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0: Saludo para José de Ingecon, que siempre le paga bien a los empleados. Son lo mejor, te vamos escuchando, me dice Nelson. Muy bien, perfecto. ¿Le paga bien en serio o es una ironía a través de la radio? Quiero saber. Con ravisaria, Fati, que ponga la mesa nomás, que ya están listas la mila con puré, repollo y rabanitos. Que se apure, que se enfría. Fati, ¿qué está esperando, papu?
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0: 21 con 10 minutos. Activo el segundo sorteo del día. Nombre, apellido, últimos tres del DNI. Y me ponen la palabra Maximiliano.
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0: Porque este fin de semana se va a estar presentando el señor Maximiliano, artista en Quality. Quien les habla va a estar aquí cumpliendo, cubriendo, estando en una más de las 100 noches populares.
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0: Y es el artista de esta semana, el Maximiliano. Maximiliano, Maximiliano. Por favor, vamos.
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0: Nombre, apellido, últimos tres, la palabra clave, Maximiliano.

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1: Novedad popular de la semana. Simón Aguirre, usted se me llevó la vida. 21 con 23 minutos en la República Argentina. Entre tiempo 0-0. La Argentina versus Benín. Digo, cualquiera hubiese pensado que Messi hubiera hecho una tracalada de goles para esta altura del partido, pero aparentemente no, che. Bueno, la gente se está anotando por las entraditas para Maximiliano Murúa el sábado en el Quality, que ahí vamos a estar, para el que no pueda ir o para la gente que desde el interior lo va a poder escuchar a través de la transmisión de Radio Popular con quien les habla y Maximiliano Arrotista, a o vivo.
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1: Y están participando también por las entraditas para el día domingo, en víspera de feriado, con el señor Daniel Guardia y Lisandro Márquez. Of course, por supuesto.
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1: Se siguen anotando, pongan sí la palabra clave, ¿no? La palabra clave es clave, porque es lo más importante, chicos. Con eso, ya están participando.

0: Hola, te estamos escuchando desde Colazo, comiendo un buen asado para mi cumple. Soy la gata. Muy bien, gata, ¿cómo le va?
1: No tengo valor.
0: No sé. Buenas noches, Kenra. Quería saber de los interurbanos. Si resolvieron algo en la asamblea, te felicito por el programa. La verdad es que no hay ninguna noticia con respecto a los interurbanos. Lo voy a chequear. Pero bueno, la actividad mañana sería normal hasta donde sabía yo. Hola, buenas noches. ¿Le podés mandar un saludito a mi amor Damián? Decirle que lo amamos, que acá estamos con nuestros hijos terminando las últimas cositas para ir a verlo mañana y pasar un hermoso día. Que tenga una hermosa noche de parte de su familia y de su gran amor, Tami. Besos. Gracias.

0: 21 con 31.
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0: En el nombre del padre, Tracuno en la popu.
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0: ¿Qué más?
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0: Bueno, a ver, con respecto al Servicio Meteorológico Nacional, se esperan tormentas fuertes mañana, tarde y noche del miércoles y algunas lluvias aisladas para la madrugada del día jueves. Pero mañana va a llover todo el día. Y el viernes se esperan algunos chaparrones con poca probabilidad. Pero por lo menos miércoles y jueves vamos a tener días frescos y lluviosos. Para que lo tengan en cuenta, ¿eh? Si hoy no lavaron ropa, mañana me parece que va a estar complicado. 21.4 la temperatura en estos momentos, humedad 68%, viento del noreste a 13 kilómetros por hora. Lindo, lindo, lindo. Saludos para la gata que cumple años desde Colazo, los chicos del Fútbol 5. Dice, ¿están escuchando la radio? ¿Están escuchando la radio en el cumpleañito, chicos? Último minuto para anotarse por las entraditas para Las Palmas, el sábado que se va a estar presentando Dani Guardia con Lisandro Márquez. Y últimos minutitos para anotarse por las entraditas para Maximiliano Murúa el día sábado en el Quality. Lo de Las Palmas es el domingo. Lo de Las Palmas es el domingo.
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0: Infiel, ¿no estás con él? No. Mira el video que me mandan de la canchita de Fútbol 5. Un matambre. Cuatro tiras de costilla, un bollo de chorizo. ¡No! ¡Ahí voy y festejamos el cumpleaños todos juntos!
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0: Hola, viejo lobo, ¿cómo andás? Yo bien, acá estoy volviendo de Rosario. Hoy cumplo los 40. ¡Dios! Me dice, no, bueno, para un poco, no me putee. Y me tocó trabajar, pasame un buen tema por mi cumple. ¡Mati! ¡Qué un buen tema, Mati! ¿Esto será un buen tema?

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0: Porque es, ¿quién es? El hijo del sábado, Gary.
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0: Infiel.
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0: con él.
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0: Ganadores y ganadoras para Las Palmas el próximo domingo con Daniel Guardia y Licha Márquez.
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0: bueno, para, porque si no voy a hacer absolutamente nada y va a quedar todo descuajeringado. Ahí voy con los ganadores, atentos que ya voy con los ganadores. En la despedida de Messi va ganando la República Argentina por 1-0 a los 56 minutos del partido.
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0: Bueno, Charly García está presente en el Monumental. No se lo quiso perder, ¿no? Las lágrimas de Scaloni mientras sonaba el himno. Chicos, estamos viviendo una noche inigualable, una noche histórica para la República Argentina. Lo vamos a recordar así, tal cual. La noche de la retirada de Messi. La noche que Messi se retiró de la selección argentina.

0: Bueno, Otamendi, tras un córner del capitán, se metió en el área, se llevó puesto pelota, se metió al arco. Y terminó saliendo otro que se retira también. Ahora sí, vamos con ganadores, que a la gente lo que le importa. Ganadores para Las Palmas, el próximo domingo, víspera de feriado, Daniel Guardia y Licha Márquez. Estefanía Baigorria, 9.48. Y Matías Monjes, 7.54. Repito, Estefanía Baigorria, 9.48. Matías Monjes, 7.54. Ganadores para Las Palmas el próximo domingo con estos dos astros.
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0: Y el ganador para Maximiliano Artista el próximo sábado en el Quality.
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0: Hay lo mismo que qué. Ganador para Maximiliano Murúa el sábado en el Quality. Lucas Portal 039. ¿Ok?
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1: Bueno, para lo que me están preguntando, las entradas del fin de semana para el baile son directamente por boletería del baile. Así que se van con el DNI en la mano.
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1: Tempranito, ¿no? Se me van tempranito al baile. Please, please.
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1: 21:57 minutos. Va ganando la República Argentina por 2-0. El segundo gol de Nico Paz. A ver, ¿se viene el tercero? ¿Se viene el tercero? No. No se vino el tercero. El segundo gol de Nico Paz. Impresionante. Con un pase de Messi, con una zurda. Les perforó el arco. La verdad, impresionante. Lindo partido, ¿eh? Se ha picado el segundo tiempo, está lindo. Creo que todos estamos esperando lo mismo, ¿no? El gol 126 con la selección argentina y que se retire. No sé. Opiniones. Opiniones que por ahí uno puede llegar a encontrar, ¿vio?

0: no escuche bien qué tengo que poner para las entradas. Tranqui, tranqui, que no es el único día que va a haber entradas para el Maxi. Claro, porque este fin de semana se presenta el Maxi.
1: La China.
0: Síguete. 21:58, chicos. Nos volveremos a encontrar mañana a partir de la hora 20. Un gusto y un placer haberlos acompañado. Tengo más regalitos mañana. Tenemos algunas cuestiones que les quiero presentar. Y este fin de semana, ya saben, transmisión con Maximiliano Artista. Claro, papá.

0: esperando a ver si hacen un gol en vivo. Pero bueno, me tengo que ir. Ya se viene Pato Bon para hacer Cuartetomanía, chicos. Se quedan con ella hasta la hora cero. Hasta aquí llegó Modo Cuarteto. Me voy, me fui. Hasta mañana a la hora 20. ¿Nos vamos con la Mona? Escucha lo que es este tema.
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0: Julio Maldonado, el bohemio. Grabando en vivo, el número 64 aquí, en San Francisco, en Bombero, con todos los gomías, de corazón a corazón. ¡Ja! Rafaela, Britman.
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0: Reviví el momento del himno cantado por Fabio Santana, excombatiente de Malvinas. La canción Patria tuvo un condimento muy especial en el último partido de Messi en la selección. El astro rosarino aguantó, pero se quebró al final. Las lágrimas de Scaloni mientras sonaba el himno en la despedida de Messi de la selección. 10. Los interminables aplausos para Messi de todo el estadio en el minuto sagrado. El mensaje de Milei a Messi. Con esfuerzo. Con esfuerzo es posible alcanzar hasta lo imposible. Dieron de alta a Mirtha Legrand. Tras una semana internada por bronquitis. Alerta por tormenta fuerte es en Córdoba. Y el centro del país, hay zonas bajo nivel naranja. Es la hora 22:07.
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pero muy buenas noches, bombonazos. Así estamos arrancando Cuarteto Manía, edición de este martes 6 de octubre. El día en que los argentinos despedimos al más grande de todos los tiempos, a Lionel Messi. El más grande de todos los tiempos en cuanto a lo deportivo, ¿no?

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la noche yo, música de la Mona Jiménez, no puedo fingirlo, Ulises, buenos, desacatado, hace banda, banda mix, con el equivocado, muy bien, música que sonaba aquí en el arranque musical, primera media hora de Cuarteto Manía, bueno, ya terminó el partido, simplemente gracias, capitán Messi le dice adiós a la Celeste Blanca, y bueno, y acabamos de compartir el último partido en la selección argentina de Lionel Messi. Decía yo, recién el más grande de todos los tiempos. Obviamente que hay mucha gente que opina diferente y es aceptado. Para mucha gente el más grande ha sido Maradona. Para muchos, no sé si más, la mitad más uno, la mitad menos uno. Pensamos que el más grande es Messi, sin polarizar. Los dos grandes jugadores realmente que son argentinos. El caso de Maradona fue argentino, el caso de Messi es argentino. Bueno, y con mucha emoción y también ¿a quién no se le plantó un lagrimón? A mí cuando se cantó el himno y sí, lagrimeamos. Y los niños, los chicos, ¿viste? ¿Cómo se emocionaron? Igual, yo viví la época de Maradona también, ¿eh? Era chica, pero vivía la época de Maradona y también era muy fuerte la presencia de Maradona cuando jugaba en la selección argentina. Era una cosa cuando jugaba Maradona en la selección, otra cosa cuando Maradona no jugaba. Creo que va a pasar algo muy parecido cuando ya no juegue Messi en la selección, después de haber pasado momentos turbulentos, ¿no? Porque viste los argentinos como somos. Sí, lo mandábamos al muere mal, porque no pateaba, porque no hacía goles para el seleccionado, ¿no? Y decía, hacía goles para los otros, para nosotros no hace. Bueno, ahora ha demostrado justamente que ama la selección y creo que eso también ha sido su gran desafío. Y creo que está mirando en este momento el cielo, en este momento que está mirando todos los fuegos artificiales y todo el homenaje que se le está haciendo en esta despedida memorable. Y yo creo que más allá de ver todos los fuegos artificiales, también está mirando al cielo por el fallecimiento de su papá, el recuerdo de sus abuelos, una persona muy familiar que creo que eso es lo que lo destaca y también lo distingue. El hecho de ser una persona, creo que ejemplar. Vida sana. Muy amante de la familia. No debe haber sido fácil también haber sido la esposa o ser la esposa de Messi, ser los hijos de Messi, o el Messi papá o el Messi esposo. Creo que no es fácil tampoco. Digo, en la época que él estaba en lo mejor de su carrera, en el esplendor de su carrera. Tiene que haber sido también complicadito. Bueno, los fuegos artificiales se puede ver ahora, el obelisco, simulando como que hay muchos fanáticos alrededor del obelisco. Todo eso se ve en los fuegos artificiales. A ver qué más podemos observar. Estamos mirando la televisión. Esto lo estoy diciendo para la gente que no está, no tiene un televisor cerca, ¿no? Y está escuchando la radio. Bueno, y ahora hay fuegos artificiales. A ver, sigue. Calculo que eso es a un gran corazón con el sol. Un gran corazón con el sol. Pregunta, ¿qué es? Y también se ríe. También están todos los sus compañeros alrededor. No sé qué broma habrán hecho. Messi se despide de la selección en una noche especial. Y yo creo que nos queda por decir gracias, ¿no? Gracias por tantas alegrías. Ay, me emociona. Qué cosa loca, ¿no? Lo que él genera. Qué cosa loca lo que Messi genera. Y eso que estoy mirándolo a través de la televisión. Y simplemente con el hecho de mencionarlo, ¿viste? Es lo que él genera. Ha generado. Y creo que no nos vamos a olvidar, ¿no?, de todo eso. En nosotros los argentinos. Gracias, Argentina.
las tres estrellas. Todo eso aparece con los fuegos artificiales desde el cielo dibujando eso. Que no se termine nunca. Messi se despide ante su gente. Que diga unas palabritas, ¿no? Estará en condiciones de decir unas palabras. El 10 se retira de la selección. Y bueno, y ahora la cara de Messi dibujada así con también. No sé si son drones, fuegos artificiales, no sé lo que será. Yo recién decía fuegos artificiales, pero posiblemente sean drones, ¿no? Mira el rostro de Messi, el perfil de Messi es a la perfección.

Igual creo que en su rostro se puede ver como cierta molestia, No sé, no con nosotros los argentinos. Calculo que tiene que ver con otras cuestiones. Entiendo que tiene. Igual no deja de sonreír, no deja de sonreír a lo Messi, no es que es la carcajada. No es que es la carcajada en persona, ¿no? No. Sonríe a lo Messi. Los cancerianos son así medios hombres, ¿no? Digo hombres cancerianos. Los hombres cancerianos, porque Messi es de cáncer, justamente. El mejor signo, obviamente. El hombre canceriano no es muy así, muy simpático, ¿viste? Apenas hace una muequita y eso quiere decir ¡uy, se rió!

uno de los goles que anotó Messi fue desde el punto de tiro penal, claro.

0: Y a Somarache, Nico Páez, como la nueva figura, o Nico Páez, es que como la nueva figura. Bueno, está la mamá de Messi también ahí, la están enfocando. Pobre pibe. La esposa, los hijos, que entró con los hijos, ¿no? A la cancha. Bueno, muy bien. 22 ya con 39 minutos, señoras, señores. Hacemos una pausa. Vamos, ya volvemos con más.
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0: Ah, bien. Bueno, 22 con 39 minutos. A ver qué dice por acá. La temperatura en Córdoba capital a esta hora, 21 grados con 4 décimas. La humedad 69%, viento del noreste a 13 kilómetros. La visibilidad es de 10 kilómetros.

0: Vamos. 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
1: Los celulares también, los celulares.
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0: Gracias, guacho.
1: Gracias, hermano. El aplauso grande para mis hermanos de Qué Locura. La unión es la fuerza, hermano.
0: Gracias, guacho.
1: Gracias. Hasta la próxima.
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0: Y ahora, autoría propia. Lo queremos. Vamos a cantar este temita para todos ustedes que sepan. Este temazo lo escribió acá el maestro. Lo escribió, lo grabó Trula en los 20 años. En los 20 años lo grabó. Lo grabó Pablito Ravazzolo. Escucharon.
1: Maestro.

0: Muchísimas gracias a todos.
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Trulala, si me preguntan por ti, pagarás la música de Trula, ese bonino, muy bien, cantando aquí en la nochecita. Qué cosas lindas, ¿qué habrá dicho Messi? No escuché nada de lo que dijo, ¿no? Obviamente, porque estoy sin sonido, pero sin sonido del televisor, pero ahora saludando a todos los hinchas. Pero cantó Soledad, habló, ¿qué habrá dicho tanto, no? Bueno, ya me enteraré, ya nos enteraremos. Patogenia, te escucho acostada como siempre cada noche. Me saludas al amor de mi vida, que lo amo y lo extraño. Juan Vera, soy Claudia de San Miguel del Monte. Te amo, Juan. Gracias.

Para Huguito, para el Lucas, para Villa, para Somos de la Prida. Soy Fabián, buenas noches. Quiero mandar un saludito para la Lili. Decirle que no sea tan tóxica. Gracias, Pato.

0: 6:07 minutos. Y con cabello largo, Messi, ¿viste? No se corta más el pelo. No se cortó, no se hizo ningún corte. Tiene el cabello. Bueno, porque se vuelve a usar el hombre con cabello largo. A ver, no tan al ras, a eso me refiero. O habrá hecho una promesa, alguna promesa. Vaya uno a saber. La verdad que no tengo idea acerca de la moda de cabello del hombre, pero puede que haya hecho alguna promesa. Yo tengo compañeros acá que se pelan porque hicieron promesa. ¿O no? Claro. Se clavan la peladita en el. Claro, se rapan, ¿no? Porque hacen promesa, ¿o no? Claro.
1: Pero aquí siempre que prueba, siempre vuelve a pedir.
0: Bueno, muy bien.

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1: Messi, desde el fondo de su corazón, soy un agradecido a Dios por ser argentino. El capitán dijo que vestir la camiseta albiceleste es lo más lindo que te puede pasar. Le juro que me gustaría venir a la selección toda la vida, enfatizó. Recordó a su papá y aseguró que no hubo nada raro en el Mundial. Dijo...

0: gol de Otamendi, que emocionó a todos los hinchas también. ¿Por qué? Porque fue su último partido en la selección. Es la hora 23, 10 minutos.
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Pato, ¿cómo estás? Te escucho desde Santiago del Estero, soy Rocío Patogenia, te escucho acostadita, como cada noche, saludame. Ah, ya lo saludé. Bueno, muy bien, el mensajito, chicos, estoy mandando los saluditos, ¿eh? No estoy tan ausente. Sí me prendí en todo lo que es la despedida de Messi, porque la verdad, claro, este momento es histórico. Pato, Dema, estoy en mi guardia, soy de Villa María, gracias, Pato, soy Rosa. Para los chicos del Fútbol 5 que perdieron contra los de Oliva. Ahí está, un saludito para los grandes amores de mi vida, mis dos hijos, Hugo y Mati.

en el dueño del patio. En este sábado en el Colono. Hola, Pato Bella, ya es viernes. No, mi amor. Para Abby, que la rompió. ¿Por qué preguntas? Un saludito para Abby, que la rompió dando clases en la facu de Derecho. Ahí está, bueno.

0: pequeña pausa y ya volvemos con otro inolvidable.
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en cada día. Bueno, muy bien, señoras, señores, 23 ya con 36 minutos. Bueno, ahí estaba viendo los cánticos de la hinchada para el Chiqui Tapia, que ahora volvió a ser el Chiqui Tapia. Ahora volvió a ser el Chiqui, ¿viste? Bueno, cada vez mía. No, lo insultaban. Pato, buenas noches, hermosa noche, fresquita. Soy Karina, la que trabaja cama adentro. Te solía escribir muchas bendiciones, mi amor. Patito, soy Verónica, quiero saludar a una persona especial para mí, que es Marcelo. Ya lo saludé, Marcelo. Pregunto, ¿por qué pusiste, por el temazo que pusiste, él o yo, jajaja? Ja, ja. Ah, por si es viernes, claro, él o yo de... versión chévere, ¿no? Con el Aldi Severio.

0: Hoy es viernes, Pato, no me engañé. Sin tu calor. Chicos, les cuento que estoy así como melancólica, ¿eh? Sí.
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0: ti. Me canso de llorar por Messi. Me canso de llorar por Messi. Buenas noches, hermosa noche. Sí, de verdad. Buenas noches, hermosa noche, fresquita. Soy Karina. Karina, está fresquita la noche. Sí, señor. Creo que viene así como un cambio en las condiciones climáticas, ¿eh?
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1: Alerta por tormentas fuertes en Córdoba y en el centro del país. El servicio... Escuchá, se nota la voz, ¿no? Perdón. El Servicio Meteorológico Nacional emitió advertencia para 7 provincias, Mendoza y San Luis, sufrirán el impacto más severo, mientras que en el centro y sur cordobés rige un aviso amarillo.
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1: Según el informe elaborado para la Dirección de Gestión y Riesgo y difundido a través del Sistema Integrado Provincial de Alertas, los fenómenos podrían afectar principalmente al sur, al sudeste, este y norte, noreste provincial de Córdoba, aunque también se esperan tormentas en el centro y las zonas serranas. Los eventos podrían estar acompañados por abundante caída de agua en cortos periodos de tiempo, ráfagas intensas, granizo mediano y actividad eléctrica. Además, podrían provocar una reducción de la visibilidad, calzadas resbaladizas y posibles anegamientos. Bueno, las advertencias incluyen avisos de nivel amarillo y naranja debido al desarrollo del fenómeno que podrían generar complicaciones en la vía pública e interrupciones en las actividades cotidianas. El nivel de alerta naranja abarca a las provincias de Mendoza y San Luis, donde se esperan tormentas de mayor severidad. Bajo este parámetro, el organismo oficial insta a la población a prepararse, ya que se prevén eventos climáticos potencialmente peligrosos para la seguridad de las personas, los bienes y medio ambiente. O sea que hay que prestar atención, chicos. El alerta amarilla se extenderá sobre el centro y sur de Córdoba, La Pampa, Río Negro, Neuquén, San Luis, San Juan y Mendoza.

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1: Señores, es ella, 23:50.

0: deja con el pronóstico. Con ella. Salí de mi casa, estaba fresco. Salí con pantalón largo, con buzo, con pilote, terminé de bermuda. Musculosa y ojota, ja, ja, ja, ja. No voy a dejar de ver, dejo de verme si
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0: Pato, va a ser más duro cuando vos te retires las noches, no van a ser las mismas. ¡Oh, chicos!

Basta, chicos, basta, basta, basta, basta. Patito hermosa, tanto tiempo. Soy la Nati, de Recreo. También aquí llorando por la despedida de Messi. Y Messi ni una lágrima. Nah, sí lloró.

Creo yo, no sé. Por lo que vi, sí. Bueno, se lo va a extrañar. Pido un temita, extrañar. Te pido un temita de Damián Córdoba, Desamor. Saludos a mis primos de Calchín, Córdoba y Luque. Abrazos ahora que copié el WhatsApp. La voy a cansar, mi bella patito. Dale, cansame, Nati.

Pero qué bueno también esto de retirarse así con tanta gloria, ¿no? Claro, una etapa muy linda de su vida, de su carrera. Joven. Re joven. Yo creo que ya me voy a retirar, chicos. ¿Los años ya me dan o no? ¿Los años me dan? No la edad, sino los años de aporte. Está bien, Milei. Mandale saludito para los panaderos de Sarmiento, para Chulito que está cortando el pan y Chichi. Mandale saludito para Chichi que está decorando factura. ¡Uy, qué rico! ¿Qué tema son, no, no, Patito? Bueno, música programada por Diego Barrios.

Bueno, aquí dice el pronóstico para mañana, miércoles, mínima 15 grados, máxima 20, para el día jueves mínima 13, más allá de la alerta que leí recién, ¿no? Para el día jueves mínima 13 grados, máxima 20 grados, para el día viernes mínima 12 grados, máxima 17 grados. Yo creo que es la primera vez que he llorado al aire. Estando al aire. Siempre hay una primera vez para todo, ¿no? Bueno, viernes mínima 12 grados, máxima 17 grados. Sábado mínima 12 grados, máxima 18 grados. Para el día domingo se estima una mínima de 15 grados, máxima 18 grados. Y para el día lunes mínima 14 grados, máxima 17 grados.

0: Hasta mañana, Dios mediante, patito. Hasta mañana, chicos, me voy. Chau, chau. A las 22 horas.
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0: Aquí por la Popu.
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0: Hasta mañana.
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0: Chau, llorona, me dice.
1: Tira.
0: Chau, chau. No sé qué será la primavera, el mes. No, ya pasó el comienzo. Será el mes de octubre. No sé.
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0: Qué sé yo, viste que uno siempre le atribuye algo. A algo.

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Buenas noches, buenos días. Buenos días, buenas noches. Bienvenidos al programa que aterriza por las noches de Córdoba, el país y el mundo.

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1: No, para, todavía no terminé de saludar. Otro protagonista fundamental, esencial, importantísimo, es el asadito. 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
1: Sigo presentando el equipo. De la curvalación al mundo, el señor Ricardo Mario Alberto.
4: Hola, Ricardo.
1: ¿Qué hace, ma? ¿Cómo anda?
4: Decime, te oyo.
1: Oye, óyeme. Un amigo le dice al otro... Y ay, dice, ¿cómo te va con el matrimonio? Se había casado hacía poquito, ¿entendés? ¿Cómo te va con el matrimonio? La verdad, no me puedo quejar. O sea, ¿te va bien? No, yo no me puedo quejar porque si me quejo, mi mujer me hace recaer.
5: Adiós.
1: Señoras y señores, vamos a jugando con las canciones. Rapidito arranque hoy. Jugando con las canciones. Hoy. Escucha, Luchito. Hoy. Y sí. Se retiró el más grande de la historia del fútbol. Se retiró el número uno de todos los tiempos. Se retiró de la selección Lionel Messi, ya lo saben, ya lo han hablado en todos lados, ya lo han dicho en todos lados, seguramente lo viste por la tele. Después vamos a analizar el discurso de Messi y todas esas cosas, pero si quiere, si no. Pero el jugando con las canciones de hoy es alusivo a que hoy Lionel Messi a la selección argentina le dijo, gracias por todo, me voy. Canciones que dicen, me voy.
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Jugando con las canciones hoy, en homenaje, en honor a el último partido de Lionel Messi en la selección. Dijo, gracias por todo, me voy. Canciones que dicen las palabras me voy. Canciones que dicen la frase me voy hoy en la noche más pulenta.

y del bohemio La Mona Jiménez, temazo, temazo de Pipino Moreno, che. Del bohemio La Mona, nos vamos a Trulala. Me voy.

Mientras tanto, si quieres ganarte el asadito, mándame la palabra asado. 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O jugar con tus canciones y mándame un pedido, un tema que diga la frase: me voy.

0: corazón. Vos sabés que... vos sabés que me están haciendo pedidos que no entran dentro de la consigna. Me dicen, ¿por qué te vas?
1: No te enojes, che.
0: No, si no me enojo, no me enojo. Pero no lo puedo poner. Porque tienen que decir, me voy. No tienen que decir, ¿por qué te vas? O se va, se fue, se me fue, se me escapó. No, no, no. Te vas, tiene que decir así.
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0: No, te vas, no, tiene que decir, me voy, eso.
2: Diablo, qué difícil.
0: Y bueno, hay que pensar un poco. Dejemos Trula, la, me voy a Trula. Escucha Cachumba, Cachumba, me voy.
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0: Me voy.
3: Chau.
0: Chau.
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0: Hola, buenas noches, Pulenta. Lean, dice, haciendo unos viajes, mortal, tu compañía, mortal.
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0: Ídolo, dice Julio. Adrián, maestro, dice, ¿sabes lo que le dijo la mamá del pulpo a su hijo antes de cruzar la calle? Escucha, Ricardo. Está pulente ese. ¿Sabes lo que le dijo la mamá al pulpo? La mamá le dijo al pulpito, hijo. Dice, estamos por cruzar la calle, así que dame la mano, dame la mano, dame la mano, dame la mano, dame la mano, dame la mano.
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0: Buenas, buenas, buenas, muy linda la radio, los escuchamos todas las noches desde Ojos en Alerta. Un abrazo grande, dice Marcos. Che, zarpada la cantidad de gente que nos escucha en guardias urbanas, patrulleros. Mucha gente que anda patrullando en distintos lugares, distintas localidades. No, no, están patrullando en muchas localidades y están escuchando la popu.
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0: Buenas noches, Locón, saludo para los chicos de Infual. Vaquita, Tildorio, Comadreja y Diego Napoli, que no paran de llorar, que se fue Messi. Dice Diego.
7: Es una gana de llorar.
0: Los chicos, lo que lloraron los chicos hoy. Por favor.
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8: Le decía un negro al barrio. El otro día vino mi mujer y me dijo, tengo dos noticias para darte, una buena y una mala. Y le digo, bueno, dale, empieza. Me dice, me voy de casa. Bueno, le dice, ¿cuál es la mala?

0: Hola Adrián, dice una mujer puede ganar el asado también, ¿no? Dice participo por el asado. Ayer ganó una mujer.
1: Ay, ¿qué pasó?
0: Chicos, dejen de hacer planteo de género, en serio, le digo.
1: ¿Qué?
0: Claro, dejen de hacer planteo de género. El día que gana un guaso empieza, ¿y qué no gana nunca una mujer? El día que gana una mujer empieza, ¿qué nunca va a ganar? No, hombre, dejen de echarlo huevo. Ayer ganó una chica que se llama Karina.
2: ¡Aguante!
0: Se me escapó palabra, perdón. Se me escapó palabra, Luchito.
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4: Hola Karina, buen día.
0: Hola Karina, hoy debe estar Karina ahí todavía con el asadito de Don Feliciano. Hola Pulenta, saludo para los chicos de transporte del interior que estamos viajando, dice Omar. Canciones que dicen me voy, canciones que dicen me voy. Buenas noches. ¿Puede ser el tema de la conga? Tengo que colgar, dice muy buena la radio. El Jonas de Tanti.
5: Dale, ponelo.
0: Dice me voy, la verdad que no tengo muy presente la letra, ¿eh?
6: ¡Vamos, la conga!
7: No, papi, ¿eh?

0: No, no dice me voy. No dice me voy.
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0: Che, che, che. No, no, no, no.
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0: Dice te voy, olvidado, pero dice, no dice me voy. Fuera. Fuera. Fuera.
2: Pero no.
0: Fuera.

0: canciones que dicen me voy. Pero lo que me piden acá, che, esta no es de cuarteto. Una de folclore. Perfume de carnaval. Me voy solo con mi suerte.
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0: Que no tomemos un vino.

Hola Adrián, mandale saludos a Gonzalo, que se le mezclaron las lágrimas del domingo con las de Messi. Dedícale de paso, ¿por qué te vas? Dice, aguante el campeón. ¿Cuál? ¿Cuál? Fantasmas amarillos. ¿Cómo? Futuro campeón, Lucho. Primero salgan campeón. Lucho es instituto. Este.

0: Dejá la cornetita, Luchito. Canciones que dicen el bohemio de la mona, ya lo pasamos. Saludo para la guardia de Prosegur en el búnker, participo por el asado, dice César. Che, acá me pidieron Rombay, me voy, Agustín. Claro. No me acordaba de este.
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Y acá me está pidiendo Agustín Bersuit, Me Voy. Canciones que dicen me voy, que es la frase que dijo Messi en la selección. Me voy. Gracias por todo. Me voy, me voy.

0: Adrián, estamos con Nachín, mi nene, escuchando. Queremos participar por el asadito, se viene mi cumple, me lo quiero ganar, dice Joana. Beso para vos y para Nachín.
1: 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Y soy un agradecido a Dios por el que eres argentino. Orgulloso de ser argentino y de haber cumplido el sueño con todos ustedes.

0: ¿Me puedo poner exigente? No me gustó tanto la parte de donde tuvo que explicar que no fuimos para atrás en la final, que no había cosas raras. Me parece que no era necesario que lo tuviera que decir él. Si él sintió la necesidad de decirlo, obviamente, es Messi, es el mejor del mundo. Si es más, si quería decir, che, me dijeron que vayamos para atrás, también lo podía decir. Porque es Messi, puede decir lo que quiera. A mí hubo dos cositas que no me gustaron de su discurso de despedida. Una, cuando tuvo que aclarar eso, como saliendo a defender a toda la AFA, diciendo, che, muchachos, paren, no hablen boludeces, acá nosotros no fuimos para atrás, estábamos muy cansados, eso. Y lo otro que no me gustó mucho fue cuando dijo, bueno, ahora vienen tiempos difíciles, esto, no va a ser siempre así. Me parece que no hacía falta. Me parece que... Sí. Lo dijo en relación a los grupos, pero... Es como, che, ahora que me voy yo, se van a acabar. Sonó eso y me parece que no era necesario. Al contrario, decir, che, dejo toda mi confianza, toda mi fe en estos muchachos, cuenten conmigo para lo que haga falta. No sé, pero son dos cositas mínimas que no me gustaron. Pero vuelvo a repetir, es Messi y puede decir lo que quiera. LBC, me voy, y con esto cerramos el Jugando con las Canciones del día de hoy.
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0: Adrián, soy Walter de Argüello. Escucha, escucha. Vení, Ricardo. Contalo vos, el chiste que mandó Walter. Vení el 100 pies, el hijito 100 pies, corriendo a los gritos. Dice, papá, papá, abrí la puerta que me come un pollo. Papá, papá, abrime la puerta. Pará, pará, hijo, me estoy poniendo las ojotas.
1: ¿Sabes lo que le dijo el 100 pies a la 100 pieza?
2: ¿Quién le dijo, friki?
1: Ponete en 400.
0: ¡No!

0: Ayelen participa, dice, me gustaría regalársela a mi madre a la camiseta. Te estoy escuchando con mi novio desde la cama tomando un helado. ¿Me pasa algo de Ulises? No seas envidioso, no mires con envidia, Luchito. Está con el novio, la Aye, en la cama.
1: Ay, mi amor.
0: Adrián, te escucho todas las noches trabajando, haciendo sándwiches de miga. Pásame el tema de Gilda, no es mi despedida, dice Analia. ¿Ves? Analia está todas las noches ahí con el... Analia está todas las noches con el sándwich de miga ahí. ¿Viste? Pasando con la maquinita de corta fiambre, poniendo la fetita. Y acá el otro está con el novio en la cama. Así, ven, vamos a tomar un heladito, mi amor. ¿El helado es antes o después de después del programa?
2: Sí, mi amor, me encanta.
0: Tranquilo, tranquilo.
3: Que chupen la bomba.
0: Chicos, chicos, chicos. No están tomando mate, están tomando helado. Hola, también no me gustó el efecto de luces mientras hablaba Messi, dice Adolfo. Mándale saludos a Marcos, alias el Peter de Barrio Obrero, dice que no tiene, que nos tiene abandonados. Dice Joana. Ulises, sí, pobre, también le tocó un momento horrible para actuar. Y claro, porque es en el momento que Messi sale a saludar al público y va por las tribunas todo, y toda la gente, mirá, lo tengo cerca Messi, todo. En ese momento estaba cantando Ulises. Tiene un embole eso. Y bueno, alguien tenía que cantar en ese momento, si no se hace un bache ahí. Muy bueno el programa como siempre, Adrián, mandale saludos para Claudio y Chucho de parte de Alan. De alta gracia, presente como siempre, ponele fiesta para dos de Jiménez, decirle a Chucho que no tome tanto vino. Me voy, siento que ya no va más. No me vengas a... Muy lindo el programa, amigo, estamos escuchando desde Ojo de Agua, Santiago del Estero y participo por el asado. Bien ahí, chango, saludos para la gente de Ojo de Agua, Santiago del Estero. ¿Qué le dijo un pato a otro pato? Estamos empatados, dice César. Me encanta, hoy podemos hacer una noche de chistes pavo, ¿no? Tranquilamente podemos hacer una ronda de chistes pavo.
4: ¿Sabes qué le dijo el pollo gallego al pato gallego?
1: ¿Qué le dijo, friki?
0: No, ándate, friki, ándate, en serio. Ya arrancaste más recién.
4: ¿Qué le dijo el pollo gallego al pato gallego?
1: ¿Qué le dijo?
4: Lo que tú haces con la pata, yo lo hago con la polla.
0: ¡No! Señoras y señores, yo todavía estoy en el Uber y me quedé sin freno, dice Nahuel. No lo digas fuerte. Nadie te va a querer tomar. Hola, loco, dice, acá estamos en la guardia local de Valle Hermoso, como todas las noches, son nuestra compañía. Queremos darle la bienvenida al nuevo compañero Carlos. Saludo a Rearte, que le dicen alfajor de maicena porque se le ve el coco. Qué fiero, che, qué fiero cuando se te empieza a ver el coco, ¿no? Oh. Hola, Adrián Genio, Bruno de Villa María, me encanta la onda que tenés. Pásate un tema de cachumba, las maletas. Acá me manda Aye la foto. Ellos están escuchando por YouTube, en el YouTube de Popu, y están con los heladitos en la mano ahí. Menos mal que no hicieron selfie, pues no me quiero imaginar cómo están. Se ven los palitos de helado ahí.
4: Mira, tiene el palito duro.
0: Claro, son los palitos de... Claro, el palito helado, claro. El palito es duro, porque si no se desarma. Se cae el helado, claro. Muy bueno el programa, te escucho del camión yendo a Buenos Aires. Anoche te escuché volviendo, dice, de Buenos Aires. Soy Alejandro de Transporte Bull. Quiero la de Boca, soy Bren, la bosterita de Villa Allende. Saludos a mi marido Jorge Monzoni. Muerto. Tengo el sorteo, chicos, 036. ¿Querés ganarte un asado para 6 personas? Mándame ya mismo la palabra asado, asado, nombre completo. Últimas 3 del documento. No, chicos. Hay mensajes que no puedo leer. No, dice, el helado va después para enfriar, dice Emiliano. Bueno, chicos, bueno. Qué envidiosos que son. Está la parejita en la cama, escuchando con la compu y con el... Están tomando un heladito ahí.
3: Que chupen la bombilla, tranquilo.
0: Chicos. dice, si el 100 pies tiene 100 pies, el piojo tiene 3,1416 ojos. ¡Oh! ¡Qué chiste matemático, tanque! ¡Qué chiste matemático! ¿Sabes qué? Dame una tandita cortita, cortita, y ya venimos porque tengo... Mira, no sabes todo lo que tengo.
5: ¡Pausa! ¡Oh!
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0: 0:47 de la mañana.
1: Hay pasito, hay pasito.
0: ¿Querés ganarte la camiseta de Boca o la camiseta de Instituto para este fin de semana? Mándame ya mismo la palabra camiseta. Camiseta, nombre completo, últimas tres del documento. ¿Querés ganarte el asadito para seis personas? Mándame la palabra parrilla. Vamos con la segunda palabra clave acá, Parrilla, nombre completo, últimas tres del documento, al 351-519-9915. Parrilla, nombre completo, últimas tres del documento, al 351-519-9915. Y a partir de este momento, me gusta mucho esto. Me gusta mucho esto. Momento rata.

0: de dos patas, momento rata, para mandar al frente a ese amigo, a ese compañero de laburo, a ese familiar, a esa pareja, rata, rata.
1: Deja, vayan yendo, yo me vuelvo a pata.
2: Dale, subí, miseria.
0: Momento rata.
3: Esta cumbia es para todos los que no meten la mano al bolsillo.
0: Los que...
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0: Los que viven diciendo... paga vos, ahí te transfiero.
4: No, pero si yo tomo agua nomás.
0: Les tenés que mandar 45 WhatsApp para hacerles acordar después.
5: Si lo invitan a un asado.
0: Viste que te da vergüenza. Porque, como decía... como decía... alguien a quien aprecio un montón. Me decía, el caradura te supera. El caradura te supera. Entonces vos le tenés que reclamar algo que él te debe. Pero te da vergüenza a vos. Entonces, viste, le tenés que poner una excusa. Che, si podés, mándame el comprobante del depósito porque no lo encuentro a tu depósito. En vez de decir, che, págame, pedazo de rata. Vos tenés que buscar excusa, tenés que buscar la forma de decírselo suave para que no se ofenda. Fuiste a cenar. Dice, ¿cuánto es cada uno? Y 30 lucas cada uno. Pone vos, ahí te transfiero. Tenés que estar toda la semana diciendo, hermano, depositame 30 lucas.
6: ¡Es muy rata!
0: Te escucho acá desde casa tomando mates con mi esposa, que la quiero hacer hincha de la gloria, me dice acá Daniel. Momento rata. Adrián. Rata. Gladys. Dice, rata. Los que compran ropa de... dice, las que compran. Se ve que tiene alguna vecina o algo que le tiene bronca. Las que compran ropa de marca en las ferias esas de economía circular... y después se andan haciendo las carteludas.
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0: Ay, dice, estos zapatos Garcami son... ay, oh, no, yo de que compro esto no compro nunca más otra marca. Dice, están usadas o los compro. Pero, este tiene el loguito ahí, tiene... qué guacho eso. No perdonan una, ¿eh? ¡No perdonan una!
3: Esta cumbia...
0: qué buen programa, loco. Voy por la camiseta de la gloria, dice Isaac.
3: Cuando hace frío.
0: Ese asadito viene para mi casa, dice yo, para festejar mi cumpleaños. Yo tenía un compañero de trabajo. Nah. Emiliano. Yo tenía un compañero de trabajo que se compraba una gaseosa. Se tomaba la mitad y después le echaba agua. E iba y le reclamaba que no tenía gas.
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0: Adrián, momento rata, mi hermana. Va, dice, a la hamburguesería, la famosa, ¿viste? La, ¿no es eso? Se pide una hamburguesa. Se morfa casi la mitad. Y después va y le dice, che, el pan de abajo está frío. Y le dan una nueva. Entonces se come una hamburguesa y media. Con la misma plata. Pasa que es muy común en esas hamburgueserías, no sé por qué, porque debe ser por las líneas de montaje o no sé qué, que a veces el pan de abajo está frío, el de arriba está calentito, el del medio está calentito y el de abajo está frío. Entonces cuando vos le reclamas, que me ha pasado a mí, pegas el mordisco, dices, che, está helado el pan de abajo. Le decís, discúlpame, el pan de abajo está frío, te dan una nueva. El tema es que la piba esta se come la mitad de la hamburguesa y me va a decir, che, que estaba frío el pan. Dice, es que mordisco grande que le has dado.
5: Si le dicen vamos al baile, a él no le gusta salir. Si vos...
0: le mando un saludo a mi novio Ronald. Quiero que sepa que lo amo con mi vida entera. Que falta poquito para que estemos juntos, dice Sasha.
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0: Momento rata.
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0: Laurita. Laurita. Momento rata. Adrián. Rata. Los tipos que la primera vez que salen con vos te llevan en taxi. No. Pará, no te enojes, Lucho, pará. Espera que Luchito saltó antes de tiempo. Dice Laura. No, dice Lucho. Violenta mi voluntad la persona quejosa que expresa semejante cosa. No, no dijiste, yo sé, pero bueno, déjame que te va a quedar bien.
6: ¡Aguanté!
0: Dice Laura. Lo que pasa es que lo escribí de una forma que no lo puedo leer acá. Dice, momento rata para los tipos que la primera vez que salís te llevan en taxi, te traen en taxi. Pero que después que te cubo, te acompañan a tomar el bondi. Son ratas, tienes razón. No, mi vida, dice, te voy a buscar en taxi, te llevo en taxi. Después que un par de veces tuvieron intimidad, dice, vos vení si querés, si no, ¿dónde nos encontramos?
8: ¿Qué maestro, loco?
0: Ocha, hagamos una cosa. Si vos te tomas el 65, te dejas ahí cerca de la esquina, nos juntamos en el barcito que está ahí en la parada del bondi. Ya el negro no quiere ni moverse. No quiere gastar, viste, no te... Nada de te transfiero para que te tome un Uber, nada, se acabó el caballero, ya está, ya después qué cosa, no, tremendo. Manda tu momento rata, 351-519-9915. Si es de comida, dice Emiliano, trabajaba en una cocina. Un cliente mandó que una burger tenía un pelo rubio. En la cocina tenía que poner reflector de los oscuros que éramos todos, dice. El que hacía la burger era pelado, dice. Nah, dice, se quería llevar una burger de arriba, dice, deja. Ya había un pelo rubio acá en la hamburguesa, dice, ni no hay un solo rubio en la cocina, dice. Se escuchó lo que dijo Lucho, ¿eh? Dijo chinchuda, creo que dijo. Chinchuda dijiste, ¿no? Sí, chinchuda dijo. Chinchuda dijo. Dice, mi señora rata dice que ya quedan pocas cuotas para terminar el televisor, pero es para hacerse las uñas y el pelo. Dice, si el tele ya lo pagó hace rato. Dame para la cuota del tele. Dice, pero si eran 12 cuotas. Dice, hace 62 meses que lo estamos pagando. Rata, mi amigo, que me pidió que le devuelva 800 pesos del Uber cancelado. Mi amigo, el Tucu, dice Daniel.
9: Es muy rata.
0: Deja con el caradura de mi vecino. Cada vez que jugábamos al fútbol, hacíamos la polla para el asado. Y el dinosaurio decía, compremos que yo tengo leña en casa. Dice, hasta el día de hoy dice que se pague el escabio y la picada para los del laburo. Lo sacamos cagando mal de frente, el cara dura ese, dice.
10: Yo tomo agua nomás.
11: Bueno, compra siempre hace lo mismo, vos.
0: Adrián, para el momento rata. Lo que pasó es en el homenaje a Messi, dice, con la propaganda de los drones. Deja, dice, en ese momento no daba, dice Leo. Y bueno, sí, fue raro eso. Fue raro. Viste, dice, y ahora el show de drones. ¿Viste? Se prende la luz y apareció el logo de un auspiciante. Y no conforme con que apareció el logo, se formó el nombre de la empresa y después empezó el homenaje. Todo con los drones, ¿no? Claro, auspiciaba.
12: Rata de dos patas.
0: Tiene que juntar para la fianza el chingui.
12: Mete la mano al bolsillo.
0: Hola, Pulentón, como siempre, gran programón. Les mando un abrazo y bendiciones para todos. Participo por el sorteo, dice Marcelito. Tengo la parrilla de el asadito. Mándame la palabra parrilla, nombre completo, últimas tres del documento. Y la camiseta de instituto o de Boca. Mándame la palabra partidazo, así, partidazo, porque se viene el partidazo, ¿eh? Mándame la palabra partidazo al 351-519-9915. ¿Te gusta el partidazo?
8: Sí, Luchito? Mi amor, me encanta.
0: ¿Viste? Sí, claro, es lindo ver un partido de fútbol.

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0: Hola, Adrián, soy Ezequiel, el policía, que me manda un saludo. Friki, por favor, me quedan 6 horitas ya. Que se cuente un chiste. Dice, me manda una foto. ¿Acá dónde estás, amigo?
1: Está tétrico el lugar ese, pa.
2: Atento móvil.
0: ¿Dónde es eso?
3: Me estoy esforzando.
0: Yo no me animo. Yo no me animo a estar solo en un lugar así. A ver, cuéntenme los guardias y los policías que están ahí patrullando, dando vueltas. ¿Qué? ¿Cuál fue el lugar más tétrico que te tocó, cuida? Tengo un amigo. Uno se imaginaría que te van a decir el cementerio, pero no, yo tengo. Tengo amigos que son guardias de seguridad o gente que ha laburado o que han sido policía. Y me contaban, por ejemplo, que hay, ponele, hay determinados lugares en el medio del campo. Ponele un galpón de perteneciente a una empresa agrícola, qué sé yo. Galpón gigante, donde estás vos solo. Y un ruiderío, una cosa, claro, vos solito ahí. Y tenés que cuidar, tenés que hacer rondín, tenés que. Y no hay nada, y no hay nadie. Y eso no quiere decir que esté embrujado, que esté, pero por ahí, viste, está haciéndolo bien y se escucha crank, viste, un ruido. Y capaz que hubo un vientito y alguien le dejó una ventana mal cerrada, pero se escucha con un. ¿Viste? Bueno, eso. Cuéntenme, me interesa. Mira, estoy haciendo una adicional, diciendo una planta potabilizadora camino a Villa Poz, en el medio de la nada. Claro, sí te decía. Me mandó la foto ahí del lugar donde está. No hay nada alrededor, nada. Cuéntenme los guardias de seguridad, los policías, toda la gente que le. Los serenos.
1: Sereno estoy.
0: Friki. Si vas a hacer una intervención, que sea gracioso, no digas esa estupidez, ¿puede ser?
1: Sereno estoy. Na, na, na, na, na, na, na, na, na.
0: ¿Te podés ir, por favor? No, y vos le hacés la segunda, también, Lucho, deja. No, Lucho, no puede ser.

0: dos, o dirá algunos si lo ponen una vez al mes. Viste que a veces hay gente que pasa mucho. Basta, no me hagan hablar.
1: Que cante otra.
0: No, no, no, que se retire, que se retire. Que se retire, déjalo, cante friki, dice, déjalo que cambie las letras de las canciones. No, chicos, no puedo dejarlo que cambie las letras de las canciones. Adrián dice, deja pulenta, soy guardia de un colegio secundario. ¿Cuándo tenés que ir al baño adentro? ¿Sentís ruido cómo se mueven los bancos? Papá, me dice Agustín. Si quieren que Friki cuente un cuentito, mándenme la palabra payasito.

0: Payasito. Payasito, tienen que entrar. ¿Qué hora es? Ah, falta un montón.
1: Veo que me está volviendo friki, friki,
0: friki, friki,
1: friki, friki.
0: Oye, chiquita, friki, bueno.
1: Friki. Veo que me está volviendo friki, friki, friki, friki, friki.
0: Vos dejá de hacerle la segunda. Lo estoy sacando de acá porque ya se me está ahí al borde, al borde.
2: Hola, minero. Sí, sí, sí, es como vos decís. Una vuelta me tocó en un conocido hipermercado. Tomo los precintos, tenemos un libro de acta, ¿no es cierto? Y bueno, yo estaba la noche y me correspondía a mí controlar los precintos del cierre.
0: Sí.
2: De los chicos de la tarde que se iban a las 23 horas. Y cuando estaba controlando las puertas,
0: sí,
2: ¿no es cierto? Interior del hipermercado. Esa noche estaba lloviendo y estaba todo cerrado, todo alarmado.
0: Bien.
2: O sea que cualquier puerta que se quisiera abrir iba a sonar
0: la alarma. Iba a sonar la alarma, claro.
2: Voy caminando para controlar una puerta de emergencia, que se le controla el número de precinto a todas las puertas de emergencia. Y en el piso había huellas de barro.
0: No.
2: Huellas, ¿no es cierto? De zapatillas que...
0: Ay, me dio miedo.
2: Como si la persona hubiese entrado de adentro.
0: Sí.
2: ¿No es cierto? A la superficie del hipermercado.
0: Mira.
2: Y nada que ver, porque estaba todo cerrado. Andando, y yo fui, tomé el precinto, y bueno. Cuando llegué al
0: portón del
2: depósito, agarro, tomo el precinto de ese depósito, que el portón de ese depósito daba la recepción. Y me golpean de tal forma,
0: no,
2: hermano, el
0: no,
2: cordón,
0: chao, chao,
2: que
0: chao.
2: Los huevos se me convirtieron en ovario.
0: No,
2: no. No sabe, caso que tenés.
0: No.
2: Ay, nada mal. Modulé a mi compañero que estaba afuera, porque éramos dos guardias, uno afuera, otro adentro. Y fuimos a ver las cámaras. Y cuando vimos las cámaras...
0: ¿Qué había en las cámaras?
2: Se ve cuando se mueve la cortina, ¿viste?
0: Sí.
2: La cortina que tienen los portones para... Pero evite que se entre la mosca,
0: sí, sí, sí,
2: cualquier
0: sí,
2: insecto, los depósitos, pero no se ve absolutamente nada.
0: Ah, se movía
2: no,
0: la cortina
2: no
0: sola.
2: Cosas que se pasa la noche, hermano. Igual que ver sombras,
0: no,
2: ¿me entendés? Está... O
3: zombie.
2: O ver luces del cielo, no sabes.
0: Mira
2: no
0: vos, idea. Che.
2: Ya te digo, porque hace muchos años que trabajo de noche y ya estoy acostumbrado, minero, ya.
0: A mi abuela le tuvo una experiencia paranormal. Sí. Lo operaron de la cadera. Y te reí. Tuvo como 3-4 días en cama, pero ahora se para normal. ¡Friki!
4: Hola, Adrián, buenas noches. Acá te estamos escuchando desde Barrio Norte con mi compañero Oscar. Mira, lo más inexplicable que nos ha pasado en mucho tiempo es que tenemos un compañero sereno que lo manda en cara al mismo policía. Eso es todo lo más inexplicable. En vez del policía, mandarlo al sereno, no, el sereno lo manda al policía.
0: Yo soy repositor de una verdulería mayorista, turno noche. Hay veces que se me baja solo el volumen de la radio. Se caen cosas, dice, abren, se cierran las puertas, dice Fabio. Héctor dice, trabajé 4 años como guardia de seguridad en el hospital privado de Rafael Núñez, en el sector de terapia. Siempre alguien fallecía, dice, en pocas horas aparece una figura de negro con un sombrero y unas flores. Deja, dice, al rato el paciente fallecía. No, ¿en serio me decís eso? Me está corriendo un frío por el cuerpo. No, ya está, chicos, ya está. Yo no fui sereno, pero una vez me dejaron cuidando el cajón de mi suegra. Dice. Mientras todos fueron a ver porque se había armado el lío en la sala de al lado, yo le dije, ¿por qué me dejan cuidando ahora? Y dice, no, que le gustaba tanto el puterío, capaz que se le levante. ¡No, che!

0: No, bueno, chicos, no, acá me están contando cosas que son estremecedoras. Ya está, no las voy a leer porque hay un montón de gente que a esta hora, en este momento, están haciendo guardia en lugares así. Me dicen, no, muchachos, no, hablemos de eso. Tengo un cagazo bárbaro. Ya, basta, basta, Luchito, saca eso.
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0: No, me dice, no sabe las guardias que pasan en la cantera de Domesni. Él dice, un cagazo, soy Diego, te escucho siempre. Me estoy yendo a dormir y vengo escuchando la radio. Y soy policía, a mí me tocó cubrir un sábado por la tarde el Colegio Granadero Márquez, detrás del barrio San Javier. Quien lo conoce al colegio no me va a dejar mentir. Ese colegio, cuando queda vacío, deambula un nene y mueve los bancos, dice, abre la puerta. Nadie quiere hacer la guardia ahí, nadie termina la guardia ahí.
1: Ves algo y tu tensión se va a parar. 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
0: Arian dice, 3 de la mañana, en medio de la nada, empiezan a ladrar los perros, de la nada. Dice, te pone la piel de gallina y no hay nada acá.

0: Hola, Adrián, soy DJ. Dice, estoy patrullando por zona San Jorge. Ahora se ve cada cosa acá, imagínate.
1: Sí, el guardia del cementerio. Escuchó el ruido raro entre una tumba. Y en un momento se asoma y había una pareja que se estaba... No, no, no.

0: cuarteto.
1: Sácale los efectos a Adrián, que ya está temblando, dice Cristian. Adrián dice... Dejen de contar eso, que estoy solo en la casa y ya acá. Bueno, basta, listo, listo, se terminó. ¿Quieren que Friki cuente un cuentito al final del programa? Mándame la palabra. ¿Qué te dije? ¿Payasito era? Payasito, payasito. Tienen que entrar, escúchame bien, 500 mensajes con la palabra payasito y Friki va a contar un cuento. Si no, si no hay 500, no hay cuentito. Si no hay 500, no hay cuentos. Si no hay 500, no hay cuentos. Si no hay 500 mensajes, no, si no hay 500...
2: ¿Te puedo contar?
1: No, no, tienen que entrar 500 mensajes, si no, no.
2: Pero
1: nada.
2: Una serpiente. Se acerca al gurú de la serpiente.
1: No, esa estupidez va a contar.
2: La serpiente se acerca al gurú de las serpientes, al sabio de las serpientes. Existe un sabio de las serpientes, ¿sabías vos? Existe. Estaba el sabio de la serpiente y se acerca a la serpiente y le dice: oh, gran sabio de las serpientes, ¿te puedo hacer una pregunta? Sí, dice, ¿qué querés saber? Dice la coral. Dice, ¿tiene rayitas verticales o horizontales? No, dice, horizontales. Ah. La yarara, dice, ¿tiene rayitas verticales? No, dice, la yarara tiene así como camuflado. Ah, y si la cobra tiene rayita vertical. No, la cobra dice tiene así todo como camuflado y tiene el cascabel. ¿Otra vez me clavé una manguera? No, no, no.

vamos a otra cosa. Vamos a otra cosa más agradable. Pasemos por alto las historias de misterio y todas esas cosas. Y vamos a... Te lo cuento.

0: lo cuento. Chicos, ¿me sabrán, se darán cuenta que me están mandando chistes que no lo puede hacer ni friki acá, ¿no? Qué gracioso, ¿en qué se parece un...? Bueno, te lo cuento. Soy Ricardo.
1: Hola, Ricardo. Hola, Ricardo.
0: Hola, hola. Soy Ricardo y esto que me ocurrió en un telo es algo gracioso pero común. Yo estaba muerto con la inalcanzable de mi barrio. Todos mis amigos querían tener algo con ella. Pero no sé por qué extraño motivo del destino me terminó dando bola a mí. ¿Será que una noche nos encontramos en otro lado, en otro ámbito? Ella era amiga de una chica que fue a un cumple y yo era invitado a ese cumple porque era de un compañero mío de la facultad. Claro, vos te ves todos los días en el barrio, pero un día te encontrás en otro contexto donde no está toda la gente del barrio. Dice, nos vimos, ya nos conocíamos del barrio, pero delante de nuestros amigos y vecinos, nunca nada. En ese cumple había sushi, gaseosas, champán, vinos. Era muy top. Había brusquetas de salmón. ¡Oh, güey! Y ahí, donde no teníamos vecinos chichas a la vista, nos pudimos soltar un poco más. Rizaba, chiste viene, charla va, terminamos besándonos. Luego los besos fueron más intensos y bueno, decidimos borrarnos a un telo. Te lo cuento. Sí. Te lo cuento.
2: Te lo cuento.
0: Cuando estábamos a punto de concretar, ella me dijo, discúlpame un segundito. Y se metió al baño. Y no salía. Y no salía. Y no salía. Y no salía. Y yo le golpeé la puerta. Le digo, ¿te sentís bien? Y ella me dijo, por favor, ándate al auto. Le digo, ¿pero te sentís bien? Por favor, ándate al auto, no me hagas preguntas. Resultado final. Ella había comido mucho sushi y le cayó mal.
3: La puta madre.
0: Bueno, bueno, bueno. Había entrado al baño con una emergencia, con una urgencia. Y le daba vergüenza porque al parecer había mucho baranda. Entonces, claro, se quedó adentro del baño y cuando él le preguntó si se sentía bien, la chica, un ataque de vergüenza, dice, ándate al auto, por favor, ándate al auto. No te acerques acá.
4: ¿Cómo destapar el inodoro a gente?
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0: Dice, yo como caballero que era, me fui al auto, le esperé. Se demoró un rato. Entró al auto y me pidió disculpas, me dice, me muero de vergüenza. Llévame a casa, por favor, dice, ahí terminó todo. ¡Basta! Bueno, dice, con el tiempo tuve revancha. Y la revancha estuvo espectacular. Pero eso es otra historia. Esa noche en el telo, el guaso fue con la inalcanzable. Y la chica dijo, dame un segundito. Dame un segundito. Entró al baño. Y no venía más, no salía más, no salía más. Y el chico dice, se sintió mal, se habrá desmayado.
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0: Hola, Pulenta. No sé si esto entra en un momento fantasma o en un... Te lo cuento. No sé. Yo creo que entra en un te lo cuento. El sábado salimos a cenar con mi señora y de ahí nos fuimos al baile. Mira, esto es lo que tiene lindo, que esta historia ocurre dentro del matrimonio. Porque todas las historias de telo son de trampa, ¿viste? El sábado salimos a cenar con mi señora. Dicen desde San Luis acá. De ahí nos fuimos al baile. Tomamos unos fernes. Y de ahí se me dio por pasar por el telo. Las únicas habitaciones que quedaban eran las más caras. Y bueno, ya estábamos ahí. Creo que demoró más en llenarse el jacuzzi que lo que demoré yo en consumar el hecho. Cuestión dice que cuando me levanté al mediodía para el almuerzo no tenía ni una moneda. Tuve que salir a comprar un pollo con frita, dice, con la tarjeta. ¡Qué miseria!
1: No te lo ocurrió.
0: Ahora soy camionero. Hacer la ruta del norte de noche, mamá, eso sí que se te frunce, ¿eh? No solo no hay señal, te pega cada julepe. A mí me ha pasado en rutas. Yo he visto cosas raras en ruta. Y una vez, una de las cosas más raras la vi de día. Y lo he comentado con camioneros, lo he comentado con viajantes. Y me dicen, es muy frecuente ver eso.

0: sumale 3 y te da 69. Basta.
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2: Una vez me pasó viniendo de Buenos Aires a Córdoba por la autopista. O sea, no te estoy hablando de un caminito rural en el medio de la nada. De día, en la autopista, yo venía manejando el auto. De repente veo a mi derecha, a lo lejos, como en contramano, digamos, por un camino del costado que había, que era todo de tierra, digamos, como un camino rural. No era una colectora, era como un camino que bordea un campo, todo de tierra. Y se veía como muy lejos, algo que en una primera sensación me dio como que venía alguien a caballo, de lejos, se veía como una sombra negra. De día, te repito, Luchito, de día. No, esto no pasó de noche, no, nada extraño, no hubo este ruido raro, nada. Yo venía manejando y de repente veo algo como muy lejos, que venía como un hombre a caballo. Y de repente, como una velocidad, como si fuera una moto, se acercó así casi hasta el lado donde estaba yo y dobló como para el lado de la autopista y desapareció. Digo, ¿qué hay? ¿Un puente por debajo? ¿Hay algo? No. Y no. Ahora, yo digo, será una ilusión óptica, vengo manejando hace muchas horas, qué sé yo. Le digo a la persona que venía al lado mío, le digo, ¿vos viste eso? Sí, me dice, eso que me apareció acá, sí. Y paramos y no había nada. Y esto lo comenté con gente que anda mucho en la ruta, y me dice, es común eso. ¿Y qué? No sé. No sé, pero es común. Hola, Polenta. Acá estoy desde Cambrils, España. Saludos a mi hija Eleonora Vaca, que se va a estudiar. Acá son las 6:40. Mándate un temita de Ulises, dice Eduardo. Ese era el caballo que no galopa, claro.

0: ¿Querés que Friki cuente un cuentito o me tenés que mandar la palabra payasito? Tienen que entrar de acá, son y 38. ¿Te quedan 10 minutos? Tienen que entrar 500 mensajes con la palabra payasito. No hace falta que pongas tu nombre, nada. Payasito. Tengo para regalarte el asado para 6 personas. ¿Querés ganártelo? Te tiro la tercera palabra clave con este. Acá me planto, Tercera palabra clave para el asado, mándame la palabra bolsón, porque es un bolsón de asado. Bolsón, nombre completo, últimas 3 del documento al 351-519-9915. Y si querés ganarte la camiseta de F14 Indumentaria, que puede ser la de Boca o la de Instituto, que van a jugar acá, mándame la palabra clave. ¿Qué podemos poner? ¿Pasión, te parece? Y pero si es hincha de Boca el que va a participar.
1: Instituto Campeón y
0: poco. No, Instituto Campeón no le puedo poner. Primero porque no es campeón todavía. Segundo, porque si el que participa es hincha de Boca, no me va a poner Instituto Campeón.
1: Boca, mujer.
0: Partidazo, ya lo dije. Ya dije partidazo. F14, listo. La letra F, el número 14. Mándame F14, nombre completo, últimas 3 del documento al 351-519-9915. Y ya que estamos con Horacio Guarani, haceme una gauchada, Luchito.

0: lo más inusual que me pasó estando de guardia. Estar con 10 minas choferes de una conocida línea de Córdoba que se cambiaban enfrente mío. ¡Mamá!
1: ¡Chiquita del papi!
0: Bueno, a mí me pasó eso en el teatro. Vos tenés que decir, piensa en algo feo, piensa en algo feo, piensa en algo feo.
2: Sí, mi amor.
0: No, no, tenés que...

Hola, Pulentas Enzo, me pasarías porfa el tema quinto cuartel para la gaucha Adamansa, la radio. Gracias, Enzo. Excelente la radio. Adrián, participo por F14, dice Jorge.

0: Muchísimas gracias, ¿eh? Muchísimas gracias. ¿Saben que estamos grabando un disco en vivo? Por eso cantan así, porque van a participar ustedes también. Esta es una noche muy especial. Primero que nada, quiero agradecer al cielo, porque por primera vez en años no llovió. Quiero agradecer.
1: Che, Adrián, dice el bolsón ese que sortean, ¿es el de cuerno?
2: No, no. ¿Qué, vos querés uno igual que el tuyo?
1: No, no, friki.
2: ¡Aguanté!
1: Señoras y señores, estamos en la gauchada de Luchito. ¿Quieres ganarte el asado? Mándame la palabra bolsón. Es un bolsón de asado para 6 personas. Don Feliciano te está regalando el asadito para 6 personas. Mándame la palabra bolsón al 351-519-9915. Sigamos con la gauchada de Luchito.

0: Buenas noches. Te estamos escuchando desde Catamarca, departamento Valle Viejo, Santa Rosa. Soy Claudio, estamos jugando a las cartas y tomando mate. Está muy bueno tu programa, estamos con un grupo de mujeres acá. Bien ahí.
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2: Mujeres, cartas. Dice, bueno, perdiste, sacate de remera.
0: No, no es eso, friki.
1: ¿Quién sabe en qué momento el gran creador?
0: Quiero participar por el bolsón. Dice, soy de Santiago del Estero, pero vivo hace 6 años en Córdoba. ¡Aguante el folclore!

0: Llegó a los 500, friki. Vos sabés que le falta muy poquito para llegar a los 500 mensajes, che. Tienen que mandar la palabra payasito. Tienen que mandar la palabra payasito y friki cuenta un cuentito. Te quedan 4 minutos, ¿eh? 4 minutos. Mandá la palabra payasito. Podés no ser de Córdoba, no tiene premio, no participa de concursos, nada. Solamente es para ver si lo habilitamos a friki a que se cuente un cuentito. Manda la palabra payasito. Mica dice, muy linda la radio, siempre la escucho. Gracias, Mica, beso grandote para vos.
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0: Che, qué temazo con Dorito, dice grande los Visconti. No, pero no son los Visconti esto. Esto es...

0: Adrián, ¿podés mandarle un saludo a mi amigo Pirincho, a tío Huguito y Crespín, que están privados de la libertad? Te escuchamos toda la noche, dice Leonardo.
1: Adrián, ¿qué te parece si vamos con el desubicado?
0: ¿Te parece, che? Pasa que tengo el cuadentito de friki.
2: Porque ustedes me dicen que soy, no sé, que soy guarango y qué sé yo. Así que hoy lo voy a poner a prueba su inteligencia.
0: ¿Qué cosa?
2: Tengo una adivinanza para usted.
0: Puede ser. Bueno, pero tenés que juntar 500 mensajes, si no, nada.
1: En la noche.
2: Dos amigos, no. Dice, tu novia es bien buscona, dice, me está guiñando el ojo. Dice, tiene un tic nervioso. Uy, perdón, me clavé por error.
0: No.
2: Tengo una adivinanza para después.
0: Manden la palabra payasito. Creo que le voy a pedir 550 ahora por...
3: A mí me va a agarrar un infarto.
0: Le agrego 50 mensajes más por guarango. Adrián, pasa mi audio, así lo escucha mi marido, dice. A ver, acá está. A ver qué dice. ¿Sale o no sale? No sale. No sé qué pasó. Bueno, ahí vemos. Señores y señores, el desubicado, cortito. Sí.
1: Pon el desubicado.
0: Ahí va. Patricio Rey, sus redonditos de ricota. Vencedores vencidos.
4: Idiota. Habla Indio. Acá soy uno más que te quiere saludar, si quiere aplaudir. Ha sido un tesoro deportivo argentino. El Dios y el Diablo tuvieron una destreza inimaginable. Te felicito y me has hecho pasar momentos muy divertidos.

0: Nos estamos yendo, nos estamos yendo. Quedan 5 minutos de programa. Y efectivamente, el señor Payaso Friki ha logrado el objetivo de los 500 mesas. 500. 500. Ampliamente lo supero. Friki, te has ganado el derecho de contar un cuentito.
1: Sí, me harté de ser un bruto ignorante, así que vamos a hacer un desafío de ingenio. Una adivinanza. Messi lo tiene, pero cortito.
2: Justo hoy tenés que hacer.
1: Messi lo tiene cortito. El Papa lo tiene, pero no lo usa.
2: Oh, no.
1: Y Schwarzenegger lo tiene largo y duro. ¿Qué es? El apellido. Messi lo tiene cortito. El Papa lo tiene, pero no lo usa. Y Schwarzenegger lo tiene largo y duro. ¿Viste que es dura la pronunciación? ¿Qué pensaste que iba a decir el pinche?
0: ¡No, no, no, no, no, no!

0: No, ya está, basta, basta, basta. Basta, basta, suficiente. 1:56, nos vamos, nos despedimos. Tengo que dar los nombres. Tengo que dar los nombres de los ganadores. No, dice, ¿qué pasa, hijo de...? No te olvides que participo por el asado de Leonardo. Te olvidaste recién cuando me pasaste el mensaje. Pásate el tema estrellito, ya que no puedo dormir, te escucho siempre, dice Estela. Nos vamos, nos vamos, nos vamos. Otro, friki, otro, otro, me dicen acá. No, no, ya basta, basta, basta. No tengo tiempo, ya, 1:57. ¿Qué querés que diga? La palabra otro. A ver cuántos entran en un minuto.
1: ¿Cuántos entran en un minuto?
0: No, no sé.
1: Pregunta a tu hermano.
0: No, basta.
1: Que tu hermano no es telefonista, ella sabe.
0: Basta, por favor, te pido, basta. Basta. Otro, otro, me mande, ya está. Friki también dice lo tiene cortito igual que Messi.
1: No, yo no tengo. Ah, sí, ahora sí tengo apellido, pero antes no tenía. Yo soy indocumentado. Ahora, chiquita grande me hizo el documento a mí. Yo no tenía documento. ¿Cómo te llamas, Friki? ¿Friki cuánto? 8, 9, no sé, ponele el número que vos quieras, decía.
2: Ay, mi amor.
1: Me puse de novio con chiquita grande, que es jueza jubilada, y ella me hizo todo el... Ahí, viste. Ahora me llamo Freaky Spears. ¿Cómo?
0: Ya está, basta, por favor. Por favor, basta, basta, ya está. ¡Ganador! De la camiseta. Eliana Marcela Zamboni, 343. Eliana Marcela Zamboni, 343. Te ganaste la camiseta. Tenés que retirarla en F14 Indumentaria La Rioja 12. Y el asado, te queda un minuto. Mándame la palabra asado. Listo, ya está. Ya está. Quemo todas las naves. Mándame la palabra asado y que sea lo que Dios quiera. Queda el asado nada más para sortear.
2: ¿Es pariente Brindy?
1: No, pero me quedó lindo, viste, Freaky Spears. Porque me iba a poner... A mí me gustaba Britney Spears y me gustaba Cristina Aguilera. Y me iba a poner Freaky Aguilera, pero me iban a preguntar si era algo del padre Aguilera. Yo me crié en un circo, viste. Pero anduve por... Alguna vez me hicieron un chiste, yo no lo entendí cuando era chico, después de grande sí lo entendí. Le decía, ¿en qué se parece Friki y una palta? En que maduran envuelto en papel de diario. Éramos pobrazos nosotros. Dormíamos ahí en el carromato, amontonados. Llegó un momento que teníamos, viste, el cada uno tenía, los payasos tenían un carromato, los equilibristas tenían otro carromato, y empezó a vender, claro, en el circo, empezó a vender carromato porque no había los caballos, viste, se los dieron a comer los leones, así que los carros los tiraron los leones. Un circo pobre era. Y dormíamos en el carromato nuestro, dormíamos 22 personas. Era un carromato para 8, como mucho. Todo amontonado así. Encima mi papá y mi mamá nos lo aflojan. Bueno, basta, basta, basta. Un día te voy a contar.

0: Friki, ¿cuándo vas a hacer un show?
1: Pero puedo hacerlo, pero tiene que ser domingo. Tiene que ser domingo, los sábados no puedo. O un viernes, puede ser, un viernes de noche. Ahora que no están las cosas en el Eleton, podemos hacer un viernes de noche. ¿Viernes o domingo? No tengo otro día.
0: Señores y señores, el ganador del asado es... Tadeo Gabriel Musso. Tadeo Gabriel Musso, 544. Tenés que retirar tu asado por Carnicería Don Feliciano, Avenida Revolución de Mayo, 1294. Felicitaciones, Tadeo.
2: Sé que es tarde, debes estar cansada.
0: Nos vamos. Gracias. Será hasta mañana en otra emisión parecida a esta, o quizás un poquito peor.

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0: Gracias de corazón.
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0: todos, la bienvenida a todos y a cada uno. Gracias por acompañarnos acá.
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0: Muchas gracias, hermano.
1: Gracias, amigo, de corazón.
0: Gracias a este público hermoso y a toda la banda. Muchas gracias, nos vemos.
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1: Cómo sale, ¿eh? Este tampoco lo ensayamos, ¿no? Oh. ¡Vamos!

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0: 5 de la mañana, 7 minutos. Sí, sí, sí, ya sé. Y ustedes dicen, ¿qué pasó? ¿Qué pasó? ¿Qué pasó? ¿Que no arranca? Hay que empezar. Bueno, no, pequeño detalle técnico, pero solucionado para que salgamos en vivo y en directo para todas las emisoras adherentes. 5-5, buen día Córdoba, buen día países, ¿cómo les va? Para todos los clubes de madrugadores, bienvenidos a la primera mañana de la radio. ¡Arriba la Popu! Activado la línea directa con la Popu, 3515-199915. El mensajero plus de la cadena popular, el chat en vivo de YouTube. Y en cada esquina de... Para que todos puedan conectarse, comunicarse y mandar su mensaje. Mira, ahí te hice una rima, un versito. Hoy es un gran día para sonreír. Buen día, buen día, buen día. Arriba la Popu hasta las 6 de la mañana.
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3: Repasamos títulos a esta hora.

5 de la mañana, 15 minutos, los títulos para arrancar la jornada. Messi se retiró de la selección argentina y una noche cargada de goles y emoción en su discurso, el Díaz recordó a su papá, aseguró que jugar en la selección es lo más lindo y dijo que se quedaría toda la vida. La Biceleste venció a Benín 3-0 con gol de Lío, dos asistencias y una ovación eterna.

0: Un juez falló a favor de las universidades y ordenó que se aplique la ley de financiamiento. En tanto, el gobierno dijo que va a apelar. El fallo de Cormick hizo lugar a los amparos presentados por el Consejo Interuniversitario Nacional y la UBA. Invalidó la cláusula con la cual el gobierno, al reglamentar la ley, condicionó su ejecución a la asignación de partidas concretas por parte del Congreso. AOITA llegó a un acuerdo provisorio con las empresas. No habrá medidas de fuerza en el transporte interurbano de Córdoba durante al menos 45 días. Intervino la Secretaría de Transporte de la provincia de Córdoba para destrabar el conflicto que incluyó dos jornadas de asambleas. Se registró un salto récord de los depósitos en dólares, que aumentaron más de 1.000 millones en un mes. El stock de divisas depositadas en entidades incrementó fuerte en septiembre pasado y tuvo la suba más importante desde enero. Terminaron de acondicionar la cárcel de Marcos Paz para cerrar la de Devoto. El nuevo penal tiene 4 unidades de máxima seguridad y capacidad para 2.240 internos. La industria automotriz registró una caída del 15,7% en septiembre y de 16,9% en lo que va del año. Es por la menor ventas en las concesionarias locales, ya que las exportaciones treparon en septiembre y también en el acumulado del año. En medio de la investigación por el femicidio de Agostina Vega, ya hallaron en el celular del acusado la foto de una mujer maniatada y creen que hay más víctimas. La querella estimó que ya son al menos 6 las mujeres atacadas por Claudio Barrelier, el principal acusado. Recordamos que el calendario de pagos de ANSES arranca el día de mañana. EPEC informa, habrá corte de luz de 7:30 a 9:30 horas, sector comprendido por Cádiz, Chacabuco, Chile, Crisol, Ambrosio Olmos y Arquitecto Tais, por mantenimiento en red subterránea. Atención, barrios Marechal y Ombú, habrá corte de luz de 8 a 11:30 por poda sobre red aérea de media tensión. Atención, barrio Ciudad de Villa Retiro, Villa El Terraplén, Parque Liceo 3 y sector comprendido por la colectora Norte Zona Rural, habrá corte de luz en forma parcial por poda sobre red aérea de media tensión. Policía de la provincia de Córdoba informa, circular con precaución en Nacional 35, se registran lluvias. Y en Avenida Circunvalación, por pintura de calzadas del kilómetro 25 al kilómetro 30... Autopista Córdoba, Carlos Paz. Provincial número 10, provincial número 28, provincial 4, Altas Cumbres, provincial número 1, 17 y 6. Circular con precaución por horas de mantenimiento. Lo que tenés que saber antes de salir de casa.
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0: lindo, los chicos. Facu Miranda cantando La Razón. 5 de la mañana, 22 minutos en la República Argentina. Queridos amigos, estamos en la radio, estamos en la Popu, estamos en la gran cadena popular. Juntos hasta las 6 de la mañana, junto a ustedes, llevándoles adelante lo mejor de la música. Bueno. En lo posible, ¿no? Les traemos esta propuesta para que puedan disfrutar un poco de cada cosa, un poquito de acá, un poquito de allá. Le ponemos este condimento, quedará bien, les gustará. Bueno, después nos cuentan ustedes a través del mensajero de la radio. Pequeña tanda y ya volvemos.
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0: Amigo, ¿por qué no has venido de la mano de los de Alberdi? Y el gran cierre de esta PP, de esta Peña Popular. Antes del próximo tema, atención, señoras y señores, en la ciudad de Córdoba. A tener en cuenta este dato, alerta naranja durante la mañana y tarde en la ciudad de Córdoba capital. El área será afectada por lluvias y tormentas fuertes, algunas localmente severas. Las mismas podrían estar acompañadas por abundantes precipitaciones en cortos periodos de tiempo, granizo de diversos tamaños, fuerte actividad eléctrica y ráfagas intensas de viento. Se esperan valores de precipitación entre 50 y 80 milímetros, pudiendo ser superados de manera puntual. Atención entonces, reiteramos, para la ciudad de Córdoba, alerta naranja para esta mañana y también para la tarde. Puede haber granizo, a prepararse. Y cerramos la PP con un solicitado, al igual que el de los Alberdi, ¿por qué no has venido, amigo? Canto a monte quemado, los manceros santiagueños. ¿Cómo anda, Onofre?
1: Un gusto estar con ustedes.

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1: Vamos con el despertador de cada mañana. Buen día.

día, buen día, buen día, buen día, Córdoba, buen día, país. ¿Cómo estamos? 5 de la mañana, 35 minutos en la ciudad. Atención, alerta naranja desde Villa Tulumba, ahí cerca de Tian Funes, hasta Villa Huidobro, o sea, toda la parte del sur provincial, el centro de San Luis, la zona de Rafaela, Sastre, Esperanza, Santa Fe, también con alerta naranja. Bueno, gran parte de la ciudad de Buenos Aires también, de la provincia. Tengan en cuenta este dato, se viene una tormenta bastante fuerte. En la ciudad de Córdoba, a esta hora, 18 grados dos décimas la temperatura, 86 el porcentaje de la humedad, viento norte a 6 kilómetros por hora, con un cielo nublado, para hoy esperamos una máxima de 20 grados y reiteramos, tormentas fuertes durante la mañana, tarde y tormentas durante la noche. Para el día de mañana, jueves 8, máxima 20, lluvias aisladas durante casi toda la jornada. Para el día viernes, chaparrones durante toda la jornada con una máxima de 17 grados. Mejorando el sábado, mayormente nublado, con una máxima de 18 grados. Señoras y señores, buen día para todos, bienvenidos. Que sea una gran jornada. Buen día y arriba la popu.

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0: 5:45. Buen día para todos. Arriba la popu hasta las 6 de la mañana.
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0: Bueno, muchos mensajes como siempre. Muchísimas gracias a todos los que se comunican a través del WhatsApp 3515-199915. Buen día, Uli, presente acá desde Río Tercero, Sanguchería, lo de Pilar. Vas anotando los temitas que te voy pidiendo, ¿no? Porque hoy te pido otro, el tema Quédate de Ciro con Miranda. Anota lo que te vaya a olvidar, Uli, un abrazo.
1: Mañana arranca.
0: No, no, yo acá, mira, yo te voy a escuchar. Mira, yo acá tengo una hojita. En esta hojita que yo tengo acá. ¿La escuchaste? Mira. Muy buena la hoja, ¿eh? Mira que. En esta hojita yo voy anotando. Me habían pedido los de Alberti, me habían pedido Canto a Monte Quemado, me habían pedido los Abuelos de la Nada. Yo, acá. Acá. Acá voy anotando todo yo.
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0: Buen día, Ulises. Que tengas un lindo día. Bendiciones a Teresa. La banda del Untable. ¿Cómo andan los chicos de Freire? Juanchi, José Cevita, el Cabeza de Rollo, el Paco, un abrazo. ¿Te quedaste dormido? No, no, no, yo estaba acá, tempranito estoy acá. Uli, buen miércoles, te pido para Pepe algo de Cristian Herrera, dice Raúl. Buen miércoles para vos, puede ser el tema Me Levanté, Ulises. Gracias, Gerardo el Pirata. Soy Mónica Montero de Las Palmas. Buenísimos días, Ulises. Dios ilumine tu día, el mío, y por supuesto a mis plantas que no paran de florecer. ¡Qué bonito! Yo también tengo plantas en el departamento. Tengo tres. Tengo una que le dicen la planta de la moneda, que es una suculenta. Y después tengo la vara de San José, o la famosa lengua de suegra. Y otra que no sé el nombre. Soy Javier de Marcos Juárez, te escucho todas las mañanas. Hermoso día. Hermosa mañana, ¿verdad, Ulises? Qué hermoso fue cuando la sole le cantó a Messi hasta las lágrimas, loco. El Penquita de Montecristo. ¿Qué pasó? ¿Cómo van a poner el show de drones para poner la marca de... para poner una marca? Ahí tenés que haber puesto, no sé, a Messi levantando la copa o hacer algo de eso. La cara de la gente no entendía nada. Está Jimé, nos dice, desea un buen día para todos. Buen día, Jimé. Bueno, muchos mensajes. Soy César Camonero. Saludos a la familia de Villa Libertador, familia Cortés, mi hermano el Nano, que está ahí por Córdoba. Soy Juan, saludos a los compañeros de la radio, un abrazo. Reiteramos la información, queridos amigos, alerta naranja para la mañana y tarde de hoy, ¿sí? A tener en cuenta, posible caída de granizo de diversos tamaños. Abundante precipitación en cortos periodos de tiempo, fuerte actividad eléctrica, ráfagas intensas y reitero, caída de granizo de diversos tamaños para Córdoba. Alerta naranja.
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0: Dale que se viene el cuartemazo. Buen día.
2: Hola, Ulises, buen día, ¿cómo te va?
0: ¿Cómo andamos? Buen día, te escucho.
2: Te llama el amigo Velázquez de acá de la Capilla San José, Santa María y Punilla.
0: ¿Cómo anda, amigo Velázquez? ¿Todo
2: bien? Me gustaría
0: bien
2: que en la Pepe
0: sí
2: ponga algo de Larralde.
0: Bueno.
2: Que tengas un buen día y que tengas suerte en este día.
0: Igualmente.
2: Que la pases bien, muchas gracias.
0: Muy amable, lo vamos a ir anotando. Hola, buen día.
3: Hola, Ulises, buen día, ¿cómo andás?
0: ¿Cómo estás?
3: Marco, del fin segundo.
0: ¿Cómo andás, Marco?
3: Viajando. Venimos de San Luis para Buenos Aires.
0: De San Luis.
3: Vamos pasando Chacabuco.
0: Ajá.
3: Linda mañana.
0: Un abrazo. O sea que de Río Segundo te fuiste a San Luis, de San Luis a Buenos Aires.
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0: Hola, buen día.
4: Ulises, buen día, buen día. Fabián, te saludo de Río Cuarto, el
0: Hola,
4: panadero.
0: Hola, Fabián, buen día.
4: Vamos, muchachos panaderos, que ya estamos en la mitad de semana.
0: Vamos, vamos,
4: un
0: vamos.
4: Un abrazo grande, Ulises. Nos vemos. Chao, chao.
0: Un abrazo. Hola, buen día.
5: Hola, Ulises, buenos días.
0: Buenos días.
5: Qué fría despedida que le hicieron al grande anoche, ¿no?
0: Y tuvo un biribiri ahí.
5: No le... La AFA no le regaló una placa, una camiseta firmada por todos los jugadores, nada, nada, nada. Qué triste, ¿no? Qué triste despedida que le hicieron así a ese chico. Muy lindo todo lo demás, la Sole estuvo muy bueno. ¿Sí? Pero qué frío no regalarle nada ahí adelante todo. Bueno, Ulises,
0: bueno,
5: muchas gracias. Si podés poner algo de sabroso.
0: ¿Cómo no?
5: Familia Cárdela, muchas gracias.
0: Un abrazo.
6: Hola, Ulises, buen día.
0: Buen día.
6: Buena jornada para vos y para todos los oyentes. Muchas bendiciones. Que tenga excelente día. Saludos para todos. Viajando a un cativo.
0: Viajando un cativo, tráeme un salame, Tincho, hola.
7: Buen día, Ulises.
0: Buen día.
7: Que tenga buenos días. Aparte que el día está horrible. Esperemos que no llueva acá en Capital de Córdoba.
0: Va a ver.
7: Escúchame,
0: va a llover muy feo.
7: Del quinteto, porfi, me llamo Juan.
0: Juan, querido, te mando un abrazo. Vamos con el cuartemazo. La ciudad... Señoras, señores, buen día para todos. Arriba la Popu, hasta las 6 de la mañana.
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0: Cuartemazo que llega de la mano de Chipote. Los comienzos de Nico Sattler y el Chino Herrera. Canta Sattler. Tú, ¿cómo estás?

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2: Hola, Ulises, querido.
3: Hola, buen día.
2: ¿Qué hace, mi hermano? Buen día, buen miércoles para toda la audiencia de la Popu.
3: ¿Cómo anda eso?
2: Te quiero, amigo.
3: Bueno, yo
2: saludos
3: también.
2: Saludos, doña Nelly.
3: Te mando un abrazo
2: siempre
3: grande.
2: Siempre para adelante, papá.
3: Vamos, vamos.
2: El loco Tecla de Barrio Suárez, papá.
3: El loco Tecla.
2: Gracias,
3: que
2: Uli. Siempre. Gracias por estar siempre todas las mañanas con nosotros, tu hermano.
3: Gracias, está siempre presente el loco Tecla. Hola.
1: Hola, Uli. Buen día, buen día.
3: Buen día, buen día.
1: Nada.
4: Se le olvidó.
1: Que tengan un hermoso miércoles todos los clubes de los madrugadores. Los vamos con mi hija Débora Romero, los vamos a la lucha. Cuídate, Uli, un tema del Toro Quevedo.
3: ¿Cómo no?
1: Gracias, Uli.
3: Un abrazo, chao.

0: día, ¿cómo te va? Excelente programa, acá te estamos escuchando bien, bien del sur de Córdoba, límite con La Pampa. Un abrazo grande, saludos Silvio, Topo, Iván, Ivana, Silvio, Topo, que anden bien todos, que un excelente día. Saludos a mis hijos, un beso para todos.
1: Buen día, Ulises, acá en La Guardia, el condominio Nuestras Raíces. Parece que se viene el agüita nomás. Muchas felicidades. Medio bajón en la despedida del día anoche. Esa propaganda que pusieron en vez de poner la copa de él, alzando la copa. Mal, bueno, todo. Madre Intapia, todas cosas de Don Tapia. Un abrazo enorme, Ulises.
2: Los comentarios, las opiniones a través del 3515-1999-15. ¡Nos vamos! 2 minutos para las 6 de la mañana.

Un abrazo grande para todos. Nos queda chico una hora, che, no, un poquito más nos haría falta. 15 minutitos más. Chau, chau, nos vamos. Que tengan todos muy buen día. Llega el turco, vamos viendo. Queda mucho más y mejor en la gran cadena popular. Quien les habla, mi nombre es Ulises Llanos. Hasta mañana nuevamente a las 5 de la mañana para juntos hacer Arriba la Popo. Chau, chau, nos vamos.

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República Argentina, es miércoles, ya estamos a mitad de semana. Miércoles 7 de octubre del 2026, está linda la mañana, capaz que con un poco de humedad. Pronóstico de lluvia desde hoy para toda la semana, 17 grados la temperatura en estos momentos, 90 el porcentaje de la humedad. Vamos hoy a una máxima de 24 grados.

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Bueno, vamos arrancando la mañana de este miércoles, el día después de la despedida de Messi de la selección. Empezamos con un panorama informativo, como siempre, algunos títulos. Y ya venimos con la otra agenda. Dale, bro.

por supuesto, hoy en la tapa de los diarios, todo es Messi, es el título principal, que ayer jugó su último partido en la selección y dijo, les juro que vendría toda la vida jugar en la selección en los más lindos. Y por supuesto están todas las repercusiones, rodeado por su familia, todos sus compañeros. ¿No te gustó a vos, Mamondes? Sí, acá ya tengo otro. Ya tengo el primer mensaje. Qué pena de evento de despedida. Qué flojo. Esos drones, pocos y berretas. Nadie entendía nada. Me pareció patético. Bueno, lo mejor... Listo, chicos, ¿no? Hay un montón de mensajes. No sé, qué sé yo. A mí me... Bueno, no digo nada. Apuran las obras por la visita del Papa León XIV en Córdoba. Provincia y municipalidad realizan diversos trabajos en rutas y en edificios. ¿Qué más? Renault presentó ayer, y ahí estuvimos, la pickup Niágara en Córdoba. Se producirá de forma exclusiva en Santa Isabel, para el mercado local y para exportación a 19 países. Yarlora celebró el lanzamiento de la Renault Niágara. Esto asegura trabajo, dijo en declaraciones a Cadena 3. ¿Qué más? Un juez falló contra el gobierno y obliga a darles más fondos a las universidades. Récord de depósitos en dólares. Ya hay 42 mil millones en los bancos locales. El riesgo país volvió a bajar por el efecto Bolsonaro. Llegó a los 573 puntos. Paramount compra Warner Bros. Por 110 mil millones de dólares. Y surge otro gigante. Violencia en Francia, se extendió la rebelión estudiantil, marchas masivas y graves incidentes. Y en Córdoba se normalizó el transporte interurbano de pasajeros. Finalmente hubo acuerdo. Ahorita llegó un acuerdo provisorio. Y no hay paro en el transporte interurbano. Todo esto ocurre tras la intervención del gobierno provincial, que destrabó la negociación por 45 días. Y el deporte, con todo lo que dejó la despedida de Messi y mucho más, ya viene Mauricio Coco, le cuenta esto y todo lo demás. Buen día para todo el mundo. Vamos bien.

0: Quedé dormido, dice Guillermo. Turco, buenos días, consulta. Los dejaron salir del vestuario los jugadores de Benín. Terminó el partido, ni una foto se pudieron sacar, dice Pocas Pulgas. Turco, a mí me encantó la despedida de Messi, dice Raúl. Turco, la verdad, triste despedir al mejor del mundo. Gracias, Messi, me dice Claudia Bertón. Bueno, y así, opiniones sobre lo que vimos y escuchamos ayer. Gran transmisión de Cadena 3 Argentina. Hola, María Rosa Beltramo, buen día, ¿cómo estás?
1: Muy buenos días, muy bien.
0: ¿Y a vos qué te pareció? ¿Lo viste?
1: Sí, lo vi. En algún momento me dormí, pero era porque estaba cansada.
0: No, porque esté aburrido, pero el show.
1: No sé, vos sabés que no lo entendí. Recién llegué acá y ya en el programa de Ulises había pero como una catarata de protestas, de quejas. Por la calidad de la despedida, a mí me pareció grandiosa. Y además, sobre todo en una despedida, me fijo en el despedido. La emoción de él, de su familia, absolutamente genuino. Y lo que le hicieron, lo que le dieron, me pareció fantástico.
0: Ah,
1: un
0: gustó.
1: Oyente decía antes que le parecía mal porque no le habían entregado ni siquiera una camiseta firmada.
0: A vos te gustó.
1: Mí me gustó.
0: Adrián Simeone, ¿cómo estás? Buen día.
2: Hola, Turco. Muy buenos días. Hola, María Rosa. Hola a todos los audientes. ¿Cómo les va? Bien, a mí me gustó.
0: O sea, la vista, la despedida.
2: Sí. Me gustó. Lo de Sanco Seguro, digamos, y de los drones ahí, me pareció. Pero después apareció la Sole y ahí agarró un poco de emoción, me parece, el evento.
0: Sí, para
2: apareció.
0: Mí fue el momento.
2: Sí. Después. Le faltó poesía. La AFA podría haber llamado a alguien que hiciera, no sé, una interpretación de la vida de Messi, sí. Y que eso se expresara de alguna forma, artísticamente, porque si no es siempre lo mismo, el gran capitán, qué sé yo, ¿viste? Ya no había más nada para decir. Pero ahí nomás,
1: hacía una semana.
2: Ahí nomás este sentimiento de felicidad fue sustituido. Yo me vine en bici, pero me subí a la moto esta mañana,
0: Dios. ¿Por qué? ¿Qué pasó?
2: No, porque yo no estuve acá. Entonces yo no me enteré lo que pasó el domingo con los inspectores de tránsito de la Municipalidad de Córdoba. ¡Qué vergüenza!
0: Sí.
2: ¡Pero qué vergüenza! ¿Ustedes saben cómo fue el tema? Tremendo. Había en Córdoba el domingo la Maratón de la Allende, la Procesión de la Virgen del Rosario y Belgrano Talleres.
0: Claro, en el Kempes.
2: Decenas de miles de personas. ¿Qué hicieron los inspectores de tránsito? No vamos a trabajar. Después, si quieren, les cuento en
0: detalle. Sí, después.
2: Es tremendo.
0: Sí,
2: pero
0: ya lo estuvimos hablando.
2: ¿Qué hacen los intendentes de Córdoba que no rajan a estos tipos?
0: Bueno, pero ¿cómo lo va a rajar?
2: Pero hay que rajarlos.
0: ¿Pero cómo lo va a rajar?
2: Pero
0: por
2: si
0: hacer
2: son
0: un paro.
2: No laburan, hay que rajarlo para poner orden en la municipalidad y que trabajen efectivamente. Bueno,
0: pero se trabaja en todos lados. Tienen derecho de huelga, hay un derecho de huelga.
2: Es mentira, ¿qué derecho de huelga? Son unos secuestradores de la función pública.
0: Yo creo, como vos, que los intendentes los tienen que poner en caja, pero no echarlos.
2: Hay que echarlos para entonces poder ponerlos en caja, porque si no están siempre con las normas. Los tipos no respiran si no lo dice el convenio laboral. Es una vergüenza.
0: Decidimos hacer paro y no
2: ¿en qué país viven?
0: Bueno, ya no te subas tanto a la
1: yo
0: moto.
1: Yo no comparto la posición de Adrián.
2: Por favor.
1: Pero doy por formalmente inaugurado el segmento de quejas retroactivas para cuando tengas otro viaje.
0: Vamos, levantame con
2: música. No, pero además es de ahora la discusión que hay sobre para que la policía preste el servicio de tránsito a la municipalidad. Otra barra basada. Dale, la municipalidad huye de sus funciones y le pide a la provincia que le ponga la escupidera.
3: Bueno.

0: Muy linda la Sole. Mauricio Coco, el hermano, ¿cómo estás? Buen día.
1: ¿Qué tal, Turco? ¿Cómo estás? Buenos días. Un abrazo grande para todos. Muy bien. Hola. Muy bien. ¿Cómo le va, señora? Buen día. ¿Cuántas cosas? Por arrancar, hice un punteo, así escuchándolos.
0: Sí.
1: Primero, lo más cuestionado, claramente, el show de drones. Claramente. Luego, estuvo muy bien Soledad. No sé si vieron que Giai le pidió intercambiar poncho por campera. Porque Soledad sale con un poncho a cantar. Y luego, cuando va a saludarla a Antonella, aparece con una campera. No habíamos visto, después surgió el detalle. Agustín Giai, el 4, el lateral derecho de la selección, en un momento le dice, ¿me cambias la campera por el poncho? E hicieron el típico intercambio. El único que lloró fue Thiago, el hijo mayor de Messi. Se da en el momento en el cual aparece la sorpresa. La sorpresa fue Sergio Torres, que abruptamente lo cortaron cuando estaban saliendo los Messi después de que le hacen un pasillo de la cancha rumbo al vestuario. Hubo uno o dos chiquitapia botón en determinados momentos. Y creo que la mejor parte es cuando comienza a hablar Messi y lo primero que menciona es al papá. Para mí ese fue el punto cúlmine de la noche, el de mayor emoción, el pico máximo.
0: Sí, para mí la Sole y Messi hablando de su papá.
1: Ahí arranca, nunca se quiebra en ningún momento. Solo tuvo un poquito los ojos llorosos, vidriosos, cuando arranca el show de drones. Pero claro, no era emotivo el show de drones. Era...
0: No, además fue muy largo. Era como que se coparon, la verdad, con la idea.
1: Desatinada la idea de hacer eso. Bueno.
0: Se coparon con la idea y empezaron a decir, bueno, ahora escribimos gracias a Messi, ahora ponemos encima, la figura de Messi.
1: Encima lo hicieron.
0: Ahora hacemos un corazón. Era como los chicos del secundario. Dicen, mira todo lo que puedo hacer con drones.
2: Exactamente.
0: Mira, y ahora tengo un corazón.
1: Lo hicieron pateando la pelota con la pierna derecha.
0: Claro, bueno, eso también. Dios.
1: Creo que hay una explicación para esto.
0: ¿Cuál es?
1: Que poco se ha mencionado.
0: ¿Cuál es?
1: La cancha de River quedó sin pantalla. Porque la pantalla gigante la están sacando para poner el techo del estadio. Entonces no había un lugar donde reproducir imágenes que él pudiera verlo y que la gente pudiera verlo. No había chance de hacer un video, por ejemplo, o de mostrar goles, jugadas, que hubiese sido algo emotivo. A mí no se podía.
0: Me parece bien el show de drones, pero dos cositas. Claro. Se coparon y empezaron. Es
2: que, ¿sabes qué? Además,
0: che, está bueno. Y ahora lo hagamos con corazón. Ahora Exacto. Lo hagamos pateando. Ahora hagamos la cara.
2: No
0: ahora
2: tenían, ¿sabes qué pasa, Turco? No sabían qué tenían, no sabían qué decir con momento, los drones.
0: En un momento escribieron gracias.
1: No había mensaje. La
2: camiseta.
3: No había mensaje. La imagen de él. No sé qué quieren ser.
0: En un momento escribieron.
2: Otra cosa, usar los drones.
0: En un momento escribieron gracias, Argentina.
1: Sí, sí.
2: Usar los drones para decir algo nuevo, bonito, original y poético sobre Messi.
1: Bueno, un último apunte.
0: Acabamos de decir que hubiesen aprovechado para poner bienvenido el Papa. Claro, está bueno.
1: Ya. Matamos dos pájaros de un tiro.
0: Claro.
1: No sé si vieron en las redes sociales, anoche apenas terminó, el Titi subió una encuesta en su Instagram.
0: Ah, no lo vi. ¿Qué dice?
1: ¿Qué les pareció la despedida de Messi? 43% dice más o menos. Creo que ese es el resumen.
0: ¿Pero cómo? ¿Más? ¿Menos?
1: Más o menos.
0: Más o menos, o sea...
1: 17, 18 dice que le gustó, 43 dice que le pareció más o menos, y el otro 17, 18 dice que no le gustó.
0: O sea, regular, va.
1: Regular.
0: Bueno, dale.
4: Y el artista sorpresa para tu despedida, Leo Messi, es...
1: ¿Quién?
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0: Mira, Turco, la verdad que horrible despedida. Horrible, horrible. Nada que ver lo que realmente para mí se merecía Messi.
1: Ahora son todos especialistas en fiestas, en eventos, todo. Pero disfruten lo que pasó y listo. Qué bárbaro, che. Te molestan, le encuentran siempre, le buscan el pelo al huevo. Qué bárbaro, che, carajo.
2: María Rosso de Tramo se agarra la cabeza.
3: No, porque... yo no puedo creer. Todos nacidos en Hollywood. O sea, todo les parece chico. Todo le parece pequeño,
4: pero
3: desangelado,
4: no es que sea pequeño, Mario Rosa.
3: Mal hecho.
4: Es que los árbitros no tenían nada para
3: así
4: decir, Lafa. Los organizadores no tenían nada para decir.
3: ¿Qué más podían decir? Hacía una semana que no podías ver ni una telenovela que te aparecía Giral llorando.
4: Que digo, las palabras más llanto. Y el tipo que pero dice las palabras se las ingenia. Para sí. Se las ingenia sí. Para decir, para ver un costado de esa persona, para decir unas sí, palabras que emocionen. Sí. Es sí. Poesía.
2: Le faltó
4: eso que
2: aura.
4: Se hace.
3: Exactamente.
4: No pero, tuvo nada de eso.
2: Le faltó pero, aura, María. Claro, le faltó aura.
3: Por favor, Adrián,
4: no, no había,
3: Fernando.
4: No hubo un solo inspirado.
3: Esperen un poco para el tema. La emoción programada. No sirve.
4: Es que no es emoción programada. No había emoción,
3: estaba
4: justamente.
3: Bien dentro
4: no había,
3: de lo que se podía
4: no
3: hacer.
4: Nada inspirado.
3: Lo bueno, irremediable es que se
4: un
3: fue.
4: Un trámite burocrático, eso Turco, daba la impresión. Turco, daba la
5: yo
4: impresión.
5: Digo, voy a ir al extremo a fondo. Este tipo de eventos no sirven. ¿El fútbol es en serio o no es? Todo lo que sea amistoso show, para mí, no sirve. Y depende muchísimo del personaje. Maradona, con 2 pesos con 50, dejó una despedida memorable porque él era así.
2: No, porque ahora le voy a echar la culpa a Messi.
5: No le he hecho
2: y
5: la
2: bueno,
5: culpa a Messi.
2: Está diciendo con Maradona hubiese sido otra cosa.
5: No. Quiero decir que la personalidad del personaje despedido hace que tenga o no tenga eso que ustedes están reclamando que no tuvo. Él no quería más que lo que pasó. Para
2: sí,
5: mí.
2: Sí. Además se lo notaba después de hablar, decía, bueno, vamos.
5: Ya está, vamos.
2: Vamos y si miraba,
5: vamos.
6: Sí, le decían, bueno, vamos. En el momento y el resto sí, de los jugadores ni hablar. Sí. Se les notaba a muchos.
5: Bueno, no, nadie quería nota. Opacarlo ni arrimarse. Bueno. Entonces sí. Era fue así.
2: Bueno. Chicos,
7: claro, lo hubieran traído el charango y hacían completa la noche.
2: Escribe Cristina y dice: Turco, ¿y al final cuál fue la sorpresa de la noche?
5: Sergio Torres.
2: ¿Quién es?
5: Sergio Torres, que es el cantante favorito de la infancia de Messi. Pero no se lo vio nunca. Yo hasta dudé de si vive o no Sergio Torres. Se lo escuchó cantar, pero no se lo vio.
4: Aparte, no terminó la canción, Sergio Torres, ¿no? Porque
5: claro.
4: Messi se fue antes.
2: Bueno, chicos, dale, levántame. No,

0: Bueno, escribe Norma, dice: Turco, la verdad parecía una fiesta de 15 de los 80. Faltaban las guirnaldas y los globos. Turco, dejate joder. Turco, quería agradecerte por la nota de los otros días al CIPAC. Gracias a vos, ya estamos solucionando el tema paritarias. Gracias, dice Pablo Bracamonte. La nota que hizo Manita la semana pasada con el Centro de Industriales Panaderos, que preguntamos por las paritarias de los panaderos. Bueno, me alegro, vamos todavía, vamos, gracias Pablo, un abrazo grande para vos y para todos los panaderos. Turco, el hijo del medio de Messi también lloró cuando hablaba el padre. Ah, mira.
1: Ahí está, bien, no lo listo. Había visto.
0: Me dice, ¿quién me dice?
2: Me van a invalidar por falta de lágrimas. Cambiémosle el título. ¿Qué tal el acto de repudio al alejamiento de Messi?
3: La única forma de que hubiera sido épico y emotivo para Adrián Simeone es que si en algún momento de la noche hubiera habido algún tipo de represión.
0: No. Turco, buen día. ¿Le podés decir al chofer de la línea 84 de Cibus que baje el volumen de la radio y baje la velocidad? No pueden hacer nada de eso. ¿Eh? Bueno, Turco, no se dan cuenta que eso es para recaudar plata, porque no hizo un partido de despedida con todos los compañeros de equipo. Ah, ¿por qué no hizo un partido de despedida con todos los compañeros del equipo y gratis? Calculá, había entradas de 1 millón. No, la de 1 millón era reventa.
1: Sí.
0: No, pero aparte Messi no lo organizó.
1: No, es un amistoso de la selección.
0: Messi no organizó el campeonato, claro. El partido lo hizo la AFA. Turco, para mí fue poco la despedida del 10, pero a Messi se lo veía feliz dentro de todo. Aparte, no hace falta tanto para darle a Messi, si él sabe qué es y va a seguir siendo siempre el número uno en la Argentina y en el mundo. Y es re humilde y todo le cae bien, sea poco o mucho que lo hagan, lo que hagan, dice Mónica. Vení.
1: Eso es cierto.
0: ¿Qué pasa? Al Federico Alvarín, que se suma al programa Vamos Viendo de la Popo. ¿Cómo estás, Fede? Buen día.
4: Buen día para todos. ¿Cómo andan?
0: Recién llegado de las elecciones en Brasil.
4: Le vine a traer unos obsequios a María.
0: ¿Qué le trajiste?
2: Estoy inmensamente agradecida. Me trajo además de dos lulas de la suerte.
0: Ah, mirá.
2: Que incluyen el voto.
0: ¿Y una bandera?
2: Esto es una maravilla absoluta.
0: Una bandera con la imagen de Lula da Silva.
4: No, un póster. Esos son los banners que se ponen en la calle de Brasil.
0: Mira, ¿y vos te lo robaste?
4: No, había un montón tirado el domingo.
5: Che, miércoles, qué calidad, ¿eh?
2: Sí, el banner. Qué calidad, sí, realmente. Mira,
5: es una tela como si fuera una seda prácticamente.
2: Muchísimas gracias.
0: Con la imagen de Lula y la imagen de... ¿Te fue bien?
4: Muy bien, porque en Brasil no se ven pintadas, no se ven nada. Se ven banners que se colocan con un cañito en los canteros de las avenidas centrales.
2: Qué calidad.
4: Que se ponen de día, a la mañana temprano, se sacan a la noche.
5: Dura
4: pero
5: mucho
4: uno esa se tela, claro. Termina la elección y no pasó, pero nada en San Pablo.
0: Parece un país del primer mundo, nada que ver con nosotros. Che, ¿te gustó el show de Messi de anoche? Perdón, ¿la despedida de Messi?
4: Ah, no lo vi.
0: Ah, ¿no lo viste? No. ¿Por qué llegaste tarde?
4: No. Era Messi, no el chino.
0: No, chico, no. No, no, levántame con música, gracias.

0: Hola, muchacho. Qué grande, María Rosa. Es la que más sabe fútbol. Claro. Ella tendría que estar ahí a la tarde, ahí en
1: pero
0: la mesa.
1: Claro.
0: Hay que hablar urgente con Roberto Prato para que la lleve ahí. Es la que más sabe.
1: Sí.
0: Lástima que es kirchnerista nomás, pero,
2: y bueno, pero
0: lo mismo lo queremos porque es la que más sabe fútbol ahí.
2: Y sí, bueno, algún defectito
1: te esperamos,
2: tiene
1: María Rosa, ¿eh? Cuando quiera, de lunes a viernes de 5 a 6.
3: Son terribles iconoclastas ustedes, no pueden atacar así una fiesta.
2: Atacan la fiesta, María Rosa.
3: Bueno, pero
2: es un
3: sacan
2: evento que
3: tanto.
2: Ha sido muy importante, que sí. Generó muchas expectativas y cada uno tiene una percepción
3: al
2: verlo. Bueno,
3: además, cada uno la ve
2: es como una crítica de espectáculo.
1: Claro,
3: que por supuesto.
1: Claro.
3: Por supuesto.
1: Una película.
3: Sí.
1: ¿Te gustó o no
3: sí,
1: te
3: sí.
1: gustó la película?
3: Claro.
4: De cuánto al show de drones, hacer la imagen de Chiqui Tapia con la toalla en la nuca. Eso hubiera sido genial.

0: Hola, Turco, buenos días. A mí me encantó el show. Me pareció bárbaro el homenaje a Messi. No entendí lo de la sorpresa, pero me encantó, dice Carolina. Gracias, Caro.
1: Turco, claro, que pasó medio como de largo la sorpresa. Porque ni él se dio cuenta, creo.
0: No.
1: Le hablan por los parlantes, los chicos de un poco de ruido, y le dicen que va a cantar Sergio Torres, pero nunca lo vimos.
0: Hola, Feria, equipo Cocolo. No tengo buen oído, pero ¿eras vos el que cantó el himno? No, ¿quién cantó? ¿Quién cantó el himno?
1: No, el himno, el excombatiente de Malvinas.
2: Ah,
1: bien. Siempre se me va el nombre.
0: Sí, no llegué a ver esa parte.
3: Sí, famosos, yo vi a Coppola, vi a Charly García. ¿A quién más vieron?
2: Muchos. En los medios vi a Tinelli,
1: estaba el Pocho Lavezzi.
2: Claro.
0: Bueno.
1: La plana mayor de la dirigencia del fútbol argentino estaban todos. Claro, sí. Vino Alejandro Domínguez de la Conmebol.
0: Sí, claro. Sí.
1: Fabio Santana se llama.
2: Fabio Santana.
0: Gracias, muy atento, muy amable. Le agradecemos a la momia que le damos la bienvenida a la momia después de tanto tiempo. Momia. Te extrañamos, momia.

0: despedida de Messi estuvo más fría que la tribuna de Talleres un lunes a las 3 de la tarde, no, dice Alan Nicolás Sánchez Turco. La sorpresa fue lo que pasó. Turco, la sorpresa fue lo que pasó después del partido. No. ¿Qué pasó después del partido?
1: No, bueno, todo el show.
0: Sí, bueno, pero yo me quedé con ganas. La lista que habías dado ayer, Coco, lo de todos los artistas que iban a estar, yo esperé que en el entretiempo me entretuvieran.
2: ¿Y?
0: Me pareció un embole. O sea,
2: ¿el entretiempo?
0: No pasó nada.
2: No. Yo dije, y un poco la previa. Y yo digo, dos momentos para mí. El de cuando él lo nombra al papá y se larga a llorar. No se larga a llorar, sino que ahí todo el mundo lo ovaciona. Y la publicidad que se mandó TIC, la del extraterrestre. Muy buena. No sé si la vieron
0: en algún momento,
2: un poquito antes que aparezca la Sole, me parece que la pusieron.
0: No la vi. Muy buena. Turco, buen día. ¿Qué me dicen de Ulises? Estaba en el programa y nunca lo mostraron, solamente se escuchaba la música. No, lo mostraron.
3: Una pasadita.
0: Pero muy poquito, así
2: muy como... Muy poquito.
0: Mientras ocurrían otras cosas, sonaba de fondo, después se lo vio un par de veces. Pero por eso digo, no...
2: Y ese es otro problema que hay en las canchas de Argentina.
0: No se lucieron.
2: Claro, ¿dónde ubicar a los artistas? Porque quedan siempre como en un rincón abajo, a la altura del campo, contra el banco de suplentes.
0: Y pasó el otro día con Qué Locura, acá en el Kempes.
2: Exactamente.
0: Cuando estuvo Argentina-Bolivia.
2: Entonces no se los ve.
0: Yo pensé que era un disco.
2: Y la gente no los ve.
0: Mi hijo me dice, están allá, mirá. En la Popular Sur. Ah, están allá, perdido, chiquito.
2: Y acá pasó lo mismo. Con Ulises pasó eso también. Bueno. Quedó ahí perdido entre todos los que estaban afuera.
0: Chicos, no molestemos más. Vamos a ir con otros temas. Dale, lo dejemos tranquilo a Messi. Al Chiqui Tapia con la organización de la fiesta.
4: El Chiqui estaban los 12 Canuca.
2: ¡No!
4: De Córdoba.
2: ¡No!
0: ¿Quiénes estaban?
2: No, bueno, estaban Juan Manuel Cavagliato, Luis Fabián Artime, dirigentes del AFA, de los
0: y
2: clubes.
0: Y Fassi no.
2: No, Fassi tuvo una intervención quirúrgica. Lo operaron.
0: Bueno, listo, chicos. 6:35 de la mañana. Dale, levantamos.

0: chicos, no para, no para la gente de mandar mensajes. Se ve que es el tema del día.
1: Y sí.
0: El tema del día. Turco, buen día. Sí, sí, es verdad que fue medio pelo la despedida. Dice Esme León. Pero, era para lo que alcanzó. Si tiraban la casa por la ventana, se quejarían de que para eso sí hay dinero y para otras cosas más urgentes no. Pero bueno, se lo despidió y eso es lo importante. No, pero este es dinero de la AFA.
1: Sí, no.
0: Esto no es dinero del gobierno que le da a unos y a otros no. No, esto es guita de la AFA. Turco, la mejor parte se la dio a Antonella después del partido, dice Cristian.
1: No, bueno.
0: No, para bueno, mí fue emocionante cuando aparece Antonella y los hijos y se van. Para mí fue una metáfora de que, bueno, ahora
1: ya está.
0: Más tiempo para la familia. Chao. Como que dejó la selección y se fue con la familia de la cancha. Hermoso. Hermoso. Turco, ¿viste el abrazo
2: ahora
0: de
2: Messi? Se separan, dice Mamón.
0: No. Turco. Porque van a estar más tiempo juntos. No,
2: pero es que si Messi sigue full compitiendo en el
0: Pero que,
2: en
0: pero, perdón, ¿funciona así esto de que cuanto más tiempo juntos están?
2: Podríamos organizar un sistema de apuestas.
1: Más riesgo de separarse.
3: Perdón, no en el caso de Messi. No hablo de Messi.
1: No, en general.
3: La rutina de él incluye estar la mayor parte del tiempo en la casa. Pero hablando de gente bien de acá.
1: Común, cotidiano.
3: Común.
1: Sí, periodismo cotidiano.
3: Periodismo cotidiano, sí. Como te gusta hacer a vos.
0: Sí, sí.
3: Por supuesto que puede ocurrir al mes de que alguien se retira de su trabajo.
0: En las parejas comunes, en las parejas
2: drásticamente la rutina.
3: Claro.
0: En las parejas nuestras, en las parejas de ustedes,
3: Sí.
0: La cuando vos empezás a convivir, a compartir más tiempo.
1: Y sí.
2: Sí, es un cambio de una rutina que muchas veces tiene 20, 25 años.
3: Son 8 horas que estaba fuera.
1: Es matemático.
3: Pongámosle un tiempo.
2: Y ahora te y estás además, tropezando todo el tiempo.
3: Claro, otra serie de intereses que te mantenían atado a otras cosas que te obligaban por ahí.
2: A otra
3: no
2: gente.
3: Solamente a salir, sino a...
0: Bueno, claro. Por eso mucha gente dice que se separa en vacaciones.
3: Claro, claro.
0: O que las vacaciones
3: son un periodo trágico.
1: Claro. De mucho conflicto.
3: Para las uniones.
0: Termina siendo la gota que
3: claro.
0: Rebasa el vaso, digamos.
3: Claro.
1: ¿Conocé Prohibo?
3: Sí, a veces son los trabajos, la necesidad de trabajar, además horas extra, lo que mantiene unida a la gente.
0: Sí, bueno, no voy a contar una historia mía.
1: No, un amigo, un conocido.
0: Pero...
1: Sí.
4: ¿Sobo?
0: No, este fui yo, pero digo, en mi primer trabajo...
3: Ah,
1: sí.
0: Hace muchos años.
1: Sí.
0: Finales de los 80.
2: Sí. ¿Vos trabajaste, Turco?
0: Trabajé, trabajé.
3: Claro,
0: compañía de seguro. Y ahí había gente que no quería volver a la casa.
3: Claro, por supuesto.
0: Y yo decía,
1: ¿qué hace? para. Terminaban el horario laboral.
3: Sí.
1: Y buscaban otra actividad.
0: No, se quedaban ahí.
2: Bueno, en el periodismo es proverbial.
3: Sí.
2: Antiguamente, periodismo bohemio, la salida, el cierre de los diarios, la impresión de los diarios, y los periodistas al bar, al boliche,
1: claro. Todo no, para no volver a la casa a encontrarse.
2: Yo no sé si para no volver, pero hechos.
3: Decilo.
2: No volvías.
0: Lo que yo conocí, que estoy contando era gente que se había terminado su horario laboral.
3: Sí.
0: A la 1:30. Y vos decís, bueno, está haciendo hora extra. No, tampoco. Había ya marcado tarjeta y se quedó ahí. ¿Qué hace? No, me quedo acá. Prefiero quedarme acá.
1: Antes que volver a mi casa.
0: Vuelvo tarde a casa, ¿no?
1: Sí.
3: Claro.
1: Pero tanto.
0: Sí, a mí me asustaba.
3: Sí, tanto. Claro.
0: Me asustaba.
1: Fue raro.
0: Turco, buen día. Ayer viniste a hacer el programa a la fábrica de Santa Isabel, pero lamentablemente no pudimos llegar a saludarte y pedirte que le mandes un saludo y buenos deseos a Dalma Cabral, alias La Flaca, de Partes Móviles, que se casa nuevamente este año. Espero que ya sea el definitivo. Le deseamos lo mejor de parte de la banda de Gillo. Un abrazo grande para toda la banda de Gillo, para Dalma Cabral, más conocida como La Flaca, para toda la gente de Renault. La pasamos bárbaro.
2: Ayer conocimos a las primas, María Rosa. Dos personas encantadoras, muy divertidas.
1: Muy bien las
2: primas. Un hondón las primas.

0: Dani, trabajé en un automotriz.
1: Sí.
0: 12 horas afuera, cuando sí. me echaron me fui.
1: Sí.
0: Pasase una escombra, un florero en tu casa, donde te ponen molestan. Y bueno, eso mi viejo te separó, hace 4 y medio te separó, así que.
1: Chao.
0: Es fácil estar 12, 15 horas afuera y después estar 12, 15 horas dentro de tu casa. Ellos están acostumbrados a que vos no estás. Y donde te ponen molestas, ahí es la realidad. Eso es un escombro, donde te ponen molestas.
2: Tira piedra antes de llegar a tu casa. Cae
3: duro, che. Sí, es bravo.
4: Sos un escombro. Sí.
3: Qué bueno.
4: Claro, no, por eso. Uno cambia la rutina, vuelve sí. a su casa, no está acostumbrado ni él ni ella.
3: No.
4: Y ahí se produce choque de planetas.
3: Sí.
4: Escribe nuestro compañero Juan Blondón.
3: ¿Qué dice Blondón?
4: Sí, que está de vacaciones, pero escucha la radio.
3: Buah, qué gana.
4: Blondie. Hola, Turco. Lo más conmovedor para mí anoche fue el llanto de Enzo Fernández.
3: Enzo Fernández.
4: Lloraba como un nene mientras hablaba Messi.
3: Sí, sí.
4: Después cuando Messi habla del papá y la canción de la Sole. El resto de la majestuosidad de la organización solo me llevó a encontrarle una comparación a esa altura.
3: Ah.
4: El casamiento de Menem Boloco.
3: No.
4: En una cancha de básquet en La Rioja con un locro comunitario.
3: No, había borrado esa imagen de mi cabeza.
4: Gracias, Juan, abrazo.
5: La verdad es que María Rosa tiene razón. Sí. Hace 2 años que estoy sin trabajo, tiene cubículos y mi matrimonio es de cadencia. Mi señora se olvidó todo lo que yo le di cuando trabajaba.
4: Qué duro, loco. Claro, bueno, espera. Esta es otra cosa, ¿no? Digamos.
3: Sí, sí.
4: No tenés trabajo ahí.
3: Son cosas distintas.
4: Es otra cosa, sí. No, acá lo que estamos planteando es ¿qué pasa cuando dos personas, marido y mujer, pareja, novios, están cada uno en su trabajo y de repente...
6: Que sean convivientes.
4: Sí, claro.
6: Esa es la...
4: Pues de repente empieza a aparecer, ponele, la taza de café con la cuchara sin limpiar en el lavabo a una hora en que nunca había una taza sucia ahí.
6: No lo podés lavar.
3: Todo parte de Antonella Messi, que en 20 años, por ejemplo, cada junio ella sabía que él estaba con la selección argentina. O en una Copa América, o en un Mundial, o en lo que
4: pueda. Pues,
3: esa rutina cambia completamente.
6: Bueno, lo que pasa es que la rutina de ellos incluye, por ejemplo, me voy a redecorar el living de la casa de Barcelona.
3: No es comparable.
6: Tengo cerrado desde hace 15 días el departamento de París. Por eso, digo, me gusta hablar más de las parejas terrenales.
4: Sí, no se puede.
6: Estratosférico.
4: No se puede laburar así. No se
7: ¿Qué
4: puede.
7: ¿Qué pasó?
4: No, porque estoy viendo.
6: No se puede laburar así. Estoy...
3: Imágenes.
4: Estoy tentado, no puedo. Porque estoy viendo. Cócolo es el culpable. Sí. Me manda la foto de la torta de casamiento de Menem.
3: Espectacular. Yo me había olvidado la torta. Mirá, tiene 2, 4, 6, 7 pisos. Y 3 tortas más abajo. No, fue una locura. Y esa imagen de ella dándole de comer un pedazo de torta. Por Dios. No. Es muy fuerte.
4: No,
3: Blondón tiene la culpa, Blondón.
4: Por Dios, Blondón. No.
3: No, Blondón tiene la culpa. Acá. Yo tenía ese recuerdo bien
4: parecido,
3: guardado.
4: Es muy buena la comparación. La despedida de Messi ayer con el casamiento de Menem Boloco.
3: Por favor.
4: Ay,
3: por Dios.
4: Ay, Dios, no.
3: Por
4: no
3: Dios.
8: Vamos a brillar, mi amor.
4: Basta, sácame de ahí.
3: Baja. ¡Sigamos!
9: Hola, Turco. Buen día. ¿Cómo anda? Un cuentito para María Rosa.
3: Ahí está.
9: Dice que se encuentran dos estufas. Y una venía acompañada. Y la otra le pregunta... ¿Esa es tu familia? ¡Aguante la popu! ¡Pásame un temita de ráfaga de la cerveza! ¡Vamos!

0: Turco, hola chicos.
1: Hola.
0: Hace exactamente lo mismo. 20 años laburé afuera con una empresa y ahí en Córdoba con estructura. Sí. Para todos los viajes. Me quedé sin laburo a los 2 años, chao, fui. Y es como dice el oyente recién. Mientras laburé, le di todo. Sí. Cuando me quedé sin laburo, me echaron como un perro.
2: ¡Qué duro!
3: Pero esto abrió una puerta muy dura. Sí.
2: Pero es que pasa mucho esto. Esto que... Sí. Mamonde me decía, ahora se va a separar Messi porque va a pasar tanto tiempo con Antonella. No, eso no va a pasar. Capaz que se separe o no, pero no porque están tanto tiempo juntos. Aparte, tantos viajes, tantas casas, tantos compromisos de Messi. No, eso no va a pasar. Pero en el común de los mortales, sí. Porque vos, además, te encontrás... Las 8 horas que estabas trabajando, o las 10 o las 12.
4: Es muy simple. Sí. Es la teoría de los dos tercios.
2: ¿Cómo es?
4: Y vas a tener una vida donde un tercio dormís, un tercio trabajas y un tercio vivís, tenés tus relaciones con tus familiares, amigos, tus actividades extremas. De pronto.
3: Dejas de trabajar.
4: Son dos tercios. Estás ahí.
5: Claro.
4: Pero, y vos no podés, que tus amigos si siguen trabajando, por ejemplo, vos el resto de las actividades normalmente no las podés duplicar.
5: Claro.
4: Así que todo el peso de ese tiempo extra recae ahí.
5: Además, hasta ahora solo han llamado hombres.
2: Sí, hombres.
5: Hombres y además con un modelo así de el hombre proveedor y la mujer en la casa. No ha llamado todavía ninguna oyente.
2: Turco, déjense de joder si se van a cruzar una o dos veces nomás en la casa. Eso déjaselo para nosotros que vivimos en una casa de 2x2. Dice que estoy planteando. Sí, claro. Sí, Cristian. Turco, buen día. Quiere hacer Messi que se quedó sin un trabajo. Irá a vivir con uno solo, bancar a 3 pibes y a la doña, dice Fernando. Sí, la verdad está muy
4: boleto educativo gratis.
2: A mí me conmovió el llanto de ese. ¿Cómo a la doña? ¿De ese? ¿De Ezequiel?
6: Denso debe ser.
2: Ah, Denso, claro, sí. Y me llamó la atención toda la cancha insultando al Chiqui Tapia, dice Gaby.
4: Hubo muchos insultos, yo no me di cuenta.
6: Un par de veces. En la Chiqui Tapia Botón.
2: Sí, Chiqui Tapia Botón, sí. Turco, te escuchamos en la panadería.
6: Era la cancha de River, no hay que perder de vista eso.
2: Bueno, sí, pero los que iban no eran solamente hinchas de River.
6: Pero las populares la maneja la barra. En la popular de River, donde Messi patea el penal... Si te fijas, hay una imagen de atrás del arco, estaban los bombos de los borrachos del tablón.
2: Turco, te escuchamos en la panadería Doña Amalia de Río Primero. Saludos para mis compañeros Fer y Pablo. A los dos le dicen asiento de tractor.
6: ¿Asiento de tractor?
2: Sí, no, pero no lo puedo decir. No.
6: ¿Por qué?
2: No, lo puedo.
6: Eso no lo escuché nunca. Asiento de tractor.
2: No lo puedo decir. No
4: da una pista.
6: ¿Por qué?
2: No, chico, no lo puedo decir, no.
4: Renuncio.
6: Opa.
7: ¿Vieron la tremenda publicidad que me mandé con la gente de Teisasport? Una locura fue eso.
6: Una locura.
2: Ah, fue.
6: Claro.
2: ¿Con la gente de qué? ¿Con la
6: gente de Teisasport? Porque lo hicieron a Messi. Como un extraterrestre que se va en un plato volador.
4: Che, ¿esa era la nave de Nenu Nenu donde subía, que se bajaba la puerta?
6: Cambió. Yo la vi bien a la nave. No como la que tiene él, me parece que la de él no era.
4: ¿Cambió Nenu Nenu y se compró un plato volador Tesla?
6: Claro. Sí. Si el de él no levanta el vidrio, no era.
2: Bueno, chicos, tanda, dale, ya venimos, dale, tanda.

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0: nosotros cambiamos la rutina.
1: Sí.
0: Para pasar más tiempo juntos. Uh-huh. ¿Y? Y me compré el aire acondicionado este verano y acá seguimos, turquito. Ya llevamos 22 años. Y con más... y nos casamos el año pasado. Nos casamos.
2: Muy bien, vamos todavía.
0: Y acá seguimos juntitos y con muchas ganas.
1: Pasaron la
0: prueba. Un abrazo, buenísimo radio, loco.
2: Gracias, loco, gracias. Che, estamos mezclando temas. Estamos hablando de la fiesta.
1: Sí, está todo mezclado.
2: De la fiesta de despedida de Messi.
1: Sí.
2: Si te gustó o no te gustó, ¿qué te pareció la fiesta de Messi?
1: Sí. Eso por un lado.
2: Y como derivación, nos estamos riendo mucho porque Juan Blondón comparó la fiesta de despedida de Messi con el casamiento Menem Boló con una cancha de básquet y con locro para todo el mundo.
1: En La Rioja.
2: En La Rioja.
1: Sí.
2: Y Coco lo manda la foto de la torta de casamiento. ¿Cuántos pisos tiene la torta?
1: 7 pisos, 400 kilos de torta. Claro, porque había que darle... hubo 3.000 invitados en la fiesta de casamiento de Menem.
2: Y yo cuando vi la torta me tenté y sigo tentado. No,
1: y acá tengo una querida oyente, Di, que también dice... Tuve que ir a buscar la foto de la torta de Messi para verla. No puedo respirar de la risa. Bueno, lástima que ya no se usan más las tortas así en piso. Ya no. Claro. O sí, yo creo que ya no.
3: Bueno, pero si a vos te gusta, por más que no se use...
1: No, a mí no me dejaron, María Rosa.
3: No te dejé. No me digas.
1: Yo me casé.
3: Caro,
1: yo quería dos cosas cuando me casé. Sí.
3: A ver.
1: Una. La torta en pisos no me dejaron.
3: Dice,
1: no, eso ya no se usa más, era antes. Digo, ¿quién tiene el manual acá de qué
3: es
1: lo que...
3: Pero bueno, no hubo caso.
1: Y lo otro que quería, ¿viste eso que hacía Sofovich, que ponía las copas como en una pirámide?
3: Sí.
1: Iba tirando el champán desde arriba.
3: Claro. Pero por supuesto.
1: Eso quería también. No, dice, no se hace más. En el 80 lo hicieron por última vez. Bueno.
3: Bueno, cuando cumplas las bodas de plata...
1: Lo voy a hacer.
3: Charlalo con Caro, que te va a permitir la...
2: Bueno, y el otro tema, el otro
3: torta
2: tema...
3: Torta en pisos
2: y el champán. El otro tema derivado de la fiesta de Messi es... ¿qué va a hacer Messi ahora con tanto tiempo en su casa, al lado de Antonella? Todo porque Mamón le dijo, ahora que van a estar más tiempo juntos, se van a separar. No creo que pase con él y con Antonella, pero en el común de los mortales parece que sí. Que más tiempo juntos... Más probabilidad de separación. Me dice Toro. Hola, Coco, lo turco y equipo. Yo los fines de semana largos, que estoy en casa, no sabes. Un día más de feriado y me echan de la casa. Imagínate si me quedo sin laburar. Misil de goma. Cae, pero no hace nada.
1: ¡No!
2: No, es un tema.
3: Sí, pero hasta ahora, insisto, solamente llaman hombres que están habituados a estar fuera de la casa en el trabajo.
2: Sergio dice, buen día, turco, a la mujer no la conformás nunca.
1: No, bueno.
2: Se quejan de llena. No, bueno.
1: Bueno,
2: hay hombres que también.
1: Tranqui.
2: Turco.
4: Se me vino un chiste a la cabeza. La primera noche que Menem y Cecilia Boloco durmieron juntos, la Chechu se acostó en el piso, entonces Menem le dice, no, mi amor, vení a la cama, ¿qué pasa? No, dice, es para sentir algo duro.
1: ¡No! ¡No!
5: La
1: por
5: gente
1: favor.
5: Está muy loca.
2: Alberto dice, Turco, ja, en internet sale, ¿por qué le dicen asiento de tractor? Bueno, yo no lo puedo decir, ¿no?
1: A ver, lo voy a tener que buscar.
2: Hola, Turco, buen día. Lo que le faltó en la despedida de Messi fue el saludo, un abrazo con Scaloni. Sí, yo no lo vi, dice... Yo no lo vi. Es opinión de Ivana Sánchez. Gracias, Ivana.
1: Y cuando pero Scaloni fue uno de los que más lloró.
2: Y cuando Messi habló, debería haber dado gracias a Scaloni por el grupo que supo construir para ser unido y fuerte. Además, también se debería haber sacado la cinta de capitán y entregarla a algún miembro de la AFA, como dejando vacante su lugar, dice Ivana Sánchez. Bueno.
0: ¿Ves, por ejemplo? Mira qué buena idea. El evento pudo haber tenido otros contenidos, otras situaciones. Por ejemplo, ese.
3: Sí, para ustedes le faltó un director artístico.
0: Sí, exacto.
2: Sí. Un director de teatro. Le faltó magia.
0: Un director de teatro que diga, bueno, a ver, ¿qué vamos a decir?
2: Claro, le faltó algo que
0: le ponga magia.
2: Claro.
1: Acá Osvaldo
0: poesía,
1: se suma.
2: Yo capaz que la expectativa mía era que fuera una despedida a lo Hollywood. A lo mundial. Y fue fue de entre casa, digamos. Sí, ¿qué pasa, Cocolo?
1: Osvaldo, nuestro amigo de Plan B,
2: sí,
1: dice: recién los arranco a escuchar. No sé si ya hablaron del tema de la despedida de Messi. Sí.
3: Es de lo único que
1: hablamos.
5: Porco, ¿por qué no dejan de joder con ese tema? Se ponen a hablar de otra cosa.
1: Claro.
5: Después...
1: Bueno, ya está.
5: Después se atrasan, sí, entregan tarde el programa, todo, sí, eso. Ya se, desde que no han arrancado, están con el tema de Messi, que se separa, que no se separa, ya está, ya.
2: Bueno,
5: ya,
2: bueno, ok.
5: Un rato nomás, ¿hasta cuándo van a hablar todo el programa de Messi?
6: Bueno, sí, bueno. Tiene razón. Yo creo que hay que hablar de los inspectores de la municipalidad.
1: No, dale,
6: y si no, del peaje en la calera.
2: No. Ya empezamos a hablar de todos esos temas. Listo. Dale, pausa. 7:02. Tiene razón el oyente.

Argentina, es miércoles, es el día después de la despedida de Messi de la selección. Gracias a todos los que llaman, participan, opinan, gracias por estar ahí. Como siempre decimos, cada uno de ustedes significa mucho para nosotros. Ustedes hacen este programa.

Saludos, saludos para la gente que se está comunicando. Gracias por tanto cariño, tanto afecto. Vamos a actualizar datos del tiempo, a ver cómo está Córdoba. Se viene la lluvia, no se viene la lluvia. Pronóstico para lluvia toda la semana, hasta el lunes o martes de la semana que viene. En algún momento parece que hoy va a llover. Vamos a ver cómo está el tiempo. Lo presentamos.

0: 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Placo presenta los datos del tiempo y le damos la bienvenida a Agustina Airut. Vamos con los datos del tiempo. Agus, buen día.
1: Hola Turco, buen día para todos. Cielo parcialmente nublado a esta hora en Córdoba. La temperatura es de 19 grados con 5 décimas, la humedad del 80% y el viento sopla del noreste a 8 kilómetros por hora. La máxima para hoy está estimada en 25 grados. Vamos a tener lluvias y tormentas aisladas durante la tarde, mejorando hacia la noche, pero mañana durante la mañana vuelven los chaparrones y se van a extender durante la tarde y la noche también.
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0: autoridades, vamos a no bajar los brazos.
1: Gracias a Dios, estamos bien.
2: Estamos bien.
0: Vamos, vamos con otros temas. ¿Qué pasa? ¿Qué pasa, Simeone?
3: No, cagas tú. Dice, manda el mensaje, dice, Turco, al final fue más emocionante la despedida de Gustavo Toby que la de...
0: Claro, que eso no sé, yo hubiese llevado los Palmeras, que eso, por ejemplo.
4: Habían dicho que había una posibilidad de que se juntaran, pero al final no, no pasó nada.
0: Pero escuchá, claro. me encantó y la Sole, pero yo hubiese llevado
5: otro
0: también.
5: Drama, ustedes quieren solo problemas. Si lo invitabas a los Palmeras, ¿qué hacías con Cacho
3: Atento
5: de ahí?
3: Claro. Que tengo entendido que Sergio Torres en algún momento fue cantante de los Palmeras. En algún momento integró los Palmeras.
0: Déjame ese tema, déjame que me gusta.

0: Buen día, Mamondes, buen día. Bueno, acá en la clínica ya ingresada, esperando que me llamen. Me operan de... tengo dos hernias de disco. Así que bueno, mientras espero, los voy escuchando como todos los días desde el primer programa.
1: Gracias, Débora, te mando un beso enorme. Che, y vamos con lo de la silla que pedíamos ayer.
2: Sí.
1: Hay novedades.
2: ¿Hay novedades?
1: Sí, sí, sí, muy buenas, muy buenas. Ya pasó todo ayer, ya lo contamos. Turco no va a regalar nada hoy. ¿Sabés que tenemos... ¿Te enteraste que tenemos regalazos?
2: ¡Epa!
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0: ¿Cuándo es el Día de la Madre?
1: El tercer domingo de octubre.
0: Cae... Ah, 18.
1: 18 de octubre.
0: Ahí está. Gracias.
1: Claro. Muy exactamente. Bien. Bueno, María Rosa Beltramo, ¿qué tenés?
0: No.
1: ¿Con qué vas, María Rosa?
2: ¿Se acuerdan que el otro día hablamos de la mujer norteamericana que recibió 2 dosis de inyección que debía ser letal y sobrevivió?
1: Sí.
2: No solamente sobrevivió, sino que hasta ayer figuraba como que estaba inconsciente, en coma farmacológico, pero ahora ya habla y se comunica normalmente con los médicos. Tiene una rehabilitación larga, pero está...

0: Unidos, que en 2009 asesinó a 13 camaradas de armas e hirió a más de 30 en una en la base militar de Fort Hood. Había discusiones acerca de cómo ejecutarlo, y como se trata de un caso militar, se necesita la palabra del presidente de la nación. Y Donald Trump dijo...
1: Claro, para el jefe de las Fuerzas Armadas.
0: Porque es el comandante en jefe de las Fuerzas Armadas.
2: Me imagino, levantó el pulgar para arriba.
0: Levantó el pulgar y a instancias del secretario de Defensa, que fue en realidad quien se lo sugirió, dictaminó que sea ejecutado a través de un pelotón de fusilamiento.
1: ¡No!
0: Claro. Así que en los próximos días, todavía no se sabe qué día va a ser, pero va a ser en Texas. Texas, que es el mismo estado donde desde hace 30 años está en el pasillo de la muerte el cordobés Víctor Saldaño, sí, que en estos días hicieron un nuevo intento, los abogados que tiene, abogados defensores que tiene allá en Estados Unidos, de salvarle la vida, porque en algún momento van a decir que la ejecución se cumpla, pidiéndole a las autoridades que en lugar de ejecutarlo, lo envíe a un hospital psiquiátrico, porque desde hace años está en un estado mental.
2: Claro, es cierto que el tipo mató a 13, ¿no?
0: Ahora, yo estoy hablando ahora de Saldaño.
2: No, no sé de Saldaño, no,
0: pero el otro.
2: Vuelvo porque
1: el psiquiatra militar.
2: La noticia es la decisión de Donald Trump.
3: Sí. Lo del pelotón.
0: Del pelotón de fusilamiento.
3: Eso. Sí. Eso es lo que llama la atención.
1: Además, el tipo mata a 13, no porque le haya dado un brote y perdió el control. No, no. Es un. Con proclamas yihadistas.
0: Sí. En el marco. Él dice del... para que no fueran a combatir.
3: Exactamente. Ahora, lo de pelotón de fusilamiento suena a década del 30, del 40.
0: Claro, o sea, ¿no? La última vez en realidad que se usó un pelotón de fusilamiento en la ejecución de un militar, dicen que fue después de la Segunda Guerra Mundial, pero inmediatamente. La Segunda Guerra Mundial terminó en el 45.
3: Claro.
0: Así que estamos hablando de muchos años.
1: 80 años.
2: Es pena de muerte al fin, digamos.
0: Es pena de muerte, por supuesto.
2: Pero bueno... No sé, me parece que es distinto.
0: Claro que es distinto. Todas son penas de muerte. La silla eléctrica, que fue en la mayoría de los estados, ha sido reemplazado por otro tipo de ejecución.
1: Siempre se fue buscando el método menos cruento.
0: La cámara de gas o la inyección letal, decían que era el método más indoloro. Y mira lo que pasó.
2: Ahí está. La verdad, no paramos de sorprendernos en este mundo. 7:16. Dale, levántame con música, mamón. Dale, ponele música a la mañana, hermano.

0: ahora me queda la duda.
1: Sí.
0: ¿No dirá a Messi igual que a Esper en el ANSES pidiendo la adjudicación?
2: ¿Qué? No, no entendí, perdón.
1: Sí, sí, sí.
2: No, no,
1: si irá
2: no.
1: Messi al ANSES a pedir la jubilación.
2: No, no, Messi no, con el dinero que tiene, no. Tiene un gestor.
3: Sí, obvio.
4: Claro, claro. Bueno, acá me mandan con el show de drones.
1: Sí.
4: Me manda Esteban, un abrazo grande, Esteban, gracias. Con el show de drones me manda, y mirá lo que hicieron en el cielo de la cancha de River. Turco Botón paga a los criollos.
1: ¡No! ¡Con el show de drones!
4: Con el show de drones. Ya no sabían qué hacer anoche, entonces. Ay. Hola, Turco. Hay gente que vive especulando o inventando una posible separación de matrimonio, como Antonelli y Messi. Parece que tienen envidia, como muchos fracasan en el matrimonio, quieren que todos fracasen.
1: Claro.
4: Me parece a mí. Ah, me pasa a mí con mi mujer. Cuando encontramos algún conocido por ahí, lo primero que preguntan, si no te separaste todavía. Sí, che.
1: La envidia.
2: Saludos a su señora. Y sí, hay gente que tiene envidia de esas cosas.
5: Sí. Saludos
2: no
5: a su señora.
2: No todo el mundo tiene la...
4: Buen día, Turco y equipo. Los Palmeras estuvieron anoche.
1: ¿Estuvieron los Palmeras?
4: Acá en Villanueva festejando el bicentenario de la ciudad. Ah, dice Raúl.

0: Claro. Bueno. Turco, buen día. ¿Podrían averiguar por qué algunos grados del Colegio López La Llana, Barrio Primero de Mayo, Agustín Garzón, 5600, no tienen clases? ¿Hay jornada docente? ¿Día después de la despedida de Messi? Gracias, dice Lucan. Ah, no sé. Bueno,
1: ¿Qué tendría que ver la despedida de Messi con una jornada docente? Claro,
2: ¿no? Creo que no se trata de una ironía.
1: Ah, no puede ser.
0: Bueno, levántame que voy con Adrián.
1: ¡Opa!
3: El show de los drones salió medio flojo porque compré los drones por Temu y como tenían todas las instrucciones en chino, no sabía muy bien cómo se manejaba. Así que por eso se demoraban tanto en cambiar de imagen.
0: Entiendo. Bueno.
2: Pobre nene.
0: Gracias, tiene la data. Dale, levantemos con un poquito de música, hermano. Oh.

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0: Quiero contar un poco lo que pasó ayer después de que leímos un mensaje de alguien que pedía una silla de ruedas. Nos decía, necesitamos de ustedes para ayudar a Jorge. Soy Analía Burgos, integrante de la comisión directiva de Club Atlético Estrella Roja de Barrio Villa Salais. Nos llegó el pedido de ayuda de una vecina, Leonor Ojeda, que es mamá de Jorge, de 25 años, que tiene discapacidad intelectual, ceguera y dificultades motrices. Jorge necesita urgentemente una silla de ruedas, una de esas comunes, y necesita trasladarlo y se complica. Si no tiene una, somos de un club de barrio que hace todo lo posible para ayudar, pero no contamos con los recursos para comprarlas, por eso acudimos a ustedes, con la esperanza de que entre todos podamos conseguirla y mejorar la calidad de vida de Jorge. Y nos dejaron el contacto de su mamá, Leonor Ojeda. La llamemos a Leonor. ¿La tenés ahí? Ojalá que este mensaje llegue a ustedes. Y nosotros lo leímos al aire.
1: Ayer.
0: Lo leímos al aire ayer.
1: ¿Y?
0: Y rápidamente, durante el programa, conseguimos la silla.
1: ¿Ya está?
0: Conseguimos la silla gracias a un oyente que no solamente dijo, acá tengo la silla, sino que también se la llevó.
1: No. ¿Qué era? Se ¿Y la alcanzó llevó. La silla hasta la casa?
0: Sí, y acá está, acá está el audio del oyente. Nos mandó el video, todo. Sí. A ver, ponelo.
1: A ver.
2: Bueno, Franco, acá le entrego la silla a la señora. Muy bien. Acá está. Acá está la señora. Gracias. Acá está entregada la silla. Así que bueno, cumplimos. Vamos. Cumplimos con la gente.
0: Daniel.
1: Vamos todavía.
0: Daniel donó la silla, le llevó la silla. Y la verdad que es una silla espectacular, se la ve. Bárbara. Daniel Gallegos.
1: ¡Qué grande, Daniel!
0: Y estaba ahí la imagen de él con la señora, con la mamá de Jorge.
1: Sí.
0: Y la verdad que lo queríamos contar y agradecer por semejante gesto, por tremendo gesto de Daniel. Muchas gracias en nombre de todos los que hacemos Vamos Viendo, en nombre de Leonor Ojeda, de Jorge, su hijo, y de toda la comunidad del Club Atlético Estrella Roja, que fueron los que nos hicieron llegar
1: la gente del club,
0: el mensaje. Se movió, exactamente, claro. Ahí en Villa Salay. Abrazo grande, gracias Daniel de nuevo.

0: quiero ir con Mateo Ferrer, que estuvo ayer, con el Bocho Uriet, con Claudio Giglioni, con todo el gran equipo, con Raúl Monti, gran equipo de la cadena 3 Argentina en River, porque una cosa es lo que vimos nosotros, otra cosa es lo que se vivió ahí en la cancha. ¿No? O sea, una cosa es cómo vimos y escuchamos el show de despedida de Messi, y otra cosa es la emoción de la gente ahí, que también la veíamos llorando, ¿no?
1: Por supuesto.
0: Así que en un ratito nada más voy con él. Pero antes, Adrián Simeone y el tema de los inspectores municipales de tránsito en Córdoba, ¿te tiene muy enojado?
2: Sí, sí, me subí mucho a la moto. Bueno, recién al principio del programa hablábamos de todo lo que iba a pasar el domingo, y los tipos dijeron, no, nosotros no vamos a participar en ningún operativo así de raje. ¿Sabe? Me imagino que hablaron, saben por qué no actuaron. Los inspectores municipales cobran el sueldo, que son sueldos altos de la municipalidad, cobran un suplemento del 30% por hacer una tarea de inspección, y cobran compensaciones en formas de módulos económicos o compensaciones por francos trabajados en fines de semana o en horario nocturno. Pero si las tareas de inspección, sobre todo de tránsito, son de noche y en fines de semana. O sea, está todo mal organizado en la municipalidad. ¿Por qué vas a pagar extra la función que es esencial, la que tenés que hacer? Bueno, hay 400 tipos. Les tenían que pagar el martes una compensación. Esto fue el domingo que los tipos retiraron el servicio. El martes les tenían que pagar una compensación, uno de estos módulos de compensación. Y la municipalidad le dijo, no le vamos a poder pagar el martes, se lo vamos a pagar el jueves. Entonces, por eso el domingo ya, con la ciudad hecha un caos, dijeron, no, nosotros no vamos a trabajar.
0: Claro, que los tipos se creen dueños de la ciudad.
2: Por eso te digo.
0: Y como lo son en la práctica, porque te dicen, no controlamos, no inspeccionamos, y lo hacen.
2: Está privatizada, de hecho, la municipalidad.
0: Entonces,
2: los dueños son estos tipos.
0: Tienen el... Claro, por lo menos son los dueños de generarte un caos, como lo generaron.
2: Exactamente. Entonces, bueno, tuvo que salir la policía provincial a ponerle la chata a la municipalidad de Córdoba. Entonces, ahora viene esta polémica que se suscitó porque con la venida del Papa, Pacerini no quiere que le pase lo mismo y arregló con Quintero que establecer un convenio marco para que sea la caminera la que cumpla las funciones de inspección en municipalidad
0: de Córdoba. Sí, o la policía. Quintero habló acá con nosotros mientras vos volvías de Francia, claro, y dijo eso.
2: Por eso estoy asombrado, yo me lo perdía esto. Entonces, para darle función, ¿es otra función municipal más que va a cumplir la provincia? Ellos dicen que es por tener un convenio marco para estas circunstancias. Va a terminar sucediendo que cada vez más la policía caminera va a tener que hacer una tarea por la cual la municipalidad nos cobra a los vecinos los impuestos para hacer la tarea de
0: control
2: de
0: tránsito. En todo caso, digamos, si la policía hace el control de tránsito, ¿qué harían los inspectores de tránsito?
2: Exactamente. Supongo que se cierre la inspectoría de tránsito.
0: Pero no, ¿qué vos te crees?
2: Son 400 tipos.
0: ¿Pero vos qué crees? ¿Que lo van a echar?
2: Cobran sueldazos y hacen estas cosas. ¿Cuándo va a aparecer un intendente en Córdoba que, primero, cambie el convenio municipal, se termine con toda esta historia?
0: O sea, vos
2: que
0: querés
2: que promuevan una ley que le hagan, que lleven a juicio a un tipo para que la justicia y el Tribunal Superior de Justicia termine de sentar jurisprudencia en contra de esta barrabasada que no se puede echar a ningún empleo público?
0: ¿Vos querés un intendente?
2: Que es una interpretación caprichosa.
0: ¿Vos querés un intendente que ponga en caja a los empleados municipales? Que lo ponga en caja al SUEN y a Rubén Daniel.
2: Que laburen como se labura en cualquier lado.
0: No va a pasar.
2: Que se labure. Pero estamos todos secuestrados.
0: Pero un intendente que los ponga en caja.
2: Claro.
0: Y que les diga, esto no se hace.
2: No se hace y te vas. Si no te gusta, si es mucho
0: trabajo. No va a pasar.
2: Si para vos es un sacrificio, rajá de acá.
0: No va a pasar.
2: Hay personas que pueden hacer el trabajo mejor que vos.
0: Nuestro compañero Coco lo dice, la indignación es inútil.
3: Y sí,
0: no, la verdad. No te indignes a cuenta porque no va a pasar.
3: Escucho a Adrián, digo, la verdad que está soñando con algo que...
0: No,
2: pero
0: va a pasar.
2: Pero pará, ¿la alternativa cuál es? Que nosotros sigamos una sociedad como la Argentina, donde hay mucha gente que le cuesta conseguir trabajo, donde mucha gente tiene que cuidar muchísimo el laburo. Vamos a tener que seguir pagándole fortunas a estos tipos porque alguna vez a alguien se le ocurrió hacerlo entrar a la municipalidad. ¿Esa es la alternativa?
3: Yo no sé ayer que vos hablaste con el gobernador, qué sensación te quedó, pero a mí, vinculado con este tema, me quedó esta sensación. cuando le preguntaste por el tema de las fotomultas o de las imágenes, las cámaras para medir la velocidad, etcétera. A mí me pareció que no lo quieren hacer porque es tocar una partecita del poder, claro, que tienen.
2: De la quintita esta que tiene toda esta gente, esta gavilla.
3: Imagínate que no, hay yo le pregunté bien superior.
0: Yo le pregunté fotomulta. ¿Para sí. cuándo la fotomulta en sí. Córdoba? Cosa que está en todo el país. Y Yarzona me dijo, yo soy partidario de un sistema mixto.
3: Mixto, a la mitad de camino, para o sea, que no se enojen los muchachos.
0: Fotomulta y control sí, sí, personal.
2: Por eso es siempre así. ¿Cuándo va a aparecer alguien que diga, mira, que nos prometa en campaña electoral, que nos diga, mira, yo lo que quiero hacer es recuperar el control administrativo de la Municipalidad de Córdoba, que los políticos que nosotros elegimos no lo tienen de hace décadas?
0: A ver si te interpreto. Vos lo que estarías pidiendo sería una especie de un Milei intendente de Córdoba.
2: No sé si Milei, sea de izquierda o sea de derecha, yo si fuera de izquierda, lo mismo, tengo que recuperar el control administrativo de la municipalidad, porque tiene que ser pública la municipalidad, no privada de estos tipos.
0: No, pero eso no, viste, no. Acá no aparece nadie, ningún candidato intendente. Que, porque yo lo voy a poner, yo voy a poner orden. Nada, no pasa nada.
2: ¿Cómo es que la caminera va a tener que hacer esto?
0: No pasa nada.
3: María Rosa, estás en silencio.
0: Es más probable que Messi juegue para España sí, porque... que vos veas eso que querés ver, Simeone. Vamos, levantame, dale.

0: pista sorpresa para tu despedida a Leo Messi es...
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2: Y no para la gente acá, me dice Ernesto, Turco, sí. Yo vi toda la transmisión por TIC.
3: Sí.
2: Pensé que en algún momento me estaba perdiendo algo, cambié a Telefe.
3: Sí.
2: Seguí pensando que me perdí algo, me fui a sintonizar la radio.
3: Sí.
2: Y nunca me enteré cuál fue el artista sorpresa. Gracias, Turco, te mando un abrazo. No, yo tampoco. Yo no
0: y el
2: sé.
0: Artista sorpresa no, para no tu sé. Despedida, ¿cuál? Leo Messi es.
2: Pero María, ¿cuál fue el artista sorpresa?
4: Dijo, Sergio Torres. Lo dijo Mauricio, fue Sergio Torres.
3: Sí, es que acá más, estoy
2: por eso,
3: viendo.
2: Por eso.
4: Lo dijo Mauricio y al minuto me habló Luis. El taxista que me trae todos los días para decirme, yo fui compañero de primaria de Sergio
2: Mirá.
4: Torres.
2: Claro.
4: Una vez la señorita
2: tiró
4: el borrador porque no podía conseguir que se callara la boca en clase.
2: Perdóname, convengamos que Sergio Torres no es una estrella...
3: Y nacional super, no.
2: Superar
3: Santa Fe sí.
2: Bueno, no es que sea en estadio.
4: No, bueno, bueno, no. Cuando no, vos la presentás a cantantes y grupos y bandas del Cuarteto Cordobés.
2: Está bien,
4: claro. Y tenés que bancarte
2: bien,
4: que pero, en las transmisiones televisivas
2: sí,
4: no sepan quién es.
2: Pero eso no es una sorpresa.
3: Está bien.
4: ¿Cómo que no? Y si
2: no,
4: a él le gusta. Y si a él
2: no,
4: le gusta
2: cosa,
4: Sergio
2: pero
4: Torres.
2: Pero no, una cosa es ser telonero y otra cosa es ser sorpresa.
4: Bueno, pero
3: era el artista preferido.
2: Está bien,
4: claro,
2: pero
4: gusta él.
5: Pero claro, está
2: pero
5: bien.
2: Pero no, pero claro, voy a decir, no,
5: es un regalo para Messi.
2: Viene Paul McCartney, ok, bien.
4: Él, que, si quiere,
2: que
4: hace traer a Paul McCartney. Pero a él le gusta Sergio Torres.
2: Está bien, pero entonces una sorpresa, pero que lo lleve a la casa, no, que lo lleve, que lo invite a la casa en Miami.
3: Y acá apareció
4: que los otros
2: pero hicieron un show con
4: él.
5: Yo, por ejemplo, en lugar de haber metido tantos músicos al cuete cantando cosas que nada que ver, hubiera puesto a la Sole y lo hubiera puesto a Sergio Torres, bien puesto, bien mostrado, con Messi emocionado, saludándolo.
2: Claro, es como decir, no, bueno, viene Paul McCartney, que está a la altura de Messi. Viene Messi, ok. Está Messi.
3: Pero a Messi no le gusta Paul McCartney.
2: No,
3: le gusta
2: pará,
3: Sergio
2: no,
3: Torres.
2: Yo no estoy diciendo que lo traigan a Paul McCartney, estoy tratando de poner un ejemplo.
4: Claro.
3: Sí.
2: Viene Paul McCartney y va a haber una sorpresa, la sorpresa de la noche.
3: Sí.
2: Entonces vos te imaginás, no sé, la sorpresa es que en algún momento aparezca, no sé, la Mona con Paul McCartney, Shakira con Paul McCartney. No sé, el Puma Rodríguez, no sé, alguien con Paul McCartney.
3: Sí.
2: Acá lo mismo, está Messi. Bueno. Y en algún momento va a aparecer la sorpresa. ¿Y cuál es la sorpresa?
3: Sergio Torres.
4: Dos canales ayer dijeron que la sorpresa era Lali.
3: No, Lali. Entonces, no estuvo.
4: No, bueno, pero te digo lo que dijeron los canales temprano.
2: Sí. Vamos, vamos a Buenos Aires, ya está, vamos a Buenos Aires.
0: ¿Qué artista sorpresa para tu despedida, Leo Messi, es?
3: ¿Quién?
6: Recuerda, mujer, que
3: no
6: te ama.
3: Pero no.
2: Claro, y podría haber sido también que Messi diga, lo quiero a Cocolo cantando.
3: También.
2: Y a esta hora también estaremos diciendo, ¿y cuál era la sorpresa?
3: Apareció una explicación del grupo Cali, donde canta Sergio Torres. Y se lo puede ver por primera vez, una imagen de él con Messi. Se sacaron una foto en el vestuario. Dice que el show fue suspendido por causa de fuerza mayor, que era lo que contábamos al comienzo, que abruptamente se cortó la presentación de Sergio Torres.
5: Que fue cuando Messi se fue, ya, bueno, dijo...
2: A ver, Mateo Ferrer, estás en Buenos Aires, todavía parte del gran equipo de la cadena del gol, que estuvo ayer en River, como siempre, gran transmisión, emocionante, porque además en la previa, me la estuve escuchando, la previa recordando los goles de Messi, con el relato de Vergara, el relato del Turco Hueve, el relato del Bocha. Vos sabés que me tenía que bajar en el supermercado, no podía bajarme del auto. No me podía bajar el auto, loco, escuchando los relatos. ¿Qué hijo de puta? No, en serio. Me manda un mensaje, mi mujer me dice, Turco, ¿dónde estás? Digo, todavía estoy acá en el súper. ¿Todavía en el súper? Sí, que estaba escuchando la radio. Yo soy un loco de la radio.
5: O sea, ella te da un cierto tiempo para que vos vayas
2: no,
5: y vuelvas
2: no,
5: del súper.
2: Estaba esperando que yo
5: le... Bueno, dale, tenés 35
2: minutos. No, ella estaba esperando que yo le llevara las cosas para hacer de comer.
3: Claro.
4: Y él estaba escuchando el relato de goles de hace 20 años.
2: Y yo en lugar de llevarle la cebolla y otras cosas.
4: ¿En el auto?
2: Yo estaba en el auto escuchando radio, ¿viste? ¿Qué sé yo? No, me encantó. Fue una transmisión espectacular la de ayer de Cadena 3. No sé quién la pensó o quiénes la pensaron. pero la verdad, felicitaciones. Y de paso, se las doy al director de deportes de Cadena 3, que está en línea desde Buenos Aires, Mateo Ferrer. ¿Cómo estás, Mateo?
7: Buen día, Turco. Un abrazo grande para vos, para todo el equipo, para la enorme audiencia de la Popu. Bueno, yo voy a ir. Yo sé que a vos te gusta la verdad, la sí, cruda verdad.
2: Sí.
7: Fue una despedida muy emotiva, muy sentida, histórico, nos va a quedar en el recuerdo, pero no fue una despedida peronista.
2: Claro.
7: Lo hablábamos en la sobremesa.
2: Ahí está.
7: No estaba la 12, no había, eso del bombo y de gente llorando a mares, ¿no?
2: Claro.
7: Fue una despedida, sentida, un homenaje, que tuvo esos errores, lo de la sorpresa. Vos sabés, Turco, que veníamos en el vuelo con Willy Magia y él sí, decía, ¿será Lali? Me parece que, yo le digo, viste, me parece que va a ser algún artista santafesino. Uno lo olfateaba que podía venir por ahí. Bueno, fue Sergio Torres. La gente, los niños realmente esperaban a Lali en el estadio, pero algo claro, que no ocurrió. Y después, bueno, bien argentino que se cortó la música de golpe y Messi, reacciona Messi, que no entendía qué pasaba, con la banda favorita de Celia, de la mamá de Messi.
5: Ah. Che, perdón que me meta, ¿no? Pero la primicia, el que develó quién iba a ser el cantante, que era Sergio Torres, fue nuestro compañero, fue al mediodía en Cadena 3.
7: Sí, Nico May.
5: Nico May fue el que tiró la posta.
4: Mira vos.
5: Que sí, adelantó.
4: Sí, sí, mientras sí, en los canales decían que era Lali. Exacto.
7: Adelanto la sorpresa. Y después, bueno, muy emotivo, hablando de polémicas, Turco, para que tengas ahí para juntos. Siempre se busca qué faltó en el discurso de sí, Messi. Yo creo que fue improvisado, fue genuino, pero bueno, no mencionó Scaloni y no mencionó la familia. Así que nada, ahí
2: sí,
7: yo creo
2: sí,
7: que demasiado habló, pero bueno, sobre todo lo de Scaloni. Llamó la atención.
2: Sí.
7: Scaloni estaba llorando, después Scaloni habló al respecto, pero bueno, no lo mencionó. No,
2: sí, es lo que mucha gente está remarcando, no lo mencionó Scaloni como líder del grupo y que bueno, tampoco habló de su familia, habló de su papá, fue la parte quizá más emocionante. Pero bueno, había mucha gente muy emocionada. Podemos poner, por lo menos un oyente, uno de los que estuvieron ahí en la cancha. No sé si lo tenés vos, Mateo, se lo paso acá.
7: Sí, a ver. Creo que lo tenemos. A ver, fíjate la primera respuesta, lo agarro sin previo aviso y lo que responde este hincha, Turco.
2: A ver.
8: Messi, bueno, se acabó, no está más Messi en la selección.
9: No sé si te acordás del capítulo de los Simpsons de que viene la madre de Homero y se queda Homero mirando en el auto sentado y pasa el tiempo, se hace de noche. Bueno, yo me quedaría sentado acá hasta que algún día se le ocurra volver a leer. Lo más importante es que él haga lo que él quiera, pero para nosotros muy difícil, pero uno tiene que intentar dejar ese egoísmo y ponerse la piel de él, que ya tiene una edad y que está tranquilo, que perdió a su papá. Eso también fue un detonante para la decisión que él está tomando en este momento. Lo más importante es respetar la decisión, aunque no duela en el alma. Que es lo que...
2: Bueno, ahí está, ya. Sí, claramente.
7: ¿Se acuerdan el capítulo?
2: Sí.
7: ¿Se acuerdan el capítulo de los Simpsons? De la madre. Yo no.
2: Empezó
7: a hablar de un capítulo que no, pero sí, la mayoría se lo acuerda.
2: Me hizo acordar el oyente a mí, sí, me lo acuerdo, claramente. Pero es que sí, mucha gente se quedaba ahí hipnotizada y como que no podés creer que es el último partido de Messi con la selección. No lo podés creer.
7: Sí.
2: No,
7: bueno, y niños, y grandes, y bueno, generaciones que nos hemos acostumbrado a las buenas, y Messi habló de que se vienen momentos duros y que hay que acompañar. Un Messi que volvió a enamorarnos de la selección. Bueno, muchísimo material. A esta hora, Turco, el video más visto, ¿sabés de quién es?
2: ¿De quién?
7: El de Tini, que grabó Juan Vallejo, que lo tiene ahí a Emma Manita, tinista, comentando.
2: Ah.
7: Estuvo ahí la reina, también la familia de Messi anduvo muy bien, pero el de Tini es el video más visto en las redes de Cadena.
2: Ya lo buscamos, así lo ponemos un ratito. Excelente trabajo de nuevo. Felicitaciones, Mateo, para vos, para todo el equipo de la Cadena El Gol. Gran laburo, yo por lo menos me quedé enganchadísimo con toda la transmisión. Un abrazo gigante y nos reencontramos por acá.
7: Gracias, abrazo grande.
2: Abrazo, chau. Mateo Ferrer, director de deportes de Cadena 3 Argentina.

0: Turco, no hay lentos, no hay luz hoy. Estoy triste con el Turco Hatter, dice Gustavo Peralta. No, no está la Gaby hoy, no está, pero bueno, vendrá el miércoles que viene ya. 8:45, tanda, que venimos.
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8: Ayer se retira Messi.
0: Sí.
8: Hoy no viene la Gaby.
0: Sí.
8: ¿Cómo hacemos para
0: terminar
8: la semana?
0: ¿Qué más? Bueno, che, le mando un beso grande a las chicas Caligaris que van camino al cole en el asiento de atrás con Marcos, escuchando como siempre la Popu, fanáticas de la Popu. Un beso enorme, que la pasen lindo. 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Ay, Dios mío, cuántos mensajes por Messi, por los inspectores de tránsito. ¿Qué más, María Rosa Beltramo? ¿Qué tenés? ¿Con qué vas?
13: Un motivo de orgullo para la Universidad Nacional de Córdoba, que fue premiada en Dubái. Le ganó, sí, a instituciones a 150 instituciones de 31 países con su escuela de oficios, que no tiene más de 10 años, creo, pero que tiene un número inusual de inscriptos y que ha sido mostrada al mundo como un ejemplo de extensión y de inclusión.
0: Gran premio, gran reconocimiento y gran trabajo en la Escuela de Oficios de la Universidad Nacional de Córdoba como salida laboral a la hora de aprender oficios, a la hora de poder trabajar de esos oficios. Yo estuve el año pasado ahí, la verdad, impresionante lo que hacen y tanta gente que va de distintas edades a aprender un oficio.
13: Claro, y la universidad llegando a gente que no tenía cómo llegar a ella.
0: Caos sobre la avenida Vélez Sarsfield a esta hora y va a seguir durante muchas horas más porque están trabajando, viste que viene el Papa y están mejorando distintos sectores de la ciudad de Córdoba. Y esa es la zona del arzobispado. Así que están arreglando el pavimento desde por Vélez Sarsfield hasta la Plaza Las Américas. Vélez Sarsfield al 1200. Sí, ¿cuánto falta para que venga el Papa?
7: 32 días.

0: Bueno, vamos con Adrián Simeone. Sí, ahí voy, dame un minuto con la tanda, que Adrián quiere decir algo sobre el peaje en La Calera, que viene generando muchas polémicas porque los habitantes de La Calera quieren que lo levanten al peaje.
1: Bueno, me encuentro hoy con que hay un legislador, Gerardo Grosso, legislador provincial de Encuentro Vecinal, que mete un proyecto de ley para simplemente eliminar en forma definitiva el peaje que está sobre la avenida Ejército Argentino, ahí entre Córdoba y La Calera. La verdad que es un problema el peaje ese, pero la solución que se propone me parece muy limitada. Es decir, lo levanto y ya está. ¿Y entonces quién paga? ¿Quién paga las obras? Las obras que se hicieron, por ejemplo, nuevas que se hicieron ahí en el camino para poder entrar mejor a toda la zona. ¿Cómo se paga eso? ¿Quién lo va a pagar?
2: ¿Quién maneja el corredor ese? ¿Es de Camino de la Sierra?
1: Es Camino de las Sierras, forma parte de la RAC, está establecido, digamos, es la forma de que tiene de financiarse la RAC. Es decir, ¿quién lo va a pagar? La viejita que vive en San Vicente, jubilada de 80 años, que no sale nunca de su casa, no usa jamás la autovía, la autopista. Es un problema. Es un gran problema el tema de los peajes, porque es difícil de ser justo con eso. Porque por otro lado, claro, vos tenés gente que trabaja de un lado al otro y todos los días tiene que pagar. Se han hecho descuentos. Vos pagas, si pasas mucho, pagas 1.400 y algún peso. En el peaje de la cara pagas menos. Pero claro, tenés que pagar todos los días. Pero me parece que la solución, hay soluciones tecnológicas más modernas, porque el problema es establecer tan pocos puestos de peaje, y no podés establecer mucho porque es muy costoso. Pero hay tecnologías que te permiten ser,
0: claro,
1: más
0: lo que pasa es que los de La Calera dicen, ¿por qué me ponen el peaje acá, exacto, antes de La Calera, y lo pongan después de La Calera?
1: Claro, pero entonces...
0: ¿Pero y por qué no lo ponen después de La Calera?
1: Y porque hay que juntar plata, la RAC necesita juntar plata.
0: Sí, bueno, pero...
1: Claro, pero así... Así nadie va a pagar, porque todos van a plantar lo mismo.
0: ¿Cómo, María?
2: Que lo pagan los calerenses.
0: Claro.
1: Y bueno, son los que más lo usan a ese tramo.
2: Por eso no quieren usarlo tanto, quieren que lo pongan para el otro lado. Sí,
0: tanda, claro. Perdón. Pero es un temazo.
1: Sí, es un temazo porque hay tecnologías, pero claro, tiene que modernizarse.
0: Acá Osvaldo, que vive ahí, me dice, Turco, que lo pague Caminos de la Sierra hace años, que están con un peaje en una avenida, no una ruta. Es ilegal ese peaje.
1: Bueno, claro, hay argumentos para todos los gustos.
0: Sí.
1: Pero lo cierto es que no podés desfinanciar por completo a Camino de la Sierra, si no, no va a haber más autopista. O la va a tener que pagar gente que no usa jamás.
0: Mónica dice, eso. Turco, soy de La Calera y acá no hay obras. Mónica, ¿de qué obra me hablas? Dice Mónica Viviana Romero.
1: Pero, perdón, ¿no se hizo un puente importante ahora para entrar, por ejemplo, a la zona intercountry?
0: No, ese puente está, ese sobrelevado está a la salida de Valle Escondido.
1: Bueno, ahí a la salida.
0: No, pero eso nada que ver.
1: Pará. Cuando vos venías antes de La Calera para Córdoba, ¿qué pasaba ahí, donde ahora está el puente? Era imposible pasar, había unos embotellamientos tremendos.
0: Pero el problema era para los que salían de Valle Escondido, bueno, no para los que venían de La Calera. Bueno. Che, tanda, perdón, pero se nos hace tarde, dale, tanda.
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8: No pueden ser tan incompetentes, por favor. ¿Por qué no hacen el pavimento de noche? No, lo hacen de día, donde enquilomban todo. ¡Qué tremendo!
0: 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Gracias María Rosa Beltramo, hasta mañana. Chau Adrián Simeone, gracias. Pulquito, nos vamos mañana. 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
0: Listo, gracias, nos vamos, no nos quedó nada. Gracias a toda la gente que llamó, participó, opinó, a ustedes. Ustedes que hacen este programa, nos reencontramos mañana. ¡No se vayan! Viene el Titi, viene Gastón, viene Prato. Vienen para hacer una mañana para todos. Acá en La Popu los quiero, los abrazo, chau. Que la pasen lindo.
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1: Premio Nobel de Química 2026 a Henri Kaganen y a Kenzo Soai por avances en la síntesis orgánica asimétrica. La Real Academia Sueca de Ciencias otorgó el reconocimiento a ambos científicos por el descubrimiento de los efectos no lineales y la autocatálisis. Aportes fundamentales en la producción de medicamentos y en la química moderna. La justicia falló a favor de las universidades y ordenó cumplir con la ley de financiamiento. Juez Martín Cormick declaró inconstitucional un punto del decreto de Javier Milei. Exigimos al gobierno que deje de dilatar su cumplimiento y garantice los recursos que les corresponden a las universidades públicas, expresó el rector de la Universidad Nacional de Córdoba, John Boreto. Aumentan las multas de la policía caminera en Córdoba. A través del boletín oficial se anticipó el incremento en el valor de la unidad fija de medición. Recordamos que la referencia es el precio del litro de nafta super. Por lo tanto, hay nuevos valores en las multas de la policía caminera. Acuerdo transitorio en el transporte interurbano. OITA levanta las medidas de fuerza. El conflicto logró destrabarse después de una reunión en la Secretaría de Trabajo. El gremio FETAP acordaron abrir una instancia de diálogo por 45 días. Abrieron las válvulas del dique La Quebrada en Río Ceballos. Con una prueba de funcionamiento, la provincia realizó una apertura parcial de una válvula del dique La Quebrada. El dique mantuvo un nivel de agua cercano a la cota del vertedero hasta fines de agosto, en función del régimen hidrológico del último periodo estival. Nivel comenzó a descender en el mes de septiembre. Luego de una reunión con los vecinos de toda la zona, Mendiolaza, Unquillo, Villa Allende, Río Ceballos, Saldán, en realidad con los municipios, para abordar la temática del Niño, se repasaron las intervenciones conjuntas en el cauce del arroyo del corredor Sierras Chicas. Se acordó abrir parcialmente una válvula para incrementar el descenso del nivel del embalse que se produce por el uso de agua para potabilización en la planta La Quebrada. Se despidió Leo Messi. Le juro que vendría toda la vida. Jugar en la selección es lo más lindo que hay. Dijo, entre otras cosas, Leo Messi tras su partido de despedida con un gol de penal.
2: Un gol de penal.
1: El capitán le dijo a la multitud que suena agradecido a Dios por ser argentino. Recordó a su papá, aseguró que no hubo nada raro en la final del Mundial, entre tantas frases. Una noche llena de ecos de goles. El Bocha y su emoción. Los nudos en la garganta. En el himno. En el himno se vivió un momento ahí excepcional. Scaloni muy emocionado en el himno. Messi al final del himno también muy emocionado. Sí. Los drones. El show de los drones. El insólito blooper del show de los drones en la despedida de Messi. Sí. ¿Un error?
2: Sí, claro.
1: ¿Un blooper? No lo vi yo, no me di cuenta.
2: ¿No te diste cuenta?
1: No, ¿qué apareció?
2: Pero sí lo viste.
1: ¿Apareció Cristiano Ronaldo?
2: No, pero cuando muestran la imagen de un jugador, supuestamente Messi, pegándole a la pelota.
1: Con la derecha.
2: Claro, le pega con la derecha.
1: Sí, yo le dije, estábamos ahí en casa viendo, le digo, pero si Messi es zurdo.
2: Claro, también ¿qué? Patea con la derecha, pero es zurdo.
1: Nah.
2: Es zurdo, la imagen de Messi pegando con la zurda.
1: Sí, lo vi, me di cuenta del acto.
2: Sí.
1: ¿Cómo van a hacer pateando con la derecha? Sí, una cosa. Sí. Bueno, pero ya está, se despidió Leo Messi, señores y señores. Hubo unas jugadas que lo hicieron enojar. Sí. El llanto de Enzo Fernández. ¿Cómo estaba Enzo Fernández?
2: Sí.
1: Es el día más triste de mi carrera, dijo Leo Messi. Bueno, habló Scaloni después también en la conferencia de prensa. Esa aura no se la vi a nadie en mi vida, dijo Scaloni, entre otras cosas. Los abrazo con sus hijos.
3: Con
1: las muestras de afecto con Antonella son muy, muy, muy, un piquito nada más.
2: ¿Viste? Me parece que tienen un...
1: Son tímidos, no le gusta meterle un buen chape a la Antonella ahí. Eso, adelante sí. Todo.
2: No, son muy tímidos.
1: Los hijos, hay uno de los hijos se lo
2: robó. Muy reservado.
1: También. Pero con Antonella solamente llega hasta ahí, viste, un piquito y nada más. Nada más, ni siquiera un abrazo, no.
2: Pero
1: no.
2: Así ha sido siempre, ¿no? No es por...
1: Sí. Pero bueno, uno pensaba ayer, viste, cuando se abrazaba con los hijos, también vení, Antonella, metete acá, mete a todos juntos y listo, ya está. No, ella está como distante ahí, viste, desde lejos.
2: El protagonismo es de él y así lo entiende Antonio.
1: Sí. No sé si será porque ella se aleja o cosas, o a lo mejor a él no le gusta, la verdad que no sé. Bueno, muchos memes ha dejado la despedida de Messi también.
2: Un montón.
1: Tuvo las soles, tuvieron números artísticos, ni se los vio a ninguno, pero estuvieron, ¿no? ¿Qué más? Bueno, algunas perlitas. Lo cierto es que Messi ya dijo adiós. La pregunta es Prato.
2: Sí.
1: ¿Y nosotros?
2: ¿Nosotros quién?
1: ¿Cuándo llega nuestro adiós?
2: Ah.
1: A todos les llega, ¿eh?
2: Sí, claro.
1: Le llegó a Maradona, le llegó a Messi. No quiere decir que nosotros seamos Maradona y Messi.
2: No.
1: Le llegó a Maradona, sí. Le llegó a Messi. Y nosotros, Prato,
2: y bueno,
1: ¿cuánto nos queda?
2: ¿Cuándo nos echen?
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0: este miércoles 7 de octubre. En los controles, en esta mañana, el señor Gastón Reart. ¿Cuándo Reart? Se fue Messi, sí.
1: Estoy muy preocupado.
0: ¿Qué te pasó anoche? ¿Te emocionaste, Gastón? Ah, sí, lloraste. ¿En qué parte? ¿En qué parte rompiste en llanto? ¿Cuál fue la parte que rompiste en llanto?
2: Y al último, cuando se fue.
0: Al último, cuando se fue. Ah, mira.

0: Me faltó
1: cero
0: emoción. Faltó emoción.
1: Claro. Entonces no soy el equivocado yo.
0: A mí me atrajo mucho más. Te diría que me emocionó mucho más. El trayecto del colectivo,
1: sí,
0: desde Ezeiza, la gente a los costados, viendo los gestos de la gente al paso del colectivo, que lo que se vive en la noche,
1: sí,
0: en la cancha.
1: Sí, totalmente. Totalmente,
0: a
1: sí.
0: A mí me emocionó. Te digo más, me emocionó más cuando enfocaron a Messi que bajó del colectivo, que entró a la cancha de River.
1: Sí.
0: Me emocionó más cuando lo vi bajar y entró a la cancha de River que el resto.
1: Sí. Sí.
0: No me produjo nada. Por eso, ¿viste que puse una encuesta yo en mi Instagram?
1: Sí, lo vi.
0: Puse una encuesta en mi Instagram. Si les gustó, si les pareció más o menos, o si no les gustó la votación. Y fíjate que hay como más de 8.000 votos y solamente creo que andaba el 30%, ahora me voy a fijar. Un 30% de gente que decía me gustó.
1: Le gustó, claro.
0: Para mí no. Faltó emoción eso.
1: Claro.
0: Le faltó, qué sé yo, ya sé, capaz que van a decir, no, pero eso no se usa más, pero qué sé yo, un mensaje, qué sé yo, de Neymar, de Guardiola, de gente, de algo más, piel, emoción,
1: claro,
0: algo. La verdad que no sentí emoción en ningún momento. No sé quién lo organizó, pero el que lo organizó, a mí no me gustó. No sé si volverlo a hacer. Gastón Renato dice, lo volvemos a hacer.
1: No.
0: A mí no me emocionó nada. Me emocionaron algunas cositas nada más, pero muy poco. La verdad que me parece que daba para mucho más.
1: Sí.
0: Digo, así lo escuché, vi un viral de Mariano Clos antes del partido.
1: Sí.
0: Antes, me parece que fue ayer al mediodía, donde hablaba por qué no se hizo, por ejemplo, un partido con un resto del mundo.
1: Claro.
0: Si todo el mundo iba a querer estar en un partido de despedida de Messi.
1: Lo que pasa es que
0: es una Argentina contra el resto del mundo. Trae jugadores, trae Neymar, trae lo que te decía yo, Guardiola, que vengan, es otra cosa. Pero bueno, la verdad que no me emocionó nada. El partido fue largo, eterno.
1: Oh, te digo.
0: Estábamos todos esperando a ver si había un tiro libre, hubo un penal, pero encima no estuvo fino Messi.
1: Claro,
0: las que tuvo los tiros afuera.
1: Mira si hacía el tiro libre del final, por ahí.
0: Claro, ahí
1: por ahí le metíamos, claro.
0: La película tenía el.
1: Claro. Por lo menos lo hubieran arreglado un poco. Ahí decís, che, el tiro libre del final.
0: Sergio Torres, que era la sorpresa final, pobre Sergio Torres. Le desconectaron el equipo. Claro, porque viste que Messi ya había empezado a hacer, vamos. Viste que los llamaba todos, vamos. Vamos. Andaba un tío al lado de Messi,
1: sí,
0: de bigotito, que se ve que le decía, quédate un poquito más.
1: No, pero no era el tío de Messi.
0: No, un tío.
1: Ah.
0: Me quiere ir a la mierda. Yo me decía, vamos. Lío, ahora va a cantar Sergio Torres. Vamos. ¿Qué? Sergio Torres se fue y algo se estaba yendo. Le desenchufaron el equipo a Sergio Torres. Sí, no, si no vamos a pasar de horario, dijeron en River, nos van a cobrar la multa. No, listo, chao.

0: Swine, BTS, Fabio me citó. Lo que también dijo Fabián de Marcos Juárez. Lo que también hizo Messi fue aclarar que en la final contra España no hubo nada raro.
1: No, nada, pero no hay.
0: Te van como darte lío. Pero en esta no. Algo pasó ese día, dice Fabián.
1: ¿Qué pasó?
0: Si tenés prueba, andá y,
1: claro,
0: y presentate en algún lado y pedís sin Betty. Yo también puedo decir, pronto, qué sé yo. Sí. Esta mañana viene este ATR, estoy acá a la vuelta.
1: Ah, sí.
0: Sí. Y tenés una prueba. ¡No! Me pareció a mí que era este ATR, este guaso. Bueno, ¿qué crees?
1: Ah, mira.
0: ¿Sí? 19. No, mire, hablé con él.
1: Sí.
0: Y le dije, vos sos este ATR. No, me dice, vos no sos este ATR. No, sí, vos sos este ATR. Pero no soy este ATR. No, sí, vos sos este ATR. Para mí sí. Porque te vi que hiciste un pasito así para allá, otro pasito para allá. Incomprobable. Bueno, 19 grados 6 décimas la temperatura hasta ahora en Córdoba, 86% de la humedad, del viento del noreste a 10 kilómetros en la hora. El cielo está parcialmente nublado, visibilidad 10 kilómetros. El cielo está cubierto, la probabilidad de tormentas fuertes durante el día son bastantes. Viento, es más, parece que al mediodía, Frat, tiene el agua.
1: ¿Sí?
0: Parece.
1: Mira.
0: ¿La viste paraguas?
1: Sí. Ah. Como siempre, yo.
0: Pero el, gran, el grande para.
1: ¿Para qué?
0: Y para, vamos los dos.
1: No, paraguas. Para mí. Para mí. Pero claro, yo soy un tipo precavido, pero para mí.
0: Claro, ¿no viste lo que dijo Messi?
1: ¿Qué dijo Messi?
0: Lo importante es el equipo.
1: ¿Qué dijo Messi?
0: Lo más importante para lograr las cosas es importante el equipo.
1: Sí.
0: ¿No trajiste el paraguas grande?
1: Yo quiero ver a Messi si se larga yo a ver qué hace con el paraguas. No, mío. Para mí.
0: Este, o sea, vos no sos el empleado de Luis Miguel que estuvo acá en Alta Córdoba, ¿no?
1: No soy yo.
0: No. Se está cantando Luis Miguel.
1: Sí.
0: Y vos.
1: ¡Que se moje!
0: Vientos moderados del norte rotando por la noche al sur con ráfagas. Poco cambio de la temperatura máxima para hoy, 25 grados. Para mañana jueves, lluvias aisladas durante todo el día, ¿eh? Recién mayormente nublado por la noche, mínima 13, máxima 20. Para el viernes, chaparrones durante todo el día, ¿eh? Mínima 12, máxima 18. Para el sábado, mayormente nublado, mínima 12, máxima 18. Para el domingo, mayormente nublado, mínima 14, máxima 18. Para el lunes, feriado el lunes, ¿eh?
1: Sí.
0: Parcialmente nublado, mínima 13, máxima 17. Para el martes, mayormente nublado, mínima 15, máxima 20. 8 de la mañana con 22 minutos. Está arrancando la Mariana Brato.

0: Dale, Herrera. ¿Y qué? ¿Y qué? Estuvieron, chicos, qué locura, Los vi un ratito, lo enfocaron un ratito, en la previa estuvieron. Lo enfocaron un ratito, escuché justo cuando dice el tipo de Teis Sport, dice, vamos a escuchar tal los qué locura, A ver. Chan, chan. Terminó el tema. Dice el relator de Teis Sport, uy, dice, qué puntería, justo terminó la canción. Terminaba de cantar el chino. En ese mismo momento, señoras y señores, pero bueno. Qué desubicado el espectáculo de drones, chavatón, anoche. Lo tiene empresa de seguro. Justo ahí van a poner en el comienzo todo el show. Este Chiqui Tapia factura con todo, dice Leo. Sí, ha despertado muchas críticas.
1: Sí, mucho.
0: Eso ha despertado muchas críticas. Bueno, no me gusta. No.
1: Incluso me parece que fue lo que generó los insultos para Chiqui Tapia en la cancha.
0: No, fue del partido.
1: Sí, pero bueno.
0: Fue del partido, fue lo...
1: Ah, sí.
0: Hoy es el día del personal civil de las Fuerzas Armadas. Hoy es el Día Mundial del Algodón. Día Internacional de la Neuralgia del Trigémino. Jornada Mundial por el Trabajo Decente. Semana Mundial del Espacio. ¿Alguien cumpleaños hoy, Prato?
1: ¿Quién, che? ¿Messi?
0: Tom.
1: Tom Hams.
0: No. Este Tom nació en el año 1968, Prato. Cantante, guitarrista.
1: Ajá.
0: La voz.
1: ¿De qué?
0: Y la música de este tema, Prato. Escucha.

0: Lindo temazo. Romy y Cetitón, buenos días. Sí, ustedes no, ¿eh? Ni se les ocurre retirarse. ¿Qué les pasa? ¡Nah! Hasta que la parca nos separe, dice Romy. Bueno, pero que le toque a otro, Prata. Sí, que la parca nos separe, pero que le toque a otro, ¿no?
1: Sí, claro.
0: No, nosotros.
1: No.
0: Hasta que la parca nos separe. No, sí, pero que le toque a los otros, ¿no?
1: Claro.
0: Yo no le deseo el mal a nadie, decía no, el amigo
1: pero,
0: mío.
1: Pero primero los otros.
0: Yo los escucho desde los 9 años, Chabatón, y por mi mamá Moni, así que no. Le falta una banda, chicos, por favor. Hay Titi, Gastón y Prato para rato. No. Se retiró Maradona. Yo ya vi el retiro de Maradona.
1: Sí.
0: Vi el retiro de Messi.
1: Sí. Pero Messi no se retiró, se retiró de la selección.
0: Sí, bueno, de la selección. ¿Cuánto le falta, Nelito?
1: Y bueno, un par de años.
0: Un par de años. Bueno. Un año va a jugar.
1: Lo que él quiera.
0: Bueno.
1: Sí.
0: Se retira Maradona, se retira Messi. ¿Por qué Gastón Rearte, Roberto Prato y Titi Chabatoni no se les va a acabar?
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13: Ese chico es mío.
0: Bueno, chicos, cerramos. Federico Vicentito, lo más lindo de anoche fue la putia del Chiqui Tapia. Oh, se levantó la gente.
1: Sí, la gente. Insultó.
0: El medio partido fue eso.
1: Sí, ¿no? sí. Y un par de veces, no una sola vez.
0: ¿Estaba el Chiqui Tapia en la cancha?
1: Sí, claro.
0: ¿Lo enfocaron?
1: Sí.
0: Yo no lo vi.
1: Estaba sentado al lado de Domínguez.
0: Ah, no vi esa parte. Esa parte.
1: Presidente de la Conmebol.
0: Ah, del otro lado dice que estaba el lunes. Ah, Domínguez de un lado.
1: Claro, mira vos.
0: Chiqui Tapia y lunes del otro lado.
1: Gracias.
0: Sí. Ah, la miércoles, Prato, ¿no? Que están los chistes hoy.
1: Ah, oh, están bravos. Sí.
0: Miércoles.
1: Sí.
0: Miércoles, que es miércoles.
1: ¿Cómo vino, eh?
0: Miércoles, que es miércoles. ¿Sabes quién cumpleaños hizo, Prato?
1: ¿Quién?
0: Vladimir.
1: ¿Vladimir Putin?
0: Sí, nació en el 52. Político ruso. Sí, cumpleaños hizo, Prato.
1: ¿Quién?
0: El Omar. No, el de... Y yo me llamo Omar.
1: ¿Ah, no?
0: No. Omar Narváez.
1: Mira.
0: El boxeador argentino, nació en el 75. ¿Sabes cómo me llama todo?
1: ¿Quién?
0: El Santi.
1: ¿Qué Santi?
0: Santi Solari, futbolista argentino. Nació en el 76, el Santi.
1: Mira.
0: ¿Sabes cómo me llama todo?
1: ¿Quién?
0: El Juaco.
1: ¿Qué Juaco?
0: El Joaquín.
1: ¿Ah?
0: No, la Joaquín no, es Joaquín.
1: ¿Joaquín Levington?
0: No, Panicelli.
1: Ah, mira.
0: El futbolista argentino, nació en el año 2002.
1: Sí.
0: Panicelli, está jugando en Francia, ¿no?
1: Se perdió el Mundial, sí, claro.
0: Se perdió el Mundial. Hijo de Panicelli.
1: Sí, claro.
0: De Panicelli.
1: De claro.
0: Panicelli que jugaba...
1: Jugó en Instituto. No sé si alcanzó a jugar en River, pero estuvo en River.
0: Sí.
1: Porque se lesionó. Y escritor también. Escribió un libro.
0: ¿Sé quién cumpleaños hoy, Prato?
1: ¿Quién?
0: Tony.
1: ¿Tony Camo?
0: No. Esta Tony es una mujer.
1: Es una mujer.
0: Nació en el año 1966. Ajá. Es una cantante estadounidense.
1: Sí.
0: Dueña de uno de los grandes lentos de la historia de la música. De esos que te emocionan más que la despedida de Messi.
1: ¿Ah, sí?
0: De anoche. Sí. Te emocionan más que los drones.
1: ¿Sí?
0: ¡Sí! Los drones no emocionaron a nada. No. Bueno, sí, ¿vos te emocionaste con los drones?
1: No, ¿qué me emocionó el drone?
0: Yo no me emocioné nada. Bueno, la verdad que no me emocionó nada a mí, pero bueno.
13: ¿Qué pasa, Julio, que son estos partidos? No pueden poner un mapa de Argentina festejándonos. Ponen el obelisco.
0: Ah, sí, también.
1: También es cierto.
0: Ahí tengo un amigo que está enojado. Estos porteños ponen el obelisco. Me ponen mapa de Argentina, dice, para toda la Argentina.
13: Eso es curioso que son estos porteños, ¿no? No pueden poner un mapa de Argentina festejándonos. Ponen el obelisco.
0: Claro.
1: El obelisco. Yo de última pensé, podrían haber puesto de última el monumento a la bandera, que lo identifica a Messi.
0: Rosario.
1: Claro.
0: Bueno.
1: El obelisco.
0: Mami. Tony, no, sí. Pará, Prato, estás con ganas de contar cosas de anoche, Prato.
1: ¿Qué Tony?
0: Algo bueno, algo que te haya gustado. El penal, ¿lo pateó bien Messi?
1: Sí, claro.
0: Ah, bueno,
1: como siempre.
0: Pensé, ya veo que lo pateó mal el penal Messi también, no, bueno. Cumpleaños Tony, nació en el 66, la Tony, Prato.
1: ¿Qué Tony?
0: La Daniela Tony.
1: Ah, la Dani, Dani.
0: La Tony, Tony Braxton, la gran cantante estadounidense. Un lento de eso que te pone en la piel para todo.
1: Sí.
0: Te genera más emoción que los drones.
1: Sí. Seguro.

0: ¡Qué locura, señores! Con Nahuel Penici en la mañana para todos. Dime tú. 19.6 la temperatura hasta ahora en Córdoba. Dime tú. 25 la máxima prevista para esta jornada. Dime tú. Mensaje de la gente, chico. A ver qué dice la gente. A ver, a ver, a ver, a ver, Rocío Titón, buena. Qué manera de llorar anoche cuando la Sole le cantó ese tema. Me... No me emociona. No. A mí no, yo les transmito lo que me pasó. No me emociona. Adrián, me dice, chicos, buen día. Muy aburrido. De anoche, cero emoción. Sí, a mí me pasó lo mismo. Sí. Jorge, me dice, Titón. ¿Soy yo? O Messi estaba en modo hippie, todo despeinado, barbudo.
1: Sí, Messi estaba con el pelo largo.
2: Vino también. Así, estaba así.
0: Estaba con el pelo largo.
2: Sí.
0: No sé por qué, ¿será el nuevo Luquete?
2: Sí, seguro.
0: Hay muchos de la selección argentina así con el pelo medio... Bueno, Julián estuvo también, está con el pelo largo.
2: Sí,
0: Julián.
2: También.
0: Si bien ahora está afeitadito, pero también estuvo con el pelo largo.
2: Y Julián. Estuvo con barbita hasta hace un tiempo.
0: ¿Qué pasó? ¿Cortaron el peluquero en la selección argentina?
2: No sé.
0: ¿Qué pasó?
2: Bueno. Achicó el presupuesto, chiqui.
0: Bueno. No, me dice, no hubo homenaje a Messi, solo fue un show de música, chavatón y tristísimo. Que esa haya sido la despedida del más grande, dice Noé, de la selección argentina. Para mí daba para mucho más.
2: Sí.
0: Para mí, ustedes miran, ¿y qué harías, Titi? No sé, no me dedico a eso. Pero.
2: Hay gente que son organizadores de eventos.
0: Yo esperaba mucho más. Sí, claro. Sí, había muchos números musicales.
2: Sí.
0: Pero bueno, eso en la previa.
2: Eso solamente lo vivió la gente que estaba ahí.
0: Lo vivió la gente que estaba ahí. Para mí daba para mucho más, pero bueno. Opiniones, señores, de la gente, lo que ha sido anoche, la despedida de Lionel.

0: Romina Mesetitón, yo me emocioné cuando lloraba su hijo Mateo. Lloraba sin parar en un momento. Y después el mayor Tiago. Eso, después nadita, dice sí. Romina. Sí, un poco a poco. Antonio Cetitón, a mí me emocionó más la despedida de Palermo, loco. Todavía la veo la despedida de Palermo repetidas veces y lloro.
1: Y fue más emotiva, claro.
0: Sí, pero no compare, me pusieron a empezar a comparar con la despedida de Maradona. Sí, y van a empezar a decir, no, lo que pasa es que Maradona tal cosa y Maradona esto. No, no, no, hablemos de lo de anoche. Si no, un montón de despedidas.
1: Sí, un montón.
0: Yo me acuerdo ya la del Beto Alonso, me acuerdo cuando se pidió de River. Pero no empecemos a comparar porque si no, viste, bueno,
1: el
0: nos vamos a otro tema. Sergio Mesetitón, viste anoche en la despedida de Messi, que Giai le jeteó el poncho a la Sole. Le jeteó, Prato, ¿cuánto así que no escuchaba ese término?
1: Jeteó.
0: Jetear. Jeteador. Deja de jetear. ¿Te acuerdas cuando decíamos? Deja de jetear. Sí, sí. Le jeteó el poncho a la Sole. Se lo cambió por la campera del AFA, dice. Sergio.
1: Estaba la Sole, estaba con la campera del AFA, sí. Pero no sé si
0: lo cambió.
1: Fue Giai el que se lo cambió. Hermoso el poncho de los Soles.
0: Sí, sí, muy lindo. Dame una, Roberto Carlos. Dame una.
1: Bueno, ayer 5 de la tarde recibió el alta Mirtha Legrand. Después de 18 días internada por una neumopatía, la diva recibió el alta, lo confirmó Héctor Vidal Rivas, quien es su asesor y amigo. La conductora, recordemos, había ingresado el viernes 18 de septiembre, después de presentar un malestar que encendió las alarmas. Neumopatía, internada 18 días. Ayer 5 de la tarde recibió el alta. Veremos qué pasa el fin de semana con su programa. Si lo hace ella, si vuelve. Y viste cómo es Mirtha.
0: Ya la largan a la cancha.
1: Y viste. Mirtha hace lo que ella quiere, así que veremos qué pasa.
0: La maneja, el Chiquitapia la maneja Mirtha. Ya la quieren hacer facturada.
1: No, si fuera Chiqui, la hace ese programa.
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0: la patria, señores. Hay mucho mensaje de la gente. Martín Vicentita, un buen día. Qué manera de llorar anoche. Apenas entró Messi a la cancha, por favor. Me gustó el homenaje. No sé qué le faltaba, pero me gustó. Y eso de la emoción, me pareció que la hinchada estaba media fría. Y era un público que iba... Un público distinto. Pero bueno, se lo va a extrañar a Messi. Pásame a Argentino, soy de la Mona, Carlitos Jiménez. César Messetito, me parece que al no tener pantalla, el estadio no tiene pantalla acá en arriba, ¿no?
1: No, se la sacaron ahora en septiembre para la remodelación.
0: No se podían pasar videos con saludos, videos del padre, etcétera. Sí, le falta emoción, dice César. Pero bueno.
1: Pero
0: no
1: contrata soluciona. Una pantalla.
0: Se soluciona fácil.
1: Pero claro. Es.
0: Cuando termina el partido, tira un cable de 50, 60 metros, lo enchufa atrás del banco de suplente.
1: Por eso, pues.
0: Te va hasta la mitad de la cancha, lleva una notebook.
1: Claro.
0: Messi, ven y siéntate acá, Messi. Llévate una silla, ese plástico, dice.
1: Sí.
0: Bueno, 5 sillas, ponele para que sí. Sea todo, para que esté Messi, para que esté la mamá de Messi, la Antonelli, los tres chicos.
1: Y de Paul. Y de Paul.
0: 5 sillas de plástico. Sí. Y pone una notebook ahí, claro. En la mitad de la cancha. Ponete auriculares, unas auriculares para que no escuche el resto. Solamente
1: claro, que escuche Messi,
0: si
1: es el único.
0: Y le pasa ahí a él.
1: Pero claro.
0: Una notebook chiquita, nomás. Eso se solucionó fácil. Si no,
1: contrata a Gastón Rearte con una pantalla y listo.
0: Pero pues. Fanny, mi chiquito, a mí lo que más me emocionó fue Enzo Fernández. Sí, lloró todo. Lloraba más que Messi.
1: Sí. Sí,
0: muy emocionado. ¿Qué le pasó?
1: Muy emocionado.
0: Sí, lloró más que Prato en toda su vida, sí. ¿Es cierto?
1: Sí.
0: Estaba desconsolado en su
1: casa. Sí.
0: A ver la encuesta que tiene, eso viste que tiró una encuesta, Prato.
1: Sí, la vi.
0: En las historias de Instagram de Titi Chabattoni hay una encuesta.
1: No vote, ahí voy a entrar y voy a votar.
0: Dice. Para, acá está. Más de 10.000 votos. En la encuesta de Titi Chabattoni. ¿Qué te pareció la despedida de Messi? ¿Me gustó? ¿Más o menos? No me gustó. Va ganando la opción más o menos. 1.694 votos. Ah, no, no son 10.000 votos. Son 10.000 que lo vieron. Debe ser. Claro, porque si no, no dan los números. 1.694 votos.
1: Claro.
0: Y el segundo lugar empatan. Me gustó y no me gustó con 1.063 votos cada uno.
1: 28%.
0: 44% dice más o menos. 28% me gustó, 28% no me gustó. Es decir, que le gustó solamente el 28%.
1: Claro.
0: De
1: claro.
0: Los 3.000 y pico, casi 4.000 que sí. Han votado en esta encuesta que ha tirado Titi. D'Alessio Chabattoni.
1: De cada 10 hay 3 nomás que le gustan.
0: Muy
1: ponele,
0: bien.
1: Ponele que sí. Ahí cerca, más o menos.
0: ¿Cómo estamos?
1: Estamos.
0: También tenemos ahí.

0: Prato.
1: Sí, ¿qué pasó?
2: Tenía razón, no, yo tenía pensado, che, que la sorpresa iba a ser los Palmeras.
1: Sí.
2: Con Cacho Deica. No, se unen de nuevo el Cacho con los Palmeras para cantarle
1: especialmente. Sí, claro.
2: Y se va a hacer la sorpresa. Bueno, ayer nos mandó y dice, no, la sorpresa va a ser Sergio Torres.
1: Ajá.
2: Que era su ídolo.
1: Le gusta mucho a Messi, sí.
2: Sergio Torres. Lástima que a la mitad de la canción le desenchufaron todo a Sergio Torres. Le bajaron la térmica, Sony.
1: ¿Cuántas ahora que la desenchufaron o para la tele?
2: Atento, preto. Dani me dice, un taxi parado y rodeado por móviles de ojos en alerta. En La Salle, esquina Villa. No. La Salle, esquina Joule, ¿puede ser? ¿La calle? Villa Belgrano. ¿Puedes averiguar si pasó algo? ¡Roberto Carlos Prato!
1: ¡Averiguo!
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2: Sí. ¿Cuántos días?
1: Sí, ahora sí.
2: No.
1: ¡Paren el mundo que me quiero bajar! ¡Paren el mundo que me quiero bajar!
2: No, estoy viendo que están todos los programas de televisión haciendo como si fueran memes, no sé qué, con los drones.
1: Claro, es
2: ahí
1: como...
2: Ahí están los de TN, por ejemplo. Acaban de hacer la figura de todos los que hacen el programa en la mañana de TN. Donde está Flor Ferrero también, con drones. Como si fueran los drones de anoche.
1: Claro, como si fuese una aplicación que te transforma una foto en
2: drones. Todos los conductores de programas, de radio, de televisión, todos en Instagram, haciéndose la foto como la publicación de los 80.
1: Claro.
2: Viste que todos se hacían como se verían en los 80 hoy. En los años 80, duró 3 días, 4 días, ¿cuánto duró eso?
1: Dos días y medio.
2: Todo el mundo haciéndose la foto de los 80. Ahora, ¿qué tenemos que ver?
1: Drones.
2: En Instagram, en Facebook... Todo, cómo es Prato hecho con dron, cómo es Titi Chabatón hecho con dron y cómo es Gastón Rearte hecho con dron. Oh, Dios querido. Las conductas del ser humano. Todos repetimos un patrón. Es Alicia. Creemos que somos libres, pero no somos libres. Estamos siendo manejados. 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
2: Sigo pensando en ti. Bueno, chicos, cerramos. Cerramos la primera.
3: Por favor, a nuestros compañeros de trabajo acá de la Popu, por favor. No me van a venir a pedir eso, Prato, ¿no?
2: Ah.
3: Por favor, chicos. Los chicos de redes sociales, por favor. No me
2: ¿Cómo sería la palabra? ¿Dronizate, sí, no sé. Chavatón, y
3: no
2: sería?
3: Van a venir y dice, che, chicos, hay que hacer la foto de ustedes con drone. No. Todo el mundo y haciendo la foto con los drones.
2: Ah, sí. No. Sí.
4: Y bueno, te toca.

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1: Cayó con semillas de cannabis y cocaína en su casa de Córdoba. Lo buscaban por otra investigación. El acusado tiene 41 años y fue arrestado durante una serie de allanamientos realizados en distintos sectores de Córdoba. Quedó imputado por presunta infracción a la Ley Nacional de Estupefacientes.

0: en las cuencas serranas. El informe refleja la situación de los principales embalses comparando su nivel actual con la altura máxima correspondiente a la cota del vertedero. El San Roque registra una cota actual de 33 metros 20, ubicándose por debajo de su nivel de vertedero, que está en 35 30. La Viña, 95 11, la cota es 100,50. Cruz del Eje, 36 31. Aproximándose a los 37-20. Los Molinos, 50-39, debajo de la cota, que es de 53 metros. El embalse Río Tercero marca 42-94, debajo de los 46-50. La Quebrada, 33-64, muy poquito abajo de los 34. Pichanas, 40-30, la cota es de 44. Y el Cajón, 26-13, la cota es de 30,20. La Universidad Nacional de Córdoba realizará una nueva edición de las jornadas de inserción profesional. Este martes 13 y miércoles 14 de octubre. Va a ser en el pabellón Argentina, en la ciudad universitaria. Se va a desarrollar de 11 a 18 horas ambas jornadas. La propuesta está dirigida a estudiantes avanzados y graduados universitarios que busquen conocer oportunidades laborales y entrar en contacto directo con las empresas y las consultoras. Durante las dos jornadas van a participar más de 30 empresas y consultoras privadas. Los representantes de las organizaciones dispondrán de espacios para presentar sus búsquedas laborales, recibir currículum y conversar con los asistentes. También habrá charlas informativas sobre procesos de selección, programas destinados a jóvenes profesionales, pasantías universitarias, nuevas tendencias vinculadas con la contratación de personal. Una de las principales actividades serán las simulaciones de entrevistas laborales, tanto individuales como grupales. Estas prácticas están coordinadas por especialistas en reclutamiento de las entidades participantes y permitirán a los estudiantes y graduados enfrentarse a situaciones similares a las que se enfrentan en un proceso real de selección. Repito, esto va a ser el próximo martes 13 y miércoles 14, Pabellón Argentina.
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0: agenda, en la ACA, en la mañana, para todo.
1: Hola, ¿cómo estás?
0: ¿Qué le pasó a Sergio Torres?
2: No sé.
0: ¿Se le corto? Chicos, 19 grados, 8 décimas, la temperatura está ahora en Córdoba, 88% humedad, el viento soplando del noreste a 6 kilómetros. El cielo está nublado, la máxima prevista para hoy.

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1: Y tí, ídolo, ¿cómo anda, amigo? Estoy escuchando en el medio del partido que están cantando No lo soñé. ¿Y sabe qué me acordé? Cuando vos en el Mundial decía, los que musicalizan los temas de la AFA en los estadios, ¿algún día se le va a ocurrir poner jijiji?
2: Claro.
1: Mira, te escucharon, Titi.
2: Claro, pero no, pero sí, me escucharon, pero no, no, no, no esa versión tampoco. Eso fue cuando estaba en el Mundial. Viste que ponen siempre la cumbia de los trapos, sí, los mismos temas, siempre son los mismos temas.
3: Bueno, son los temas que eligió la AFA, ¿no?
2: Bueno, por eso te estoy diciendo.
3: Sí, sí.
2: A mí me parece que la jijijira. Pero anoche hicieron una versión. No lo soñé. Se enderezó y brindo a tu suerte.
3: Ah, muy lenta, claro.
2: No lo soñé. Claro. Y se ofreció mejor que nunca. Muy bien cantado, todo muy prolijo, todo. Pero yo me refería.
3: Pero no para cancha. Ya.
2: Yo me refería en las previas, ¿viste? Cuando la selección está cantando, está haciendo el calentamiento previo. ¡Ay! ¡Ay! ¡Ay! ¡Ay! ¡Ay! ¡Ay! ¡Ay! ¡Ay! ¡Ay! Pero bueno, no les llegó bien, se ve que no les llegó bien la información.
3: Me llegó a media el mensaje.
2: ¡Claro! Ahí cuando están precalentando los jugadores.
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2: La noche estuvo linda, viste, un violín, una guitarra, pero... No lo soñé. Ibas corriendo a la deriva. Estuvo lindo, estuvo lindo, estuvo lindo. Pero no sé si le alcanzó a transmitir. De esta manera yo lo sugería para otra instancia. No era para esta misma instancia. Pero bueno, por lo menos pronto escucharon algo les llegó. Algo les llegó.
3: ¿Puedo decir que te escucharon?
2: Sí, alguien le ha dicho. Alguien le ha
3: claro,
2: dicho.
3: Claro, claro.
2: Maxi, mi cetito, mira, acá te mando el video del cambiazo de Jai con la Sony. ¿Lo viste esperando el video?
3: No, no lo vi.
2: ¿Están...
3: cuando cambian el poncho por la campera?
2: Está en ese momento hablando Messi. Está hablando Messi, me parece. A ver, Rearto, Vicente, tiro el video. Qué chico de gracia el que hay. Está hablando Messi en ese momento. A ver, te tiro el video.

0: Bueno, no sé si esa es la música del estadio, no me pareció escuchar
1: no,
0: eso.
1: No,
0: Eso
1: no.
0: está musicalizado donde lo sacaron.
1: Sí, está musicalizado.
0: Pero
1: En el video.
0: estaba por hablar Messi. O estaba hablando Messi. Y atrás se ve los jugadores que están formados. Y Heise le acerca a la Soli y le dice: Soli, Soli, Soli, Soli, Soli, podemos cambiar el poncho por la campera de la selección. Y la Soli lo mira como diciendo: ¿Cómo? Que dame el poncho, vos me das el poncho y yo estoy la campera de la selección. Ah, sí, dice la Soli. Se saca el poncho, Heise saca la campera. Están todos los jugadores de la selección mirando, ¿no?
1: Sí, sí.
0: Los que están al lado. Todos mirando, algunos se ríen.
1: Heise también se ríe.
0: Lo que pasa es que Heise está en el grupito de los pibes.
1: De los nuevos.
0: Sí, sí, de los nuevitos que está ahí. Al lado de Heise. Hay unos pibes, un hábito. La Soli se saca el poncho, se pone la campera de Argentina. Y se va Heise con el poncho.
1: Mira.
0: ¿De dónde es Heise?
1: ¿Cómo de dónde?
0: ¿De dónde nació?
1: Ah, no sé.
0: Ya sé que es argentino, Prato. Sí. Este Prato, mirá. Me va a salir con una respuesta. Porque a lo mejor es muy amante del folclore. Por eso te pregunto de dónde es, dónde nació. Los del interior, generalmente, suelen ser...
1: En San Carlos Centro. Una ciudad de la provincia de Santa Fe.
0: Ah.
1: Ubicado en el departamento Las Colonias.
0: Que cuando Chabatoni pregunta algo, lo pregunta al pedo, Chabatoni.
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0: ¡Qué lindo el indio! El recuerdo para el indio. Gaby me dice, chicos, buen día, hermano. Estoy haciendo un Uber. Tengo que llevar un viaje de Calera a Cura Brochero. ¿Le podés preguntar a los chicos si tienen alguna info sobre el camino de las altas cumbres? Por favor, Titi, muchas gracias. Recordemos que se esperan lluvias para este mediodía. También en las sierras de Córdoba se estaba informando. Hay una alerta meteorológico emitido para las próximas horas que abarca Córdoba. No sé cómo estará el camino de las altas cumbres.
1: Está habilitado.
0: ¿A esta hora habilitado?
1: Sí, habilitado. Se recomienda circular con precaución porque hay dos tramos que están con obras, pero no porque haya mal tiempo hasta ahora.
0: ¿Vos tenés el alerta?
1: Sí, la Secretaría de Gestión y Riesgo y Protección Civil de la provincia de Córdoba ha emitido una alerta naranja que rige para todo el día de hoy y abarca a todo el territorio provincial. Se prevén lluvias y tormentas, algunas de las cuales podrían ser localmente fuertes y severas, por lo que se solicita a la población mantenerse alerta a los avisos y a las alertas. El fenómeno podría estar acompañado de abundante caída de agua en cortos periodos de tiempo, caída de granizo de distintos tamaños, intensa actividad eléctrica y ráfagas fuertes de viento.
0: José Mesetito, fíjate cuando empieza a cantar la Sole, atrás se desmaya uno de seguridad.
1: Sí.
0: Quedó tirado en el piso, ¿lo viste?
1: Lo vi esa imagen, sí. Apenas empieza a cantar la Sole. Se ve que...
0: Lo estaba viendo ahora yo.
1: Hay un par de compañeros, son los que están vestidos de naranja.
0: Sí, sí, sí.
1: Que lo empiezan a asistir.
0: ¿Naranja o amarillo?
1: Sí, creo que tienen una mitad amarillo, amarillo y mitad amarillo. Naranja. Bueno, sí.
0: Bueno, sí, está bien, uno a uno. Pero, a ver, está cantando la Sole.
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0: Claro, y ahí se ve que hay uno tirado en el piso.
1: Se desploma.
0: No lo veo cuando cae, lo veo que está allá en el piso. ¿Y qué pasó? Bueno, espero que no haya pasado nada. Son la gente que está de amarillo. Esa gente capaz que está 12 horas laburando ahí.
1: Sí, desde muy temprano seguramente.
0: Esa
1: sí.
0: Gente cumple en turnos. Y lo único que tienen que hacer, viste, que algunos no lo tienen que hacer, mirar la tribuna nada más.
1: Paradito, ahí toda la
0: noche. Algunos se sientan, pero no sé si tienen. Pero capaz que sea un laburo de muchas horas y por eso se descomponen algunos, ¿eh? ¿Les darán un poco de agua? ¿Les darán un sándwich, algo?
1: Sí, supongo que sí.
0: Supongo. Bueno, no sé.
1: No lo sé, bueno. Pregunta.
0: No te estoy diciendo a vos. Titi, el poncho de la Sole debe salir un auto, más o menos, dice acá un amigo oyente. Lindo poncho.
1: Esos ponchos fueron furor en el 2010 cuando creo que son un matrimonio de Catamarca lo hizo y lo... Ese es el poncho del Bicentenario, se llama.
0: Bueno, ¿cuánto sale? No sé, no sé. Pero no también sé. Tiene mucho valor simbólico.
1: Sí,
0: ¿no?
1: Claro.
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1: ¿Viste Titón, el otro que iba tropezando cuando iba dando la vuelta a Messi? No, no lo vi, pero escuché que mi señora me dijo.
13: Ah, eso no lo vi.
1: Sí, me dice, ¿viste el que iba tropezando? No lo vi.
13: No.
1: No sé dónde estará, pero no.
13: Pero Messi dio la vuelta caminando.
1: ¿Qué? Sí, pero se ve que pegó unos tropezados a uno.
13: Ah, qué lindo.
1: Rearte, crack, barrilete cósmico. ¿Qué, te despediste, Rearte? Ah, no, dice que tenemos esos juguetes perdidos. Saludos para mi viejo Ariel, que lo amo, dice Fer. Che, nosotros estamos bien acá, no hay despedida, nada.
13: No sé qué sé yo.
1: Mirá que ya se despidió Maradona. Se despidió Messi. Va, yo he visto la despedida de Maradona, he visto la despedida de Messi.
13: Sí, sí.
1: No, digo porque hay un camión de mudanza acá en la puerta de la radio.
13: Ah. ¿No? Sí, vi cuando llegué que estaban cargando cosas.
1: El camión de mudanza que está cargando cosas acá en la radio.
13: Sí, sí. Voy a decir que nos van a meter allá atrás del camión.
1: Quédate en el estudio, pronto no salga al pasillo. Vos tampoco, gato. No, claro. No salgamos al pasillo.
14: ¿Y dónde está la pala?

0: Lo nuevo de Ricardo Arjona con el grupo mexicano, los chicos del grupo Firme. Amor Factura, señores. Arjona con el grupo Firme. Chicos, 9 de la mañana con 53 minutos. Muchos mensajes de la gente, chicos. Todo tiene con Messi, ¿no? Lo de anoche. Todo el mundo opinando. Sergio del Chetitón. Messi vive en Estados Unidos. Los reyes de las luces y los fuegos artificiales. Mirá si lo van a sorprender acá en Argentina con unos fuegos artificiales, con unos drones a Messi, dice Sergio. Bueno, qué sé yo. Opinión. Lau Messi Titón, buen día. Soy Laura. Yo trabajo en seguridad. Son jornadas de 12 y hasta 18 horas. Claro. Según la empresa, te dan algo para comer. Si no, aguantá hasta que te vayas a tu casa. Empresas encargadas de tanto, no les hace nada algo para comer. Y encima no pagan muy bien, que digamos, dice Laura. Sí, es probable que esa gente estén muchas horas ahí, ¿eh? Desde que ¿a qué hora? El Monumental abría a las 4, creo, ayer.
1: Sí, pero había gente desde la mañana.
0: Pero ya desde la mañana están organizando todo. Ezequiel me dice, Titón, trabajé para esa empresa de seguridad para un partido de Boca River acá en Córdoba. De las 10 de la mañana, parado hasta las 8 de la noche. Sin una botella de agua ni nada para comer. La verdad, nunca más me postulé para ese tipo de trabajo, dice Ezequiel. Mirá, ahí tenés. Agu me dice, Titón, el poncho de la Sole fue confeccionado en la cuna del poncho. Belén, Catamarca.
1: Exacto.
0: Se lo dieron cuando vino en julio al Festival del Poncho. Ese poncho sale más o menos 6 millones de pesos. Es de lana de vicuña.
1: Exacto.
0: Tremendo cambiazo el que hizo Giai. Hermosísimo poncho, dice Agu. Mira.
1: Sí, efectivamente, en el 2010 en Belén hay dos emprendedores que hicieron esa creación. Digamos, tienen una empresa ahora.
0: Al arco, Messi Titón, como siempre, muy bueno el programa, jajaja, se pasan, son unos genios. ¿Viste anoche la despedida de Messi cuando enfocaron una pareja que el chico la tenía abrazada a la chica? Y ella le sacó el brazo y se empezó a acomodar el pelo. ¡Salí de ahí, maravilla! Saludos, Titón. No cambien nunca. Pasate el tema de la mona, sonreí. Lo bueno va a venir. Acá recuperándome de una gripe que me tiene mal. Recién vimos el video que nos mandaron, el video del chico que tropezó y se cayó. Andamos los tropezones mientras Messi estaba dando lo vimos recién ahí. Este no lo vi. Me pareció ver... Un video esta mañana me pareció ver, sí, de una chica que se acomodaba el pelo cuando se dio cuenta que la estaban enfocando.
1: No
0: sé si era eso.
1: No lo vi.
0: No sé si decía algo de Chaco, de resistencia a Chaco, algo así decía él. No sé si era eso. No vi que había alguien abrazándola y que sacó la mano y se puso a acomodar el pelo. Vi solamente que se acomodaba el pelo o una cosa así. Bueno, ten cuidado, Franco, cuando uno va a esos lugares porque te toman
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0: me dice Noé que lo de la chica que se acomoda el pelo fue en el amistoso anterior, el del sábado. Están en todas, che. No se les
1: encanta el serio.
0: No se les escapa nada. ¿Cómo saben? ¿Tenés una deportiva, Prato?
2: Sí.
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1: Bueno, el reencuentro histórico entre Sergio Torres y Darío Sanco al frente del grupo Cali estaba previsto, destinado a ser el cierre de la noche mágica de la despedida de Lionel Messi. Sin embargo, problemas técnicos y organizativos impidieron que la banda pudiera completar ni siquiera una sola canción. Y emitieron un comunicado, la banda, que dice: queremos aclarar que el show fue suspendido por causas de fuerza mayor, pero obviamente seguimos en el vestuario. Mil disculpas a todas las personas que estaban esperando este momento. Había mucha ilusión y ganas de que la presentación saliera bien, pero lamentablemente cuestiones relacionadas con la organización hicieron que no pudiéramos desarrollar como lo esperábamos.
0: Ah, cuando dicen cuestiones de organización, está recaliente.
1: Sí, está recaliente. Sí. Esperamos sepan entender que estas cuestiones son ajenas a nosotros. Gracias por comprender y acompañarnos siempre. Es el comunicado del Grupo Cali. Exacto. Comunicado oficial.
0: Bueno, a ver, pon un poquito de Sergio Torres, Gatón, ¿puedes poner un poquito?
1: Pon un poquito más de
3: Arno.
1: ¿Qué pasó?
0: Se cortó.
1: ¿Qué pasó?
0: Bueno, era Sergio, el show de Sergio Torres. Bueno,
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0: Marquito, me siento ni aquí para acá superando lo de anoche, loco. Hay que seguir. Pero no me quiero imaginar cuando se vayan ustedes. Liado. Capíbara, no te vayas con esos temas. Capíbara, por favor. Capíbara, te lo pido.
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4: Chicos, cerramos. Esteban Ollentito, no dice que pagó 800 lucas en la reventa por 2 entradas. La ex le rompió una entrada y entró sola. Dice Esteban.
5: Vi un video que anda dando vuelta de una chica que rompió la entrada, sí. O,
4: ¿se pelearon?
5: O un muchacho que rompió la entrada, sí.
4: No, acá dice, pagó 800 lucas en la reventa, 2 entradas. La ex le rompió una entrada y entró sola, dice este.
5: Claro, y el chico se quedó con la entrada rota en la mano.
4: Claro, y no puede entrar. ¿Cómo va a discutir ante el party? Si discutís, tenés que tener la entrada vos.
5: Claro.
4: Siempre tenés que tener la entrada vos.
5: Siempre.
4: Es como la llave de la casa, la llave del auto, espérate. Así que tenés uno.
5: Claro.
4: No te hagas loco No. Chicos, cerramos. Martín Mesetitón. Las que la vieron venir fueron los de marketing de Sancor. Hay que felicitar a los de marketing de Sancor.
5: Y sí.
4: Unos cracks.
5: Y sí.
4: Hoy en día, el tipo que se le ocurrió de Sancor, cae en la empresa, entra así, Prato. Hermosa mañana, ¿verdad?
5: Y sí, claro.
4: Entra a la oficina del dueño Sancor.
5: Yeah.
4: Jefe, hermosa mañana, ¿verdad, jefe?
5: Yeah.
4: Crack.
5: Y sí.
4: El tipo del Sancor que se le ocurrió eso. Crack.
5: Uno de los momentos más esperados de toda la noche.
4: ¿De qué está hablando todo el mundo hoy?
5: De, Sancor, de los drones del Sancor.
4: El tipo, un crack.
5: ¿Dice?
4: Un crack. Tráelo acá, un crack. ¿O no lo quieres tener en tu empresa?
5: ¡Sí!
4: ¡Vete, va!
5: ¡Tráelo ya!
4: Laura dice, me emocionó más lo que escribió Coco en su Instagram que toda la despedida de anoche. Ah, ¿sí?
5: Ah, ¿qué puso Coco?
4: Ah, no sé.
5: No sé, che.
4: ¿No te dijo nada?
5: No, no me dijo nada.
4: ¿No hizo Cocolo?
5: No, no.
4: Yo te voy a contar una cosa.
5: ¿De Cocolo?
4: Cocolo y Chabatón.
5: Ah.
4: ¿Cómo es el Instagram de Mauricio Cocolo? A ver qué escribió este loco. ¿Dónde está? ¿Qué será esto? Messi, el dios simple. ¿Será esto? Hace 22 horas.
5: Sí, seguro que es.
4: Resulta que los argentinos también podíamos tener un dios limpio y simple. Durante muchos años pensamos que nuestros ídolos tenían pies de barro y eso los hacía más humanos. La cercanía con la gente, con el pueblo, se explicaba porque eran como los mortales. Parecía un rasgo definitivo. El genio será impuro o no será. La idea de Dios sucio se usó para entender y comprender las debilidades, pero también para justificar los deslices. Cuchillo de doble filo. La típica historia del argentino promedio que triunfa y se aleja del que fue, aunque dice que sigue siendo el mismo. cuando toma relevancia y lo ovacionan a cada paso, siente que merece tratos especiales. También es cierto que muchos pasan del barro a la cima de la Torre Eiffel de un patadón y desde ahí hacen lo que pueden. Incluso mean y le erran el tarro. Si yo fuera él, viviría como él. Lejos del divinismo de las grandes estrellas, Messi parece un héroe aburrido. Nunca opina de nada. Dicen que no se la juega, que es un embole. Y encima están los fanáticos que le festejan cualquier cosa. Más mesista que Messi. Que toma vino con spray. Que le gustan los programas de Chimento. No. Que es medio raro y a veces prefiere estar un rato solo. ¡Pará, animal! Algunos, nunca sabremos cuántos, sienten que Messi no los representa y prefieren personas más histriónicas, hábiles declarantes, geniales contadores de anécdotas. No importa el IVA que le meten a sus cuentos o las pelotas que tiran al fleje. Entretienen y dicen lo que supuestamente la gente quiere escuchar. Lionel Messi deja un mensaje, aún sin proponérselo, de tipo común para los comunes. Sigue haciendo las mismas cosas simples de toda la vida. No importa dónde llegó, importa que nunca se fue de donde venía. El deportista argentino de mayor impacto mundial, el jugador de los mil récords, pasará a la historia por haber sido el mejor hombre futbolista simple de todos los tiempos. Si yo fuera Messi, trataría de vivir como él. Simple.
5: Muy bien, Coco. Muy bien, Coco. Muy escribe bien. Muy bien, Coco. Sí, sí. Es una gran pluma.
4: Ha editado libros.
5: Sí, claro.
4: Ha editado libros.
5: Sí, sí, sí.
4: Tan petizo y hace todo eso, dice Gastón. ¿Qué pero tiene no que es ver campesino. Que sea petizo? No, Messi no. Es petizo. Mirá todo lo que hizo. ¿Y lo que puse yo de Sergio Supo ayer?
5: ¿No lo escuché? No, escuché.
4: Ah, debe estar todavía en mí. Sergio Supo ayer. Sí. Iba yo en el auto cuando terminó el programa nuestro. Puse a Barili. En Cadena 3,
5: sí.
4: Y Sergio Supo hizo una columna.
5: Sí.
4: Y llegué a casa, bajé el audio, lo puse con una foto de Messi y lo mandé a las historias mías de Instagram.
5: Ajá.
4: Si lo quieren escuchar, está ahí muy bueno. Es más, en un momento se quiebra Sergio Supo. Y me parece que también.

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1: La llegada del Papa León a Córdoba, Juan Pablo Quintero pedirá que la policía tome el control del tránsito. Ministro de Seguridad cuestionó la medida de fuerza llevada a cabo por los inspectores municipales el pasado domingo y afirmó: yo no voy a supeditar un operativo de seguridad de semejante magnitud al humor gremial, dijo Juan Pablo Quintero. Un nene de 2 años fue asistido durante la noche este martes por personal de bomberos luego de introducirse una pequeña esfera de metal en una de sus fosas nasales. El episodio ocurrió en Barrio Patricios, en la ciudad de Córdoba. El padre del niño de 28 años llegó con su hijo hasta una dependencia de la Subdirección General de Bomberos, ubicada en inmediaciones de Julián Laguna al 2300. Según la información aportada, el objeto era una esfera metálica perteneciente a un aro. Ante el pedido de ayuda, los efectivos actuaron de inmediato y mediante técnicas adecuadas consiguieron retirar el objeto. El procedimiento se realizó sin causarle lesiones al pequeño, que quedó en buenas condiciones tras la extracción. La despedida de Leo Messi de la selección argentina ante Benín, con un gol, 2 asistencias, 3-0. Porque nadie se acuerda del resultado del partido, pero
2: no, nadie se acuerda.
1: Bastante bien, Benín, ¿eh?
2: Sí.
1: En el primer tiempo merecieron hacer un par de goles.
2: Muy bien en el primer tiempo.
1: Bueno, ocupó un lugar central en los medios deportivos y generalistas de todo el mundo.

0: Lógicamente, el partido cerró 21 años de Messi con la camiseta albiceleste. Y los medios de todo el mundo se han hecho eco. El dios Messi se despide de Argentina con un gol y dos asistencias. Tituló el diario Marca, por ejemplo. Mundo Deportivo destacó la paradoja de la despedida que llegó cuando el futbolista todavía conservaba protagonismo dentro del campo. Messi se despide a lo grande. Un último baile con gol, asistencias y emoción, tituló. El diario ABC construyó su crónica a partir de la movilización popular alrededor del Monumental. El País combinó el desarrollo del partido con una mirada sobre el recorrido de Messi en toda la selección argentina. En Italia, el concepto más repetido en los medios fue el del último tango. La Gaceta del Sport, drones, Scaloni entre lágrimas y el recuerdo de su padre. El último tango de Messi con Argentina, tituló. Corriere del Sport dijo, así se despidió el rey de Argentina. Y muestra imágenes, lógicamente. Tutto Sport, adiós a la leyenda, algunos de los títulos en todo el mundo. La despedida de Messi ha dejado mucho. Entre festejos y homenajes, algunos detalles quedaron fuera de la transmisión. Pero hoy en día está todo el mundo con celular. ¿Viste lo que era cuando iba a patear un córner Messi?
1: Sí, todo el mundo con los celulares nada más.
0: Con los celulares. O cuando iba a pasar algo. Todo con los celulares.
1: Todo.
0: Cuando iba a patear el penal Messi. Atrás del arco. Nadie miraba el penal.
1: No, nadie.
0: Todos miraban el celular. Nadie. ¿Qué lo parió? Bueno. Cuando hacen la salida completa de los futbolistas del campo de juego, el delantero Julián Álvarez, el cordobés de Calchín, saltó al terreno de juego con su pequeño hijo Amadeo en brazos. La imagen con su bebé generó un impacto inmediato, convirtiendo a Amadeo en la principal tendencia nacional en las redes sociales. ¿Lo viste el video, Prato?
1: Sí, lo vi. Tiene auriculares.
0: Le pusieron auriculares por claro. El sonido, las bombas y todo lo demás. Recordamos que tiene. ¿Cuánto tiene Amadeo?
1: No llega el año, creo.
0: No. A ver, el Riartovich, a ver, ahí te tiro el video con audio. Con Amadeo Brasil.
1: Y al lado está Alexis, también está con su bebé, que también es muy chiquito.
0: No sé qué. Amadeo, el hijo de Julián,
1: sí.
0: Tiene un aire al abuelo.
1: ¿Sí?
0: Sí. A uno de los abuelos.
1: Mira.
0: Sí.
1: El otro día me lo encontré el abuelo.
0: Mira cómo mira los autos. Fíjate.
1: Ah, sí. Mira los autos.
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3: Una manito arriba a todas las mujeres. 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

0: como antes. Fuera Bertu Cantel, señores. Omar Kurz en la mañana para todos. 20 grados, 7 décimas la temperatura hasta ahora en Córdoba, señores y señores. El cielo está cubierto. La visibilidad alcanza los 10 kilómetros. ¿Se viene el agua, Prato? ¿Se larga?
1: No sé.
0: ¿Se larga, se larga, se larga, se larga? Se larga. Muchos mensajes de la gente, chicos. ¿Cómo? Menos mal que trajo paraguas, Prato.
1: Sí, yo siempre soy un tipo de...
0: Lo más importante es el equipo, que Messi dijo.
1: ¿Qué equipo?
0: Lo más importante es el equipo, dijo Messi.
1: Sí, claro.
0: Para ganar cosas hay que estar bien, bien, bien, bien en equipo. Así que gracias, Roberto Carlos Prato, por pensar en el equipo.
1: Trajo
0: paraguas grande. ¿Ah? Donde entramos los tres.
1: No entramos.
0: Chicos, estamos regalando una doble para Damián el sábado en Las Palmas. Estamos regalando cuatro dobles para Lisandro y el Dani Guardia el domingo en Las Palmas. Los que quieran entrar y participar pueden hacerlo a través del Instagram de la radio. Se van a las historias y ahí está la publicación para que se anoten por las entraditas para Damián y para Lisandro y el Dani. Yo, mensaje de la gente, chicos, ¿eh? Vane, mi cetito, mandamos un saludo para Gloria, que está haciendo las tareas de lengua. La intrusa, jajaja, ja, ja, dice Vane. Muy bien para Gloria, muy bien. Mirko, mi cetito. No, este solo de ahí. Perdón. Mauro, mi cetito. Buen día para todo el equipo. Estoy como brasa, hermano. En cuanto a la despedida de Messi. ¿Cómo podemos ser tan morbosos? Parece que si no vemos gente llorando, no disfrutamos un homenaje. Yo particularmente disfruté mucho del partido. Me quedo con la carita de felicidad de Messi cuando dio la vuelta salvando a todos. Imagínate que hoy Messi prende la TV, la tele para ver las repercusiones y los titulares dicen: la despedida de Messi fue un bodrio. No fue un bodrio. Yo digo que le faltó emoción. Hay diferencia.
1: Claro.
0: Para mí le faltó emoción. La despedida de Messi no tuvo emoción. No, le faltó. No es que no tuvo. Le faltó. Pero, ¿qué? ¿Tanto le cuesta hablar bien, carajo? Hablen bien. Que no nos digan nada, ¿eh? Bueno. Qué desagradecido que somos con nuestros ídolos, loco. Nos falta mucho por aprender. En fin, Dios bendiga a Leo y a todos sus fans.
1: Pero en este caso, ¿por qué dice desagradecido con nuestros ídolos?
0: No es culpa de Messi. Pero quiere opinar y no sabe hablar, Prato, claro. Deja.
1: Porque Mauro, no es culpa de Messi, Mauro, lo que pasó anoche.
0: ¿Para qué vamos a estar aclarando, Prato, si ya todo el mundo se dio cuenta? No sabe hablar, listo, chao. Le hemos respetado su opinión, pero no tiene sentido todo lo que dijo. Bien, sigamos. ¿Y quieren más? Les doy más si quieren más, ¿eh? Mariana, mesetito, ¿le podés preguntar a Prato si puede averiguar en qué hotel están los chicos de Airbag? Roberto Carlos Prato, ¿podemos averiguar en qué hotel o en qué lugar se alojan los chicos de Airbag?
1: Vamos a intentar.
0: Muchas gracias,
1: Roberto. Airbag está el 10.
0: ¿Ahora de, sí?
1: El 10 de octubre en la cancha de Belgrano.
0: ¿Pero ya están acá?
1: No creo que
0: lleguen. ¿Dicen en qué hotel están?
1: No sé.
0: Que ya están.
1: No creo, pero bueno, averiguo.
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0: Titón, ¿por qué le contestas así al pobre muchacho que opino?
1: No, que opino todo mal.
0: Ay, te repito, mira, mira. Dice, estoy mal, ¿cómo podemos ser tan morbos? Parece que si no vemos gente llorando, no disfrutamos un homenaje. Pero llorando, llorando de emoción. No llorando de tristeza. Llorando de emoción. Para llorar en una emoción, se llega al llanto, porque realmente produce una alegría que no se puede contener, la emoción. Una sensación que no se puede contener, pero de una sensación buena, una sensación linda. Dice, imagínate que Messi prende la tele para ver las repercusiones. La despedida de Messi fue un bodrio. No, yo no me hago cargo de eso, yo no dije que fue un bodrio. Imagínate que Messi escucha la despedida de Messi y no tuvo emoción. Yo no me hago cargo de eso, yo no dije que no tuvo emoción. Qué desagradecidos que somos con nuestros ídolos. Pero no es con el ídolo, es con los que organizaron, claro, en todo caso. Claro. Nos falta mucho para aprender. Entonces, ¿cómo querés que conteste? No, no, no, no, no, no, no, no, no, no. No generalicemos. Debe haber gente que debe estar diciendo que fue un bodrio y que no tuvo nada de emoción. No hemos sido nosotros, y supongo que mucha gente que opina también. Que hace falta emoción no quiere decir que no se ha tenido emoción. Y que le haya faltado algo no quiere decir que haya sido un bodrio. Y que critiquemos en todo caso lo que faltó de la organización no quiere decir que estemos criticando a Messi.
2: No, ¿qué culpa tiene
0: entonces Messi? ¿Cómo cree que le conteste, Prato, por favor?
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9: Sí, tengo que agradecer para todo, tengo que agradecer para todo.
10: Sí, aquí me han mandado, mirá.
9: Espero que nos mandaron, pero...
11: A ver.
9: Ah, yo te abro la bolsa mía, la que dice ti.
11: Sí, no, no, la mía. La mía no toque, la mía no la toque.
9: Roba, está la bolsa de Robert, está la bolsa de Gastón. Mira, para todo lo que nos manda. Qué bien hecho, digamos. No, no sé si qué lindo.
11: Sí.
9: Pero qué bien hecho que está.
11: Sí.
9: Qué lindo, no sé, ¿eh? A ver, che. Mira. Una mañana para todos.
11: Sí.
9: La remera de una mañana para todos. Nos han mandado con la escaripela nuestra, bro.
11: Oh, estamos jóvenes, mirá.
9: No echan con drones, ¿eh? Ahora está todo el mundo haciendo con drones. No. La popu.
11: No,
9: la...
11: pero debe estar con IA porque estamos jovencitos, mirá.
9: Sacado una foto de eso, pero la han hecho como dibujada.
11: Sí.
9: Porque vos esa remera la tenía.
11: Sí, sí.
9: Esa remera la tenía.
11: Sí.
9: Y Gastón Rearte la sigue teniendo.
11: Sí.
9: Muy lindo, che.
11: Muy bueno.
9: Muy lindo el estampado. Esto es un estampado. Bueno. Buena calidad, me dice Gastón. Sí, sí,
11: muy
9: sí.
11: Muy bueno. Lo...
9: Está la tarjetita acá.
11: Está colorida.
9: Mira.
11: Muy linda.
9: Estampados DTF. 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Esta es la tarjetita que nos mandaron. Las tres tenemos, los tres tenemos la misma foto.
11: Sí, son iguales.
9: Sí.
11: Muy bueno.
9: Bueno, muchas gracias a los chicos de MS Sublimaciones. Muy buena calidad, me dice Gastón. Ah, acá hay una nota, mirá. ¿Viste que había una nota? Hola Titi, mi nombre es Mauricio. 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Si me pueden dar una manito, loco, pasando el número de contacto, sería de gran ayuda. Ya, muchas gracias. Saludos a todo el equipo, Roberto, a Gastón, atentamente, Mauricio. No pasamos número de teléfono, Mauricio.
11: ¿No tiene una dirección de Instagram?
9: Tiene que tener una cuenta de Instagram o no de Facebook. Porque el número de teléfono es muy complicado pasar un número de teléfono. A ver si lo buscamos en el Instagram. No. Acá tiene un QR. Para contacto, a ver. Contáctanos, ahí está el QR. A ver dónde me manda el QR. Aguanta un cacho para que haga foco. Ah, no, es un WhatsApp. Te mando un WhatsApp. A una cuenta de WhatsApp. Que es el mismo número este. Bueno, pasamos el número, vamos a hacer una excepción. Pero la próxima vez manden Instagram o alguna red. Que además es más fácil para la gente para buscarlo. 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
11: 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Ahí Andrés mejor, justo mejor, está. Mejor. 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
9: La verdad, por el producto que nos han mandado acá. Muy bueno.
11: Muchas gracias.
9: Sí, muchas gracias. Es un buen momento, Ricardo Visuere.

última te das el toque. Lo pidió Nadia. Escuchen esto, ¿eh? Es Sami Safdie cantando en vivo el clásico tema de Chico Novarro, Algo Contigo. Muy linda versión. Lo pidió Nadia. Segundo tema te das al toque, lo pidió Leonardo.

0: siendo el país. Dame una, Roberto Carlos, dame una.
1: Bueno, lo que nos preguntaban recién sobre los chicos de Airbag, no están en Córdoba todavía, llegan el viernes.
0: Claro, muy temprano para ver.
1: Recordemos que van a estar el sábado.
0: Ya comen asado, viste que saben, son los
1: sí,
0: asados.
1: Sí, me imagino,
0: son,
1: sí.
0: Son famosos los sí, asados. Sí. Viste, todo el mundo cuando viene a Córdoba quiere conocer los asados, chavatón.
1: Sí, me imagino.
0: Pero
1: sí.
0: No, en este caso no voy a poder porque tengo que hacer otra cosa.
1: Llegan el viernes, recordemos que van a estar el sábado en Cancha Belgrano. Se van a instalar o se van a alojar en el Quinto Centenario.
0: Bueno, muchas gracias, Roberta Carlos Prata. Ayer, Prato, ayer vino una mujer también. En esto que estamos agradeciendo a la gente que siempre nos encuentra, nos pide una mano.
2: Primero el saludo para quién, nombre y apellido.
3: Verónica Ortiz.
2: Barrio.
3: Brigadier San Martín Los Bulevares.
2: Bueno, soldadora.
3: Soldadora, algo pantalla.
2: ¿Verdad que Rearte dice? Gastón Rearte, el papá, como era herrero el papá, él dice que sabe soldar.
3: No, yo también sé soldar. Es o sea, fácil.
2: ¿Vos sabías hacer asado?
3: También.
2: Ah, o sea, sos hermana de Rearte.
3: Soy criada entre tres hermanos varones y mi viejo que va a ser 4 años que falleció, así que...
2: Bueno, escucha, ¿y dónde te puede buscar la gente para ver tus productos de Cassés?
3: Bueno, tengo una... 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
3: Sí.
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2: Listo.
0: La Vero, me la encontré ayer, estaba pasando una situación porque hace muchos meses se quedó, después de muchos años se quedó sin laburo. Y como su papá era herrero, le enseñó el oficio de soldar o aprendió el oficio de soldar. Y aprovechando el tallercito que tenía su papi, creo que dijo en Barrio Los Bulevares, ¿no? Parece que dijo el barrio. Ella se dedica a hacer ahora esas cositas. Distintos tipos de lámparas. Lámparas pantalla. Las ofrece en los negocios y todo lo demás. 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
4: A comer un asado.
0: Ahí la pueden buscar. Me mostró unos trabajitos hermosos que hace. Verónica Ortiz. Así que, Vero, querida, te mando un abrazo muy grande y felicitaciones porque además... Mientras hace todo eso, andaba tirando currículum para acá por el centro para ver si consigue otro laburito. ¡Dame una, Roberto Carlos! ¡Dame una!
1: ¿Cuánto midió el rating anoche la televisión argentina con el partido entre Argentina y Benín? 35-1 fue el promedio del partido.
0: El partido,
1: porque está el post que midió 28 y la previa... que midió 18-2, pero el partido en sí midió 35.1 por Telefe. Y por Teis Sport no está el promedio estipulado, pero tuvo picos de 13-6, lo que aproximadamente estima un promedio de 12 puntos, lo que hace que conjuntamente Telefe con Teis Sport hayan rondado los 47 puntos de rey. Una buena medición.
0: Sí.
1: Todo el
0: estamos
1: mundo
0: viendo, estamos hablando solamente tele por cable y abierta.
1: Exacto,
0: nada más, ¿no?
1: Sí, tenés... dos canales, pues después tenés, sí, había otras
0: gente,
1: alternativas.
0: No, pero gente que ve por el celular, por
1: sí,
0: todos
1: lados. Sí, claro.
0: Eso no se mide. Sí. Bueno, muchas gracias, Roberto Carlos Prato, 15-17, un saludo desde Belville, loco, viajando por Buchardo. ¿Sabés qué faltó anoche? Con los drones, una imagen de Leo y Jorge Messi. Con los drones. Hubiera sido una buena imagen para su despedida de la selección, a mi forma de ver, saludo. Yo creo que no ha querido él utilizar en ningún momento la imagen de su papá, ni que se mencionara nada de su papá. Me parece. Tampoco su mamá, que estaba en el palco, la enfocaban siempre, pero viste que no participa.
1: No.
0: Misma Antonella, por ahí está media distante. No, me parece que esas cosas no... Debe haber sido un pedido especial de Messi. No puedo decir en eso. Voy a hacer escuchar, Prato. Esto está hecho con IA, evidentemente, ¿no? Me parece a mí. Tengo la sensación de que está hecho con IA. Este tema en versión Soul. Este clásico, versión sur. Escucha esta versión, Prato.
1: A ver.

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3: Chicos, cerramos. Ariel, me sentí cuando comenzó ese tema de la copa rota. Aturdí, doña Bruma. Orladu, a de mi ser.

0: prohibido.
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2: María Caillaba declaró en el caso Lohan por primera vez. Todo esto me afectó muchísimo, dijo. La exfuncionaria es la cuarta en

0: En declarar en la causa, relató cómo la situación impactó en su vida personal y familiar. Apareció muerta la médica de la reina Camila y de otros miembros de la realeza británica. Su marido es el principal sospechoso del asesinato. Hannah Terry se encargaba de atender a los miembros senior de la familia real británica cuando pasaban las vacaciones en Sandringham. Murió de cáncer. Sus sobrinos descubrieron que se había casado con su cuidadora 21 días antes y ahora buscan impugnar el casamiento. El hombre de 80 años era profesor y concertista de piano en Coronda, Santa Fe. La familia cuestiona la validez del vínculo y presentó una pericia que detectó diferencias en la firma del acta matrimonial.
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0: Zeninho, Mariana Fagundes, pelo todo tatuado.
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0: para ver.
1: Gracias.
0: A esta hora en Córdoba, 21 grados, 4 décimas. Prato acá en el centro. Estoy viendo en
2: sí, está saliendo
0: el edificio, rebotan los rayos del sol.
2: Sí, sí.
0: Pero no se venía la lluvia, che. 21.4 la temperatura hasta ahora en Córdoba. La máxima prevista para hoy, 25 grados.
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0: Con mensajes de la gente. Qué hermosa versión de la Copa Rota, Chabatoni. Me encantó. ¿Quién es el autor? Esto está hecho con inteligencia artificial, me parece a mí. A ver. Figura como la Copa Rota versión Blues and Soul. El productor, digamos, de este contenido es Ski Open Music. Ski con Y. K-Y. S-K-I. Open Music. Bienvenidos a una nueva interpretación donde el clásico tema del desamor y el dolor con la profundidad y la melancolía de Blues. Si disfrutás de la música para relajarte, reflexionar o simplemente dejarte llevar por guitarras conmovedoras y una voz de garra ahora, esta versión es para ti. Déjanos un comentario. Mira acá dice, crédito de producción, intérprete, producción musical, Ski Open Music. O Sky, como ustedes prefieren. S-K-I Open Music es el, digamos, como el intérprete de esta versión de la Copa Rota.
4: Se ve siempre acompañado.
0: El peor de los amigos. Yo mensaje de la gente, chica.
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0: Mauro Mesetito, hay mucha gente insultando a Sancor Segura. Digo yo, ¿no habría que agarrársela con quien lo puso ahí? Ellos pagaron un espacio publicitario. Claro. El impresentable que los puso en el inicio de los drones fue el organizador del Sony, claro.
2: Claro, obviamente.
0: Obviamente, ¿qué culpa tiene Sancor Seguro de un arreglo publicitario? Son arreglos publicitarios.
2: Sancor Seguro aprovechó el momento.
0: Usted se cree que los drones se volvieron locos, alguien hackeó los drones y
2: pues, y apareció,
0: no,
2: de magia, por magia, ¿no?
0: No, no, eso está pensado, está coordinado. No, y le me sentieron en la despedida de Messi, una vergüenza, vergüenza, qué bronca que tenemos. Tenemos el mejor jugador del mundo y hacen semejante mamarracho. No, no sé si mamarracho, pero podría haber sido mejor para mí, por lo menos para mí. Marco Mesetitón, acuérdate que se despidió de la selección. Todavía juega en su club, sí.
2: Sí, claro.
0: Sí, despidió de la selección. Sí, sí. Quizá cuando se retire del fútbol, haga un partido de homenaje con sus amigos y todo lo demás. Pero ahí está el tema. Ustedes me están diciendo, cuando se retire definitivamente, va a ser mucho mejor la fiesta, me están diciendo. ¡No! Yo quería que fuera anoche con la selección argentina la mejor fiesta. Y después los otros que la superen. Perdón, Prato.
2: Y ahí supuestamente la va a organizar él, a su gusto.
0: Perdón.
2: Porque va a ser su despedida.
0: Perdón, Prato.
2: No, tranquilo.
0: Emilio, me sentito, ni el... Ah, dice, el abrazo que le dio a la Sole fue emocionante eso, ¿o no, Chabatoni?
5: No, no.
0: Ah, ¿para vos fue emocionante el abrazo con la Sole? No, no me transmitió nada. ¿Emoción? ¿Quién lloraba? Ah, vos llorabas como un chico. Lloraba como un chico. Dices, ¿quién? ¿La Sole? ¿Messi? No, yo, dice Gastón. No, bueno. Sebastián Mesetito, la verdad que tuvo mejor la historia de ayer que contaste, Chabatelli, que la despedí de Messi. Y dice acá el amigo Sebastián. ¿Sabes qué me gustó? Yo estoy pensando un momento que me gustaron. Me gustó, me enganché mucho viendo el colectivo yendo al estadio.
2: Sí.
0: La gente, las cosas que hacía la gente. La muestra de cariño de la gente, eso me gustó mucho. Estamos con Franquito viendo cuando se baja del colectivo, que entra al estadio, y los dos automáticamente cuando lo vimos que bajó, sí, el colectivo,
2: empezamos.
0: Después, la otra. Estuvo muy bueno cuando pararon el partido a los 10 minutos.
2: Sí.
0: También. Ahí ya estábamos con Franquito y con mi señora, y empezamos los tres al frente del tele también. Muy hablando. Bien. Viste que a los 10 minutos pararon.
2: Sí, sí, pararon. Minuto 10.
0: Vinieron los jugadores locales, los visitantes, todos abrazando, un saludo, etcétera, etcétera. Sí, sí. Eso estuvo bueno. Eso sí me gustó. El minuto 10 cuando se paró el partido. Titón, emoción, planificación, organización, todo eso faltó anoche para la despedida del pobre Messi. Saludos desde Río Tercero, son mi compañía. De hecho, estaba viendo la encuesta esa que subí a mi Instagram, para todo.
2: Sí.
0: En las historias de Instagram de Titi Chabatoni, una encuesta. Hay como 4.000 y pico de votos. Solamente el 25% dice me gustó, ¿eh? El 45% más o menos y el 30% no me gustó. Pero bueno, son opiniones. Adelante, por favor, señor Gastón.
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0: 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Acá Nico me dice, Titón, ¿quién organizó la despedida? Me dice, un brasilero, dice. ¿Cómo no vamos a llevar las copas que ganó el mejor jugador del mundo con su selección? La que le ganamos los brazucas. Dice, es cierto, eso podrían haber estado las réplicas.
1: Tranquilamente, claro.
0: De la Copa del Mundo.
1: No podrían, deberían haber estado.
0: La Copa del Mundo, las dos Copas América y la
1: finalísima. Finalísima, claro.
0: Que incluso él las mencionó. ¿Viste que mencionó los títulos?
1: Sí.
0: La Copa del Mundo, las dos Copas América y la finalísima. Claro. Podrían haber estado ahí exhibidas. Como parte de lo... En un momento que eso es lo que se acercara a Messi y levantar de nuevo la Copa del Mundo. Y se puede haber hecho un montón de cosas, pero se prefirió solamente poner un par de números musicales. Va, un par, bastante. Y nada más, listo. Ah, y los drones. 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

0: camisetita. Fíjate que canta el himno, se equivocó, viste que iba un par de veces, quedó. Quedó mal el hombre.
1: Como desfasado.
0: Sí, sí, desfasado con la música.
1: Sí.
0: Sí, sí, mierda, le están buscando la rueda a todo. Hombre, yo pensé que eras gol, bravo, Prato. Gordo, pero los
2: goles. Hay peores que vos. 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
0: Sábanas blancas. Acá me manda un mensaje a una gente y dice: mira, están a full los síntomas de la gata Flora, Chavatoni, ¿eh? Viste, Prato, yo hablé solamente que le faltó emoción, nada más, viste, le faltó algo más, pero de ahí.
1: Yo pensé que no había gente peor que vos, Chavatoni.
0: No, no, sí. Me vengo a enterar que se desmayó uno, no lo había visto. Que se cayó uno, tropezó uno, no lo había visto. Que. Se le cortó el sonido a Sergio Torres. Que tenía el pelo largo. Que el poncho de la Sole con Gia.
1: Que estaba barbudo.
0: Que el locutor no sé qué cosa. Que. Mierda, brato. Son bravos.

0: dejemos las filas acatando la canto, señores. Mucho mensaje de la gente, chicos, y nos vamos, ¿eh? Agustín Michetito, fue más emocionante cuando salió Tamendi de la cancha que los drones. Y además el gol.
1: El gol, claro.
0: Y centro de Messi. Y hace el gol. Justo lo de Tamendi. Quedó pacado por lo de Messi.
1: Sí, claro.
0: Pero ayer también se retiró Tamendi.
1: Merecido gran reconocimiento, sí, para Tamendi, ¿no?
0: Sí, sí, sí. Gran dilota, ¿eh? Bueno, lástima que ahora... ¿Ahora,
1: ¿ahora qué?
0: Ahora...
1: ¿Ahora qué?
0: ¿Ahora qué? Ahora se terminó, ¿eh?
1: ¿Qué es lo que se terminó?
0: Mirate de casa.
1: ¿Qué se terminó? ¿Qué es lo que se terminó? ¿Qué es lo que se terminó?
0: Mira.
1: ¿Qué es lo que se terminó?
0: Agustín dice, Titón, puedo aguantar que se retire Messi, cualquiera, pero si se retiran ustedes no podría soportar. Eso sí que no, dice Agustín. Che, pero muchos nos han dicho de eso, Prato.
1: No, no, hay muchos pensando en el...
0: En el retiro,
1: sí,
0: nuestro.
1: Sí, sí, sí. Y lo que pasa es que...
0: ¿Has escuchado algo?
1: No, yo no he escuchado nada, pero... Yo pero como... es importante saber retirarse a tiempo antes que te retiren.
0: No, no, a mí que me retiren. A mí me van a tener que sacar.
1: ¿Sí?
0: Sí, me van a tener que sacar de acá adentro, ¿sabes cómo, no? No, no, no, no, no. Va a tener que venir Juan Pablo Quintero.
1: Sí.
0: Y ahí para arriba todo. Si no, no, solo no.
1: Ah, no, no te saca nadie, yo.
0: Yo quiero, no, no, no, no.
1: Una mulita.
0: Adalberto Chetitón, ¿viste cuando la Sol estaba cantando? En un plano, se ve que tenía como una lechuguita en una muela.
1: ¿Cómo va a tener una lechuguita en una muela?
0: Ya está mi meta.
1: Sí, ya está mi meta.
0: Avísame y te digo en qué momento fue, dice Adalberto. Nah,
1: déjate.
0: No te digo nada porque no te...

0: canción.
1: Mira, mesitito, ¿tenéis idea de cuándo se van a retirar Baloyes, Cristaldo, para hacer una despedida?
2: Bueno, no, no, si están jugando esos jugadores, ¿cómo
1: jugando? No, empecemos con esas cosas, ten cuidado con esas cosas.
2: Dame una rota carro, dame. 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
1: Raúl, Chichetitón, cuando vos te retiraste del Bell, ¿cómo fue la despedida? También fue con...
2: ¿Con qué? ¿Con drones?
1: No, con grones.
2: ¿Con qué?
1: Con grones.
2: ¿Cómo?
1: Los negros, amigo mío. Que...
2: Ah, claro, está bien.
1: Sí, le tuve que pagar un asado, porque si no, no venía.
2: Ah, no venía nada.
1: No venía nada. Le tuve que pagar un asado, pero...
2: Sí, ¿cuánta gente juntaste?
1: También fue con grones.
2: Ah, sí, mira.
1: Los grones, amigo mío, que fueron ahí...
2: ¿Y cuántos eran? ¿Cuatro?

0: Chetitón, hoy no hiciste el tema, el temita ya.
1: No. No. Todavía no hemos hecho el temita ya. Pero todavía no terminó el programa.
2: Ah, no. Dale, que suene.
1: Mira, Sergio Torres.
0: Sí.
1: Ayer.
0: Sí.
1: ¿Viste? Todo eso, che, ya pasaron todos los artistas.
0: No, pero todavía tenía anoche. Tiempo, claro.
1: Ya pasaron todos los artistas, todos los familiares de Sergio Torres esperando. Pasaron todos los artistas, ya cantó Ulises, cantó. Messi los está llamando todos para irse, se va. ¿Y qué pasó?
0: Vino la sorpresa. ¿Y cuál fue la sorpresa?
1: ¿Y cuál fue?
0: Que se cortó el...
1: No sé, bueno, si le cortaron eso.
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5: Bueno, chicos, cerramos. Saludos muy grandes para Titón, gracias por la compañía. Al trabajo y en el trabajo de todos los días. Nos matamos de risa escuchándolos. Dice, bueno, muchas gracias, Nicolás, Titón. Lo que arruinó o enfrió la despedida fueron los drones. Aburrido, tardaban mucho en hacer la figura. ¿Sí, no? ¿O será lo normal eso?
6: No debe ser fácil, imagino, semejantes imágenes. Pero es cierto que fue medio tedioso. La música no ayudaba demasiado.
5: No, pero los drones, Prato. Los drones, porque tardaban en hacer la
6: Sí,
5: figura.
6: tardaban.
5: Era como que estaban pensando.
6: No, como estaban pensando. Sí, bueno. Se tienen que acomodar, Chebatoni.
5: Y para mí se hablaban entre ellos, porque pues fíjate que... Claro, por eso se armaba la discusión. Pues fíjate cuando cuando le hicieron derecho a Messi.
6: Sí.
5: Claro. Ahí
6: le dice uno al otro. Dice, no.
5: Uno que le decía, no, boludo, no ves que claro, es zurdo, es derecho, zurdo. Y al último terminó, no.
6: Claro,
5: no,
6: le hicieron mal. Puede
5: pero
6: ser.
5: Sí, tardaban un poquito. Pero no sé si es lo normal, lo lógico, que deberían tardar los drones para hacer eso o no. O a lo mejor son drones que nos mandaron para acá y los bueno.
6: Están en otro lado, decís vos.
5: Sí.
6: Y vaya a saber lo que contrató Chiqui Tapia.
5: No soy especialista en drones.
6: ¿Les habrá pagado?
5: Maxi Cetitón, para mí la parte más emocionante fue la parte del himno argentino y el cantante con la bandera de las familias son argentinas, que fue la original del mundial. Tengo entendido. El mismo trapo.
6: No sé.
5: Sí, sí. El mismo trapo del escándalo en el mundial.
6: Claro.
5: Sí. Qué hermoso que es nuestro himno, por favor, dice Maxi. Bueno. Opiniones, señoras y señores. Yanni, me dice Titón, mandale saludos para los chicos de la Academia Soberanía Argentina de la ciudad de La Calera. Hoy participan del certamen nacional de Malambo femenino. Se realiza en la ciudad de Tanti. Brillen, chicos. Llegar hasta donde llegaron ya es el mejor premio. Nahuel, Joel, Enzo, Mario, Rocío, Agustina, Lourdes, Anita, Milena, Ludmila, Nicole, Paula, muchos éxitos, dice Janina. Así que un saludo muy grande.

0: de paraguas, Prato?
1: Sí.
0: ¿Y para qué?
1: Por las dudas. Ahora lo puedo usar para el sol, por ejemplo.
2: Ahora no lo necesita, porque ha torcido.
0: ¿Para qué traje paraguas? ¿Ah? ¿Para qué traje paraguas?
1: Para el sol.
0: Mira el día que hace. Gracias, gracias. A las 9 tenía un susto. Mira, ahora como no va a llover, ahora parece que no va a llover. ¿Para qué traje paraguas? 24-5, pero está lindo el mediodía, señoras y señores. No está por saber, por lo menos por ahora. En estos próximos minutos parece ser acá en el centro de la ciudad. Chicos, nos vamos. Muchas gracias a toda la gente que está escuchando. Más de 7.000 que están escuchando ahí. Hemos llegado arriba de los 8.000, como siempre, como todas las mañanas, escuchando La Popo en vivo a través de YouTube. Mucha gente manda saludos. Roberto Guineazú, saludos desde Mendoza. Miriam dice: necesitaban contratar a los que organizaron la fiesta de los Juegos Sudamericanos para la despedida suramericana. Para la despedida, dice Miriam, el que fue ahí en Santa Fe.
1: Exacto.
0: Rosario. Raúl Rivero, Mellotito, desde Río Tercero. Raúl Rivero, lo de la despedida de Messi, todos esperábamos el llanto de Lionel, pero creo que ya la tiene clara, o claro, llorar ya no. Esperábamos la despedida, lo mejor, Ulises cantando, dice. Ulises, nos enfocaron un poquito nomás cantando, ¿no?
1: Sí, al final. Dos o tres veces.
0: Ahí de fondo, pero no lo tomaron mucho. Muchas gracias a todos los que están dejando mensajes. Saludos para Locón, Vane, Sime, Luchi, Santi de la Ciudad de Oliva. Siempre los escuchamos, dice Vanessa. Beatriz, y todos, nunca vamos a estar conformes con nada. A mí me encantó la despedida. Salvo lo de los drones, que comenzó con una publicidad, dice Beatriz. Algunos de los últimos mensajes. También toda la gente que está escuchando a través de YouTube. Más de 7.000 escuchando en vivo.

0: pasando el charco, señoras y señores. Matías, Mesetitón, están cayendo unas gotitas en Manantiales, zona sur. Gabriel, Mesetitón, en Barrio José Ignacio, está goteando. Hay sol, pero empezó a gotear. Mira, Luis me dice lo mismo. En Barrio Empalme está lloviendo con sol. ¿Y de dónde salen las gotas? No creo que del sol, Prato.
1: No, pero puede pasar. No sería la primera vez que llueve con sol.
0: ¿Pero de dónde salen las gotas si llueve con
1: y
0: sol?
1: Y bueno, porque la nube está arriba y el sol lo tenés de un costado.
0: Entonces, para. Claro. Entonces, llueve con sol y con nubes.
1: Claro.
0: Obvio. Lo único que falta, salvo que esté llorando el sol porque se despidió Messi también. ¿Qué es eso? 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
1: ¿Qué pasó?
0: Me voy con el turro. ¿Vos podés creer, Prato?
1: Sí,
0: bueno. Comimos un turro recién con Riarte.
1: Sí.
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1: De día está.
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0: 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Toma un trago de agua pronto porque
1: no le anda.

0: carrera, señores. ¿Quién te dijo? Nos vamos. ¿Te quedó una última pregunta vos?
1: Sí, protesta hasta ahora en frente a la Municipalidad de Córdoba. Es un reclamo de comedores barriales por la falta de asistencia estatal. No hay corte de calle. La protesta es una jornada de ollas vacías, pero está frente a la explanada en la vereda, así que no hay corte de calle.
0: Bueno, nos vamos. ¿Qué dice, Mesitito? Lo más emocionante de la despedida del capitán fue ver la carita de los niños y las lágrimas y la sola una capa. Paró el partido.
2: Eso también estuvo bueno cuando, viste, cuando llegaron a la boca del túnel para salir.
1: Sí.
2: Todas las chiquitas empezaron.
1: Sí.
2: Yo cuando me hicieron la despedida en el Bell también.
1: ¿Sí?
2: Me acuerdo cuando iban los últimos metros ahí que entré al túnel.
1: ¿Y?
2: Y estaban los chiquitos, empezaron todos los chiquitos.
1: No. Claro, claro, por
2: Titi, yo entendía, Titi entendía.
1: Claro, claro, por el chico. Claro, claro, por el chico. Claro.
2: ¿Por qué por el chico? No,
1: y claro,
2: no.
1: Porque se estaba retirando.
0: ¡Ganadores!
1: El
0: ¡ganadores! ¡Ganadores! Para Damián, Brenda Godoy, 652. Y para Lisandro y Elani Guardia, Antonio Matazo, 070. Florencia Pereira, 776. Franco Farías, 367. Y Leonardo Molina, 150. Tienen que ir directamente y presentarse en la boletería. Nada más, chicos.
2: Con el documento, obviamente.
0: Nada más, chicos.
2: No, uy, me llegó un mensaje de Sancor para tú.
1: ¿Sí? ¿Qué dice?
2: Sancor seguro.
1: Sí.
2: Hola, Sabatón y Víctor Hugo. Ah, ya tenés disponible la factura cupón.

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gente linda, buenas tardes a todos. Bienvenidos, bienvenidos, bienvenidos. Arrancan los populares, arrancamos con furia, corazón y huevo. Arrancamos con alegría, siempre, siempre arriba. ¿Cómo estamos? ¿Todo bien? ¿Todo bárbaro? El día después, señoras y señores, estamos acá, en vivo, por la Popu, 12.38 minutitos. Buenas tardes, lindo. ¿Se viene el agua o no? Recién venía con un calor de loco, un sol que partía la tierra y lloviznaba. ¡Qué raro que esté el tiempo, por favor! ¡Bien! ¡Qué raro que esté el tiempo! ¡Bien! ¡Me quieren volver loco, por favor!

todo bárbaro, todos contentos y felices o tristes porque se fue Lionel. Después me contarán qué pasó en el día de ayer. No había un alma, no había un alma en ningún lado, todo el mundo en la casa, viendo la tele o escuchando Cadena del Gol, qué sé yo, viste, Dios mío, qué va. Comiendo. Todo el mundo comiendo y bebiendo. Paren un poco. Bueno, estamos el miércoles, hemos llegado a partir la semana al medio, así que estamos acá. Vamos con Tuti, arriba. Bienvenidos, señores.

12:44 minutitos de este 7 de octubre, de este miércoles, señoras y señores, con toda la alegría, con todo el sabor, con todas las ganas. Sí, sí, sí, sí, sí, sí. Arriba que hay cuarteto en la radio y todo.

0: Oh, arriba todo el mundo con ganas, ¿eh? Sí, señor, vamos, arriba. Me parece que se viene el agua, ¿eh? Me parece que se viene el agua con algunas cosas de punta también. La, la, la, la. No importa, ya vas a ver que estamos acá y te vamos a alegrar la vida y el corazón, dale.
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0: 12:45, ¿cómo estamos? Estamos ya hincándole el diente, arrancamos con el almuerzo, estamos esperando, encargamos algo. Ya vas a ver. Qué lindo, quédate acá, que la vamos a pasar remortal. Tengo gratarola para.

0: Ay, acá me manda el primer mensaje que veo. En Altagracia, un video. Ay, ay, ay. A ver, me parece que hay lluvia. ¿Hay lluvia o no? A ver, dale play. Dale play. Dale play. Hay nubes. Bueno, va a llover en Altagracia. Y va a llover en Córdoba. Y va a llover en los lugares que tenga que llover. Muchas gracias, queridos amigos. Ojo con el fenómeno del niño, ¿no? Hay que guardar todo, ¿no? Bueno. En Villa General Belgrano, lluvia y granizo, me dice Seba. Bueno. Ah, me manda video también. Uy, Dios mío. Bueno, estamos alertando un poquito a la gente que se viene la tormentita, ¿viste? Busquen los árboles, muchachos, busquen los techos.
1: Yo no la olvidé. Y presiento que.
0: Acá repartiendo por Argüello, lloviendo y ya salió el sol. Dice Juan, claro, yo venía recién a la radio y te digo, ¿qué pasa? Digo, ¿hay alguno que está baldeando? ¿Algún balcón? ¿Viste? ¿Que está manguereando? ¿Qué sé yo? ¿Viste? No. Entra, mira para arriba, ¿viste? Y no, nada. Caía agua, ¿van a pagar los trampos? Dice, cuando llueve con sol. Dicen, ¿viste? No sé. Acá tengo el video, mira. Videito del Mionca, viene con el agua y con las piedritas en Villa General Belgrano. ¡Ay, cómo estamos hoy! ¡La!

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1: El equivocado.
2: Bueno, muy bien, señores. 12:58 minutitos. Vamos con todo. Arrancando la primera media horita del programa. Sí, señor. Vamos a ver qué pasa, ¿eh? Si viene el agua, no se viene el agua. La, la, la, la, la, la, la. A ver cómo han vivido ayer el homenaje a Messi. Si fue más o menos emotivo. Veremos. Ya lo... Nosotros hemos guardado un... una dosis de emoción para el día de hoy. Dijimos, vamos a esperar a ver qué pasa. Y después, el miércoles ayudamos a la gente. Contraatacamos. Colorete vacío, mechado al horno. Una delicia, Jorge de Santa Elena. ¡Ay, la pinta que tiene! Lo corta al medio para ver el relleno. Mirá vos, oh, Dios mío. Los chicos de DR Construcciones, Marcos, Iván y Damián, ¿no te pareció que fue medio frío el ambiente en la despedida de Leo? Acá en Córdoba hubiera sido una fiesta, dice Damián. Bueno, bueno, ahora estamos con la gente, sí señor, que nos va a contar a ver qué les ha parecido. Julián me dice que en las altas cumbres hay un poquito de ganizo y que llueve. Bueno, me manda acá otro que me manda videito. Mira, dale play, colorete, mira. Escuchando la radio, el tacumbre lloviendo, pega un poquito, piedrita chica, pero piedrita, ¿viste? Gracias, mi hermano. Hablando de hermano, ¿cómo anda, nene?
3: ¿Cómo le va? ¿Cómo anda? ¿Todo bien?
2: ¿Todo tranquilo? Bien, todo bárbaro, todo tranquilo, todo terraza. Terraza con paraguas, por las dudas.
3: Sí, trate de no ir a la terraza hoy porque está lloviendo. Sigue lloviendo con sol, ¿eh?
2: ¿Se ha alargado a llover acá también?
3: Sí, sí, sí. Allá lo que eran algunas gotitas, unas lloviznas, ya es un chaparroncito más fuerte.
2: Bueno.
3: Pero sigue el sol.
2: Sigue el sol. ¿Qué? En Paraná y Entre Ríos también llueve y hay sol. Mira, me dice Teresa. Porque como somos la radio más federal en cuanto a lo popular, tengo una imagen acá de Paraná y Entre Ríos. No sé si será Paraná y Entre Ríos o la calle Paraná y Entre Ríos. Pero bueno, acá me mandan una foto de una...
3: Puede ser acá en el
2: claro,
3: centro, ¿no?
2: De una esquina, sí. Y me parece que es Córdoba, ¿viste? Pero somos la radio federal, nosotros estamos en todo el país.
3: Sí, obvio.
2: Qué lindo, claro. Colorete trabajando como la esclava. Isaura me dice por acá. A ver. Pásame, Colorete, un tema del loco aquel. Si puede, está muy feo. Y me manda la foto. Claro, está feo. Está feo. Qué cosa bárbara, Dios mío. El tiempo está loco, ¿eh? Está loco. Bueno. Me van contando entonces cómo pasaron la noche de anoche. Mira, nos han llegado unos paquetes que tendrían que haber llegado ayer, digo, ¿no?
3: Sí, ¿no?
2: Para meter en la picada.
3: Hubiera estado bueno. Oh, claro, para acompañar.
2: Pero nunca es tarde cuando la dicha es buena.

0: locura.
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0: Entraron reptando por un baldío, robaron y dispararon a matar al escapar. Un violento robo ocurrido en barrio Nuestro Hogar 3, anexo, en el extremo sur de Córdoba capital, quedó registrado por una cámara de seguridad. Dos delincuentes ingresaron a una vivienda donde funciona un taller de reparación de celulares y escaparon mientras disparaban a matar. Detuvieron una pareja boliviana en Aeropark que llevaba 199 cápsulas de cocaína en el cuerpo. Una pareja de ciudadanos bolivianos fue detenida en Aeroparque, Jorge Newbery, durante una escala en Buenos Aires cuando viajaba rumbo a Río Gallegos, Santa Cruz. Según la investigación, ambos transportaban cocaína dentro de sus cuerpos. En total, los agentes hallaron 199 cápsulas con más de 2 kilos de droga. Arruabarrena planea un mix entre titulares y suplentes para visitar el instituto. Teniendo en cuenta la proximidad del inicio de la serie de Vasco ante Vasco da Gama, el entrenador de Boca evaluará la situación personal de cada uno y en base a eso diagramará el 11 que se enfrentará al líder de la zona A en el Mario Alberto Kempes. Una posible 11 de Boca para enfrentar a la gloria sería Montero en el arco, Gorosito, Di Lolo, Herrera y Blanco, Williams, Alarcón o Camilo Rey Domenech. Mira vos, Milton Delgado, Ascacíbar y Carlitos Palacios. Y en el medio campo, Y en arriba, Sebastián Villa y Miguel Merentiel compartirán la delantera. Me gusta. ¿Cuál instituto? Tenemos pronóstico el día viernes, queridos amigos. Hora 13, 7 minutes.
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0: Qué colorete la despedida de anoche, mucho sabor a poco. Y lo de los drones, mamita querida, lo único bueno fue el asado y el fernet que metimos con los vagos. ¿Cómo lo vio anoche, pibe? Usted que estaba emocionado de antemano.
1: No me gustó. No me emocionó. Me encantó el momento del... ¿cómo se llama? El discurso.
0: Sí.
1: Cuando agarró el micrófono, eso sí. Fue, me parece, el momento cumbre de la noche. Y después todo muy flojito. Todo muy flojito. No. Como que estaban todas rejuntadas las piezas. No.
0: Sí, se entendía.
1: Muy bien.
0: Lo de los drones, mamita querida.
1: Encima que los drones.
0: Se lo vendió Sancor seguro, el chiqui, listo, dice. Hagan los drones ustedes.
1: Para mí Messi estaba cerca de la emoción. El momento del comienzo de los drones. Y obviamente lo sacó de eje. Eso, que ya sabemos, eso que pasó.
0: Claro, ponelo al final, viste, al auspiciante, pero bueno. Mamita querida, estamos con la gente porque ustedes quieran emoción, igual, nos hubieran llamado, nosotros cambiábamos todo.
1: Claro.
0: Ya se la damos en un ratito, ya se la damos, sí señor. Ensaladera, vamos preparándola, muchachos, con todo. Dale. Colorete. ¿Qué pasó, chicos? ¿Estamos bien? Bueno. Colorete, soy Alejandra, me encantan los temas que pasan. Soy de Rauch, provincia de Buenos Aires. Está lloviendo fuerte por acá, ¡Bárbaro! Colorete, Enrique de San Juan, cuando llueve con sol, las brujas dicen que se está casando el diablo. ¡Ah! ¿Está de fiesta el diablo entonces? ¡Vamos nomás! De la despedida de Messi me quedó la publicidad de Sancor. ¡Qué culeado este chiqui! Dice el Mati. Nada de Sancor, ¿sabés qué? Están en todas partes ahora, ¿eh? Le hicieron bien los muchachos.
1: Pero tuvieron que cerrar los comentarios en su Instagram.
0: ¿En el Instagram los chicos de Sancor seguro?
1: Claro, porque estaba el mundo insultándolos.
0: Sí, claro.
1: Después podemos discutir esto de si hay publicidad negativa o si no existe. Muchos dicen que no existe, que ya está, con que se vea, alcanza.
0: Ya te mandé a Guanchope haciendo milanesa ahora con la brosa, en su segundo día, en Carnes Don Juan, Colorete, que tenga cuidado con el chinchulín. Bueno, ahí está con las brosas y Guanchope, metiéndole con Totti. Vamos arriba, que no decaiga. Las brosas, por favor, con un cuidado especial, ¿no? Porque... mollejita, chinchulinito. Messi tenía la misma gana de irse que yo de apagar el TV en Kansas. Argüello, llueve, sol, estamos todos locos. Bueno, dale.

0: Bueno, señores, qué lindo. Por acá se viene feo, como el futuro de Talleres. Ay, Gustavo, Dios mío. Bueno. Manda una foto de las nubes. Qué cosa bárbara. En Canal está lloviendo. Gracias, Canal, por el informe. Yo sí, soy de Paraná, Entre Ríos, y no llueve. Está nublado, dice Gustavo. Aguante, Germán. Bueno, gracias, Gustavo. El otro era en la calle, Paraná y Entre Ríos.
1: Era
0: sí,
1: la
0: señor.
1: Esquina, cerquita.
0: Bueno, ¿qué más tengo por acá? No me gustó la despedida, con sabor a poco. ¿Cuál es la gran sorpresa de Messi del final? La serie de Altagracia. Pobre el Grupo Cali. Pobre,
1: ese, el Grupo Cali.
0: ¿Cómo es el... no me voy a acordar ahora. El cantante. Grupo Cali es uno, vendría a ser el Trulala de Santa Fe. Si los palmeros son los chéveres, Grupo Cali, impresionante. Tiene unos temazos espectacular con Sergio Torres como vocalista. Fue el grupo, como lo fue Trinidad con Leo Mattioli. Y ayer se habían juntado para cantar y le cortaron el sonido a la mitad del tema.
1: Sí, también se estaba terminando, ¿no? Es como que se estaba yendo ya.
0: Claro,
1: Messi,
0: bueno, Messi se iba.
1: Pero che, acordate que hay uno más que se
0: claro,
1: sobe.
0: Claro. Tampoco fue una sorpresa que todo el mundo la vendieron como la gran sorpresa. No. Y bueno. No. Era el grupo que a él le gustaba, está todo bien, pero bueno.
1: Sí, el momento lindo en ese momento justamente fue que entró Thiago llorando.
0: Claro, me parece que fue el momento más emocionante de la noche.
1: Sí,
0: lágrima que se aguantó el pibe 90 minutos, dos horas, tres horas, pobrecito. Sí. Qué lindo.
1: Y se quebró al final.
0: Se quebró al final el pibe, Qué lindo. Che, mi mujer decía, mirá cómo se saben el himno los chicos de Messi.
1: Claro.
0: Cantaban el himno los pibes, ¿viste?
1: Excelente.
0: Claro, está bien.
1: Messi lo sintió, ¿viste?
0: Sí.
1: Su último himno no fue cantado, fue sentido.
0: Yo creo que estaba emociones fuertes
1: ahí.
0: Yo creo
1: que si lo cantaba.

0: Los de Sácalo Power. Prepárate, ¿eh? Viernes Río Primero Patronales, señoras y señores. 24 grados la temperatura. Lluvia débil en Córdoba. Ahí estamos. Hoy es el día de internacional de la neuralgia. ¡Ah, la mierda! Agarre la peor. Neuralgia trigeminal. Bueno, ¿qué será? ¿Está cagada?
1: Bueno, es para estudiarla más. Bueno, son días así, para concienciar.
0: Estos días no le den bola. Entonces,
1: para concienciar.
0: Bueno. Día Mundial de los Calvos. Saludo a todos los pelados.
1: Ah, bueno.
0: Sí, señor.
1: Todavía no.
0: Día Mundial del Algodón. Día del Algodón.
1: Bueno.
0: Espectacular. Sí. Ayer hablamos del algodón. Algodón oleocalcáreo y le saca la caquita al nene.
1: Sí, muy bien.
0: Día del frappé. Bueno, esto está frappé.
1: Eso no, ese es como como eso de
0: como un trago.
1: El otro día, claro, sí.
0: Como un trago.
1: Eso es de café.
0: Día de la cerveza canadiense. No la he probado nunca.
1: No, yo tampoco.
0: Pero estoy abierto a probarla.
1: Sí, claro.
0: Ningún problema ahora que tenemos los chicos de Cibar.
1: Seguro que
0: venden los insumos
1: para
0: hacer la cerveza artesanal. Por ahí no tienen alguna cerveza canadiense. Y dice, che, pará, le mandemos a estos muchachos, viejo, por favor. Ese 21 minutitos, señoras y señores, estamos pasándola lindo. ¿Tenemos deporte hoy, pibe?
1: Sí, tenemos deporte, tenemos de todo, porque se sigue... No, te iba a decir, se sigue jugando la fecha FIFA, no. Tenemos poco deporte, a decir verdad, el repaso de lo que pasó ayer y empezar ya a pensar en lo que se viene el fin de semana, ahí sí, en materia deportiva completito, porque tendremos Fórmula 1, tendremos todo lo del deporte motor, que ya va a venir Ferro Barrio Nuevo, tendremos el Tu Boca contra Instituto jugando aquí en Córdoba, vuelven a jugar en Córdoba también Talleres contra Independiente y Belgrano visita Racing, eso va a ser el domingo, así que empezar a repasar y a meternos en el fin.
0: Bueno, muy bien, me encantó. Te mandamos saludos de Ushuaia, los pibes del móvil 26, Santi y Esteban, siguiendo la popo. Hola, Ushuaia, querido, qué lindo volver algún día, ¿eh? Desde Alicia, David también manda saludos por acá, me encanta, ¿eh? A ver...

0: manda también. Hay mucho video y debe ser tormenta. Ah, no. Está la cantidad de memes que hay con Messi mirando los drones. Ay, Dios mío. Papito querido. Para Nano de Río primero, mensaje. Ponete a trabajar, no te hagas ilusiones porque no vas a ir al baile. Un beso de parte de su negra. ¡Ay! Bueno. Bueno. Bueno, atento, Nano, no va a poder ir al baile el viernes. La patronal de Río Primero con desacatado. Bueno. La negra, la. En Tucumán me dicen que hay sol a pleno,
1: Ah, bueno.
0: Bárbaro, gracias Tucumán, gracias el país que nos informa, Vamos, arriba.
1: Será la Tucumán, ¿no?
0: No, porque este es 3865, sí. Colorete, acá estamos lavando las Mauer. Un desastre la despedida. Hasta lo hicieron derecho con los drones. Y la banda de Colbert, acá me manda mensaje, claro. Lo hicieron derecho.
1: Lo hicieron diestro. Sí, increíble.
0: Le pega con la 2, pero bueno.
1: No, pero es pero zurdo. Bueno.
0: Claro, bien.
1: Si le ha pegado más veces en su vida, ha sido con la zurda.
0: Mariela de Río Primero. Colorete, soy de Río Primero y somos varios los que nos hacen trabajar hoy. Bueno, patronales. Algunos trabajan, otros no, pero bueno. Trabajen hoy, el viernes van al baile, no trabajen el sábado. Claro. Colorete. Nos quedamos con las ganas de ver más en la despedida de Messi. Fue muy pobre todo, pero nos quedamos con lo mejor que él nos dejó. La alegría de ser campeones del mundo y haberle ganado a los ingleses. Y por eso, mucho más. Gracias, capitán.
1: Casi sin pensarlo, casi hacia el pasar, ayer dimos un dato que fue fundamental al final. ¿Cuál? Que es la falta de pantallas en el Monumental. Porque los drones son muy lindos, son impresionantes, pero no hay nada como un video.
0: A mí me parece que la falta de pantallas de la cancha le sacó algún informe o algún video o algo preparado.
1: Su gente hablándole.
0: Que hubiera sido más, que hubiera sido distinto, ¿viste? Aparte, también servían las pantallas, sirven las pantallas para ver a los artistas que han estado durante toda la tarde ahí.
1: Eso ni hablar, ¿no? Los artistas pasaron desapercibidos totalmente, era un boliche.
0: De todo
1: era un boliche.
0: A ver. Los artistas, la gente va por Messi, obviamente, no va ni para ver ni a Dama Gratis,
1: no,
0: ni a qué locura, pero es un complemento que me parece que no está mal, parece que está bueno.
1: No, y que se podría haber aprovechado mejor.
0: Sí, pero bueno, bueno. No tienen pantalla los de River. No tienen pasto en algunos lugares de la cancha, tampoco, pero bueno.
1: Está hermosa la cancha.
0: Ya le tiramos la próxima llamen a los populares 8020 Producciones y le.
1: ¿Vos decís que acá está la emoción?
0: Acá está la emoción. Recuerden.
1: Y sin pantalla.
0: Dame un ratito, acá no hay pantalla. Messi ya se está yendo a Miami para jugar con el Inter. Todo se terminó y nosotros.
1: Pero de arriba del avión, tuc, auriculares.
0: Ya está Tutuca en Rosario tratando de hacer las gestiones para que Messi escuche. Dale.

0: Temazo. Atención las chicas,
1: Antes de que empiece a amanecer. 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
1: Bueno, 13:36 minutos, estamos con Tuti, qué tandita que tenemos, Dios mío, 30 kilómetros de aje de Ojo de Agua, Santiago del Estero, así está el día, colorete, está el día,
2: con nubes,
1: bueno, con nubes, pero está bien,
2: gris.
1: Colorete, yo no entendí, la sorpresa del final de la despedida de Messi, era que Sancor seguro lo cubría desde ayer, qué pedorrada esa man, se mandó el chiqui, me emocionó mucho la Sole con Messi, che.
2: Sí.
1: El poncho de la Sole.
2: ¿Se lo quedó Giai?
1: Sí, pero boludo, se lo quedó Giai. Poncho.
2: Ya no es más de la Sole.
1: Anoche
2: es de
1: estaba
2: Agustín
1: viendo
2: Giai.
1: En las redes que Agustín Giai se lo pidió se lo cambió por la campera.
2: Sí.
1: ¿Cómo le metió el pecho?
2: Pero se quedó un lindo camperón, la
1: sí,
2: Sole.
1: Sí, pero es de la Sole, me daban no sé qué, digo. Ese poncho, la Sole, digo, lo va a tener seguramente en su casa,
2: encima
1: tipo.
2: A mí me llama la atención quién,
1: sí.
2: Porque si vos decís Otamendi.
1: Que recién arranca.
2: Sí, claro, decís Di María, que andaba ahí dando vueltas, bueno, uno tiene más sentido. El Dibu. Pero Giai, que arrancó hace un mes,
1: claro,
2: en la selección.
1: Viste me encanta la caradura de los pibes, porque es divino. Dije, che, mirá, me quiero llevar tu poncho.
2: Lo sintió claro, en el corazón, che, en ese momento. Y
1: ahí nomás la Sole se lo dio.
2: Pero
1: qué
2: sí.
1: Ponchazo hermoso.
2: Sí.
1: Yo me levanté con ganas esta mañana. Estoy esperando ahí que me escriban en el Instagram, porque hice una historia de que, ¿viste el buzo que metió Benín ayer?
2: Vos sabés que
1: espectacular.
2: Vi tu historia y no le presté atención a los buzos del pre-match.
1: No,
2: de Benín,
1: unos buzos espectaculares. Aparte, ¿cuándo van con buzo? Van con la camperita de gimnasia, van con el equipo.
2: Metieron unos buzos,
1: lo de Benín. ¿Ah? No, quiero el buzo de Benín, boludo. No, pero el poncho espectacular. También me quedé con eso, ¿eh? Sí, espectacular. Bueno, ya venimos. Ya tiramos un poquito de emoción, ya que no hubo. Esta no la auspicia nadie, esta no son drones, nada, no. Muy fría la despedida del mejor 10 de la historia. Te pido un saludo para Jessy, la hermana de Walter, que cumplió años. Y para la ensaladera pido Still Loving You, de Scorpions. Bueno, para mi viejo Marcos, que es mecánico en Montecristo, que lo amo mucho, dice Abigail. ¿Qué más? A ver, la gente que escribe en el programa. Nube, sol y mucho calor en La Calera. Bueno, arriba La Calera, todavía no llueve por allá.
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1: Colorete, mi viejo tiene Sancor seguro. Mi viejo dice que va a pagar menos la cuota para hacerlo a Messi derecho. Indignado anda el viejo, claro. Claro, porque quedó pegado Sancor con la derecha de Messi ahora. Dios mío. Colorete, ¿cómo van a arruinar la despedida de Leva? Sí, color. Bueno, listo, che. Mira lo que me manda. Mira el meme.
2: ¿Pero qué viste?
1: Colorete Llanola, el rey de las tardes. ¿Viste la foto que tengo con el megáfono?
2: Sí.
1: Hecha por los drones.
2: No, qué
1: lindo. Mira lo que es esto, Dios mío. Hermano, de qué lindo que está esto, Jonathan. Va. Qué divino. Colorete, el que cantó el himno anoche era José Sarmiento. No, era un ex combatiente de Malvinas. ¿Quién era el pibe? No me acuerdo porque.
2: Ya te busco el nombre, pero no es José.
1: Me olvidé tanto invitado. No era José Sarmiento. Guarda que le vamos un tema al Papa. Le vamos un tema al Papa, León 14, con José Sarmiento.
2: Del final de ayer.
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2: Fabio Santana se llama.
1: Fabio Santana.
2: Sí, sí, sí. Excombatiente.
1: No, pero me gustó, muy lindo lo del himno con la música atrás, me gustó.
2: No, muy bueno, sí, muy bueno el himno.
1: Fue muy lindo, me encantó. Bueno, queridos amigos, ya venimos. Ponemos un poquito de música y se viene la emoción. Vamos.

0: Qué lindo que está, ¿eh? Qué lindo que está Víveme con la conga y la Euge.
1: Gracias, Euge.
0: Qué lindo.
1: Muchas gracias.
0: Me encantó, ¿eh? Me encanta siempre. Colorete. Bueno, la parte que más me emocionó anoche fue cuando enfocaban los secanuca de Tapia, dice el flaco. Bueno, Dios mío, el flaco. Colorete, una falta de respeto a la despedida del más grande del mundo. ¿Cómo no me va a agarrar sed así? Dice Agustín. Bueno, Román de San Francisco, la no despedida a Messi es un reflejo de la diferencia de Tapia. Todo mal, medio pelo. Qué locura, Ulises y la Sole, lo mejor. Un poco de ruido, malísimo. Era mejor usted poniendo su playlist, Colorete. El himno muy bien, pero Brizuela dejó la vara alta. Bien, bien, Román, bien.
2: Era Pepa. ¿Cómo le van a dejar a un poco de ruido adjudicarse la sorpresa a Messi? Tengo nada contra un poco de ruido, pero agarró el micrófono y dijo: hola, Leo, bueno, felicitaciones. Y los chicos de un poco de ruido, te tenemos preparado una sorpresa.
0: Sí. No. Yo creí que la sorpresa podría venir por un video después cuando vos me dijiste que a la tarde la están reformando la cancha y no tiene pantallas. Bueno, las pantallas se alquilan y se ponen alrededor de todo el estadio. Digo, la AFA que factura tanta, pero tanta plata. No hacer un poquito más de gasto, Me parece que una sorpresa a través de un video que va a salir en directo por la tele, que lo está filmando TIC, que lo está, es otra historia.
2: Te lo bajo un ejemplo concreto. A Celia, a la mamá de Messi, no le podés poner a hablar en el Monumental al frente de 80.000 personas. No podés.
0: Yo creí que iba a bajar, de todos modos.
2: Sí, un abrazo puede ser, pero digo, ponerla a hablar es imposible. Que ella hable ante 90.000 personas, Messi puede porque ha jugado toda su vida ante esa cantidad de gente. Pero en un videíto en el living de su casa, por ahí Celia le dedica unas palabras
0: los
2: a Messi.
0: Los hermanos,
2: Antonella, y los hijos.
0: No sé si tomarlo como un golpe bajo, pero un recuerdo con el papá debería haber estado, porque más allá de que en una de esas por ahí él lo pidió que no, o sí, qué sé yo, pero digo, viste, el viejo fue el que te... Fue un tipo que lo acompañó siempre. Papá y mamá, obviamente, toda la familia detrás de él.
2: Totalmente.
0: Pero digo, viste, el viejo representante, compartieron alegría, emociones, tristeza, buenas cosas, malas cosas, no sé. Pero bueno, nos quedamos todos, creo que el resumen es que nos quedamos todos con la sensación de que nos íbamos a emocionar más de lo que pensamos y no nos emocionamos lo que nos teníamos que haber emocionado.
2: Dice Enzo Fernández que no coincide.
0: Enzo Fernández.
2: ¿Estaba quebrado Enzo Fernández?
0: No, Enzo Fernández. Y el pibe Mastantuono lo vi también
2: estaba
0: con las lágrimas en los ojos.
2: Quebradito. Sí,
0: bien
2: sí,
0: los
2: sí.
0: Pibes, ¿no?
2: Y Prestiani estaba, tocado también.
0: Estaban ahí.
2: Pero lo de Enzo Fernández fue el santo.
0: No, lo de Enzo. Bueno, es como que, viste.
2: Es el ídolo, sí.
0: Yo saqué las empanadas de la Nancy, las puse en el horno.
2: No me digas.
0: Y dije, hoy nadie cocina nada, porque si no, viste, después tenés que llegar.
2: No, estuviste bien.
0: Una cervecita cortita, piola y tranquila. Muy rica la Nancy. Le estoy diciendo ahora que las empanadas se pueden repetir. Nancy, están muy ricas.
2: Ajá, mangas, sí.
0: No, pero bien. Era pulenta la Nancy con la cocina. Y un saludo al Papa, que siempre nos escucha. Y bueno, y me arranqué emocionándome con el himno. Yo, sí, el himno me emociona en todo.
2: Sí.
0: En los actos escolares, en la cancha, en un acto del 25 de mayo o del 9 de julio o de nada, escuchar, cada vez que tocan el himno yo me emociono.
2: Sí.
0: Bueno, ahí arranqué mal, ya arranqué emocionado. Pero después digo, me faltó alguna cosita más. Como nos faltó todo.
2: Sí, faltó. Sin duda que se esperaba más del partido, no, porque era anecdótico. Obviamente hubiera estado lindo que meta más goles, pero era anecdótico. Se esperaba más de la fiesta, de todo lo demás.
0: Totalmente. Sí. Les pido que se tomen 15 minutitos, 16 de sus vidas y que disfruten de este momento tan lindo que hemos preparado los populares bajo la tutela y la batuta de Waldo Sandoval. Esta es la despedida de Messi de nuestro programa.

0: principio.
1: ¿Un sueño?
2: Un sueño. Obviamente ser campeón del mundo.
0: Mis intereses quizás.
1: ¿Alguna vez renunciaste, Messi, a la selección argentina?
0: No fueron saludables.
1: No vendría mal que lo pienses otra vez.

0: yo juego de media punta. A mí me gusta jugar, recibir muchos balones y distribuir el campo abriendo la cancha a los extremos. A veces encarando yo, ¿no?
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2: No es el mejor final para Messi. Es el peor final posible.
1: No sabe cuándo comienza.
3: Son 17 años, nacido en Rosario.
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4: Me confíe que este grupo no lo va a dejar tirado.

0: y atravesaste a cada uno de los argentinos. Así que gracias, capitán. Cantando.
1: A mí me faltaba uno. Entonces le pregunto a la madre si me lo prestaba. La madre no quería, dice, no sabe nada, dice, nunca jugó. No importa, que se quede paradito acá, le digo, con tal vagabundo. Y la abuela estaba con él. Y la abuela dice, prestáselo, prestáselo. Bueno, me lo prestaron. Pero ahí viene una pelota por el lado de él y él le pasa por la derecha. Y la miró pasar y ni se movió. Bueno, después viene otra jugada y viene la pelota y le cae para el lado de la izquierda. Le pega, prácticamente le pegan las piernas. Entonces él la acomoda la pelota y sale en diagonal hacia el medio de la cancha, gambeteando. Los gambeteó a todo lo que tenía de camino. Bueno, y yo le gritaba, pateala, pateala. Pues no lo golpeé, era muy chiquito. De ahí no lo saqué más. Hace goles, hacía de 6, 7 goles todos los partidos. Se venía al medio de la cancha y esperaba que el arquerito contrario patee la pelota. Pateaba la pelota, la paraba un compañero, él se la quitaba y salía a gambetear. Era algo sobrenatural.
2: ¿Cómo se siente usted cuando lo ve jugar para la selección o para el Barcelona?
1: Me pongo como ahora. Me pongo a llorar. ¿Me entendés? Me emociono. Cuando lo veo que hace esa jugada, yo me acuerdo cuando era chiquito.
2: ¿Es tu pibe?
1: Sí.
2: ¿Y vos lo descubriste?
1: Yo no digo que lo descubrí. Yo soy el primero que lo puso en una cancha.
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5: Yo juego de media punta. A mí me gusta recibir muchos balones y distribuir el campo abriendo la cancha a los extremos.
4: Estás aquí tocando el centro de mi alma.
6: Como mucha de la abuela de día de hoy, me cuesta hablar de ella porque que es muy especial.
4: Como un eclipse sin final de sol y luz.
7: Como siempre digo, Dios me regaló mucho más de lo que yo pensaba. Encima cada cosa en su momento justo.
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8: Fui aprendiendo que también se pierde más de lo que se gana y creo que eso me hizo crecer como persona y como jugador.
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8: Quiero terminar mi carrera, quiero haber ganado algo con la selección argentina y si no, haberlo intentado todas las veces posible.
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8: Y orgulloso y feliz de poder darle una alegría más a todo el pueblo argentino.
10: Argentina, campeón de América. Nos hacía falta a los argentinos. Una alegría.
11: Finalísima por 3-0. El campeón de América le gana al campeón de Europa.
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12: Montiel le pegó. ¡Gol! Argentina campeón mundial. 36 años esperando.
13: Creo que sufrimos tanto, carajo. Argentina se queda con la Copa del Mundo.
14: Argentina, bicampeón, gritalo. Gritalo en todo el país. 16º título.
3: 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Y si bien tardó en llegar, fue lo más lindo que me pasó.

0: Bueno, Rodrigo, solamente decirte que te quiero mucho. Deja que los demás hablen, que vas a ser el mejor de toda la historia. Eso lo vamos a decidir nosotros cuando termines la carrera, ¿eh? Y que seas feliz con tu familia. Te quiero mucho, Leo.
1: Una falta de respeto a esta obra, hay que ponerla en el Museo del Prado.
2: Ante la obra de arte que nos acaba de regalar el monarca del fútbol mundial,
3: ¡bendito sea Messi!
4: ¡Gol de la Pulga! ¡Gol de Messi! ¡Gol de Argentina! ¡Gol, carajo, gol!
1: Me levanto y me voy, no hay más nada para ver. Que se cierre la radio, se cierre la cadena. Jamás se podrá ver nada mejor que esto. A Dios no le hace falta mucho esfuerzo. Y es que Dios no descansa nunca. ¡Pim, pam, pum, gol, Lionel Messi!
4: ¡Corre, Messi, gol! ¡Gol!
1: El poeta del gol, el más grande jugador del planeta Tierra. Te quiero, Leo. ¡Bendito el fútbol que haces!
5: ¡Juego para vos, Lionel! ¡Te quiero mucho! Desde que era de trapo, desde que era de goma, desde que era de cuero, desde que era de Newell.
2: ¡Lo corea el caldo! ¿De quién? ¡De Leo Messi! Pieza de museo, es espectáculo puro. ¡Qué jugada del 10! ¡Qué jugada del Dios! ¡Qué jugada de Messi! ¡Grítenlo conmigo! ¡Yo vi jugar a Messi!
6: ¿Qué me recuerda de la gente? Como una buena persona, sobre todo.
7: Gracias, Messi. Nunca te vaya. Bueno, ¿qué le decís?
8: No quiero que nunca se vaya porque es el mejor jugador del mundo y yo no quiero que se vaya.
9: Leo, escucha una cosa. Lamentamos decirte que no va a ser posible. Por los años de los años y los siglos de los siglos vas a seguir en la selección. ¿O vos te pensás que un abrazo se puede retirar? Una sonrisa, una lágrima derramada, un grito desaforado, no se puede retirar. Un lunes cualquiera se te ocurre que se puede retirar las banderas, las canciones, los potreros, las paredes, que se pueden retirar las camisetas, las pieles, los nombres propios. No se puede, Leo. No se puede. ¿Cómo se retira un sentimiento tan mágico? ¿Cómo se retira un recuerdo guardado en la retina de millones de argentinos? Nos acostumbraste que todo es posible, pero retirar a Messi de la selección argentina no es posible, Leo.

y alguno no le creía y empezó a hacer un milagro y otro milagro. El Mesías que tenemos los argentinos, y Diego lo mira desde arriba, y el Turco Güeme los apoya, y el viejo Brizuela los apoya. Ahí está Argentina.

0: Noticia de último momento. Messi acaba de anunciar que seguirá en la selección argentina para siempre.
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1: Bueno, ahí estamos, 14 con 11 minutitos, querida gente. Colorete, me hiciste poner piel de gallina más que anoche, dice Nelson. Hijo de mí, la noche me emocioné, pero hoy ustedes me hicieron llorar. Simplemente gracias, Leo. Emocionado hasta las lágrimas, son unos capos, Colorete. Decime cómo sigo trabajando después de esto. Si no lloré anoche, hoy fue imposible no llorar. Gracias, Messi, dice Marlene. Colorete, gracias por representarnos y ojalá lo haya visto el 10 de Argentina, carajo, dice Eli. Desde América. Provincia de Buenos Aires, me hiciste llorar, Colorete, dice Edgardo. Freidora, Waldo, Colorete, son unos hijos de mil. Qué bueno que esté ese audio o video, no sé. ¿Será que me salieron unas lágrimas? No, audio. No hemos hecho video con esto, simplemente un audio que hemos puesto, por supuesto, en algún sábado atrás y hoy lo queríamos reiterar nuevamente. Colorete, muy emocionante, dice Santiago. La Popo es el Messi de las radios, dice Eli. Qué pedazo de homenaje, Colorete, se me puso la piel de gallina. Se me brotaron las lágrimas. De una manera imposible de contener. Gracias, capitán, gracias por todo, dice Ana. Colorete, creo que fue su despedida a lo que él quería, algo humilde. Por acá me pone la gente, mucha gente llevándonos el ida y vuelta de este audio que hemos puesto. Laura, que me emocionaste a las lágrimas. Muy bueno el homenaje, emocionante, dice Pablo. Hermano, la verdad, hermoso, me hiciste emocionar mucho. Pato de Buenos Aires, sin palabras, Colo querido, se me puso el piel de gallina, dice Eli. No era tan difícil, Color, hacer lo que hicieron ustedes. En una pantalla gigante, dice Daniel. No era tan difícil. Para la AFA sí, se ve que no hay ideas. Hola, hijo de mil, estoy haciendo Uber. Vengo llorando como un niño. Los pasajeros no entienden nada. Toda la emoción que no hubo anoche, ustedes la acaban de lograr. Hermoso homenaje, dice José. Gracias, Colorete, por este hermoso momento. Pie de... ¿Qué más tengo acá? Bueno, Chiqui Boy, los drones se pueden ir a la...
2: Bueno, tranquila.
1: Maravilloso, Waldo, maravilloso, Colorete. Estoy arriba del tractor, se me caen las lágrimas. Gracias, capitán, dice José. Para un poquito. Me hicieron emocionar, lo que nunca pensé que me pasaría. Piel de gallina fuerte, un nudo en la garganta, dice Mariela. Loco, de verdad, tendrían que haber sido ustedes anoche. Sublime homenaje. A la altura de semejante persona, dice Lautaro. Colorete, esto es un homenaje a un grande. Color, sos el mejor. La Popo, señores, dice Raquel. Estuvo muy bueno el homenaje, que más bueno este que el de anoche. La piel de talleres, literal, qué grande, Color. Un nudo en la garganta, dice Paulazo. Supremo lo suyo, Colorete, terrible homenaje al mejor de la historia, dice Leonardo. Me emocioné con lo tuyo, Color. Fue lejos de lo que hizo el nefasto de Chiqui Tapia. Un abrazo, capitán, dice José Luis. Bueno, hay muchos mensajes, Freidora.
2: Y en YouTube también, la gente YouTube, como loca en YouTube. Sí,
1: voy a YouTube. Léeme algo hasta que yo entre en YouTube. Léelo vos.
2: ¿Leo de YouTube o te leo de otra información?
1: Léeme de YouTube.
2: De YouTube, cómo no. No se puede volver atrás. Pero sí se podía volver atrás. Bueno, no importa. Lo que más me emociona es escuchar al viejito que lo puso por primera vez en una cancha.
1: Ah, hermoso ese testimonio, ¿eh?
2: Muy bueno.
1: Ese testimonio no, nos mata a todos, ¿eh?
2: Lo que más valoro de Messi es que me enseñó a nunca, pero nunca rendirse, dice un usuario que se hincha de Boca.
1: Bueno. Bien ahí.
2: ¿Metes vos?
1: Dale vos.
2: Ah,
1: vos,
2: hermoso, color. Pone Nati. Dios, Colorete, no puedo hablar. Hermoso, pone Mariano. Es eterno lo del Mesías. Matías pone qué pedazo de homenaje. Waldo, llorando como un nene estoy. Rubén, qué homenaje, por Dios. Qué capo, son unos fenómenos. Y el Chiqui Tapia, no pone el Chiqui. No podría haber alquilado unas pantallas y hacer un homenaje como la gente. Y sí, la verdad que podría haber sido.
1: Esa era la idea, pero se ve que no pudieron. No tenían para gastar.
2: Emocionante, ¿cómo organizaron ustedes la despedida? Son unos crack, pone Cristian. Y bueno, mucha gente más que se va sumando en el YouTube.
1: Colorete, qué manera de lagrimear, qué bueno, un sentimiento del alma, un poco el crecimiento de cada uno, dice el amigo. Bye bye, volviste, bye bye, Colorete, la verdad, muy lindo. Gringo, cómo se te va a extrañar, ya era hora de descansar, dice el gringo por acá. Me emocioné con tu homenaje, está mucho mejor que el de anoche, lo felicito. Se pasaron, Roxana la pirata, qué lindo, excelente lo de Messi, lo vamos a extrañar. Luis de Río Ceballos, no me podés hacer llorar así. Cerré los ojos y me imaginé todo como si lo estuviera viendo. Gracias, Messi, dice Raúl. Emocionante homenaje al más grande, Néstor de San Juan. Gracias, Colorete y la Popu. Este homenaje es el que esperábamos anoche. Bravo, Color, hermoso, dice Raquel. Saludo para los chicos de la fábrica de plástico, el vikingo, Johnny, Cabeza, Daniel. Te escuchamos siempre. Nos emocionaste. El chino, no estoy llorando. Se me metió un Messi en el ojo, dice el chino. Estos homenajes, los felicito. Cruzaron el corazón de sus seguidores, dice Alejandro. Mira qué lindas palabras. Subilo a YouTube. todo Colorete, así lo descargamos y lo guardamos como un poquito, que nos hace algo muy bien, dice Eugenia. Bueno, qué sé, ya vemos si lo ponemos en algún lado. Ronnie de Cruz del Eje también contento. Me haces emocionar, hermano. Estoy en el kiosco atendiendo, no puedo llorar más, boludo. Dice, qué lindo. Esto es un homenaje emocionante. Gracias, me hiciste llorar. Me subí una pasajera al auto y le dije, si me ves llorando es por el homenaje, doña. Claro, está bien, está escuchando la radio. Sí, señor. Qué grande, Waldo. Tendría que haber puesto esto anoche, dice Manuel. Grande, de verdad lo que hicieron. Felicitaciones. Ese enano fue el único que le dio felicidad a la Argentina. Alegría, bueno, y tanta gente que nos va escribiendo, que lo hemos leído durante, iba pasando el homenaje. Mandáselo a AFA para que aprendan, dice Gustavo. Bueno, ahí estamos, simplemente teníamos ganas de pasarlo el día de hoy, porque digo, bueno, esperemos a ver qué pasa en la noche, viste, pero bueno. Qué lindo, vamos arriba, Yo vi jugar a Messi, nos hiciste emocionar, gracias Messi, dice Facundo. ¿Cuántos hoy quedarán con que yo vi jugar a Messi, no?
2: Uy, tremendo.
1: Definitiva, sí, sí. También está bueno eso.
2: Y a partir de mañana, los que van naciendo ya no, lamentablemente, ¿no?
1: Claro, ya no. Sí, sí, ya sí. Lo verán a través de la... De, de.

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0: la gente se le sigue metiendo el lío en el ojo, ¿eh? Estoy volviendo en el bondi a casa con un terrible nudo en la garganta. ¿Qué tipo de bien este lío? Gracias por hacernos felices, capitán, dice Mel. Johnny de Mar del Plata, se pasaron con el homenaje. Hola, Johnny, querido. Mar del Plata, como me gusta, ¿eh? Qué lindo, ¿eh? Qué lindo, me lloré todo. Genio, gracias, mil gracias. Anoche ni una lágrima. Lo que es la magia de la radio, dice Claudio, es la magia de la radio. La radio que te acompaña, la radio que te informa, la radio que te entretiene, la radio popular, la que escucha todo el país.
1: Pues no estás aquí, si te encontrás.
0: 14:25 minutitos, nubladito en Córdoba, señores.
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0: ¡Ay, lágrimas, colorete! Emocionado hasta las lágrimas, son unos capos. Bueno, la gente está contenta, se dio cuenta, ¿no?
2: Está muy contenta, sí. Bueno, y bienvenido sea.
0: Está contenta y triste. Porque está contenta por el homenaje que hicimos, pero digo,
2: está
0: triste por la partida
2: sí.
0: De. ¿Y cuándo se retirará del Inter? ¿A fin de año?
2: Nah, yo creo que para MLS.
0: ¿Un poquito más?
2: Sí, le queda hilo.
0: Me encanta. Bárbaro.
2: Y ahí se suma Scaloni y es ayudante técnico en el Mundial 2030.
0: Vos decís que no querés. No, pará. Dejalo tranquilo, pará. Ay, ay, ay. Rubén de Mina Clavero. Acá se viene la tormenta terrible, colorete. Messi, hoy, mañana y siempre. Bueno, salgo de trabajar, me perdí el homenaje de la radio. ¿Dónde se lo puede ver, colorete? Janina.
2: En la web de la Popu.
0: Sí.
2: En cualquier momento sale la nota. Ahí la van a poder. Es más, ya está. Ya está en tapa de la Popu. Lo pueden ver entero el homenaje.
0: Lapopu.com.ar.
2: Lapopu.com.ar es la página. Sale así primera la nota, así que le hacen clic y lo pueden escuchar de nuevo.
0: Messi, el hombre imposible. El homenaje quiso llorar a todos. Ahí te haces clic ahí. El día anunció su retiro de selección y desde la Popu tenemos algo que decirle. Eso no es posible. Bueno, muy bien. A falta de emoción que dejó la despedida de Lionel Messi en la selección argentina, los populares se encargaron de ponerle su propio homenaje al 10. Al instante llovieron los mensajes de los oyentes emocionados. Y ahí lo tenés para escuchar y todos contentos. ¡Listo!

0: viernes es el día de tomar un café con un policía.
1: Ah, bueno.
0: Así que si tenés algún can amigo.
1: Eso te iba a preguntar. ¿Tenés amigos policías?
0: Sí, tengo amigos policías. Podemos tomar un cafecito, les voy a pagar yo el café.
1: Bueno, muy bien.
0: Así que no sé de dónde sale este día, esta efeméride, pero bueno.
1: Pero está bueno.
0: Yo no sé dónde. ¿Cómo explicar algunas efemérides, viste? Porque es el día de la bandera, bueno, por tal motivo. El día de la independencia, por tal motivo. El día del peluquero, por tal motivo. Ahora, el día de tomar un café con un policía, qué sé yo.
1: Bueno, para compartir algo con los policías.
0: Claro, digo, pero ¿por qué será la conmemoración?
1: Ver, ahí te lo busco.
0: Eso es lo que estoy buscando, ¿vio? De, por ejemplo, día de la iluminación LED, hoy.
1: Bueno.
0: ¿Usted tiene todo LED en su casa?
1: No, tengo mitad y mitad, diría. No,
0: bueno, métale LED que gasta menos.
1: Gasta menos, es verdad.
0: Claro, totalmente, sí. Papi, te estoy cuidando la economía.
1: Ah, bueno, gracias.
0: Bueno. Colorete, colorete, colorete. Colorete Fernando de Belville, gracias por acompañarnos cada día. Ayer leíste un poema, o como se llame, de la pelota, hablándole a Messi. ¿Cómo se llama? ¿Dónde lo puedo conseguir? ¿Podrías repetirlo? Me lloré todo ayer en mi casa. Era un mar de lágrimas. Gracias, Leo, por tantas alegrías. Gracias por todos los que hacen la popu. Y para mi vieja Mari, que la amo. Bueno, Fernandito, lo mandó un oyente, vos sabés, por acá, por el mensajero. No sé si era por WhatsApp o mensajero, pero bueno, no sé dónde lo podemos encontrar. Acá me pasa que el Día Nacional del Café con el Policía ofrece una oportunidad única para que las comunidades conecten con sus agentes de policía locales a través de la taza de un café. Esta iniciativa crea un ambiente amigable donde los agentes y los residentes se pueden conocer mejor. Espérate que quiero ver quién, de dónde sale, porque todo fomentar la interacción positiva. Bueno. Este evento ayuda a los residentes a ver, bueno, nada. Se ve que se puso así un día.
1: Comenzó en 2011 en el departamento de policía en un pueblo en California. Y bueno, tuvieron la idea para mejorar las relaciones con la comunidad.
0: Ahí está.
1: El nacimiento de esto.
0: Listo.
1: En una cadena de comidas rápidas. Le aprovecharon y le metieron un cafecito.
0: Rapidita fue la cosa nomás.

0: digamos, me veo una foto,
1: ¿qué ves?
0: Una palma de una mano,
1: sí,
0: con una pelota de tenis, pero no es de tenis. No es una pelota de golf, pero no es de golf.
1: ¿Por qué?
0: Porque es una piedra que cayó del cielo.
1: ¿Tan grande?
0: No sé, me lo manda esto Ale. Ale, que no sé dónde fue esta piedra, esta piedrita, ¿no?
1: Sí,
0: bueno,
1: sí.
0: Bueno, bueno, gracias Ale por la piedrita que mandaste. Por la duda, acá nada, ¿no? ¿Todavía?
1: No, acá
0: no,
1: nada,
0: no,
1: no,
0: pero
1: aparte
0: me,
1: el mensajero se nos den ahí.
0: Colorete, qué pedazo de homenaje. Estoy en el gym y la gente miraba de reojo porque lagrimeaba. Abrazo desde Dallas, Estados Unidos. Se pasaron color Néstor del San Luis. Qué lindo, qué lindo. Néstor, querido. Arriba la popular, señoras y señores, vamos.

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1: A las 3 tenemos ensaladera. Dale, prepárate que viene la ensaladera. Anda eligiendo. Che, me contaba.
2: Sí.
1: Ayer alguien preguntaba por ella y apareció hoy.
2: ¿La Susana?
1: No, la Nori.
2: Ah.
1: Porque viste que el flaco va, estaba preguntando qué le pasa a la Nori, que todo el otro. Me contó la Nori, acá me escribe. Colorete el poncho de la soledad. Hace varios años estaba en una vidriera en Buenos Aires. Costaba 80 mil pesos. Ahora te averiguo el precio. Me dice, precio actual. Y acá me manda foto. Poncho patrio de gradé con sol bordado.
2: Sí.
1: 87 lucas.
2: Bueno.
1: Creo que es una gente que son unos emprendedores de Catamarca. Pero de todos modos me parece que la foto que me manda la Nori no es tan igual que el de la Sole. Ya vamos a ver. Vamos a ver qué onda. Qué lindo el poncho, boludo.
2: No, hermoso.
1: Pero yo quiero el buzo de
2: De Benín.
1: De Benín.
2: Agustín Giai subió foto. Si querés buscarlo en tu Instagram. Y se lo regaló a la madre. Sale la madre con el poncho.
1: Qué lindo.
2: Muy buena foto, además.
1: ¿Cómo la primeriaste a la soledad? Dios mío. La otra estaba viéndolo, escuchándolo a Messi, y la otra dice, no me regalé el poncho, qué. Qué maestro. Bueno, vamos arriba, señores, que está hermosa la tarde. Está lindo, está espectacular. 14:40 minutitos en un ratito en ensaladera, no se olviden, ¿eh? Hoy la programan ustedes. Ayer estuvo el mismísimo traductor Flores, que se mandó una ensaladera linda, ¿no?
2: Bueno,
1: le gustó a la gente.
2: Se desafió, además.
1: Sí.
2: ¿O no?
1: Sí, me dijo, bueno, no, me puso que eligiera el tema de los coplanacos.
2: No, pero digo para el viernes. ¿O vos no? ¿Te convenciste de que fue por eso o no?
1: Yo creo que, viste, qué sé yo, que venga una semana, unos días antes que juguemos el partido, viste.
2: Bueno.
1: Saludamos a la gente de la obra, se viene feo, Colorete, dice el Manu. Bueno, se vienen unos nubarrones para aquel lado, espectacular, bien ahí. La gente Pocito, Colorete, Marco acá me manda otra fotardi. Me manda una foto de una palma de la mano.
2: Ajá.
1: En un lugar está la naranja.
2: Sí.
1: Y al lado la piedra, que es igual del tamaño que la naranja. Acariciala, saltala y bailala.
2: ¿Tamaño naranja?
1: Sí.
2: ¿A dónde?
1: Piedras enormes en el vergel, dice acá. Bueno, así que guardando los autos, esto ni Sancor seguro nos va a salvar, loco.

0: otra palma de la mano. Sí. Algo engrasada la palma.
1: Bueno.
0: Porque debe estar trabajando en un taller mecánico.
1: Olvídate.
0: En barrio Primero de Julio.
1: Sí.
0: Raúl me agarró la piedra.
1: No.
0: Y en la palma de la mano de Raúl tiene cuatro piedritas. Ay. No tan chicas, ¿eh?
1: Pero eso ya es Córdoba Capital.
0: Esto es Córdoba Capital, parece. Barrio Primero de Julio. Vamos, vamos, Raúl, quédate ahí, Raúl, suspendete. Otra. Hoy es el día de las palmas.
1: Y bueno, está muy bien.
0: Otra palma de la mano.
1: ¿Y qué ves?
0: La palma de Omar, Colorete, zona de Arenales, Malvinas, tres pelotes golf. En la palma de la mano.
1: Che, pero son grandes las.
0: Sí, viene complicadita. Epa. La cosa, ¿eh? Ahora esa está justo para meterla ahí adentro el clócolo.
1: No, no.
0: Le metí un Blue Label.
1: No.
0: El Elixir.
1: Da compra y
0: el Elixir, mi hermano. El Elixir que no sé por qué se evaporó en mi casa. Y el que lo evaporó tiene los días contados.
1: Sigue abierto el expediente.
0: Le voy a meter un...

0: los sentimientos.
1: Hoy es el día de las semillas de calabaza.
2: Ah, muy bien.
1: Así que
2: hay que sacarlas.
1: Hay que sacarlas y después meterlas
2: en quesito.
1: Plantarlas para tener calabaza en tu casa.
2: Ah, sí, también, por supuesto.
1: Sí. Hoy es el día de la bañera.
2: ¿Tenés o no?
1: En Pasco tenía una bañera grande en mi casa de Pasco, de mi infancia.
2: Qué lindo.
1: Sí, una bañera. Qué lindo las bañeras. Ya.
2: ¿Tenías patito?
1: Las bañeras que tienen patas, ¿viste? Las bañeras que no son las bañeras que está de material que las haces.
2: Que tienen patas.
1: Claro, unas bañeras de patas, así como tenía en las películas, sí. O sea, de patas.
2: No estoy entendiendo.
1: Pone
2: no.
1: Bañera.
2: Bañera de patas.
1: Para, no me haga, no me voy a poner loco. Conta hasta 10, Colores.
2: Pero pará, no, ¿por qué vas a contar hasta 10?
1: Está la bañera, ¿viste? Que vos ahora.
2: Mirá que soy más joven, capaz te gano.
1: No, guarda, pero ya tengo el pollete prohibido, pibe. No te metas con eso.
2: ¿Esa?
1: No.
2: Es la única que tiene pata.
1: No, pero ponés una bañera de unos chicos.
2: Y mirá, bueno, hay de todo acá.
1: Mirá, por ejemplo.
2: ¿Esa?
1: No, ese es para lavar la mano.
2: No, ahí está, mirá. Baja. Ciego.
1: Baja, ahí tenés una. Ahí va, Gil, mirá.
2: Esa. Nunca había visto así.
1: Ah, como esa, claro, mi casa en Pasco. Claro, hay una bañera.
2: Esa llegaba a Pasco nomás. Acá a Córdoba Capital no llegó.
1: La llenaba y se quedaba el pueblo sin agua, Sí, olvídate.
2: Fin del reinado de las bañeras.
1: Porque
2: tendencia del 2026,
1: claro, medio como
2: en
1: que no,
2: baños modernos que permite ahorrar espacio.
1: No se usa mal la bañera.
2: Ahí está una con patas, ¿ves?
1: Claro.
2: Y una cruz gigante.
1: Ah, bueno, chau, y hay algún arquitecto todo. Mala onda que le da mala onda a la bañera, pero la bañera qué lindo, te lo haciendo, pone agüita caliente, le pone, viste, ahora ahí vienen las espumas esas para hacer espuma.
2: Claro,
1: los productos. Yo le echaba champo, le vaciaba el champo a mi viejo.
2: No, pero.
1: Sí, me cagaban a pedo, pero bueno, ¿qué crees que
2: hagan? Encima hacen menos espuma.
1: Claro, pero pero chapoteaba, clic y clic y clic, así, traga, así con el agua, entonces inundaba el baño, vaciaba el champú y era un quilombo.
2: Ah, bueno.
1: Pegate una ducha, Colorete, y de
2: siempre haciendo la René.
1: Bueno, ¿qué querés que haga, loco? Pero no estaba lindo y me quedaba 2 horas y glup, Kelly. Ay, bueno, Colorete, sí, que...
2: O sea, de más grande te quedabas 2 horas, pero por otra cosa.
1: Claro, bueno, me gustaba leer mucho en el baño. Colorete,
2: sí.
1: Uy, le pegan a la Nori.
2: No le pegan.
1: El chef de Catamarca en sí.
2: ¿Por qué?
1: Colorete, que no sea tan ignorante la Nori. Uy, se enoja la Nori, El poncho de la Sole se lo dice, se lo dieron en el escenario de la fiesta del poncho de este año. Confeccionado en la cuna del poncho, en Belén. Ese poncho sale 6 palos. ¿6 millones de pesos?
2: Yo había leído un dato más cercano a ese que al de la Nori.
1: Entrá, nene, si no te vamos a comer. Dios mío, qué cosa este chico no arranca, Dios mío. Quédate ahí, no pasa nada. Dale, seguí hablando.
2: No, que yo había leído un dato más cercano a ese. Yo había leído 5 palos, pero bueno, si la Nori tenía la data, tenía la data. Por eso no dije nada.
1: Tengo otra palma más.
2: ¿Qué ves?
1: Joa.
2: ¿Qué ves en la palma de Joa?
1: Casi nada. Una piedrita que es tamaño uña.
2: Ah, bueno, Joa.
1: Bueno,
2: no te atralicé tampoco.
1: Bueno, está bien, pero nos están mandando la piedrita que cae. Piedrita, piedrón. Bueno, listo. Mira, acá Leonardo me manda,
2: sí.
1: Se ve que es en una tienda, unos ponchos colgados, parecido al de la Sole anoche. Para Leonardo, ¿y me mandás algún otro mensaje? La semana pasada anduve por Purmamarca. Vi un poncho muy parecido. Si no es el mismo de la Sole, 80 lucas, excelente calidad. Acá está, ¿ves? Este que sale 80 lucas.
2: Claro, ahí
1: ¿Para
2: salen...
1: qué vamos a pagar 6 palos?
2: Totalmente.
1: Si en Purmamarca venden unos ponchos iguales, 80 lucas.
2: Coincido totalmente con tu comentario.
1: Claro, boludo. Me voy a Purmamarca el fin de semana. Listo, olvídate.

0: el Papa, guarda, podemos hacer un tema con José.
1: ¿Se lo propusiste?
0: ¿Más vale?
1: ¿Ya está?
0: Sí, estamos confeccionando.
1: Ay, ay, ay.
0: Ahí viene León 14.
1: Ay. La, la, la, la, la. ¿Y vos vas a cantar también?
0: No, no, no, no. Pues, bueno, viste, humildemente, soy el director yo. Claro.

0: como lo. Va como lo, terminando de pasar los pastelitos en almíbar para salir a vender. Y se ven una nube negra y fea como Chiqui Tapia. Ojalá vendamos. Ojalá vendamos todo antes de que se largue Belén y Darío de Santa María de Pane, de Ponilla, los pasteliteros. ¿Cómo me gusta el pastelito? Pues sabés que desde que le empezaron a poner almíbar a los pastelitos, ya comés el otro y no te gusta como el.
1: No podés comer, no podés volver.
0: El de almíbar y tiene algo, ¿viste?
1: Y sí, tiene justamente más azúcar.
0: Tiene
1: ese
0: no sé qué. Qué cosa rica, por Dios. Colorete, pon el tema ¿Por qué te vas de la mona? Para Messi. Lo tengo por ahí en un ratito. Alejandro, Colorete, acá se viene la tormenta en Arroyito. Mirá, Arroyito se está formando, la tormenta, tranquila. ¿Qué estará haciendo Gigolo en Arroyito? El hombre que viene de pocos aciertos últimamente los sábados a la mañana.
1: El sábado pasado directamente se fue a dormir.
0: Se fue a dormir, totalmente. Mandó el como había sido el cumpleaños el viernes, se ve que mandó el número y picó de nuevo a la cama. Hubo una vergüenza total. Colorete, si tenías esa bañera era cheto, ¿eh? Yo me bañaba en Fuentón y calentábamos agua al fuego. Abrazo, campeón. La próxima que se retire un jugador de selección, organicen ustedes la despedida. Que Jujuy por Mamarca, una empanadita de llama con ají y buen vino. Bueno, bárbaro, están allá los chicos en Jujuy por Mamarca.
1: Qué hermoso empanadita. Por Mamarca.
0: Qué lindo por Mamarca, ¿eh? Sí, hermoso lugar divino para conocer, ¿eh? Y además están vendiendo el poncho parecido al de la Sol en 80 lucas. Claro. Ahí está, mucho más barato.
1: 5 palos más barato.
0: Acá me dice Agu, el de la Sol está hecho con lana de vicuña. El de Jujuy está hecho con pedazos de calzoncillo de los puesteros de las montañas. ¡No!
1: ¡Che!
0: ¡Ah, pará! Aparte te pica todo con esos ponchos. Compra calidad, Colorete, pero el chef de Catamarca.
1: Pero me compro un gol. Pero con, boludo, el poncho,
0: pero con
1: loco.
0: 6 palos me voy de viaje. Me voy una semanita afuera. Me voy al Caribe. ¿Cómo va a decir que te ha hecho con pedazo de calzoncillo de los puesteros? Pará, che, de Catamarca. Pará que vos estás cerca, te podés encontrar con algo. ¿Qué vos?
1: Hay pica entre Catamarca
0: y... No sé si habrá pica entre Catamarca y Jujuy, pero Salta, qué sé yo, pero... Pará, no. Fíjate si lo googleás ahí, Poncho de la Sole, a ver si sale. Che, perdió la Sole mal, porque la campera de la selección argentina dale 300 lucas.
1: 300 lucas.
0: Claro,
1: sí.
0: ¿Cómo perdió? ¿Cómo le metieron el pecho? Dios mío.
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0: Bueno, siguen las palmas de las manos, Sigue ahora Soledad, me manda acá otra piedrita más que debe haber caído, ¿no? Che, díganme dónde, loco. Así quedó después del granizo. Ay, me manda una planta, una flor hecha pedazo,
1: no,
0: pobre
1: la flor, sí.
0: Bueno, ya está, ya va a crecer, no pasa nada, está todo bien. Nico me manda otra foto, pero esta es media, ¿viste? ¿Viste esa piedra que viene media con puntita?
1: Sí.
0: Esta tiene una pinta que esta te rompe todo, Acariciar, saltar y bailar. ¡Los abusos!
1: ¿Qué dicen?
0: Yo creí que lo había cerrado el arca, los abusos.
1: No, para.
0: Colorete, te saluda Antonio del taller Los Abusos. Mira, toda la semana con el escudo del taller celeste. Te cuento que terminamos de almorzar. Te estoy escuchando. En mi casa pasó lo mismo con un red label que se evaporó, pero yo encontré la mano negra.
1: Ay.
0: La Gladys de a poquito lo usaba para echarle al almíbar cuando preparaba las tortas.
1: Ay,
0: ¿cómo va a echarse ese?
1: Para las tortas.
0: Para las tortas tenés que echar. No. Te doy las marcas, pero bueno, no, Gladys. No. Pero Gladys, ¿quién te mandó? A vos el enemigo, Gladys.
1: Pero échale vinagre.
0: Pero échale dulce leche a la torta.
1: Claro.
0: Uy, el asador que están haciendo los abusos para sortear en el programa, el chulengo, me están mostrando acá. Mira, tengo
1: ¿videito?
3: Estoy viendo gente. Bueno, un escenario.
0: Estoy yo en el taller,
3: Una cosa que dicen en Facebook, del tren.
0: Mirá cómo cortan ahí el parlantazo que tienen en el taller.
1: Sí, no, el bolero.
0: No lo tenía el Monumental ayer. Dios mío, qué lindo. Ahora, claro, está durmiendo con el enemigo, Tonio. ¿Cómo te vas a ese wiki para las torres?
1: No, claro.
0: No, cortale todo. Cortale. Séle infiel, bueno, Tonio.
1: Vos también.
0: Salí con tu vecina, Tonio. Se lo merece.

0: señores, un poquito de enganchado con los chicos de los Rizzis y Philly Cuaretito. Ya preparamos la ensaladita. Tengo entradita para el fin de semana, ya te lo dije. Colorete para la ensaladera cuando estés acá de la Renga. Un saludo para Vero de parte de Matías de Villa Cabrera. El Mochi de Ushuaia.
1: Apareció el Mochi.
0: Colorete y Nico acá en Ushuaia. Está cayendo aceitunas y llueve marrón. Al fin un día como la gente en Ushuaia. Aguanten los populares. Bueno, ¿por qué? Porque en la palma de la mano,
1: ¿qué
0: el
1: tiene?
0: Machi tiene cuatro aceitunas. Y la marrón está servida con dos dedos de espuma, como tiene que ser en la mismísima Ushuaia. ¡Qué cosa linda! Hermoso día de sol en Ushuaia. Y el Machi me manda su palma de la mano con cuatro aceitunas verdes que me encantan.
1: Mi viejo el otro día me preguntó: che, el Machi, ¿qué pasó? ¿Desapareció? No. Los abandonó, no los escucha más.
0: Van rotando los muchachos. Sí.
1: Pero está el Machi.
0: No, están siempre. Que no se vaya él, decirle. Claro. Quede, don Núñez, que se quede.
1: Sí, se queda.
0: Vamos, no nos quedemos. Che, ¿usted qué tiene para contarme?
1: Bueno, yo tengo para contarle que hoy juega Atenas. El griego va a estar visitando Olímpico en la banda. Hoy desde las 10 de la noche, segunda fecha para el griego de esta Liga Nacional de Básquet, que recién está arrancando, que recién vamos conociéndolos, pero hoy juega Atenas. Y el día sábado será el turno para Instituto recibiendo a Ferro en el Sandrín. 11:30 de la mañana, así que lindo para si quiere ver deporte,
0: sí.
1: Sábado de la mañana, usted no puede porque está en los populares,
0: claro.
1: Pero la gente puede ir a ver.
0: Bueno, muy bien, están todos invitados, qué lindo. Colorete, ¿vos te pensaste que la Sole va a llevar el poncho original sabiendo que se lo pueden pochonear? Lo compró en, por 5 lucas, dice Germán de Nuetinga.
1: No, obviamente llevó el original.
0: No, llevó el original. Sí. Decirle al chef que acá en Villa Allende hacemos un poncho igual que el que tenía la Sole y lo regalamos, ya que lo fabricamos con las camisetas que tiraron todos los muertos de Racing Gente después de la abogada que le pegaron en Rosario. De la abogada, no sé qué habrán dicho. Bueno, no sé.
1: Jorge dijo abogada y no,
0: sí,
1: dijo otra
0: que
1: cosa.
0: No dijo otra cosa. Debe ser otra cosa, pero no lo entendemos. Bueno, Colorete, avisen por dónde está cayendo granizo. Me parece que voy a cerrar el kiosco y me voy a jugar el Kinisei. Che, yo sabía que le quería jugar al... Hablando de jugar,
1: sí.
0: Le quería jugar a Quirela. A... ¿Quién le hizo el penal? ¿Quién hizo el penal anoche de los jugadores de los... De Benín.
1: Ay, me fijo qué número tenía.
0: Porque
1: ahí te digo.
0: No, porque tenía ganas de jugarlo.
1: Sí.
0: Porque viste, como había tocado el manto mufado, Messi, digo, este no va a hacer goles.
1: Ah, y vos decís que ¿qué
0: claro.
1: Es el manto mufado?
0: Porque ayer le dieron tantas, veo que mucha gente le dio regalos antes de entrar a la cancha.
1: Obvio, sí, después bueno, le siguen dando.
0: La
1: ¿sí?
0: gente de la cancha, ahí, los dueños de la cancha y del club ese, le dieron un carnet y le hicieron tocar un manto mufado para una foto.
1: Sí.
0: Y viste que no hacía goles anoche.
1: Pero no vi ningún manto mufado, no sé de qué
0: hablas. Si no le cobraron un penal a Argentina, no hacía goles. Messi anoche.
1: En algún momento lo iba a hacer.
0: No, un manto blanco, así con una franja roja, así. No,
1: sos un pavo.
0: Pero.
1: Sos un pavo.
0: Bueno, boludo. Pero
1: sos un pavo.
0: Dame el número del chico de Benín que yo quiero jugar al Quirela.
1: No encuentro el penal.
0: Si no hubiera sido por ese, pobre.
1: Acá está. No,
0: Messi, mufadazo hasta las manos. Bueno, no hay que tocar nada antes de entrar a la cancha. ¿Qué los parió?

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1: Muy bien, señores, ha llegado el momento. Largue nomás. En el Día de las Palmas con piedras en las manos. ¡Qué lindo! Acá por ahora en el centro, naranja, naranja, naranja. ¡Arriba! Somos los populares, estamos con la ensaladera. Ayer el traductor, hoy vos. Y arranca con esto que se llama Tiene espinas el rosal. Grupo Cañaveral. Lo pide Fabricio Sosa.

0: hasta la vera del colo.
1: Bueno, me voy con el pedido de Claudia, que me pide Opus. ¡Qué lindo! Tierra Blanca. O tierras blancas. No, Tierra Blanca, ¿no? ¡Largamos!

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1: Para el final, ¡ay! Oh, Lucas Pereira me pide a Leonardo Fabio. Fuiste mía un verano. ¡Qué lindo, Leonardo Fabio, en una tarde como hoy, mi amor!
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0: Bueno, qué embole, casi me duermo arriba de las pizzas que estoy armando. Deja, ya me tomo una Hepatalgina. Marcela, qué mala que sos. Qué lástima que tu corazón esté cerrado. Colorete un 100 coro por el último tema. Son de esos temas para escuchar y tomarse un Chivas 18 años. Con un buen cigarro. ¡Ay, qué rico! Sí, señor. El temazo de Opus lo cerrás con esta maravilla de Leonardo Fabio. Me pongo de pie, solo me queda aplaudir hasta que me duelan las manos. Colorete, ensaladera perfecta por donde se la mira. Gracias, Sergio, querido. Toma, ahí vamos, ¿eh? Era qué lindo. Excelente los temas de la ensaladera. Luis de Río Ceballos. Veníamos para un bodrio total con el último tema. Levantó 3,5. Mañana levantar la puntería, dice Pablo. Bueno. Beethoven me escribió. Qué temazo de Leonardo Fabio, color Sergio Morales. Qué lindo. Colorete, qué mojo con la ensaladera. Me dormí. 1-2. Alejandra, ¿te dormiste porque seguramente tenés sueño? ¿Te levantaste o dormiste mal anoche? Claro, no habrás tenido alguna alegría. Pero Colorete, qué temazo el de Opu. Colorete, con eso tenés salvada la ensaladera. Mirá vos la gente cómo le gustó. Qué lindo. A ver, Colorete, mil gracias, Colorete, sos inmenso. Qué grande, Colo, dice Claudio. Colorete, el jugador que le cometió la falta al nuestro es el 13. Bueno, juguémosle el 13, porque si no, pobre Leonel, si va sin hacer goles, ¿viste? Colorete, primero Messi, me lloré todo. Después tambó, ya bailé y terminé con Leonardo, con el whisky en la garganta. 1 millón la ensaladera, ¿eh? Ahora, chapó. Chupado el fútbol, dice. Bueno, José, qué lindo, Colorete, un 4 en la ensaladera, ¿eh? Saludos para el buitre mañana de Ciudad de los Niños, que hoy es su cumpleaños. Bueno, bárbaro, con el primero me bailé todo, mil, la verdad, ¿eh? Bueno, bárbaro, un 5 en la ensaladera, Colorete, flojito, dice Carolina. Bueno, un 10, Colorete, pero por lo de Leonardo, me hiciste acordar a mi abuela. Yo lo imitaba a Leonardo Fabio y la vieja se creía que le cantaba en serio. Y te lo hacía pata para joder como cantaba, claro. Fuiste mío un verano. Un 5, la ensaladera, Colorete. Por el último tema, dice Bam Bam. Colorete, un 10, la ensaladera, dice Delfa. ¿Qué más tengo? Un éxito, la ensaladera. Mauricio. Hola, Mauricio. Colorete. Ensaladera de Leonardo Fabio, de Opus y del grupo Cañaveral. Sácala a bailar. Más ensaladera que esta no hay, papi, ¿eh? Así que, la. Muchas gracias, chicos. Ya volvemos.
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0: Fernandito Blady, señores. ¡Qué lindo! Dame tanda, por favor.
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1: 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Radio Popular, hora 15:36.
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1: Me mata. Che, mira, trae la caja esa grande que... Hoy no llegamos a la radio.
3: Sí.
1: Llegué a la radio, porque nunca llegamos juntos con Freidora. Él llega más tarde que yo. Pero ¿por qué él tiene que venir más tarde?
3: A veces.
1: No, porque no es irresponsable, es un pibe que tiene que entrar más tarde. Bueno. Y recibió, quédate acá porque si te vas se cae. Una caja grande. Upa, ¿qué pasó? Una caja grande. Ah, acá está, mira. Dice, promoción. Sacame un poquito la música. Promociones la reina. Promociones la reina. Abro una caja. Y dice acá, la reina promociones. La otra caja que estoy abriendo. Ah, espera. Hay una que. A ver, que tiene una cintita. Acá está, le voy a sacar esto. Estoy agradeciéndole a quien lo envió, que no sabemos quién es. Ya veo que abro la caja y cagan. ¿La abro? La abro. Bueno, la abro. La reina promo... Uy, mira. Con esto de Messi y todo, no nos dimos cuenta. Mirá lo que es.
4: En realidad, así que eso también. Sí. ¿Pero qué viste?
1: Dulce de leche de membrillo.
4: ¡Epa! No, dulce de membrillo.
1: No. Perdón, no. A ver, vamos de nuevo. No. Alfajor cordobés dulce de membrillo. Perdón, digo bien. Este de membrillo. Alfajor cordobés dulce de pera. Cordobés se llama la marca, debe ser, ¿eh? Cordobés, dulce de pera. Chocolate negro. Dulce de membrillo. Dulce de leche. Mirá qué bueno que está esto. Y estos son todas cajas de tipo surtida. Que deben ser todas iguales, no quiero abrir todas. Ahí está, ponelo allá este. Y después otra caja más, una bolsa. No son cajas, son bolsas. En esta bolsa que dice promociones la reina, una bolsa grande. Qué linda la bolsa.
4: Está buena.
1: Entonces, ¿sí? Y acá saco.
4: Para hacer fuego.
1: No, ¿cómo vas a hacer fuego con esto? Esto te sirve para guardar cosas, pero la puta. Pero qué cosa que estoy. No me pongas nervioso. Mira, una papita Trims clásica. Estos Trims son de acá de Córdoba, estos chicos amigos míos, ¿eh? Sí, pará. Para que saque otra cosa más de la bolsa. Maní con cobertura salada. Maní con cobertura salada, sabor salame. Esto debe ser algo de...
4: El chino. El maní chino, el otro.
1: El maní, sí. El maní, pero ¿qué dice? Algo así, no sé cómo, qué marca es. Otro maní con cobertura salada, sabor a pizza. Uy, tres paquetes. Vamos con otro que voy a sacar. Cuarto paquete. Maní con sabor a queso.
4: ¡Epa!
1: Y dale con el maní. Otro maní más. Maní con sabor a jamón. Mira qué bueno.
4: Qué rico.
1: Acá tengo. Palito.
4: Palito, no te gusta.
1: Palito, manía.
4: No mientas, eso no te gusta.
1: Pará, dame dos minutos. Palé, no importa. Pará un cachito. Pará.
4: ¿Qué cosa? Ah, no, es un regalo.
1: Ah, bueno, no importa, pero yo tengo que ser fiel a lo que yo me expreso en la vida.
4: Banco eso.
1: Y acá otra papita Trims que son de papa con cáscara. Bueno, todo esto en esta bolsa, que lo voy a volver a guardar.
4: Sí, son así. Idénticas las tres bolsas.
1: Son todas iguales. No sé quién nos mandó esto, que estaba acá cuando yo llegué. Me lo dieron ahí en portería. Espera que estoy haciendo un quilombo. Ahí está. Bueno, espera. A ver, que tengo un cachito. Acá está. Mira. Ah, los chicos de Vikingo Food. Qué grande. Está, bien, ahí está. Bueno, ponela acá. Y no sé si... Bueno, le queremos saludar a los chicos de... ¿Qué dice ahí? La reina... La foto dice la reina promociones, ¿puede ser?
4: La reina promociones.
1: Bueno, deben ser los chicos de... No sé qué es la reina promociones. Lo estamos agradeciendo al aire. Unos bolsones con muchos productos. Deben ser cordobeses todos los productos que nos ha mandado.
3: Se habla de una persona misteriosa a eso de las 8 de la mañana.
1: ¿Perdón?
3: Que llegó y dijo, esto es para el colorete... Y dejó esto.
1: Upa, misterioso. Sí.
3: Pero digo, 8 de la mañana.
1: Sí.
3: Hay tres cajas y hay tres bolsas. 8 de la mañana. ¿No será para Prato el Titi? y rearte, ¿no?
1: No, no, no, pues sí, se sí, dijo colorete.
3: Y pero se viste que a vos a veces y acá te dicen, está, y, hola, Titi, te dicen.
1: No, pero acá está Waldo, está vos y estoy yo. No, olvídate, si es para los otros.
3: No, ya está.
1: Ya se la carga.
3: Pero digo, no
1: de
3: sido.
1: Todo modo, le queremos agradecer a la reina, no sé, que dice ta, ta, ta. No, no, no, porque si hubiera sido así, el osito se lo da a los chicos a la mañana. No, no, no, esto no sé quién lo mandó. Está bárbaro.
3: Que aparezca.
1: No sé si llevarme todo a casa... Por la duda que no tenga lugar, voy igual en la alacena.
3: Tengo lugar, sí.
1: O lo repartimos, no sé.
3: No, repartirlo me parece bueno, lo más justo.
1: Bueno. Bueno, nada. Era eso nomás.
3: Dejarlo acá gracias. Para compartir.
1: Gracias, totales.
3: Pero que aparezcan.
1: Que aparezca, che, que nos diga alguien, che, loco, te mandamos esto por algo, porque la verdad es que estamos muy contentos, muy anodados. Esta es la emoción que no tuvimos anoche con Messi, ¿ves? Siempre nos pasa algo a nosotros en la vida.
5: Acaríciame, sáltame y... ¡Decilo vos!
6: ¡Bien ahí, Córdoba! ¡Bien ahí, Usina! ¡Bien ahí, Atenas! ¡Bien ahí, San Francisco! ¡Bien ahí, mañana, Sargento Cabral! Y bien ahí, para todos ustedes, de corazón.

0: corazón. ¿Qué me cuenta, mi querido?
1: Que sigue la vida para la selección argentina.
0: Claro, totalmente.
1: Y no hay mucho tiempo para llorarlo, Leonel, porque desde el próximo 9 de noviembre al 17 de noviembre es la próxima fecha FIFA. Todavía faltan por confirmarse cuáles van a ser ahí los rivales, pero le debemos una gira a Asia. La selección argentina está debiendo una gira asiática, así que para aquel lado del mundo se irá la selección argentina a seguir sumando amistosos, a seguir sumando también fechas que se van limpiando de sanciones a aquellos que fueron expulsados en la final del mundo. Así que se viene desde el próximo 9 al 17 de noviembre la próxima fecha FIFA.
0: No, nadie habló, y la verdad que por ahí es tan grande lo de Messi. Digo, qué bien que se retiró Tamendi. ¿Viste el gol que hizo?
1: Encima hizo gol.
0: El golazo que hizo Tamendi.
1: Un golazo
0: se metió.
1: Sí. Merecido también.
0: Sí, señor.
1: El que más dudas me deja es qué pasa con De Paul.
0: De Paul ya está ciclo cumplido, va al banco en los próximos partidos.
1: Vos decís que
0: tengo la data de
1: lo convocan.
0: Sí, lo van a convocar y ya no va a jugar el Mundial 2030.
1: No, eso seguro que no, pero digo, y bueno, Tagliafico seguramente tampoco, pero sí. Uno lo ve que puede seguir siendo convocado.
0: Pero ya sin Messi la cosa cambia, ¿eh?
1: Sí.
0: Recuerde.
1: Bueno, ¿viste con el equipo que quedó a hacer en cancha? Sí. Al final estaba... Bueno,
0: el potrero,
1: estaba,
0: el futuro.
1: Pero
0: Lionel Flores.
1: Estaba Flor, estaba...
0: El chico Paz agarró qué Paz. Bombazo que metió Paz.
1: Sí, era para devolvérsela.
0: Le esperaba a Messi.
1: Era para devolvérsela.
0: Pero el pibe, viste, ya está. Es el futuro.
1: Bueno, Flores en una también tenía para devolverle. ¡Pum!
0: Y le pidió Messi. Lo miró Messi como diciendo, dale, boludo, que es el último partido.
1: Quiero hacer uno de jugada, habrá pensado.
0: Colorita Freidora no se lo escucha bien. Ah, bueno, recién porque estaba al lado, pero no, ahora está en su micrófono.
1: Pero le había llevado la caja, por
0: no,
1: eso.
0: No, Loreto, usted que sabe tanto de bebida, ¿probó la cerveza saborizada de pomelo y limón? No.
1: Yo tampoco.
0: No. El otro día fui con los chicos de Cibar, acá que están en la Juan B. Justo.
1: Sí.
0: Que estamos haciendo ahí publicidad, incluso en el programa. Y me dieron, para que pruebe, todavía no lo hice. Estas son las cervezas artesanales, las que tienen sabor del pomelo, del limón,
1: claro.
0: Qué sé yo. Ah, pero pará, ahora hay una marca de cerveza.
1: Sí.
0: Que la vi el otro día en la publicidad en la tele. Sale una con sabor a pomelo y otra con sabor a limón. Que me dijo acá el Cheto Salaverry, sí.
1: ¿Con Wanda?
0: ¿Eh?
1: ¿Con Wanda? ¿La publicidad?
0: Ay, no me acuerdo.
1: Me parece que sí. Sí, bueno, es la misma.
0: Unos
1: la que
0: amigos que auspiciaban antes un sector
1: bien.
0: Del programa acá.
1: Perfecto.
0: Che, y me dieron una cerveza que tiene whisky. 12% de alcohol.
1: ¿Y qué tal?
0: No, hay que tomarla tranqui porque te mata esa. de los emprendedores, el amigo Luisito, que también hace su cerveza artesanal y compra todo ahí en Cibart.
1: Sí.
0: Me dieron, dice, toma esta, llévatela. Probala.
1: ¿Y qué tal?
0: No, la probé todavía.
1: No, pero tenés que probar.
0: ¿Cerveza?
1: ¿Una invitación?
0: Cerveza, bueno, pero
1: ¿la tenés bien fría?
0: No, ya la puse en la heladera, pero bien. Digo, bueno, si la probaba anoche y me chupaba ante el segundo tiempo, ¿qué iba a pasar? No, bueno, por eso.
1: Capaz oraba.
0: Voy a probar, sí, viste que por ahí.
1: ¿Alguno lo habrá sudado el escabio?
0: ¿Qué sé yo?
1: Yo estaba sobrio, no se me cayó una lágrima.
0: Claro, viste, pero bueno, habría que ver, ¿no?
1: Sí,
0: yo también, una cervecita tranquilita, pero voy a probar las de pomelo y limón para a ver qué onda.
1: Claro.
0: Vamos a ver qué onda y la vamos a catar y la vamos a dar la devolución en el aire, loco.
2: No tengo conducta alcohólica, hermano. No hay forma que tome poquito. No, me pongo. Tengo que ponerte la p.
0: ¡Chico! ¡Por favor! Me dice Walter, publicidad, que los alfajores que nos regalaron tan mortales, ¿eh? Vamos, Waltercito.

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0: 4 de la tarde.
1: Bueno, lo que le cuento es que se actualizó el ranking FIFA después de la finalización de esta fecha FIFA. Argentina sigue segunda a pesar de haber ganado holgadamente sus 3 amistosos. España hizo lo propio, pero con 4, así que todavía no le acorta distancias. Está segundo. Después, para seguir hablando de sudamericanos, Brasil sexto, Colombia en posición 11, 20 para Uruguay, 24 para Ecuador, 33 para Paraguay. Así la lista sigue hasta el peor de los sudamericanos, que es Bolivia, justamente contra el que jugamos en esta fecha FIFA, en el puesto 78.
0: Me voy a dar una vueltita por el mismísimo YouTube a ver qué dice la gente en este día espectacular, 4 de la tarde, donde ha caído piedra en bastantes lugares. Bueno.
1: Dicen que se está oscureciendo feo el cielo en estos momentos.
0: En estos momentos. Sí, sí. La que le dije yo. Iba a venir a la tarde la cosa.
1: Iba a venir.
0: Conocedor yo de tormentas,
1: claro,
0: por supuesto.
1: Sí, seguro.
0: Colorete, todos los días este tema escucha mi pareja. Hasta para bañarse. Saludos de Villa Allende. ¿Cuál tema habrá sido? Bueno. Colorete, acá en Quilino ni llueve. Estamos cagados de calor. Bueno, Celestita, acá sí. Colorete, ¿sabes a qué hotel viene Boca mañana? Saludos, aguante Boca, dice Nacho. Debe estar en el camino al aeropuerto.
1: La otra vez fue al quórum.
0: Al quórum.
1: Sí, va a repetir. Va a repetir.
0: Ahí. Tenemos convenio ahí, sí. El video del homenaje a Messi, por favor. Qué grande, loco, me lloré todo. Esos son homenajes sencillos, pero que te llegan, dice Lucas. Bueno, está en la popu.com.ar,
1: Sí, señor.
0: Para escucharlo. Colo, está lloviendo en Villa Cura Brochero, dice Walter. Lo felicito, me encantó. Esto faltó anoche en la despedida de Leo. Bueno, son mensajes que han quedado todavía de lo que hicimos con Leo hace un rato. Colorete, para Elian y para Bianca Salguero, que no fueron al cole. ¡Ah, mira vos!

0: colorete, colorete, colorete. Te mando foto de unas llaves, por si sabés, para que no se quede afuera. No sé quién será este. Bueno, colorete, ¿sabías que hay un nuevo jugador como el Diego que fue el mejor del mundo y es un chico de inferior de Boca? Que Núñez lo busque y opine. Bueno, qué sé yo quién será. Le damos tarea a Núñez. Colorete, no. Colorete, colorete. Acá sí. Mariano ya compró esa cerveza
1: a la birra.
0: Sabor a limón.
1: ¿Y qué tal?
0: Y no sé, la tengo.
1: No, pero ¿no puso ahí Mariano?
0: No, la abrió, está abierto la lata. Contame, Marianito, qué ondina con la cervecita. Facundo, que me manda una foto, que está lloviendo, no sé en dónde. Colorete, llueve mucho en Oncativo. Saludos del tío Aníbal. Hola, tío Aníbal, ¿cómo anda, mi hermano? ¿Todo lindo? No probaste con bajar los precios en el kiosco, tío Aníbal.
1: ¿Por qué lo ataca?
0: Qué sé yo. Me da miedo la noche. La que decís de limón parece limonada, no tiene ni gusto a cerveza, dado cote. La de pomelo, de la otra marca, es más pasable. Ah, bueno.
1: Ah, mira.
0: Gracias, Jera, por la devolución, ¿eh? Muchas gracias. Porque son dos marcas ahora. Claro, porque yo estoy viendo acá.
1: ¿Hay otra que se sumó lo mismo?
0: Sí, me parece que sí. Sí. Colorete.
1: ¿Y en base a qué? ¿La gente está pidiendo cerveza saborizada?
0: No, para mí la lanzan en el mercado. Viene la época de birra ahora para el verano. Y si pica, pica. Claro. Y si anda, ¿viste? Otamendi hizo un gol. Su despedida fue como cumplir los años de Navidad. Pero un grande también, claro.
1: Sí, bueno, claro. Sí. Tiene mucho de eso. Mucho claro. De eso, es verdad.
0: Colorete, ¿y el pronóstico para el viernes? El viernes, ¿sapo? ¿Qué quiere que lo hagamos el miércoles?
1: Sí.
0: Las cosas
1: ¿Este
0: que me
1: sapo?
0: No sé qué sapo será, no sé si el sapo de los Herrera el viernes, pero no sé qué sapo será, pero no me pregunte estas cosas, sapo. Para un poco, y bueno, ¿qué va a ser? Se confunde, el manager, ¿viste? Dale, con la novedad.
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1: 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Simón, que va a estar en Rosario Chateau el domingo. Es espectacular. Estamos escuchando en Tandil. Está lloviendo lindo para escuchar un temita de Diego Verdaguer. Volveré. Oh, volveré, lo hacía Gary ese tema.
2: ¿Así?
1: Na. Búscamelo, Dieguito. Búscamelo, que está lindo para la gente de Tandil. Qué lindo. Volveré. Bueno, creo que está en el disco donde sale con el cosito del Luz Cámara Acción.
2: La paletita de los directores.
1: La paleta. Sí, señor. Bueno, pasemos al tema del profe. El Jona de Tanti. Jona de Tanti, mañana lo tengo al profe. Tengo al profe Bainotti, el mismísimo profe, que va a estar con nosotros. Bueno, charlando un ratito. Siempre son lindas las charlas con el profe. Mañana en la mismísima Radio Popular con Colorete, presentando su 33 aniversario, que va a estar el domingo en la Sociedad Belgrano festejando. Y ya regalo entrada. Y ya me puse loco.
2: Ah, mira.
1: Ya regalo entrada.
2: Vas a regalar entrada.
1: Ya regalo entrada. Vamos a poner, ¿cómo andamos por los cálculos?
2: No, yo ando bien, no sé. Yo ya te entendí.
1: Sí.
2: La gente se enoja con vos.
1: Bueno, entonces que pongan la palabra profe y regalo dos entraditas para la Sociedad Belgrano.
2: Justo, profe.
1: El próximo domingo, ¿eh? Y mañana lo tenemos acá el profe en Los Populares.
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1: Alejandro me manda fotos. ¿De dónde? En Rosario. Mirá vos, Rosario.
2: ¿Qué
1: la
2: ves?
1: La autopista, la circunvalación de Rosario. Negro está Rosario.
2: Ay, no me digas.
1: Pero Rosario está llorando, viejo.
2: Y claro.
1: Y el pollo se fue de la selección.
2: Se fue.
1: Claro.
2: Se fue él.
1: Qué metafórico que estoy.
2: ¿Volverá hoy, Rosario?
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1: Sí. Sí. Sí, sí, sí.
2: ¿Sí?
1: De vez en cuando. Va a vivir en Miami toda la vida.
2: No. A jugar al fútbol.
1: No.
2: Irá a Rosario, dicho, es verdad que no es volverá.
1: No va a volver. No
2: sé.
1: Tengo toda la data.
2: Sí, veo que estás afilado.
1: Estoy muy afilado con los datos. Sí. Muy bien.
3: Yo no la olvidé.
1: Bueno. Fren, que me manda una foto acá de una esquina de Será, de acá de Córdoba. Bueno, que están las nubes. Negrita las nubes por todos lados. No vamos a ir con agua nosotros.
2: ¿Será el fenómeno el niño? ¿Viste ese que anda dando vueltas en todo el mundo?
1: Sí, qué sé yo. Nos va a cagar el niño todo el verano.
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2: Mañana,
3: no sé por qué.
1: Profe, en el mensajero, y te llevas dos entraditas para disfrutarlo el próximo domingo en la Sociedad Pirata. Más que hacer. Mira, color, recién terminó de llover en Río Segundo. Leo me manda inundada la calle. En Río Segundo debe haber llovido lindo y parejo, ¿eh?
2: Ajá.
1: Bueno, está lloviendo en Ocativo. Está lloviendo en Río Segundo. Vos sabés que nos vamos a ir a las 5, va a llegar la lluvia a las 5, nos vamos a empapar nosotros.
2: Quédate en la cadena del gol.
1: Sí, pero me dejé el paraguas en el auto. Y me tengo que llevar las
2: tres.
1: Me tengo que llevar las bolsas. La caja que nos trajeron con todo. Todo, todas las tres bolsas, seis bolsas.
2: No hace falta tampoco.
1: Me tengo que llevar todo.
2: De última, yo te hago la onda y me llevo todo.
1: No, vos, porque
2: después
1: vos
2: te lo alcanzo.
1: En el colectivo
2: mañana
1: se te van a caer.
2: Para el lado de tu casa.
1: Se te van a caer en el colectivo.
2: Paso y te lo dejo.
1: No, quédate tranquilo. Deja, las llevo yo le hago la gamba. Después, chicos, ustedes pasan por casa, ¿eh?

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0: la Pepa que se va bajo las estrellas del Colono. ¡Qué lindo el 10! ¡La, la, la, la, la, la, la! Mándale vigorita para mi señora, la profe Irene, que la amo, su loco Nico. Bueno, muy bien, bárbaro, le mandamos un saludito grande. Coronete, llueve en Orlando también, ¿eh? No solamente está lloviendo en la República Argentina, en Orlando, rain, 26 grados, Orlando.
1: Ahí tenés injerencia vos encima.
0: Lo manda Edu, ahí tenemos los chicos que vamos a ir a la casa, en Orlando.
2: No me olvides, vamos. Espera.
0: Dani, el pulidor.
1: Dani, claro.
0: Claro, papi. Vamos, Dani, querida. Bueno, la gente que pone Bainotti no va a poder ganar ninguna entrada. Hay que poner profe en el mensajero. Digo por las dudas. Viborita para la profe, ya lo dije. Bueno, ¿qué más tengo acá? La autopista Córdoba-Rosario, altura de Funes. Ahí donde vive Messi.
1: Claro.
0: Tengo video. ¿Qué ves? Tengo video de tormenta. Atento, nos va.
1: ¿Qué
0: ahí
1: pasó?
0: Llueve, que da miedo. Me agarró una lluvia igual a mí una vez que fui para aquel lado.
1: Es para que no se vaya a levantar.
0: Sí. A 10 metros.

0: 147, adelante el Mionca, verá. ¿Ahora el 147?
1: Sí, claro.
0: Mira cómo van escuchando la radio los chicos, ¿eh? Anda bien el parabrisas, ¿eh?
1: Bueno,
0: viste que a veces, cuando te das cuenta que anda mal el parabrisas cuando llueve.
1: Claro.
0: Que hay que cambiarle la escobilla, que raspa, que... Perdón, está raspando la escobilla, ¿cómo? Parece un burro en celo más que una escobilla, papi.
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0: dedicamos a una cualquiera, señores. Flaca, Ramera. Era loco, Ramera.
1: Loca.
0: Pero bueno, decía flaco, Ramera. Bueno, tengo los ganadores del profe Mainotti.
1: Hey.
0: Voy ahora con los del profe, que mañana lo tenemos en Los Populares.
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0: Ganadores para ir el próximo domingo a la Sociedad Belgrano. Recuerden que no vienen a la radio, van directamente a la sociedad. Y como son para dos personas, tienen que invitar a alguien, así se la liga de arriba.
1: Sí. Si no, cóbrensela.
0: Sí. Matías Mijotti, 309, y Karina Cuevas, 267, han ganado las entradas para el domingo. Mañana estamos con el profe. Mañana charlamos un ratito en Los Populares. Matías Mijotti, 309, Karina Cuevas, 267. Tengo más, ya te regalo, dale.
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1: Para repetir una... Bueno, voy a regalar unas entraditas más todavía. No llueve en el centro de Córdoba, así que está todo bien, está todo bárbaro. No sé si seguirá lloviendo, pero hoy qué manera de tener palmas con piedras, claro, en palmas. La mano, Dios mío, sí. Hoy. Qué día el de hoy. Bueno, regalamos unas entraditas para la Pepa. ¿Cómo estamos para los cálculos mentales?
2: Y bueno, ya está, dale, metele. ¿Tenés ganas?
1: Va, pongan colono y regalo la entrada.
2: Qué bueno que sea.
1: Ya está. Pongan colono y regalo la entrada para el patio el próximo sábado con la Pepa. ¿Listo? Dale, vamos. Olvídate que tenés que poner el nombre, apellido y el documento. Sí. Sergio, otra palma, dos piedras.
2: ¿Y qué
1: dos
2: tamaño?
1: Dos piedras en la palma de la mano. No sé dónde será porque me puede caer en Miami la piedra, que no sé, no puedo adivinar.
2: ¿Tamaño cuánto?
1: Tamaño... hermana más chica de la pelotita de golf.
2: Sea tan vago. Buscate algo de ese tamaño.
1: Y bonobón.
2: Ahí está, bien, muy bien.
1: Tamaño bonobón. Bueno, muy bien. Ahí estamos. Arriba, papi.
2: Ping pong.
1: Tamaño ping pong. Ahí está, tenés razón. Menos mal porque lo dice, lo de arcos no, nunca quedan bien con nosotros. Muy bien. Malvinas, Argentina, Colo, me dice Sergio, le doy video, le doy play.
2: ¿Qué ves?
1: Escucha la drapie. Chiquita, chiquitita, tamaño, hermana más chica de la pelota de ping-pong. Tamaño uva grande. Pero, piedrita, ¿viste?
2: Uva grande, mucho, ¿eh?
1: En uvita Fernando. Ahí está Montecristo. Muy bien. Llueve Montecristo, llueve en todos lados. Nos vamos a salir a las 5, se va a largar llover.
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1: Patri de Valdicera, llueve, colorete. Pasamos temita del profe, está haciendo torta frita la Patri.
2: Oh, qué rico, torta frita.
1: Qué rico, con unos matecitos con edulcorante.
2: Para la lluvia, para la lluvia, la torta frita.
1: Sí, mi amor, qué lindo. Sentir y tu amor, lo escucho, mi querido.
2: Bueno, me escucha porque sí. Leo Messi hizo un posteo muy lindo acerca de su retiro, diciendo de que bueno, que le faltaron algunas palabras, pero que ni en un discurso ni en una publicación de Instagram lo va a poder hacer. Y allí comentó Cristiano Ronaldo.
1: ¡Opa!
2: Cristiano Ronaldo apareció entre los comentarios. Leo, tantos años defendiendo a tu país y una historia que quedará para siempre. Todo mi respeto porque por lo que has logrado con Argentina. Pasa que es portugués, por eso se traba.
1: Claro, claro,
2: Cristiano,
1: sí, se traba él. Sí,
2: un
1: sí.
2: Abrazo le puso Cristiano Ronaldo, que todavía no se retira de su selección, pero que podría
1: hacerlo ya.
2: Ya que siempre ha hecho lo que hace Messi, que en este caso también lo imite y se retire, ¿no?
1: Bueno,
2: de su selección.
1: Acá me pide Luisito que le mandemos agua para el Chaco, porque parece que por allá no pasa nada. Desde California, gracias por darme alegría día a día, dice Lili.
2: De Chaco a California.
1: Están en el YouTube de esta gente, ¿eh?
2: Sí, sí.
1: Para Elian y Bianca Salguero, que no fueron al colegio, ya lo dije. Genio el profe, dice Carolina por acá. Vamos Boca, dice Vicente. Algunos mandan así, viste, sticker, que se llama.
2: Qué lindo, las emojis.
1: Sí, colorete, soy Dani, la repostera más linda de Winca Renanco. Bueno, mira qué lindo. Nosotros acá tenemos la repostero más lindo que es Iván.
2: Claro, sí, sí.
1: De
2: sí.
1: Bon Appetit.
2: Y no le faltas el respeto.
1: Sí, sí, sí.
2: Te frenaste justo.
1: No, ahí nomás. Sí, sí, sí. ¿Cómo habrá salido la pesca ayer?
2: Ah,
1: porque
2: claro.
1: Porque estaban de aniversario del casado con la señora.
2: Le metieron aniversario, muy bien.
1: Aniversario, metió una chuleta en la parrilla, ¿no? Guarda. En Río Cuarto no llueve nada, colorete. Tema Messi. ¿Qué pasa si todo lo que se hizo fue lo que él permitió y punto? La gente, ¿qué dice? ¿Festejo pobre? ¿Se lo dicen al 10? No te entendemos lo que querés decir, pero bueno, no, ya está. No hablamos más del festejo, ya hablamos hace mucho. Largo el tema. 16:38, dale.

0: nos vamos con la Pepa al Colono el sábado. Te estoy regalando entraditas gratarola con Yanola. Colono. Messi es mi ídolo, soy un privilegiado por haber estado en su despedida, dice Prestiani. Gianluca, que hace poquito se convirtió en jugador de la selección, ¿no? Qué suerte que tuvo.
1: Hay que cambiar el corte, Gianluca.
0: El corte, sí. no, es un teñido, Sí, el corte, puede ser, pero...
1: Sí, también el corte.
0: Y medio como vale, que...
1: Así, a lo Valentingo.
0: A lo Valentingo, sí. ¿Quién es Valentingo mío?
1: Uno de la fábrica. ¿De como dónde? Prestiani, viste, todos sí, de la fábrica.
0: Pero así, no jugó todavía de... Valentín.
1: Y jugó unos minutitos... Un día que vos tuviste la cancha,
0: jugó. Sí, pero poquito jugó. Jugó todo. Güey.
1: El único partido
0: Prestiani jugó más. Bueno, pero Prestiani jugó más. Colorete, acá en Montecristo hubo de todo. Lluvia, piedra, viento, completito. Esperando a mi marido con una tortilla con grasa. Bien, Valeria, muy bien, Valerita de mi vida. Espectacular, así se lo espera el marido con un mate y una tortillita con grasa. Colorete, acá en Mecánica Megabox. Al pie de la letra, escuchando a la Popu, decirle a Leo que mueve la mano de esta mañana. La está pedaleando con el embrague de la Iveco. Ay, Dios mío, qué cosa, Dios mío, Leo, Qué loco, qué internacional que está el programa. Desde Punta Cana.
1: Epa.
0: Gaby, siempre al palo con la Popu. La Popu al palo. Mira, Punta Cana. Mira vos, están en el hotel. Está nublado allá también. ¿Qué le está pasando al mundo? ¿Está nublado en todos lados? Está lloviendo en Orlando. Está lloviendo en Camecray.
1: Sí,
0: está,
1: ¿no?
0: Lloviendo, está nublado en Punta Cana.
1: ¿De
0: Dios mío. Qué bárbaro, loco. Bueno, qué lindo, no hay nadie, Debe haber llovido o está fresco, porque no hay nadie ahí. Bueno, no hay nadie, en la pileta no veo a nadie.
1: El mejor momento para aprovechar la barra libre.
0: Qué lindo,
1: no hay nadie.
0: Está todo parado. Desde Winca Renancó, Anto, saludito para Bruno, Nahuel, Mabel, Fabián, Jimena, Franco, Martina, Isabela. Los escuchamos siempre, Un temita de Candu Domínguez con Gisoni. Bueno, bárbaro, Colorete, la carpintería full, escuchando a los populares. Arrancando el mate con unos buñuelos, qué lindo. No me maten, no me mandan la foto del buñuelo ni del mate, sino de un mueble que están haciendo.
1: No, pero ahí. Manden del buñuelo del mate.
0: En la panadería, bueno, pero están ahí, viste, qué sé yo.
1: ¿Está bien?
0: Están trabajando en la carpintería, digo, bien. Acá tengo otro, una foto de camino embarrado. De camino de tierra, embarrado. Juan me la manda, Juan, querido. Linda lluvia, dice Juan. Desde General Pinto, volviendo del campo.
1: ¿En serio? ¿Que ha llovido en todos lados?
0: En todos lados.
1: Es una cosa de loco.
0: Bueno, entonces, si ha llovido en todos lados, musicalicemos el momento.
1: Ay, no me digas. ¿Qué se viene?
0: Sí, señor.

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1: Bueno, a ver, una noticia, una triste noticia. Murió Piero a los 81 años. Sus himnos generacionales y su inconfundible impronta de poesía y compromiso social quedan para siempre en la cultura popular, dice un comunicado por acá. Ha dejado de existir Piero, que se hizo famoso con la canción de mi viejo, entre tantas canciones, claro que sí. Así que es la noticia que teníamos que dar. Voy con un temita y luego vengo con los ganadores para la Pepa en el Colono. Y luego me voy a tener que ir porque son las 5 de la tarde. Sí, obviamente, colorete, que te quiere quedar bien en la radio.

0: No podré olvidarme de ti, los chicos de la conga. Siguen de gira los chicos de la conga todavía. Vuelvan, muchachos. Alegría 16:56. Nos vamos yendo.
1: Hola, Colo querido, sí. ¿Cómo andas, hermano? Voy a tener el Flaco Vázquez, Colo querido. La fiesta de Messi anoche. Muy bizarra esa fiesta. ¿Quién la organizó? ¿La productora 80-20? Yo cuando iba terminando, digo, acá falta que suban todos los jugadores al escenario, se arme la Colo Party, anteojo de sol y sombrero de cowboy para todo, y colorete al medio. Era lo que faltaba, colorete.
0: Qué lindo, una Colo Party. Mamita corazón, me quiero morir.
2: Para hacer llorar, para un poco, para que estoy emocionado.
0: Bueno, nos vamos con los ganadores.
3: Qué rápido para la Pepa. Que se te pasó.
0: Enseguida, viste, se cambia todo acá. Los ganadores para la Pepa, bajo las estrellas del Colono, el próximo Saturday.
3: Zafaron de los cálculos.
0: Zafaron de los cálculos, pero mañana puedo venir con cálculos. Colorete.
4: Se está emborrachando.
0: Bueno, para el Colono, van directamente de a dos, porque tienen siempre que saber que la entrada vale doble y que se van directamente en la lista, en boletería o en puerta, según donde quieran ponerlo los chicos de la orquesta.
3: Muy bien, perfecto.
0: Gabriela Escudero, 939. Fernando Borrajo, 145. Qué lindo, aventurera, ¿eh?
5: Sí.
0: Bueno, se siguió, pero se cortó.
3: Pero sigue.
0: No le corté el mambo a la Pepa, loco. Bueno, Colono, Gabriel Escudero, 939, Fernando Borrajo, 145. Señoras y señores, no nos quedó nada, che.
3: Una deportiva, sí,
0: contame todo.
3: Todo se lo ha llevado de la despedida de Messi.
0: Todo.
3: Le firmó una camiseta Messi a Juan Musso, el arquero del Atlético de Madrid, arquero suplente de la selección argentina.
0: Sí.
3: Textual, lo que le puso, además de la firma y el Leo, por supuesto, lo que le puso. Voy a extrañar cagarte a goles y que te enojes. Le puso Lionel Messi a Juan Musso en una camiseta que me imagino que ya será cuadro.
0: Tiene que estar en el living de la casa de Musso.
3: Sí, olvídate,
0: sí, señor.
3: Ojo con la foto, Juancito. Ojo, Juan Musso una vez sacó foto y se vio de más.
0: No, que no me diga. Opa. Ah, bueno. Acariciala, saltala y bailala. Che, el Machi, sí. en la pizzería, allá en Ushuaia, siguen cayendo cosas acá en Ushuaia y no es granizo. Mandale un saludo para Juli, que se va la semana que viene a ver a Boquita por la Copa Sudamericana y me está haciendo el aguante acá en la pizzería. ¿Sabe qué cae ahora?
3: ¿Qué
0: en
3: cae?
0: La palma de la mano cayeron maníes.
3: ¡Ay, qué bien!
0: Y otra cosa más que no sé, debe ser un salame, qué sé yo. Y la cervecita con dos dedos de espuma en la mismísima Ushuaia, que está muy, pero muy lindo. Espectacular.
3: ¿Vos no vas a Brasil? A ver, Boca Vasco.
0: Si quiere la radio que vaya a cubrir, puedo ir a cubrir tranquilamente, ¿no?
3: No te escucho. Abrí la puerta.
0: Sí.
3: Abrí la puerta y retira.
0: Bueno.
3: ¿Qué no, quería decir? Digo, Colo, ¿no vas a ver Boca Vasco a Brasil?
0: No creo.
3: Pero Boca Vasco da Gama, semifinal de Copa Sudamericana.
0: No, bueno, estoy viendo el departamento deportivo. Si me necesita, estoy, yo siempre estoy. Pero bueno, ¿qué va a ser? ¡Ay, se siente el departamento!
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0: Bueno, el departamento deportivo está mandando acá por un... tenemos un parlante acá arriba. Muy bien, muchas gracias. ¡Qué lindo! Bueno, Natalia está en Sacanta y ahora está corriendo un viento y se viene la lluvia. Dios mío. Te dije, a las 5 nos vamos con lluvia. Bueno, hola Celeste, ¿cómo estás? ¿Bien?
7: Hola, colorete. Fiero el día afuera.
0: No me digas.
7: Fiero. Sí, antes de que yo saliera, lluvia, mucho viento. Cuando yo salí, gracias a Dios, nada. Y hasta ahora, no sé, colorete.
0: Bueno, pero te viniste por las dudas, preparada para salir de acá cuando te vayas con la lluvia.
7: Todo con bolsa de consorcio me viene. No, inclusive en el...
0: consorcio, ponete un pilote.
7: Sí, entro en bolsa de consorcio.
0: Ya sé que entra, pero sí. Y más, te podemos atar también, pero te podemos llevar a la rastra. Pero ponete un pilotín.
7: Pero
0: metete un pilotín más sexy.
7: Bueno.
0: ¿Cómo va a venir con una bolsa de consorcio? ¿Qué dices? ¿Te le cortaste acá?
7: Claro, corté acá el cuello y hice los dos muñitos. Pling, pling. inmortal.
0: Qué maestra.
7: Todo entre, como
0: hasta aparte, acá. No, es mejor que un piloto, creo, porque tiene, sí, es resistente.
7: Total, claro.
0: La de 80%, ¿pusiste?
7: Sí.
0: Claro.
7: Viste, son bien gruesitas, ¿no? Sí. Va como piña. Y si hace frío, papel de diario.
0: Pero ¿y qué haces en los pies? ¿Te mojas toda?
7: Bien, vengo con botitas que esa sí, ahí no entra.
0: Ah,
7: pero
0: está bien.
7: No, ya calcé la bolsita de concert, si no te preocupes, Carlos.
0: Bueno, Montemay también. Tengo uno que está lloviendo dos manos. Está lloviendo todo el lado. Bueno. Señoras y señores, nos vamos yendo. ¿Se emocionó ayer o no, Celeste?
7: Solamente cuando recordó a su papá.
0: Ajá.
7: Solamente, y después la verdad que dije, qué vergüenza.
0: Y bueno, vayan a lapopu.com.ar y vuelvan a revivir el homenaje a Messi de los populares del día de hoy.
7: Ah, mira, hoy no te escuché, sinceramente, lo voy a revivir con los.
0: Bueno, algo habrás estado haciendo en la siesta. No te vamos a preguntar. Señores, nos vamos. Hasta mañana.

A todo el mundo, bienvenidos a la cadena del gol. Estamos arrancando la hora del fútbol nuestro, la hora del fútbol de Córdoba. Esta linda costumbre de lunes a viernes en la Popu, de 17 a 18.

0: gracias a todos los que están prendidos a la sintonía. Qué programa que tenemos hoy, espectacular. Saludamos como siempre a todo el equipo, empezando por la gitana Celeste Pereira. Celeste, ¿cómo estás? Buenas tardes.
1: Hola, Mauri. Muy, pero muy buenas tardes. Bien, bien, bien. Día medio raro, por ahí quizás también como todo el ánimo del argentino, pero lindo, lindo. Se transita este miércoles, mitad de semana. Acá estamos, que llueva.
0: Está raro el clima.
1: Está raro el clima.
0: Tiene raro, sí.
1: En todos los sentidos pareciera, ¿no?
0: Después de lo de anoche. Mucho sentido. Sí, es verdad.
1: El clima
0: acompaña. Hay lugares donde está más pesado, más húmedo, ha llovido, ha caído piedra, un poco de viento, esto, lo otro. Mira acá, Paola, en Arroyito viento muy fuerte. Para tener una referencia. Hubo lugares donde más temprano ha caído piedra. Bueno, lo venía contando el colorete durante toda la tarde. Y Celeste bien lo asocia con lo de anoche. Que ha quedado como raro el clima.
1: Qué manera de ver humedad anoche, ¿no? ¡Ay, Dios mío! Pero bueno, ya seguramente lo charlaremos durante el programa. Mauri, le doy la bienvenida a mis compañeros.
0: Adelante, por supuesto.
1: Al ingeniero Gutiérrez, buenas tardes, ingeniero.
2: Hola, Cele, ¿cómo anda? Hermosa camisa, ¿eh?
1: Gracias, ingeniero.
0: Muy bien.
2: Un verde agua espectacular.
0: Intacta la costumbre de los miércoles.
1: Mirá, sí. Yo me estoy quedando sin cartitas, ¿eh? Sí, me estoy quedando sin cartitas, porque viste que el ingeniero tiene su... ¿Cómo se llama?
2: Es una especie de atelier.
1: El atelier, claro. Atelier. Y yo, viste, ahí rebuscando. Atelier, sí, hoy casi por el clima le fallo, pero no.
2: No, impecable. Impecable.
0: Solo para los que están en YouTube y lo pueden ver. Los que no están pueden ingresar en este momento. Pero para los que están escuchando por la radio, les cuento un detalle. Quiero preguntarle al ingeniero qué opina. El último botón del cuello prendido. ¿Está bien, ingeniero? ¿Corresponde? Porque vos sos más bien de tercer o cuarto botón,
2: claro,
0: desprendido.
2: Claro. Sí. A Celeste se lo admito.
0: Ajá.
2: Según mi modisto irlandés, no va eso.
0: No va.
2: No va.
1: Ah, mirá.
2: No va. Gregory, claro, me dice siempre, Gus, ese no va prendido.
3: Gus, le pusimos nombre.
2: Ese no va prendido.
0: Mira vos.
2: Pero bueno, a ella se lo acepto. A ella se lo acepto.
4: Está perfecto. Pero a la aprobado. Mañana en Cadena 3 lo tiene a Ulises, que se prende el último. Sí.
0: Bueno, está bien. Muchas gracias, Roberto. Gracias.
2: Bueno, máster de oratoria, don Messi, anoche.
0: Habló muy bien.
2: Máster de oratoria. Y de eso, en un ratito, te voy a prometer sentencias y verdades. Máster de oratoria.
0: Está bueno, ingeniero, que lo traigas al comienzo por un apunte que por ahí después se nos pasa de largo y está lindo señalarlo, porque desde anoche hasta hoy se ha dicho mucho que no mencionó al técnico, por ejemplo,
1: sí,
0: en el discurso. Y si prestan atención, hoy publica en las redes
2: una
0: especie de carta, sí, claro, un posteo, donde el único personaje que menciona es Diego Maradona.
2: Sí.
0: Y dicen, esto no lo sé, pero quienes están cerca de Messi dicen que es así, que tomó la decisión de no personificar en nadie agradecimientos, sino agradecer en forma grupal,
2: claro,
0: a todos, a los jugadores, los compañeros, porque si no tendría que empezar a nombrar los utileros, la gente que trabaja,
2: claro,
0: en el predio,
2: claro,
0: no terminaría más.
2: Claro.
1: Pero...
0: Y corre, sí.
1: No, disculpa, seguí, Mauri.
0: Y no digo, lo último, correría el riesgo de, lo que pasa siempre, olvidarse de mencionar a alguien y quedar mal con una persona por querer nombrar a 99.
2: Claro, claro.
0: Entonces, nombra a todos en general. Me parece que estaba bueno aclararlo a eso. Porque había como mucha gente confundida, no sé si queriendo buscar un conflicto donde evidentemente no lo hay.
2: Sí, no.
4: Ni siquiera nombra a su familia particularmente, claro, la nombra... globalmente, salvo a su padre.
0: Exacto.
1: Claro, yo creo que como que era demasiado, o sea, cae de maduro nombrarlo a Scaloni, por un lado, y aparte, creo que en la forma que él habla, es como habla Scaloni, ¿no? Siempre habló de somos un equipo, nada, es el reflejo de otro líder también, así lo vi yo.
0: Exacto. Me parece que fue, como dice el ingeniero, una gran alocución de Messi,
2: sí,
0: un mensaje
2: totalmente.
0: Diría lo mejor de la noche.
2: Claro, porque el resto no estuvo a la altura.
0: El resto
2: no estuvo a la altura. Salvo lo de la Sole, que la dejó chiquita,
1: sí,
2: Sí. Pero después convocar a grupos a los cuales ni siquiera se le prestó atención.
0: Nada. Claro.
2: O sea,
0: pasaron
2: no,
0: de largo.
2: No.
0: 17 horas 13 minutos en todo el país. Estamos arrancando. Recién vamos con los primeros títulos de la tarde.
1: No sé ni a dónde. 351-519-9915 es el WhatsApp para comunicarse con nosotros. Ya saben, también de manera habitual a través del mensajero de la radio, a través del chat de YouTube. Maxi Molina, le doy la bienvenida con la información pirata.
3: ¿Qué dice Celeste? Sí, señor, sí, señor, sí, señora. ¿Cómo anda? ¿Cómo le va? Buenas tardes para todos. Hoy la propuesta es escucharlo a Celarrayán, con declaraciones interesantísimas. No solo lo que pasó, sino también lo que viene. Y hablando del compromiso, claro, para escucharlo el chino bien, Dieguito. Referido, decíamos, a lo que pasó y a lo que viene. Pero marcando el compromiso. ¿Se acuerdan que ayer hablamos de la situación de Sporle, de lo de Sánchez? Celarrayán está jugando con la mano fracturada. Le pegaron un pisotón, le dieron un pisotón contra Estudiantes de Río Cuarto. Está con su mano fracturada, pero en un rato escucharlo para que él cuente en primera persona de qué se trata este compromiso que tiene el plantel en lo individual, en lo grupal, y por qué ahí uno empieza a entender determinadas cosas salen como tienen que salir. Eso por un lado, y después aquellos, esta mañana, entrenamiento a puertas abiertas, jugaron, hicieron fútbol frente a General Paz Juniors, al equipo de Emma Jiménez, aquellos futbolistas que jugaron un puñadito de minutos frente a Talleres en el Clásico, por ejemplo, Ramiro Hernández, Ubita Fernández, Juan Martín Velázquez, y el resto de los pibes que forman habitualmente o que ocupan un lugar en el banco de suplentes. Así que en un rato repasar ese equipo y novedades al respecto de cuándo va a ser el regreso de Thiago Cardoso y quién va a atajar el domingo en Avellaneda.
0: El del arquero es un tema, le voy a dejar a Maxi y a todos, después si quieren lo debatimos. Una pregunta doble, ¿quién es el 4 de Belgrano? ¿Quién debería ser el 4 de Belgrano de acuerdo a sus opiniones? Porque estaba repasando un detalle que me llamó la atención. En un ratito se los planteo y a ver qué piensan ustedes. 15 minutos pasaron de las 5 de la tarde.

0: Varelo con la información de la gloria. Hola, Fede, bienvenido.
1: ¿Cómo les va? Buenas tardes. Buenas tardes para todos. Gracias, gracias. No es como su camisa.
0: No, pero está muy buena.
2: Pero bueno, pero muy bien.
1: Hoy vinimos todos de negro, veo.
2: Sí, tonalidad oscura, digamos. Claro, esa no es negra, no, Fede, tu remera.
3: Son todos los días.
1: Gris. Ese es gris topo.
3: Es más gris.
2: Gris topo.
0: Está buenísima.
1: No, no conocí ese.
0: Pero mira, mira, dos negros lisos por acá y acá blancos y negros.
2: Mira. Sí. Está como. Como si fuera a propósito.
1: Claro, claro. Qué sí, bueno. Sí, como si lo hubiéramos planeado. Bueno. Se viene Boca, últimos entrenamientos. Mañana es el último entrenamiento y Cerato.
0: ¿Es Cerato o Cerato? Cerato.
1: Sí. Para mí es Cerato. Sí,
3: sí, sí, para sí, él también. Cerato, okay. Para el propio Giuliano.
1: Sí. ¿También?
3: Sí, sí, sí, Cerato.
0: Claro, porque Giuliano.
1: Parece que va a estar difícil. Muy complicado. Sí, muy complicado. Lo van a esperar hasta último momento, por supuesto, pero. Por lo que pudimos averiguar. Complicada la presencia de Cerato. Ay, tienen
2: podría par... Fede entonces perderse el primer partido de la gloria en lo que va del año. Todo sí. El año. Instituto ha jugado 30 partidos en todo el año, entre apertura, clausura y Copa Argentina, y hay solamente 3 jugadores que jugaron los 30 partidos. Uno de ellos es Cerato. Una baja sensible, uh-huh. Más por el momento, ¿no?
1: Sí, bueno, a ver, de todas formas, el suplente... En lo que rindió, en
2: está
1: lo que jugó,
2: bien.
1: Rindió. El caso de De La Fuente es muy particular, porque De La Fuente cuando llega a Instituto llegó bajo una, no sé si decir promesa, pero llegó con intenciones de titularidad. Uh-huh. De La Fuente venía de ser titular en Huracán. En Huracán el año pasado le había ido muy bien. Y Cerato había alternado buenas y malas en Aldo Civi, jugando incluso de volante por derecha y de volante central. Jugó incluso algunos partidos de doble cinco al lado de Roberto Bocci el año pasado. Entonces, cuando volvió Cerato a Instituto, fueron a buscar a alguien para que sea titular. No digo que sea titular indiscutido, ¿no? Pero para decir, traigo uno para pelear el puesto en serio. El tema es que el nivel de Cerato después, no sé si decir sorprendió a todo el mundo, pero la verdad es que se adueñó del puesto. De La Fuente llegó un poquito tarde en la pretemporada, llegó ya sobre la parte final, arrancó jugando Cerato y después por rendimiento no salió nunca más.
2: Uh-huh. Ya vamos con más de la gloria en un ratito. Hola muchachos, hola Gitana. ¿Por qué no estuvo Montiel en la despedida del día ese? Pregunta Ernesto. Que tengan un lindo programa. Saludos para todos los piratas, nos dice Marcelo. Mucha gente ya comentando en el chat del YouTube de la Copu. Sí.

0: Nico Núñez con la información del matador. Bienvenido, Nico.
1: Hola, muy buenas tardes para todos. Renovamos el saludo y sí, un Talleres que ya trabaja pensando en lo que será el partido del domingo, pensando en Independiente, cambios. Sí, cambios. O sí, cambios. Vamos a estar repasando dónde puede y dónde ajustará Omar de Felipe, o Don Oscar, como lo hemos decidido llamar en este programa. Y bueno, también estamos averiguando si alguno de primera, de los pibes de primera, viaja a jugar mañana con el plantel de reserva. En esto de que suman minutos en reserva, pero después suman lo mismo en primera. Claro. Tal es el caso de Chiavaza, por ejemplo, que jugó contra Godoy Cruz la semana pasada, pero en reserva, pero entró lo mismo algunos minutos en el clásico de primera el domingo.
2: Genial. Bien, excelente, Nico. Le mandamos un abrazo a Eduardo, que siempre está prendido a la popu. Nos manda foto. Está tomándose unos matecitos con ella, dice él. Ajá. Y en la tele, el YouTube de la popu, escuchándonos.
3: ¡Qué grande!
2: En Orlando.
0: Mauri, Mauri, sí. Quiero hacer una referencia, que creo que ayer hablábamos de esto, ¿no? Hemos superado el Instagram y no nos hizo falta poner en un dron. Sigan arroba cadena 3 deportes.
2: No me digan.
0: Hemos pasado los 200,000 seguidores en Instagram.
2: Primera cuenta de deportes de Córdoba.
0: Sí, señor.
2: Que llega a 200.

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0: 17:24 minutos en todo el país. ¿Qué pasó ahí, Mauri?
1: No, estaba cantando, no. Fuera de aire, fuera de aire. Si no molesto.
0: Atento, ya. Prato, atento, Prato, dice un oyente por acá. La audiencia también te quiere ver en pantalla. Asómate, Prato. ¿Se puede asomar Roberto Prato?
1: Asoma Roberto Carlos Prato en este momento.
2: No.
1: Dice que por contrato no puede asomar al YouTube.
2: Tengo exclusividad con otros medios.
0: Ah, bueno. O con otro programa será. Hola, gente.
1: Hola.
0: Lo bueno que lo que dijo Messi fue con el corazón, nada escrito. Vamos, Matador, dice Víctor el Tachero. Bueno, a mí me gustó eso, que no tuvo un papel en la mano. Fue lo que yo sí escuché a un Messi que habló más que nunca. Y eso, ¿no? De decir lo que sentía en el momento.
1: Lo que le iba saliendo.
0: Exactamente.
1: Hubo dos imágenes, una con un dron del colectivo cuando llegaba, que se lo ve secarse las lágrimas con una servilleta, un pañuelo, algo así. Y después, hoy, apareció lo que cantaban sus compañeros en el colectivo.
3: Sí.
1: ¿Lo escucharon?
4: No.
1: Escuchen lo que le cantaban los compañeros a Messi en el colectivo. Escucha.

0: No te vayas, pensalo una vez más. Le cantan los compañeros a Messi, ¿no? Y nos planteabas, ingeniero, en el arranque una idea también relacionada con esto.
1: También relacionada con esto, una, para mí una obra, un masterclass de oratoria. Y sentencia y verdades tiene que ver con esto.
0: A ver.
1: ¿Querés que lo escuchemos? Porque ahí hay sentencias, pero también hay verdades. A ver.
2: Van a venir momentos duros, seguro, porque no es normal lo que se hizo todo este tiempo. Y en esos momentos duros tenemos que estar nosotros acompañando más que nunca. Como le digo siempre a ellos, o le dije la última vez, o la última charla, para conseguir objetivos grandes hay que hacer grupos fuertes, hay que hacer grupos unidos, porque hay gente que quiere ver mal a la selección, entonces no hay que darle gusto. El último mundial estuvimos muy, muy cerquita, y la realidad es que no pasó nada raro, como se dice. Dimos todo. El partido con Inglaterra fue un desgaste muy grande para nosotros, a nivel de pierna, a nivel emocional, fue un desgaste muy grande. Y la realidad es que llegamos con lo justo. La peleamos como lo hicimos siempre, como lo hicimos con esta camiseta, con todos los compañeros que me tocó pasar y compartir, no solo con ellos y con los que estuvieron en la época que nos tocó ganar, sino que antes también lo hicimos, pero lamentablemente no pudimos ser campeones. También estuvimos muy cerquita, pero no tenga duda que todos los compañeros que estuve al lado siempre dejaron todo por esta camiseta, siempre.
1: Sentencias y verdades. Primero, no pasó nada raro en la final. O sea, no fue para atrás Argentina en la final. Estoy diciendo una atrocidad, pero fue lo que se pensó.
0: Uh-huh. Sí.
1: Buscaron. Hasta el FBI lo metieron. ¿Te acordás, Mauro?
0: Hay gente que hoy lo sigue pensando.
1: Lo sigue pensando. Y Messi dijo, no busquen nada raro. Y ahora van a venir momentos duros. Sí, pero si hay un grupo humano consolidado como el que hoy tiene la selección, bueno, digamos que el horizonte no va a ser tan brumoso, ¿no? Porque digamos hay toda una renovación en marcha y después dice, me rindo a todos los compañeros que tuve, no solo los que me ayudaron a conseguir un título, sino todos, porque todos pusieron lo máximo para conseguirlo, solo con algunos se dio y con otros no se dio.
0: Y pudo ganar, que era lo que le faltaba, claro. Porque la historia no sería la misma sin Qatar, especialmente Qatar, claro. Que es el momento cúlmine de la carrera de Messi. Si había que hacer un libro en el 2021, en el 2020, de la carrera de Messi, y la tapa tenía que ser algún momento en el Barcelona,
1: sí.
0: Porque en la selección le había costado. Uh-huh. Hoy, siendo ya grande, 35, 36, hasta 39 años, logró revertir esa historia y cambiar la tapa del libro de su vida para que sea la que él merecía. Una foto con la camiseta de la selección argentina. Hay mucha gente opinando, mucha gente comentando. Me gustaría escuchar a Maxi, a Nico, a Fede, a ver qué les pareció anoche también la despedida de Leo. La seguimos 5:30. ¡Levantamos, Dieguito!

0: Se está escuchando Tom. Nos ¿dónde? Saluda desde Moldavia. Bueno, un abrazo grande. En Buenos Aires nos escucha Nicolás, dice aguante la popu. Gracias a la gente de Campana en Buenos Aires, donde nos están escuchando Pau y Claudio.
1: El ingeniero del Esquiaba, que es hincha de Belgrano, pero perro.
0: ¿Dónde está?
1: Nos manda dos fotos. Una que está laburando, o sea, y nos manda los instrumentos de laburo. Y en la otra, una parrillita con un matambre. Y una tira de choque. En Esquiú, Catamarca. Desde Esquiú, Catamarca.
0: En Catamarca. A todo el país en la radio. A ver qué dicen los oyentes del otro lado. Hola, hola, hola. ¿Quién anda por ahí? Buenas tardes.
2: Hola, Cocolo y compañero.
0: ¿Cómo le va?
2: Le voy a decir lo que le falta a Talleres.
0: ¿Qué le falta?
2: A Talleres le falta un 10. Eso le falta a Talleres. No tiene 10. No van a ganar nunca un partido sin un 10.
3: Hola, bueno, equipo.
0: Hola.
3: ¿Cómo les va?
0: Buenas tardes.
3: Te habla Luis de la Calera.
0: ¿Cómo anda Luis?
3: O sea que a Talleres le han ganado con todos los liceos.
0: ¿Por qué?
4: Hola a todos la cadena del gol, como siempre, todas las tardes con ustedes. Y sabés que yo lo vi a la despedida de Messi, ¿no?
0: Sí.
4: Pero me hubiese gustado verlo que se hubiera despedido contra otra selección más fuerte, que se jugara más, como él se lo hubiera merecido, arrancar bien con una selección cuando fue joven y terminar su carrera con una buena selección. Esta selección que le han puesto, por favor.
0: Por Dios.
4: Por favor.
0: Abrazo grande.
3: Hola, Mauro.
0: Hola.
3: Gitana.
0: ¿Cómo le va?
3: Ingeniero. Borelo.
0: Tan serio hoy.
3: Núñez.
0: Sí.
3: Al otro impresentable no lo saludo porque está todo mal.
5: Voy Maxi.
3: A la radio. Le voy a meter un cachete.
0: ¡No! ¡No! ¡Violencia no!
3: Banderas o de Vengra, ¿no?
0: Sí.
3: Le dije que me mandara saludos. Todavía estoy esperando el saludo.
5: No.
3: Me ponen la puerta gigante ahí.
0: Sí.
3: Nos saca una fotito.
0: Sí.
3: Todo. Ay, todavía estoy esperando el saludo.
0: Pero sí. Vos podés creer.
5: Hola, para, Mauricio, debe ser el
0: para,
5: José. Para.
0: Sí.
5: Negro José, para Ivo, para Basti, Yamil y Joaquín de Argüello.
0: Y
5: para
0: no lo saludaste.
5: No. Me olvidé.
0: Desde el banderazo
5: estamos viejos, ya no, me empezó a olvidar las cosas.
0: Tiene razón.
5: No, cuando tiene razón, tiene razón.
6: Pero, tuvieron
5: es que un correctivo me acomodó.
6: Me acomodó correctivo,
5: me hizo acordar.
7: A mí el otro día, Gustavo me pidió un saludo para el ingeniero. Sí. Dice que lo ve pasear el perrito en Barrio Maipú.
0: Muy bien.
1: ¿No? Mis dos perritos.
7: Sí, dice que siempre lo ve y que no se anima a saludarlo, pero que lo admira mucho. Dice Gustavo.
5: No, pero era José, me olvidé. Sí, me dijo que iba a ganar Belgrano 1-0.
0: Y le acertó.
5: Sí.
0: Que los estoy viendo y tomando mate tejiendo para mis nietitos. Que vienen uno para febrero, el otro para abril. Los amo, estoy muy feliz, nos dice Inés. Gracias, Inés.
8: ¿Qué más dicen, Robertiño, por ahí?
0: A ver, hola, buenas Mauricio, tardes.
9: ¿Cómo estás? Saludo para vos y toda la mesa.
0: ¿Cómo le va?
9: Soy Luciano.
0: ¿Cómo anda?
9: Una pregunta, Mauricio.
0: Sí, pregunte.
9: ¿Cuándo van a salir Fassi y todos los hinchas de Talleres a pedirle perdón a Tevez y a darle gracias por los puntos que sacó el semestre pasado? Digo porque gracias a esos puntos, hoy Talleres no se está yendo al descenso.
10: Hola, buenas tardes, soy
0: buenas
10: Darío
0: tardes.
10: De Barrio Colón, hincha de Belgrano, el mejor como siempre. Bueno, con respecto al 4, tiene que ser para mí Falcón.
0: Falcón.
10: Este chico Falcón se recupere, esperemos que tenga la suerte de poder incorporarse, porque es un gran jugador.
11: ¿Cómo está cambiando la radio?
0: ¿Cómo?
11: Ahora se nos ven por la tele.
0: Sí. Es muy bueno, muy bueno. Sobre el 4 de Belgrano. Porque estaba revisando esto, no lo había notado. Últimos 7 partidos. Yo identifico de los 7, 2 importantes. Racing, Copa Argentina, y el clásico con Talleres. Esos que podríamos denominar importantes, trascendentes, el 4 fue Morales. Con Estudiantes de Río Cuarto, Sarmiento de Junín, Huracán, Atlético Tucumán, el 4 fue Benítez. ¿Quién es el 4 de Belgrano? ¿Quién debería ser el 4 de Belgrano? Ahí ya entramos en un terreno opinable.
6: Para el técnico, del rival. Para el técnico es Falcón. ¿O no,
0: Falcón,
6: Maxi?
0: Dice Prato.
6: Si está bien para el técnico, ¿quién es el 4?
5: Belgrano fue a buscar para que el 4 sea Benítez.
0: Ajá.
6: Sí.
5: No le convenció, no lo convence. Para mí, me hago cargo de lo que digo, al técnico no lo convence futbolísticamente. Entonces, porque es desordenado tácticamente Benítez.
0: Sí.
5: Entonces, para el ruso, encuentra en Falcón su lateral. Lo que sucede es que se le lesiona. Y para respaldar que el técnico no está del todo convencido porque hay algunas cuestiones tácticas que Benítez le cuesta aceptar y respetar, cuestiones tácticas, siempre hablando del futbolista dentro de la cancha, ¿eh?
0: Sí.
5: Porque vos de repente Benítez levanta la cabeza y lo ves parado de extremo.
0: Es cierto.
5: Entonces, por eso creo que no es el 4 del ruso, por eso el 4 hoy es Morales. Para los partidos grandes, picantes, en serio, sería, juega Morales. Si estuviesen todos bien, Falcón. Pero al no estar Falcón, Morales. Benítez después tiene una rapidez que no tiene otro, lo que quieras.
0: Porque pero... en este recorte del último mes, el que más ha jugado es Benítez.
5: Sí.
0: Pero...
5: ¿Qué partidos?
0: Los chicos, entre comillas, ¿no? Exacto. Con mucho respeto, dicho
5: esto.
0: Sí. Los de menor trascendencia. Juega con Racing, un duelo eliminatorio. Uh-huh. Juega con Talleres, uh-huh, un clásico, y el ruso elige... a Morales.
5: Uh-huh. Para mí, la defensa ideal del ruso es Falcón, Morales, Licha López, Sporle.
0: Ingeniero, bueno, ¿cómo la ves?
1: Que Morales cumple a la perfección, porque es un 4 posicional, no sube nunca. Uh-huh. El que sube es Sporle. Entonces, en esta, digamos, dicotomía de no todavía contar con Falcón definitivamente, Morales es el hombre. Porque hace todos los deberes bien. Me van a decir, sí, pero sufrió contra De Pietri. Y sí, en el mano a mano va a sufrir. Porque tiene casi 2 metros contra uno que tiene fibras más rápida, es más chiquitito. Va a sufrir siempre en el mano a mano. Pero si achican ese margen con el volante, el tipo no va a sufrir. No va a sufrir porque es muy posicional. Y sabe lo que tiene y sabe lo que no tiene.
5: Aparte, Benítez, Rigoni de un mismo lado es regalar la banda. Porque Rigoni no siente la vuelta.
0: Queda muy desequilibrado el equipo.
5: Claro.
0: Morales lo equilibra, digamos.
5: Sí. Ojo, es Benítez es un futbolista, ¿no? Interesante, porque hasta, es rápido,
1: hasta donde
5: frescura,
1: puede, ¿no?
5: Claro.
1: El otro día necesitó que se cruzara Maldonado en una que se iba de pie y le sacaron amarilla a Maldonado.
7: ¿Te acordás que a principio de año arrancaba jugando de volante Benítez?
5: Sí,
0: claro. Sí. Muchas veces pasó. Sí. Digo porque es uno de los pocos puestos donde Belgrano fue alternando, por decirlo así. Sí. No hay un titular fijo ahí. Es un puesto que está, no sé si decir en duda, pero sí que el ruso tiene como distintas opciones y al parecer, dependiendo del partido, dependiendo del rival, elige uno o elige el otro. Parece estar muy claro qué opción le gusta más para cada uno de los casos porque está demostrado, digamos, con lo que ha decidido él en cada partido. Uh-huh. Esto ya no es una especulación periodística, es lo que hizo el técnico, digamos. Uh-huh. Queda claro que... Partido grande, juega Morales, de 4. Vamos a ver el próximo, que podría ser, uno diría, River. O quién te dice Racing domingo.
5: Claro. Y posiblemente, a futuro, sea uno de los puestos a reforzar el lateral derecho.
0: ¿Ya tienen nombres en carpeta o no?
5: Y Sarabia siempre va a sonar.
0: Sarabia siempre va a sonar. Bueno, el tema del lateral derecho en Belgrano, 17 horas 39 minutos en todo el país. Hay mucha más gente mandando sus audios, sus mensajes. Los leemos, los escuchamos. Estamos en la cadena del gol, estamos en la Popu. ¡Hasta las 18!
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0: Hora 17:43 minutos en todo el país. Para acá una pregunta de un oyente. Sí. Buenas para todo el equipo. Les hago una consulta, a lo mejor ya lo dijeron, pero quería saber si saben a qué hora llega Boca mañana y en qué hotel se hospeda, pregunta alguien por acá.
1: Mañana sí. Boca al quórum, ¿no?
2: Al quórum.
1: Sí. Al quórum. El horario no sé.
3: ¿Por Copa Argentina fue ahí?
2: Sí.
3: ¿Me parece?
2: Me parece que sí.
1: Pero la verdad
3: pero no Copa Argentina, no sé ahora, ¿eh? Ahí lo porque muchas veces los hoteles te lo elige Copa Argentina.
1: Ajá. Bueno.
3: Hay que estar atento también a eso. Pero no es por cercanía del aeropuerto.
1: O costumbre. Claro. Boca sabe ir al Holiday Inn cuando viene.
3: Sí.
1: Por su cuenta, digamos.
3: Claro.
1: Por el campeonato. Cuando, lo que decía Maxi, cuando es la Copa Argentina, lo elige la Copa. Te mandan a un hotel. Ahí lo averigua Fede en un ratito nada más. Dice por acá el amigo José Luis. La verdad, me cambiaron la tarde. Un abrazo grande. Los escucho desde San Jorge. Gracias, José Luis.
0: Nico, vamos por el lado de Albiazul. ¿Qué información hay? ¿Cómo se está preparando Talleres? Se Independiente.
4: Prepara, sí, se prepara todos los días por la mañana pensando en el rojo. Aparentemente, según lo que nos ha llegado, aunque todavía no hizo fútbol de manera formal, entonces... aventurarse a dar un 11 es arriesgado, pero nos dijeron que iría con un 9 de referencia esta vez. Es decir, Valentín Dávila.
1: No tiene otro.
4: No hay claro. otro, así que Valentín Dávila iría de arranque contra Independiente este domingo. Ese sería uno de los primeros cambios. Y después hay que ver quién sale para que entre Dávila. El otro día Baloses no salió. Contra Instituto salió De Pietri. Rick por ahora jugó siempre. Así que podría ser ahí la salida de Valentín De Pietri. Y la mitad de la cancha medianamente va a seguir como está. Hay que ver qué pasa con Federico Fattori, si regresa o no al equipo titular. Cristaldo es del gusto del técnico. Sforza ha jugado siempre desde que llegó, así que medianamente el equipo lo tiene o lo va armando, mejor dicho, aunque todavía le falta la dinámica que le gusta al técnico.
1: Pregunta para el ingeniero. ¿Le alcanza a De Felipe con la mejora que el equipo mostró el otro día frente a Belgrano, teniendo en cuenta que apenas van 4 partidos, sin perder de vista que perdió 3 de los 4 y 2 de ellos contra rivales de la ciudad? ¿Le alcanza la mejora futbolística del otro día, ingeniero?
2: Y es como un equipo en pañales, Mauri, pasito a pasito. Pero por ahí se cae, viste, tras tabilla. Es un equipo en pañales, ¿eh? Estamos al final del campeonato cuando más tiene que sumar. No le vamos a endilgar toda la responsabilidad a él, pero ya tácticamente él primero jugó con una línea de 3, me parece que el equipo no estaba adaptado para eso. Ahora con una línea de 4 mejoró algo. A mí me parece que no resuelve la mitad de la cancha el adelantamiento de Galarza. Y esa es una decisión que me parece a mí que tiene que tomar. ¿Hasta cuándo lo va a bancar a Cristaldo? En esto de jugar, como Talleres va a jugar estas 5 fechas, tiene que tomar decisiones fuertes, ¿eh? Porque el equipo tiene que encontrar una solución a esa transición. No tiene transición. Y los otros días vos me vas a decir, juega con 3 ligeritos, pero no le llegó una pelota a ninguno de los 3. A ninguno de los 3. Entonces, me parece que hay que tomar una decisión ahí en la mitad de la cancha. Fuerte.
1: Fuerte decisión, dice el ingeniero, necesita Talleres en la mitad de la cancha. 17:47 en todo el país. Ya vamos con el chino que habló esta mañana. Enseguida la gloria y mucho, mucho todavía.
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0: ¿Qué dicen algunos oyentes, Roberto, por ahí? Los queremos escuchar a través del WhatsApp.
6: Hola, buenas tardes.
1: ¿Cómo le va?
6: Lo quedaría... Sí. Porque vayan a mi casa a comer un asado, se lo hago yo, no tengo problema.
0: ¿Sí?
6: Y simplemente escucharlo de hablar de fútbol.
1: ¡No!
7: Mauri, la despedida anoche de Messi fue un asco.
1: ¿No te gustó?
7: ¿Cómo lo van a hacer? Semejante papellum.
8: Hola, gitana y equipo.
1: ¿Cómo le va?
8: Habla Jorge, de acá, del hogar padre de la Mónica.
1: ¿Cómo anda, Jorge? ¿Qué pasó?
9: Ay, se pinchó. Hola, gitana.
1: Se emocionó.
9: Estuvo mucho mejor el homenaje que le hizo el Colorado Giannola
1: A Messi.
9: A Messi. Toma. Que claro. Lo que el Chiqui Tapia preparó. Bueno, no sabe nada ese, solamente sabe meter la mano en la lata.
1: Bueno, no se enoje, no se enoje, tranquilo.
10: Colorete, colorete. 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
11: Y la pregunta 17:48. Quedó surcando, ¿no?
1: ¿Cuál pregunta?
11: Messi, ¿es derecho o es zurdo?
4: Pasa que ha jugado poco tiempo, entonces falta definir eso. Sí, sí, sí.
0: Maxi, ¿qué pasa con el chino Se la Rayan?
3: Bueno, entrenamiento abierto en la mañana de hoy en Villa Esquivia. Habló Se la Rayan. Contanos algunas cuestiones que tienen que ver con una lesión en su mano, con consultas internas, externas, fuera del club, incluso yendo más allá, tomándose la posibilidad de elegir querer jugar el clásico, porque no todos le recomendaban que lo jugase.
0: Claro.
3: Una fractura producto de un pisotón frente a Estudiantes de Río Cuarto, pero mejor que lo cuente el capitán de Belgrano, Lucas Se la Rayan.
12: No, muy bien, muy bien. Por suerte vengo jugando todos los partidos, 90 minutos, vengo terminando muy bien los partidos. Obviamente que fue un parate que lo necesitaba para ponerme bien físicamente. Por ahí se dijeron un montón de cosas, que tengo problemas en la rodilla, que no entrenaba, que...
13: Incluso tenías problemas de salud, ¿no?
12: Que tenía problemas de salud, y bueno... se dijeron muchas cosas que nada que ver, simplemente tuve una lesión en el lateral interno de la rodilla por un golpe, que es una lesión que es difícil, porque yo quería jugar igual, por más que me doliera, porque te deja jugar, pero a la vez te duele. Entonces llegó un momento que dije, no, me quiero poner bien. Eso, yo ya me hice todo lo que tenía que hacer y sé bien lo que pasó y lo que tengo que hacer y estoy bien en ese sentido. Obviamente que se van a decir muchas cosas porque nadie sabe bien qué pasó, pero nada, contento porque me vengo sintiendo bien. Como te dije recién, ya hace 3 partidos juego los 90 minutos y termino bien, y hoy es el primer día que venimos a entrenar y ya estoy corriendo con el grupo. No es que entreno los últimos 2 días, como dijo mucha gente, que bueno, que hablan al pedo, pero porque tienen que hablar algo. Yo, el primer momento que volví acá, lo hice, lo quería volver bien, bien físicamente y todo, y así lo fue, y jugué todos los partidos. En los playoffs del torneo que fuimos campeones, jugué todos los partidos, octavo, cuarto, semi, final, 90 minutos, a los 2, a los 3 días. Y bueno, ahí habla de que volví bien, y entonces toda la gente que decía que por ahí estaba mal de la rodilla, que no entrenaba, que saque su propia conclusión.
3: Chino, incluso está jugando con algo en la mano, ¿no? Digo, también, un tratamiento dentro del club, fuera, has hecho interconsulta, eso por ahí muchos no lo saben, digo, pero también, ¿no? Podrías parar tranquilamente por eso y elegí seguir jugando.
12: Sí, obviamente, tuve una fractura en el partido con Estudiantes, no dije nada, no se dijo nada, siempre tratamos de conservar eso con los médicos. Es la misma mano, pero esta vez fue al costado, me volvió a pasar lo mismo, me pisaron, me fracturé, y bueno, por ahí algunos médicos no querían que juegue, otros que sí, y bueno, nunca decimos nada para que se resuelva ahí ante el partido. Yo siempre quiero jugar, y bueno, hicimos todo lo posible, por suerte, ahí con la ayuda de unos doctores que me hicieron esto, y bueno, un poco de antiinflamatorio, eso pude jugar. Que la verdad que eso a mí no me gusta decirlo ni poner de excusa, nada, pero siempre trato de estar para el equipo, sea como sea. Entonces, como te digo, por ahí se hablan muchas cosas, pero los que estamos puerta adentro sabemos bien lo que
3: ahora
12: pasa.
3: Ahora, Chino, perdón, clínicamente Sánchez le faltaba una semana, Sport le juega con una parálisis, vos jugás así, también habla del compromiso, ¿no? No es casualidad lo que se ha logrado, ni es casualidad lo que pasa, por ejemplo, la victoria en el Clásico, ¿no? Habla del compromiso de ustedes.
12: Sí, exactamente, todos los chicos... todos tienen esfuerzos, compromisos con el equipo, con cada uno, y si, como decís vos, Adri tuvo un problema que estuvo a la vista en su cara, que fue difícil para él, una semana muy difícil, que se apoyó mucho en el grupo y todos le dimos para adelante, que confíe en nosotros, que lo íbamos a apoyar siempre, y bueno, fue una de las figuras del Clásico. Yo se lo dije, se lo agradecí personalmente. Y bueno, el Adri Sánchez, ni hablar, que también no venía con ritmo, venía de una lesión y bueno, se comió la cancha. Eso habla, como decís vos, del compromiso que hay en el equipo. Y bueno, Vicentini, mucho, ¿no? Sí, muchos dudaban de él. Y nosotros, la verdad, que de puertas adentro sabemos de con quién contamos, lo que son nuestros compañeros y el grupo. Como recién me preguntaban con qué me quedaba el clásico, creo que con el grupo, con el compromiso, como decís vos, y que nada es casualidad y por eso se nos dan los resultados.
1: Bueno, linda nota con el Chino. Dejó muchas cosas para el análisis.
14: ¿Tanta gente en la práctica hoy?
3: Sí, sí, éramos muchos.
1: Sporle una de las figuras del clásico, dijo el Chino.
3: Sí.
1: Y que se lo agradeció, mirá vos.
3: Claro.
1: Sorprendió ese dato, bueno.
4: ¿Y la fiesta del campeón?
3: Perdón.
4: Ah, ¿te sorprendí?
3: No sé.
4: ¿En qué quedó?
0: Es verdad, no se hizo más.
3: Ah, pero sí se hizo, fue un evento privado.
1: Ah, fue privado.
3: Sí, se hizo, claro.
4: Maxi.
3: Se hizo en un salón.
1: Cierto, un almuerzo.
3: Claro.
1: Almuerzo. Bien.
0: Maxi, te hago una pregunta, chicos. ¿Cómo están? Una pregunta para Maxi. ¿Hay alguna novedad de alguna remera nueva para Belgrano? Y esta ya la hicieron varias veces, ¿eh?
3: Sí.
0: ¿Se habla de algo?
3: Por ahora no.
1: Nada.
3: Por ahora no. No, por ahora no.
1: Podría cambiar modelo, digamos,
3: sí,
1: que
3: seguramente.
1: Está en etapa, en fecha, digamos, que sí. Cada tanto se va cambiando el modelo de la camiseta.
3: No sé, ponele, qué sé yo, contra Racing posiblemente juegue con la roja, aunque ya jugó por Copa Argentina, ¿no?
1: Cierto.
3: Pero bueno.
1: Y igualmente, como va de visitante, es probable que le toque
3: cambie
1: cambiar.
3: El local.
1: Sí.
3: Claro.
1: Veremos, 5 minutos para las 6 de la tarde en todo el país. Esto es La Cadena del Gol,

0: 5 minutos nos separan de la hora 18. Fede, la gloria. ¿Qué pasa con la gloria?
1: Contestándole a la gente que preguntaba por Boca. 18:30 al Orfeo.
2: Ah, 18:30 en el Orfeo.
1: 18:30 el Hotel Rodríguez del Busto. Orfeo Rodríguez del Busto, claro, exactamente. Bien. Para que quiera ir hincha de Boca acercarse a saludar. Boca que tiene una situación similar con el arquero con Belgrano.
3: Claro.
1: Porque ayer jugó Colombia en Miami. Montero estuvo en el banco de suplentes, no jugó. Y ya está viajando rumbo a Argentina. Aparentemente va a atajar Montero.
3: Sí, pero sí. Miami que son.
1: Llega.
3: Sí. 8, 9 horas.
1: Sí, no, es un viaje más corto. Un poquito más.
3: Claro.
1: Diferencia horaria no tenés con Miami.
3: Claro.
1: Que no es lo que le va a pasar a Cardoso. Cardoso,
3: que va a llegar jueves por la noche, viernes. Claro.
2: Se está diciendo, como comentaba Fede ayer, que Boca pondría muchos titulares.
1: Sí.
2: No guardaría tanto, pensando en el martes cuando juega contra Vasco la ida de la Sudamericana. Y por el lado de la gloria, Fede, si no pasa nada raro, ¿dos cambios?
1: Sí, el primero, el regreso de Alarcón en lugar de Massachesi. En la defensa, y después a mí me parece, hoy siendo día miércoles, que va a jugar Hernán de la Fuente en el lateral derecho. Veremos a ver qué pasa mañana, pero a mí me parece que va a jugar de la Fuente. Sobre John Córdoba, alguien me dice que a lo mejor puede estar.
2: Una posibilidad por lo menos para ir al banco.
1: Sí, sí, sí, que a lo mejor se recupera para ir al banco. Para tener una alternativa en el banco. En una cancha que Diego Flores no le cae bien.
2: No, perdió con Unión ahí.
1: Este año jugó 2 partidos y perdió los 2.
2: ¿El otro cuál fue?
1: Talleres.
2: Ah, tenés razón.
1: Las 2 veces que Diego Flores jugó, aquí instituto, digamos, jugó en el Kempes, este año las perdió las 2.
4: Mauri, la revancha Vasco da Gama-Boca, ya que hablaste de ello, se juega en el Estadio Nilton Santos de Botafogo, pasto sintético.
2: Finalmente va en la cancha de Botafogo, que estaba ese tema dando vueltas.
4: Que tiene sintético.
2: ¿Cómo viene la venta de entrada, Fede?
1: Me dicen que muy,
2: muy, muy bien.
1: Lo que decíamos ayer, hoy no se movió tanto, según me han dicho, pero igual, no importa, viene a buen ritmo. Lo de Boca en cuestión de horas se acaba. Me dicen que las plateas ya a punto de acabarse. Del lado de instituto hay un poquito más de espacio todavía para que esos socios que quieran comprar, socios que quieran comprar, 100.000 la platea, 75 la popular.
2: Gracias. Dice Néstor, díganme si no estaban buenos los buzos de Benín. Espectacular el programa, los veo y los escucho cada día. ¿Qué camisita la del ingeniero? Está para ir a la sala el domingo.
1: No.
0: Es la Senior Fest, la Senior Fest majestuoso.
2: ¿Este domingo?
0: El domingo, claro, ingeniero.
4: Lo que pasa es que tengo que hablar con con mi modisto, a ver si la puedo llevar, no creo.
0: Porque él las usa una vez y
4: tengo
0: nunca
4: dos
0: más.
4: Vestidores, uno que tiene el cartel Gala y el otro que dice Diario.
0: Muy bien.
4: Sí.
2: Ok. Acá Juan nos está pidiendo algún título de Racing, che, no se olviden de la Academia, por favor.
3: El lunes, Maxi. Contra los Andes.
2: Lunes.
3: Claro, todavía no he definido el horario, ¿no?
2: ¿Y vieron?
3: Pero se vienen, me parece que se vienen de esas decisiones bravas, ¿eh? Que se toman en Racing últimamente.
2: ¿Cómo ser?
3: Y bueno, a ver, hay que empezar a pensar en lo que viene, y pensar en lo que viene es... Algunos siguen, otros no.
2: Ah, ya el armado del plantel para el 2027.
3: Claro.
2: ¿Viste otro
3: dice,
2: orden?
3: Ajustense los cinturones que se vienen las curvas.
2: Sí.
4: Pero tiene que primero mantener la categoría.
3: Claro, máximo, claro, sí.
2: Y
3: claro.
2: Ver si le alcanza o no para entrar al reducido.
4: Claro.
2: ¿Vieron que si gana en la Copa Córdoba, va con instituto?
3: Claro.
2: Posible cruzo. De un partido caliente, de un clásico que hace mucho que no se juega en AFA y podría darse el cruce en Copa Córdoba. Tengo entendido que van a poner a los jugadores que nunca pudieron habilitar en ese partido para que jueguen, para que tengan
4: Racing.
2: Minutos. Sí,
4: claro.
2: En Racing de Nueva Italia.
3: Por ejemplo, el Kili Vega.
2: Exacto. Claro, que nunca logró... Se va a terminar el campeonato y no los va a lograr habilitar.
3: Claro.
2: Qué tema ese, ¿eh?
3: Claro.
2: Bueno, 6 de la tarde en punto en todo
4: renovó
2: el
4: renovó el Arsenal con Arteta.
2: ¡Epa!
4: Hasta el 2030.
1: ¿Qué importa? Sí.
4: Y vos sentado en el sillón de tu living, no. Pep, seguilo mirando nomás.

0: Estamos yendo 6 de la tarde en punto. Acá nos avisa el amigo Santiago, si a alguien le sirve, que en Florida, Uruguay, se viene la lluvia. Está tronando. Ah, bueno, muchas gracias. Quédense tranquilos.
1: También, ¿no?
0: Va a ganar Central de Cruz del Eje ese partido, dice Bruno. Hay audiencia en todos lados. Es una locura esto. Nos vamos con la última rondita.
2: Ah, el miedo no es sonso, ¿no?
0: ¿Qué pasó?
2: El miedo no es sonso, Maxi, ¿eh?
1: Pero estuve bien porque también tomé el mensaje.
3: No, lo tenía anotado.
4: Lo tenía anotado.
3: Lo tenía
4: anotado.
3: No sé ni a dónde irá. Última ronda de títulos. Nico Núñez, una del Matador.
5: Sí, ya se habilitó la posibilidad para socios T de canjear su ubicación en la tribuna sur del Mario Alberto Kempes para este domingo. Es gratuito, solo con ser socio T pueden habilitar así y el carnet automáticamente da verde en el molinete.
0: Ajá. Y la reserva, Nico, mañana en Tucumán.
5: La reserva mañana, 15 horas en Tucumán. Viaja solo el Oso Florentín, el arquero suplente o tercer arquero en muchos casos. Así que se quedan todos, es decir, se queda Chavaza, se queda Ortiz, los Baroni, etcétera, etcétera. Todo pensando en el domingo y la posibilidad de que, bueno, de que puedan ser parte, ¿no?
0: Excelente, gracias.
6: Acá le dejo un bocadito, un chistecito cortito. ¿Sabe sí. cómo le dicen a Borelo?
0: ¿Cómo?
6: Cosquín Rock.
0: Cosquín Rock, ¿por
5: Ay,
0: qué?
5: Qué miedo, ¿por qué?
1: Sí.
0: ¿Por
1: sí,
0: qué?
1: Sí,
0: ¿no
1: lo
0: se
1: sé,
0: puede?
1: Lo sé.
0: ¿No se puede?
1: ¡No!
0: ¡No!
1: Bueno, si no, bueno cortito de Racinante, permitime, Celeste.
3: Sí, por favor.
1: En duda, Olinique y Machado, pensando en el lunes,
0: bien.
1: ¿No? Pero bueno.
0: Gracias.
1: Y de Belgrano, vuelve a trabajar mañana. Bueno, lo que veníamos manifestando, Cardoso llega entre el jueves de la noche y el viernes. Sí. Por eso seguramente titular no va a ser, va a atajar Vicentini, Zielinski en condiciones de repetir el 11 para jugar frente a Racing Club de Avellaneda. Posiblemente Cardoso al banco y ya regrese a la titularidad frente a River, partido fecha 13 en el Kempes.
0: ¿Por qué Cosquín Rock? Ahora me quedo con la duda.
1: No,
0: ¿por qué?
1: No se puede.
3: Fede Borelo, una de la gloria, por favor.
0: ¡Ah!
3: ¿Qué? ¿Por qué dijo?
0: No, está
1: por
0: bien,
1: el carpo.
5: Siga.
0: Siga. Todo
7: reserva.
0: Pelota.
7: Tiene razón, 1-1 frente a Gimnasia de Mendoza.
0: Gracias.
7: Volvió a jugar, fue de nuevamente titular Luca Raffaelli, se acumula varios bien. Partidos jugando de titular Raffaelli.
1: Estoy riendo todavía.
7: Marezca hizo el gol de... Maraska, perdón, Ignacio
1: Maraska.
7: Parece
1: que se quede enganchado de la prensa.
0: Lo perdimos, Borelo, lo perdimos. Gracias.
3: Lo conoce, meta con Borelo. Primero por pasa favor, por mí, después por Borelo.
1: Bien, por favor.
3: Ingeniero. Entonces
1: somos varios.
8: Ay, Dios. Los chistes los desconcentran,
9: claro, pobre. No hubo, no hubo foto anoche, Maxi, Mauri.
0: ¿Foto de?
3: Ay, ¿verdad?
9: La que siempre está en la previa. Mm. Estaba solo Messi, habló solo.
0: Sí.
9: No estaba ni cerca el presidente de AFA. ¿Por qué?
0: Hay dos interpretaciones claro. posibles. Una, que no quiso meterse en la fiesta porque era sí. la fiesta de Messi.
9: Sí.
0: Y la otra, que no quiso exponerse a que...
9: A más claro. insultos, ¿no?
0: Porque hubo algunos. De todas maneras, el tema de los insultos en la cancha de River se entienden en buena medida porque a la tribuna popular, cuando juegan en River, la maneja la barra de River.
9: Claro.
0: Estaban los bombos, estaban la bandera, estaban los borrachos del tablón, digamos. Si hubiese sido en la cancha de Boca, no pasaba porque a la popular la maneja la barra de Boca, digamos.
9: Sí.
0: Se explica un poco así,
9: sí.
0: ¿no? Y empieza la popular y se suma todo el resto. Pero hubo dos o tres intervenciones donde le cantaron en contra al presidente de la AFA.
8: El otro bueno. tema es por qué solamente Giai fue convocado como único lateral derecho, ¿no?
0: ¿Por qué?
8: Y Montiel ni siquiera convocado.
0: ¿Qué habrá pasado con Montiel?
8: ¿Se tendrá que ver con el desaire en Córdoba a Chiqui Tapia?
0: ¿El día de la final con Belgrano?
8: Claro.
0: Ah, y
8: ¿No se acuerdan de la imagen?
0: Me había olvidado de eso.
8: Lo desairó, ni siquiera lo saludó Montiel. Bueno, después de eso fue
0: Nunca
8: al Mundial,
0: más.
8: Pero no lo convocaron más.
5: Y pero eso te iba a decir, fue al Mundial.
8: Sí, pero ya estaba la lista. Estaba armado. Bueno, los dos.
9: Y la otra, Mauri, la frase de Domínguez. A Messi le falta ganar la Copa Libertadores.
0: ¿Vendrá o no vendrá.
9: O lo invitarán al Inter Miami.
0: Sabremos.
9: O viste que estos muchachos, si modifican el reglamento,
0: son capaces de todo. Campeonato,
9: son capaces de cualquier cosa.
0: Hasta aquí hemos llegado. Muchas gracias a todos los que se han quedado prendidos del otro lado. 5 minutos han pasado de las 6 de la tarde en todo el país. ¿Qué tenés ganas de escuchar, Celeste? ¿Con qué querés que nos vayamos un miércoles raro desde el punto de vista climático?
3: Perdón, no te escuché la última frase, Mauri. Me interrumpió. Digo, Diego Barrios Durán.
0: Raro.
1: Climático. Al final tiene razón.
8: Pasó factura.
3: No sé.
8: Pasó factura.
3: Un día nubladito. Algo del Duque.
0: De...
3: Que se viene la Senior Fest. Me hizo acordar.
0: Vladi.
3: Sí, algo me
0: si
3: hizo
0: me
3: acordar.
0: Deja elegir, sí. Yo elegiría títere. Si se puede. ¿Se puede?
3: Sí, por favor.
8: ¿A alguien?
0: No, a nadie en especial. Muchas gracias. Muy amables.
1: No,
0: chao.
1: No seas malo, Roberto.

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Hola, hola, hola, hola. Bienvenidos a este miércoles 7 de octubre 2026. Qué lindo número el 7. Aunque mi favorito es el número 9. ¿Qué sé yo? Qué lindo 7 de octubre. Mitad de semana, ¿hay alguien planificando algo para cortar la semana? ¿El clima acompaña, no acompaña? Estamos en los primeros días del mes de octubre. Tal vez eso sí puede acompañar. ¿Dónde va la vueltita de tu día a esta hora, Cele Gitana Pereira de este lado de la radio, Diego Barrios Durán en la musicalización de este programa y ustedes acompañando como cada día hasta la hora 20. Buenas, buenas, buenas. Hoy el momento clásico lo eligen ustedes. Ya les digo con qué. Hoy me parece que trae muchos premios, Hoy me parece. No quiero prometer y después no cumplir, pero acá no hablamos al gas. ¡Bienvenidos! Comenzamos a dar la vuelta popular hasta la hora 20, como cada día. ¡Arriba, arriba, arriba! ¡Vamos, negrito!

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0: Maggiola, güey. Ayúdame para olvidarla, porque esta vida siempre... Hora 18, 27 minutos en todo el país. La temperatura a esta hora en Córdoba, 19 grados, dos décimas. Humedad 76%. El viento soplando desde el sur a 23 kilómetros, 23. Cuidado, cuidado, por favor. Visibilidad aún óptima, 10 kilómetros. Guarda, guarda con el vientito, porque si no después hay que dar explicaciones. Hoy no está para colgar nada en la soga. 23 kilómetros, imagínate, más rápido que la pancha. Doy la bienvenida a todos los que están conectados a través del mensajero de la radio, a través de YouTube, a través también del WhatsApp 3515199915. Hola, buenas tardes, bienvenidos. Hola, buenas tardes. El sábado perdí la billetera en el predio de la UCFA. Tenía DNI, carnet de conducir y tarjeta verde del auto a nombre de Luis Rearte. Si alguien lo encontró, comunicarse. Desde ya, muchas gracias, por favor, me pasas este mensaje, me dice Luis. Bueno, cualquier cosa que se comuniquen al mensajero de la radio, si encontraron documentación a nombre de Luis Rearte. Mucha suerte, Luis. Cele, buenas tardes. Saludos a mis hijos Emma y Celeste y mi nieto Estefano Castillo de Chañar Ladeado, Elvio Castillo. Un tema del Seba, Contigo en la Playa. Ya están programando canciones para un momento clásico y todavía no dimos consigna.
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0: Mucha despedida ayer, mucha nostalgia, ni hablar ayer el momento clásico, por Dios, cómo nos emocionamos. Y hoy también quizás nos podemos emocionar con la temática, ¿eh? Ayer mientras veía la despedida de Leo Messi, pensaba en esto, en la palabra despedida, ¿eh? De preguntarles a ustedes qué canción dedicarían en una despedida. No una despedida referida a lo Lionel Messi, puede ser también, pero qué sé yo, una despedida a una amistad, una despedida a algún amor. Hoy canciones de despedida en el momento clásico. A ver qué pueden recomendar. No se me ocurre una ahora en estos momentos. A ver qué puede ser. No sé. Alguien que una vez amé, puede ser del profe Bainotti, que habla de algo del pasado. Chau, está despidiendo. ¿Se entiende por dónde va la cosa? Que yo diga. Y seguramente algo en el corazón se nos mueve, ¿eh? Hola, bomba. Acabo de cortar la semana recién con Gino, comiendo una mila a la Napo con dos birritas negras recién, me dice Pablo por acá. Bien, cómo ha cortado la semana. Hola, gitana, ¿cómo estás? ¿Es verdad que falleció Piero? Recién me comentó una vecina, pregunta Rafa. Sí, exactamente, hace unas horas murió Piero, una leyenda eterna de la música argentina. Tenía 81 años, sus canciones fueron símbolo de protesta, su voz quedará inmortalizada con las inolvidables estrofas de Para el Pueblo, Lo que es del Pueblo y esta, ¿no, mi viejo?

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1: Una de las canciones que más suenan en el Día del Padre, ¿no? Entonces, hoy, a los 81 años, ha emprendido su gira eterna.

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12: Una canción de despedida gitana. Yo me marcó mucho Puño de Diamante. De Dale Que Va. Porque hasta la cicatriz que tiene en la espalda, tenía una cicatriz en la espalda que me marcó mucho, me hace acordar mucho a mi ex mujer. Es una gran canción para mí, Puño de Diamante. Yo cada vez que la escucho me acuerdo de ella.
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0: el momento clásico, lo eligen ustedes con canciones de despedida, o que les recuerde a una despedida, como hablaba recién el oyente, Puño de Diamantes, qué pedazo de canción.
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2: Y Tana, sí. ¿Llegan los mensajes o no llegan los mensajes?
0: Están llegando.
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0: Ay, Dios mío, che. Gitana, hola, acá presente escuchándote hoy desde Jovita, acá en lo del Turco Vireni. Saludos, dice el Pocholo Luisetti de Cañada Seca, provincia de Buenos Aires. Hola, Gitana, como todas las tardes, escuchándote, tomando mates y preparando macetitas al crochet para el Día de la Madre. Acá te mando una fotito, me dice Gaby, qué bonito, mirá. Hay girasoles, margaritas, rositas. Me encanta, Gaby, felicitaciones. A ver qué, con qué canción de despedida nos vamos a emocionar en el día de hoy. Hola, Gitana, ¿cómo estás? Te comento, está todo loco este tiempo. Saliendo del trabajo, me agarró el viento. Fuerte, fuerte, y terminé en la casa de ella. Dice, no sé cómo. ¡Ah! ¿Qué onda perdida? Le dijo.
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0: Gitana querida, te habla la flor de carnicería, el Dani de San Vicente. Yo siento a Gabriela de Ulises, una canción de despedida. Claro, qué letra esa, ¿no? Muy buena la radio, un beso, Flor. Celeste, ¿entraría en la consigna si fue de Loco Amato? Claro, sí, porque habla de un amor pasado, claro. Igual lo que quieran ustedes, ¿eh? Bueno, hay mucha gente emocionada con apenas lo pusimos de cortina para homenajear de alguna manera a Piero, el tema Mi Viejo, mucha gente emocionada y tan solo lo pusimos de cortina, es una canción que dice mucho, ¿no? Por acá Mariana me dice, no, Gitana, ese tema no, ayer hizo 8 meses que perdí a mi papi. Bueno, son esas canciones que nos llevan a una emoción profunda, ¿no? Tremendo esa canción, Mi Viejo, de Piero. Yo, sinceramente, muy completa no la puedo escuchar, es muy fuerte. Cele, querida, buenas y ventosas tardes para vos y Diego. Yo sugiero a adorada Inés del Pelu. Esa habla de una despedida. Yo pregunto, porque por ahí no me acuerdo de la letra. Adorada Inés. Buenas tardes, ¿me podés poner el tema de Gary, Perfume Francés? O No Me Quisiste, me dice Diego. Gitana, ¿podés poner Se Me Fue, del Turco Julio, una despedida de 10 años? Pero pareciera que hubiese sido ayer. Dedicada a mi nona, dice David. Ay, bonita. Gitana querida, para el tema retro, no es más retro. Son clásicos. Pásame el tema de Gary, perdón, me voy. ¿Cuántas canciones, Chicos, con respecto a los audios, vuelvo a pedirles que traten que no duren más de 30 segundos, así los podemos compartir, los podemos escuchar. Hola, bella, para el clásico te pido de Jean Carlos el tema No Te Vayas, Amor, dedicado a Norma. Jean se la dedicó en vivo en Santa Rosa de Calamuchita cuando por portarme mal, ella se separó de mí. Eso fue por el año 98, por ahí. Gracias, Rulito. Ah, después me perdono, dice. Y ya hace 35 años que estamos juntos. Bueno, bien, espero que esté haciendo bien las tareas. Porque, mirá, es muy difícil por ahí perdonar. Muy difícil. Entonces, cuando alguien decide hacerlo, yo creo que desde la otra parte, la mejor manera es honrar ese perdón, ¿no? Decir, bueno, che, no, me perdono, con lo difícil que es, bueno, en tu caso voy a hacer las cosas bien. Ay, Cele, ese tema de Piero, se me hace un nudo en la garganta, lo tengo en vida, mi viejo, pero él es un alma libre y yo voy por su camino también, lo amo tal cual es, tengo tatuada esa frase, un abrazo, Cele, me dice Lau, y acá me manda el tatuaje que dice, yo soy tu sangre, mi viejo, wow, che. ¡Ay, Dios! ¿Cómo se viene el momento clásico, eh?

0: Euge Quevedo haciendo Como lo hizo.
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0: Esta sí es una canción de despedida, ¿o no? Pero estamos hablando del momento clásico. Eso es clásico para recordar.
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0: Buenas tardes, Celeste. Estoy escuchando el programa mientras tomo unos mates. Un tema de despedida puede ser de la conga. Tengo que colgar. Soy Walter desde Santiago del Estero. Me encanta cómo han enganchado la consigna, ¿eh? Yo agarré, ya está cerrada la cartita. Agarré todos los pedidos musicales, se los envié a Diego Barrios Durán y él hace la selección. Vamos a ver qué sale hoy. Gitanita hermosa, linda tarde para dedicar. Si te dijeron en vivo de Cachumba, digo, de pronto me parece el Pirata 22. Hola, Pirata. Buenas, los escucho todos los días. Una canción de despedida puede ser Señora Mía de Gare. ¡Uy, Dios! ¿Puede ser un tema que canta la Pepa? Ahora, me dice Antonio. Dice alguien por acá, se ve que uno, ese oyente, se portó mal con la mujer y está dolido por lo que se acuerda de ella con ese tema. ¿Usted se refiere al que habló y dedicó y pidió el tema Puño de Diamantes? No sé, porque hay varios que, no sé. Gitana, soy el Turquito y su harem del viejo arruinador. Tenés un montón, pero elijo 9:30. Han pedido un montón de temas de la Mona, Estoy escuchando la Pupu por internet desde Aranguren, departamento Nogoyá, Entre Ríos. Soy Francisco Nichea. Quisiera escuchar algo de la Euge. Ha sonado la Euge con Cómo lo hizo, Desaparécete. Espero que lo haya disfrutado. Me dice que está estudiando también la carrera de periodismo a distancia. ¡Vamos, Fran! Quiero participar por las historias de Ulises, me dicen por acá. Pero no es por acá, gente, porque hay varios que han enviado varias historias. No es por la radio, tienen que comunicarse directamente. Fíjense en las redes sociales de Ulises. Ahí él ha puesto un número de WhatsApp para recibirlas. Les digo, les aviso, porque hay mucha gente que ha enviado ese tipo de historias. De todos modos, gracias. Hola,
3: Cele,
0: buenas
3: tardes.
0: ¿Cómo estás? Buenas tardes. Gracias.
3: Cele, por fin, saluda a mi hermana Mecha.
0: Ahí va el saludo.
3: Dedicarle el tema de Sabroso, no fue culpa mía. Y a mi hermana Liliana de Potrero de Garay. Que todo va a estar bien, que tranqui.
0: Vamos
3: mucha fe.
0: Arriba.
3: Orficele.
0: Claro que sí, arriba, arriba.
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0: Gitana, un tema de amor, el de Lale Severio, Las Mil Maneras. Va para mi único gran amor, ya no lo puedo tener conmigo porque tiene una dueña. Y eso me duele hasta el alma. ¿Y por qué no lucho? Sus iniciales son F. Voy a decir solamente esa inicial, no vamos a comprometer a quien tiene una dueña. Siempre estaré esperando, amor imposible. Te voy a amar siempre, dice Analia. ¿Por qué imposible? ¿Por qué imposible? Ah, yo quiero saber, ayudamos de
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0: Bueno, atención, porque antes del momento clásico tengo una invitación. Claro, ha comenzado la cuenta regresiva, sentí. Así tenés que decirle. Esa.
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0: Esa.
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0: Al que no quiere.
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0: Uy, qué lindo que está para ponerlo completo. Porque ha comenzado la cuenta regresiva para República del Folclore, 21 y 22 de noviembre en Parque de la Ciudad, provincia de Buenos Aires. Hoy conocemos a los Saloncitos en ti. Sí, déjalo completo. Una historia que comenzó en Corrientes cuando eran apenas unos chicos unidos por la música, el fútbol y el chamamé. En el año 1985, con entre 8 y 10 años, hicieron su primera presentación en radio y el nombre del grupo nació como homenaje a Raúl Alonso, su profesor de música. Desde entonces, los Saloncitos convirtieron el acordeón, las guitarras y el zapucay en una marca propia. Teresa Parodi los acompañó en sus primeros grandes pasos y en el año 1992 llegó la consagración en Cosquín. Hoy, cuatro décadas después, siguen llevando el chamamé correntino a los grandes escenarios y manteniendo viva la música que pasa de generación en generación. Por supuesto, los Saloncitos estarán presentes en la República del Folclore el sábado 21 de noviembre. Consigan sus entradas a través de República Folclore, así lo digo bien, republicafolclore.com.ar. Déjalo completo, dejate, dale. Dejate querer.

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2: Hola, gitana. Yo tengo para recordar. Ojalá te enamores. De Ulises Bueno. Eso está bueno. Saluditos.
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2: Señora, señor, abandone lo que está haciendo, mano de lo que tenga al lado, para disfrutar estos temas elegidos por ustedes, hoy especial, despedidas.

Drula. Qué claro, una despedida ahí, tiene nuevo dueño y bueno, Lola. Hola Cele, buenas tardes, acá estoy en mi verdulería tomando unos mates, soy Darío de General Sabio. Quería pedirte un tema del Seba, si puede ser, Confesiones de un Tímido Amor. Me parece que esa no hable de despedida, pero bueno, igual ya está cerrada la cartita. Darío, muchas gracias. Este momento clásico trae invitaciones, ¿eh? Así que atentos, atentos, trae invitaciones, trae premios, se viene un fin de semana largo, para que vayan a disfrutar, así que atentos. Muchas canciones de Gary, muchas canciones de La Mona. A ver qué habrá seleccionado entre todos sus pedidos, Dieguito Barrios Durán. A ver, a ver, a ver, a ver. ¿Quién sigue?

0: buenas tardes.
1: Hola, Gitana, buenas tardes.
0: Buenas.
1: Espero que puedas poner una canción 25 Rosas, de Leones, Córdoba. Sos genial, no, escucho todos los días tu radio. Chau, chau.
0: Bueno, muchas gracias. Ya está cerrada, insisto, la cartita para pedir canciones, pero bueno, vamos anotando. Hola, buenas tardes, él es la primera vez que te envío mensajito. Esa es música, ¿no, Macana? Me encanta, gracias. Saludos para Diego, tu operador, me dice Ana de la Calera. Diego es el musicalizador. Acá la gitana se autoopera, ¿eh? Estoy acá manejando los controles. Mira, la gitana sube, baja, sube, baja, sube, baja. Entre todas las canciones que ustedes eligieron, Dieguito la está subseleccionando, claro. Pero le dije que tenía una invitación, ¿eh? Les tenía una invitación para este fin de semana. Una de las invitaciones. Una de ellas es para Marcos Bainotti, que este domingo 11 de octubre se va a estar presentando en la Sociedad Belgrano. ¿Quieren ir? ¿Quieren ir? A ver qué palabra clave podemos poner. Ya sé, profe. Ponen la palabra profe, nombre, apellido, tres últimas cifras del DNI y participan por entradas dobles, libres, para este domingo 11 de octubre en la Sociedad Belgrano. Termina de sonar el profe y damos ganadores. Vaya que es una canción de despedida esta.

0: No me digas que te vas, el profe Bainotti en Megatrack. Por Dios, qué tema. ¡Qué tema! Iván me dice, gitana, qué tema. Y quien del profe para una despedida, claro.
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0: Gitana, hermoso tu programa. Acá vamos escuchando la popu desde General Roca, Leones. La ruta complicada, 150, llovió. Te saludamos, Alejandra y Luis. Gracias por la información, ¿eh? Atención, ganadores, para este domingo 11 de octubre en la Sociedad Belgrano, junto a Marcos Bainotti. Va, no es que van a entrar con Marcos, aunque podría ser una posibilidad, ¿o no? ¿Sabes qué? Se van directamente por lista en boletería. Sociedad Belgrano, domingo 11 de octubre, para disfrutar a Marcos Bainotti, Leandro Ledesma 037 y Carolina Juárez 536. On repeat. Leandro Ledesma 037, Carolina Juárez 536. Derechito, derechito, el domingo 11 de octubre por lista en boletería en la Sociedad Belgrano. Hacemos una tanda y regresamos con la segunda parte de las canciones que ustedes eligieron de despedida para el momento clásico de la tarde.
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tardes. Saludos para esa chica que dijo unas iniciales, pero ella sabe el daño que causó. No se empiecen a tirar por acá, por favor. Igual, te aviso, no voy a dar el nombre del oyente que envía el mensaje, pero no son tus iniciales, digo por las dudas, ¿vio? Le dije que tenía muchas invitaciones para este fin de semana. A ver, a

0: A ver, ¿quién suena esa?
1: Que no suena mentira.
0: Damián Córdoba en Las Palmas haciendo la previa de lo que va a ser su festejo de aniversario en Forja. Damián Córdoba este sábado 10 de octubre en Las Palmas. ¿Quieren ir? ¿Quieren ir? La palabra clave va a ser Palmas. Palmas. Palmas, nombre, apellido, tres últimas cifras del DNI. Están participando y sí, él también le canta. A la despedida.

0: La mitad de la verdad, Damián Córdoba.
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0: Este sábado se presenta en Las Palmas haciendo una previa de lo que va a ser algo de lo que se va a vivir en Forja el 24 de octubre. Damián Córdoba, este sábado 10 de octubre en Las Palmas. Atención, los ganadores se presentan directamente por lista en Boletería de Las Palmas con DNI en mano. Son entradas dobles. Néstor Rodríguez, 574, Fernanda Romero, 959 y Marco Juárez, 931. Néstor Rodríguez, 574, Fernanda Romero, 959, Marcos Juárez, 931. Ganadores para Damián Córdoba este sábado en Las Palmas.
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0: Rompamos el contrato. Otra de las canciones que han elegido para despedirse, por Dios. Y tan crueles hoy, ¿eh?
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0: Vamos a hacer una tanda y vamos a terminar de repasar las canciones elegidas por ustedes en este momento clásico de despedida. Pero antes, otra invitación. Porque este sábado, ¿qué cantidad de eventos? Y por supuesto, nosotros vamos a estar presentes. Porque este sábado se presenta por primera vez Maximiliano Artista en Quality. Por supuesto, desde la Popu vamos a estar transmitiendo todo lo que sucede en el baile. Con la presencia de Conrado Vicens. ¿Quieren ir? La palabra clave, Conrado. Así va, la palabra clave, Conrado. Sí, porque es muy largo, Maximiliano. Palabra clave, Conrado, que va a ser quien estará a cargo de la transmisión para contarles todo lo que sucede arriba del escenario del Quality. Con la palabra clave, Conrado, nombre, apellido, tres últimas cifras del DNI. Se van gratis al Quality para verlo al Maxi Artista.

0: Maximiliano Artista siendo mi problema. ¡Qué lindo! Claro, claro, ya se despidió y ahora es un problema. Maximiliano Artista, este sábado 10 de octubre en el Quality. Atención, ganador o ganadora se tiene que presentar directamente por lista en boletería del Quality. Entrada doble, DNI en mano. Sergio Soria, 219. Sergio, te tenés que ir directamente al Quality por lista en boletería para disfrutar del primer show de Maximiliano Artista. Quiero decirme a un morú y no me sale.
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0: Este sábado en el Quality. Tanda y última, última vueltita de clásicos elegidos por ustedes.
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0: ¿Cuántas canciones de despedidas tiene el Manda Más? Dieguito Barrios Durán, entre todos los pedidos musicales de ustedes, ha elegido una, ¿eh? Cerrando hoy el momento clásico de la tarde, hoy canciones para despedirse, y llega él haciendo.
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0: que es la hora 20 clavadita. Ya lo tenemos a Conrado Vicens aquí en los estudios. Hola, Conra.
1: Hola, ¿cómo te va?
0: Hoy ha sido palabra clave para uno de los sorteos, ¿eh?
1: ¿Yo?
0: Claro. Y me reía por ahí, pobre.
1: ¿Cómo pobre?
0: Es difícil escribir Conrado, claro, ¿viste?
1: ¿Lo pusieron más con doble R o con una sola R?
0: Con doble R, con doble R. Claro.
1: Así contamos que a la gente que se pronuncia Conrado, pero es con una sola R.
0: Pero claro, porque es después de una consonante.
1: Claro.
0: Exactamente, así que...
1: Aparte el nombre propio, si quieren le pueden poner una H.
0: Ey,
1: si
0: el del registro, vale.
1: Si el del registro civil me anota con una H, va con H, ¿eh?
0: Y vale, exactamente. Viste que hoy, bueno, le puedes poner... ¡Ay, voy a estornudar! ¡Ay,
1: mira, no, bueno, también en estos momentos sale la gitana. La estoy mirando para que se le vaya el estornudo. ¿Viste que cuando te miran se te va?
0: Ay, qué feo, sí.
1: Tenés que mirar el sol y tenés cara de pavo un ratito.
0: No, cuando mirás el sol o la luz, estornudás.
1: ¿Estornudás? Claro.
0: ¿Por qué será?
1: ¿Querés que te miento o te digo la verdad? Te miento.
0: No, no, pues si vos tenés idea.
1: No tengo ni idea, pero si querés miento.
0: No, no sé.
1: Para que veas. Cuando vos miras el sol, te concentras en un solo lugar, entonces la respiración baja, el paladar blando se afloja, entonces el estornudo sale más, porque en realidad el estornudo viene de una molestia en la nariz.
0: Claro.
1: Está todo inchequeado lo que acabo de decir, pero bueno. Sí.
0: ¿Inchequeado? ¡Qué palabra! Mirá vos.
1: Mirá que soy muy mentiroso. ¿No?
0: Pero sí, es cierto. Mirás la luz o mirás el sol y pegas el estornudo. ¿Y cuando alguien te mira, no?
1: Porque estamos concentrados en...
0: No sé, yo lo voy a averiguar. ¿Por qué cuando alguien me mira no puedo estornudar y cuando miro el sol o la luz sí puedo estornudar?
1: Tengo cosas para preguntarle al chat GPT, ¿no?
0: Si alguien sabe.
1: Es como cuando usted, por ejemplo, ahora nosotros estamos charlando y no estamos pensando cómo respiramos.
0: Claro.
1: Le voy a desbloquear algo a la gente que está escuchando también. Piensen cuando respiran ahora. ¿Cuántas veces respiran? ¿Qué tanto inflan la panza, el pecho? Y después no vas a poder volver a respirar por un ratito naturalmente. Va a tener que estar pensándolo.
0: Y además, estoy de acuerdo con vos con lo que acabas de decir, y además te vas a olvidar de muchas cosas que estás pensando por demás.
1: Sí.
0: Cuando uno, Conra, pregúntale... ¿A quién? No, no, ah, acá no, hay alguien. Sí. Bueno, ya te están ahí convocando. ¿Usted se va a pescar?
1: Estuve hablando
0: no
1: con...
0: No sé, acá un tal Gustavo.
1: Ah, no, me cortaron como un yuyo. Se va con mi
0: Conra.
1: Papá. Se va con mi papá, el señor.
0: ¿Con doble R?
1: Sí, yo pensé que era el mejor mecánico de...
0: Pregúntale a Papu a qué hora salimos. Ah, ¿tu papá?
1: Claro, yo pensé que era el mejor mecánico de Córdoba. No lo voy a ni nombrar. La verdad es que me arrepiento de haberle hecho en algún momento, de haberle dicho que era el mejor mecánico. Tengo un amigo que se compró un Chevrolet 400, le voy a decir que vaya a otro taller.
0: Ah, bueno.
1: Sí.
0: Cuando uno está con muchas cosas en la cabeza, con muchos pensamientos y se detiene y observa solamente la respiración, relaja, se desestresa. Es ¿sí? un poco complicado, obviamente, cuando uno está pensando tantas cosas, pero sirve.
1: La concentrarse en la respiración. Estamos esotéricos hoy.
0: Sí, ¿por qué?
1: Daría la música. Sí. No. Cuando uno se concentra en la respiración puede lograr poner la mente en blanco, que es tan difícil.
0: Claro.
1: Decir mente en blanco, bueno, respiración.
0: Exactamente, estaba
1: inspiro,
0: viendo...
1: Inspiro, expiro. Encerar, pulir.
0: No, estaba buscando una cuchara. ¿Una
1: palabra?
0: Conrado, una cortina. Bueno, chao, Conrado. Te dejo con la gente.
1: ¿Te vas?
0: Sí.
1: Cuchara, guarda con el viento, ¿eh? Saca la vela.
0: Sí, así como...
1: ¿Está fresco, Alari? ¿Trajiste buzo?
0: Sí.
1: Mejor la temperatura.
0: A ver,
1: no, está bien.
0: 17 kilómetros.
1: No, pero está bien el viento.
0: Es un montón. Chao,
1: está bien. No hay tanto viento igual. No hay.
0: Lo dejo con la gente.
1: Sí.
0: Porque después
1: escucha.
0: Se queja.
1: Sí. Termino.
0: ¡Abuela!

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1: Muy buenas noches para todos. Estos son los títulos del portal de Cadena 3 Argentina de la hora 20. Un joven de 25 años murió ahogado en el río Cosquín. Fue hallado en el cauce del río en barrio La Toma. Recibió maniobras de reanimación por parte de médicos y bomberos voluntarios, pero no pudieron salvarlo. Cayó granizo en distintos sectores de Córdoba en una jornada de tormentas e inestabilidad. El fenómeno también afectó a diversas zonas de la capital, Altas Cumbres, Potrero de Garay, Calamuchita, Colón y Río Cuarto. El meteorólogo Jorge Giometti había advertido en Cadena 3 sobre episodios puntualmente severos. Estudiantes entraron al Palacio Pizurno y reclamaron que se cumpla el financiamiento universitario. Alumnos de distintas facultades ingresaron al hall del edificio donde se encuentra la Secretaría de Educación de la Nación. En una sentada exigieron el aumento de la beca Progresar y convocaron a una movilización. Ya se sabe la cancha en donde Vasco da Gama recibirá Boca. Será en el estadio Botafogo el próximo martes del Corriente por la revancha de las semifinales de la Copa Sudamericana. Cielo cubierto en Córdoba, temperatura 18 grados 2 décimas, humedad 80%, viento del sur a 12 kilómetros por hora, visibilidad óptima 10 kilómetros, hora 20, 11 minutos.
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0: 14 minutos nos separan de la hora 20. Nos toca decirle que tal. Buenas noches, bienvenidos.
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0: Buen miércoles, bienvenidos y bienvenidas a otra edición de Modo Cuarteto.
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0: Saludos a todo el mundo, che. Saludamos a toda la gente. 15 minutos nos separan de la hora 20. Les digo qué tal, buenas noches, bienvenidos a otra edición.
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0: Voy a volar al aire de Radio Popular hasta la hora 22. Che, qué lindo que suena, loco.

0: Les digo qué tal, buenas noches, bienvenidos. Todo concluye al fin, Todo concluye al fin. Estamos en el día después. Estamos en el día que. En el día que queda. En el requecho. En esa jornada que arrancamos hoy. Tristones, pero con lindos recuerdos. Creo que si tenemos que destacar algo, por lo menos cómo viví, cómo se vivió hoy entre los simples mortales a comparación de nuestro Lionel Andrés, creo que es de los pocos que se nos fue, pero nos quedan los lindos recuerdos. Así que yo definiría de esta forma la palabra de Leo Messi anoche, todo. La verdad, una linda locura. Vamos a hacer modo cuarteto. Acá vamos a estar hasta la hora 22. Acabo de hacer un videito para mi Instagram, así que vayan a darle amor y besitos y todo. Y saludos a los chicos de La Moza, por supuesto. Baila y goza con modo cuarteto y La Moza.
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Va la junta Los Caligaris y La Conga, chicos. ¡Woo! 24-23. Bueno, casi. 5, 4, 3, 2. Ahora sí. 23 minutos, nos separan de la hora 20. ¿Cómo lo trata la gente esta jornada? Que llueve, que no llueve, que caen dos gotas, que se llueve todo, que la piedra, que qué manera de haber granizo. Mirá lo que va del año y ya tenemos diques casi a tope. Vamos a tener muchas colas de novio. Este año estaba leyendo la noticia más temprano de que los diques están repletos de agua. Así que tampoco es para derrocharla, porque el agua hay que cuidarla, pero... Lo que yo diga. Yo soy así. Acá dice José María Aguirre, lo voy a quemar, definitivamente. Gitana, no te dejes chamullar con Conra. ¿Cómo no me dejes chamullar? ¡No chamullo! Mucho menos una compañera de trabajo, loco. Hola Conra, te escucho todos los días, me gusta tu programa, pero nunca ves mis mensajes. Soy Atilia de Saldan. ¿Cómo le va, Atilia? ¿Todo bien? Estamos viendo sus mensajes ahora, por ahí son muchos, ¿viste? ¡Ay, no los tengo, che! Porque me están pidiendo los ganadores para Maximiliano del programa de La Gitana. ¿Qué más tengo eso? No tengo. Te valoraba, entonces te perdí. Hermano Conra, ¿cómo estás? La noche pide. Si te dijeron que anduve vagando en la madrugada. Del Turco en vivo para activar la sed. ¿Vos decís, hermano? Vos decidís, ahí va, vos decidís, hermano. El Pirata 22 desde Barrio Acosta y me manda un emoji con los lentecitos puestos. ¿Qué le...? ¿En serio? Pero es mucho arrancar con eso, chicos, ¿eh? Es un montón, es una barbaridad, claro. Solo queda... Estaba pensando, esta canción la han pedido mucho. Nosotros siempre hasta ahora metemos un retro. Vamos con el primer retro de hoy. Y estaba pensando, porque lo vienen pidiendo un montón a la canción, y hay que reconocer algo. No debemos poner, y quiero saber ustedes qué opinan, ¿no? No debemos poner Cuarteto Leo solamente cuando sea una efeméride. No debemos hablar de Cuarteto Leo cuando sea un aniversario de algo de Eduardo Gelfo, o de Leonor Marzano, o lo que sea. Y aparte, anoche se fue Leo. Entonces... Me quedo dando vuelta Leo, y digo, ¿por qué no vamos a poner un tema Cuarteto Leo? Y saludamos con mucho orgullo y con mucha honra, que sé que escuchan muchos esta radio, me gustaría que se reporten, todo el mundo que está del otro lado, pero que se reporten especialmente los... Trabajadores del volante, por supuesto.

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1: 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Ahí va.

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1: Pero conmigo no. Gata malvada, Leo Matioli, por Dios. Ahí está, ahora sí. ¿Estamos? Tu boca. Antes que me olvide, vamos saludando a la gente que también que nos está viendo a través de YouTube. ¿Qué me dice la gente por acá? Mirá, empieza a aparecer la gente que está arriba del volante. Cristian Medina me dice, arriba del volante, al frente del volante, con arriba del asiento de estar, pero arriba del chasis, arriba de la rueda, bueno, en fin. ¿Se entendió, no? Entendió que hay gente que está laburando arriba o está viajando solamente, ¿no? Hola, buenas noches, acá viajando al puerto a Rosario desde Zampacho. La Popu, mi fiel compañera todos los días. Pasame un tamito de Simón. Ya vamos con algo de Simón. ¿Qué me dice la gente por acá? ¡Olé! Sí. ¿Aló?
2: Muy buen programa, maestro. Siempre que pone de los orígenes del principio del cuarteto. Y aparte, hermano, ese tema que tarareaste recién, ese también hay que ponerlo.
1: ¿Al del pirata? ¿En serio? ¿En serio van a empezar así, chicos? Vamos a tener que hacer miércoles de pedidos. Hola, soy Beto de San Salvador, Entre Ríos, viajando del Chaco para Gualeguay. Me encanta porque aparecieron todos los que están detrás de un volante. Somos Armando y Payaso, choferes de Flecha Bus de Salta. Estamos yendo de Salta hacia Tartagal. Muy buena la radio, excelente música. Mira, porque no me sale el nombre. Hola, buenas noches. Quisiera mandarle un saludo a mi hijo Ignacio. Tiene 3 años. Le podés pasar un tema de Desacatado Chingón, dice. Siempre mando mensajes y nunca me los leen. Te estoy leyendo. Buenas noches. Acá Germán yendo desde Piquillín hasta Uruguay. Hola, tío Conra. ¿Se rompe la cajita de emergencia? No me han dejado nada hoy, ¿eh? Necesito que me pase tras las rejas del parque para musicalizar el clima. Hoy estoy así, romántica. Pero bueno, al mal tiempo buena cara, la Anto.
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Borracho, dije que ya te olvidé. Las ex Morocha Session. Miénteme. Digo, lo nostálgico cuando nos pasan estas cosas, uno se acuerda, ¿viste? Uno dice, ay, cómo se extraña la Morocha Session. Bueno, de poco uno va acomodando. Es historia, miénteme, que no suena mentira si sale. Yo estoy acomodando sorteitos, pero, a ver, para el sorteo tengo ganas de que me cuenten qué hacen, desde dónde me están escuchando. Claro, porque si no, ¿qué sentido tiene? ¿Qué sentido tiene?

0: Vamos con leyendo algunos mensajitos, chicos. Ya nos vamos acomodando con los sorteos. Tucu, tucu, tucu, tucu.
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0: ¿la qué?
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0: Hola, buenas noches. Quiero mandarle un saludo a mi hijo Ignacio. Ah, este ya lo leí. Lo mandó un montón de veces. Sí, me quedé pensando. Bueno, vamos a tener que cumplir con el... con el retro pedido por el... por el Pirata 22. Otras veces me han dicho no cantes. No cantes porque te hace el... que le copio, no sé quién. Pero por ahí, a mí la canción, si te dijeron, no se me viene nada a la cabeza. Pero ahora, con el tono, si te dijeron que anduve vagando en la madrugada, ya te dan ganas de escuchar.
1: Quizás fue demasiado.
0: Sí, capaz que es demasiado seguir cantando, ¿no?
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0: Bueno, ¿qué me cuenta la gente? Noche fría, noche linda para comer pastas. Hoy ando antojado de fideo. Hoy tengo ganas de fideo. Lindo para un fideito, ¿no?
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0: ¿No voy a qué? No voy a volver a llorar.
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0: Hola, anótame para los sorteos, colores, soy Cristina. Todavía no activé ningún sorteo y no soy el colorete, pero está bien, en un ratito les aviso, va con palabra clave, ¿eh? Hola, los escucho desde Jesús María, besos. Hola, buenas noches, te escuchamos siempre, es la primera vez que te escribimos. Muy lindo el programa, soy Cintia de Cosquín.

Hola, Conrado. Saludos de Mecánica GS Pilar. ¿Podés poner el tema de Desacatado a ver si el Gustavo se pone a laburar? Y dejarle un saludo a mi mujer Dayana y mi hija Maya, que están esperándome en casita. ¡Qué lindo, che! Qué lindo que la gente que esté laburando y se mandan saludos, porque la popu está en todos lados. La popu está en el... Yo me pongo a pensar en el mecánico este, en Cristian. ¿Cristian es? Sí, Cristian. Yo me pongo a ver en Cristian. Cristian se sube al auto, llega al taller, está la popu prendida. Llega, se sube el auto, la popu prendida. Llega a la casa, Radio Popular puesta en el televisor. ¡Claro, papi! Ponele un

0: Hola, Conra. Yo no estoy atrás del volante, pero sí de la máquina de coser. ¿La máquina de coser no tiene un volante? ¿No tiene un volante al costado? ¿Estás al costado del volante? Con ganas de terminar, así que le pongo onda escuchándote. Soy Vale. Pasame un tema de Marejada, Marejada, sacaraca, sacataca. Mira. Todo el mundo atrás del volante. Hola, Conra, mándale un saludo a mi pareja, Nahuel, que viene viajando de Río Cuarto. Decirle que tenga paciencia y dedicarle el tema de Ariel Ferrari y los camioneros. Ya sonó, pero por Cuarteto Leo, che. Buenas noches, Conra. Soy Seba de Eusebia. Voy a la frontera con Brasil desde Brickman. Excelente programa. Pasate algo de Giancarlo, me dice por acá. ¡Qué lindo, che! ¡Olé!
1: Hola, Conradito. ¿Cómo andas? ¿Todo bien?
0: Hola, papu.
1: Mira, yo estoy acá viniendo a buscar a mis... Vamos a decir mis papás, porque yo le digo pa' y ma.
0: Bueno.
1: Que son la mamá de un amigo, porque mi amigo tenía un compromiso y no podía venir a buscar, entonces...
0: Qué buen amigo, qué buen amigo.
1: Doy la vida por ellos.
0: Sí.
1: Porque son mis segundos padres.
0: Qué lindo.
1: Me conocen desde chico, así que estoy aquí en Córdoba, me estoy viniendo desde malagueño a buscarlos.
0: Bueno. Ah, él me quería contar la historia que está en Córdoba. Perfecto, excelente. Yo no sé si lo vamos a poder hacer siempre. Hoy, porque fue pedido más de una vez, cumplimos. Porque esto salió en el disco Chévere, siempre cae bien. Dos retro en una hora. Esto es culpa de ustedes, ¿no? Suena chévere, chicos. Sueño contigo.

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2: Dale que tengo sorteitos para este muchachito.
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0: nombre, apellido, últimos tres del DNI. Se va a estar presentando en la víspera de feriado el próximo domingo. Va a haber caravana por todos lados este fin de semana en Córdoba. Y la Popu te lleva gratis a todos lados. Este próximo domingo en Patio de Rosario. Esto es en la zona del Chateau, en los boliches del Chateau, ¿no? El cuarteto ya no tiene límite, ya basta de eso. El cuarteto ahí, no. Sí, sí, ¿cómo que no? En Patio de Rosario va a estar presentándote. Va a estar presentándose porque me apuré para nombrarlo a mi amigo Simón. Mi amigo Simón se va a estar presentando en Patio del Rosario el próximo domingo, víspera de feriado. Nombre, apellido, últimos tres del DNI y me ponen la palabra patio, porque es en Patio de Rosario. Patio. Como el que salía Navaldeante al frente de la galería. Patio, eso te tienen que poner. Y cuéntenme qué están haciendo. Qué sé yo. ¿Cómo los trata la jornada de hoy? Me cuentan todo. Conra, llegan los mensajes, me dice Mario. Sí, por supuesto, Mario, te estoy leyendo. Hola, Conra. Soy Mar de Colón, Buenos Aires. ¿Me pasarías por WhatsApp con... ¿Cómo por WhatsApp? Contigo en la playa por Sebastián para mi despertador del celu. Ah, no sé. No puedo enviar yo desde acá WhatsApp. Hermosa tú. ¡Wow! Altivo yo. Conrado, pasate un tema de Pelusa. Rompamos el contrato. Elena de Malagueño. ¿Ahora qué? Vamos. Hola, Conra. Acá te escucho desde Los Olivares, cerca de Alta Gracia. Noche fresca. Acá llovió con sol. Pagan los tramposos, ¿era? Cayó piedra, salió el arco iris, volaban las vacas con el viento que se levantó. Saludos, pasamos un tema del Euge. Ya vamos a ver qué cocinamos de rico. Sorteé algo lindo. Bueno, me reta. Hola.
1: ¿Qué hace, Conra?
0: Hola, Papulo.
1: ¿Cómo anda, papá?
0: ¿Cómo anda, hermano?
1: Un saludito para el Brujo, chofer de la empresa Polis RL.
0: Hola, Brujo.
1: Acá escuchando la Popo ATR.
0: Sí.
1: Viendo el mercado de abasto al precio de enterramiento. Baja Blanca, Ruta 36. Saludos para toda la gente de la academia, también de la mona.
0: Vamos nomás.
1: Celos.
0: Vamos programando la cancioneta de Jiménez para cerrar el programa de hoy, ¿eh? Vamos programando el tiquití. Hola, buenas noches. Te escuchamos desde Villa Berna. Qué lindo que es Villa Berna cuando cae nieve, loco. Acá estamos, Conra, tomando una fresca con el amigo Mario, el Flaco Ross presente. Yo lo peleo, el Flaco Ross. Lo peleo, ¿no? Hola, buenas noches. Pasemos un tema de Walter Salinas. Soy Sebastián de Marul. Che, una barbaridad de mensajes. Nombre, apellido, últimos tres del DNI, la palabra clave patio. Participan por entradas doble, porque todo lo que regala la Popu es doble. Para señor Simón Aguirre en el Patio de Rosario. Este próximo domingo, víspera de feriado. Las palmas arriba. Elena me dice: hola, Conrado, ¿me podrás pasar un temita de Loco Amato? Cualquiera. Soy Elena de Malagueño. ¡Rico, mami! ¡Woo! Suena Cristian Abel en ritmo de cumbia. Cuando yo era tu hombre.